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1: Esos momentos importantes suele crecerse Hernán Pérez, pero también lo que no se ve también es muy importante. Dentro del dugout, dentro del clubhouse, es otro de los capitanes. Toros cuenta con varios de esos líderes. Él definitivamente es uno de ellos, Hernán Pérez, el hombre que, como hoy mencionabas, por ahí he visto las novenas ideales de la semana, no aparece Hernán Pérez, pero porque tampoco está en una posición, ponen el jardinero
2: sí,
1: derecho,
2: de acuerdo,
1: jardinero
2: yo creo que esa es la razón para la no aparecer, porque bien lo mencionas, no todos los días está en la misma posición y no está llamado a jugar una posición específica, sino sí, a contribuir con el equipo. Más allá de las designaciones, que son siempre importantes, por supuesto, conseguir premios, conseguir distinciones dentro de la liga, conseguir también, por supuesto, registros importantes, yo creo que está más el contribuir con el equipo, sí, y lo ha hecho de una manera excepcional. Los Toros tienen en Hernán ese tercer bate o ese segundo bate, como lo quiera colocar el manager, ideal dentro de su alineación.
1: Sí, es un hombre que ha sido importante en cualquier posición a la defensiva, ofensivamente respondiendo para ponerse en las almohadillas, sobre todo para tomar esos turnos de calidad. Eso es muy importante para él, que a la hora importante él llega, ve los picheos que necesita, no le hace mucho swing a picheos malos y suele estar ahí en las almohadillas.
2: Hernán conversó con nosotros también en esta antesala de juego. Aquí están sus palabras para ustedes en Toros Network.
3: La asumo con mucha responsabilidad, por supuesto. Voy preparado al home play. Yo pienso que voy con un plan. Llevo mi plan y lo ejecuto. Yo creo que las razones por las cuales salen los hits y las carreras anotan es porque mis compañeros hacen el trabajo, están en posición de anotador y gracias a Dios hago el trabajo. Bueno, yo depende de la posición que esté jugando el día. Trabajo ese día ahí. Gracias a Dios. Le he agradecido con Dios porque me ha dado la habilidad de poder ayudar al equipo en diferentes posiciones y hacer el trabajo de buena manera y contento, ayudar al equipo a ganar y tratar de lograr el campeonato este año. La unión que tenemos, de verdad que sí, de sprint training, nos comprometimos a una sola cosa, que es ganar, a jugar como equipo, y lo estamos haciendo. Espero y mantenerlo haciendo toda la temporada y, por supuesto, a llegar al campeonato. Vamos a seguir jugando pelota. Yo creo que hay que agarrar buenos turnos, hacer esos buenos picheos, los lanzadores seguir haciendo el trabajo, a la defensiva, jugar la buena defensa que hemos venido jugando y, bueno, que sea lo que Dios quiera.
2: Las palabras de Hernán, directamente desde el Estadio Panamericano de Zapopan, la casa de los Charros. Ahora vamos a ver cómo le ha ido a este equipo en la carretera, porque definitivamente los Toros tienen bateadores que han lucido muy bien cuando les toca agarrar el avión y aterrizar en parque ajeno. Vean a Chris Williams lo que ha hecho en 9 juegos que tiene con el equipo de los Toros. Han jugado 11 en la carretera los Toros, pero esto es lo que le ha pasado a William en 9 de esos 11.
1: Batea cerca de 500, 438 para el segundo receptor de los Toros de Tijuana con 524 de OBP y el OPS por los cielos en 1.524. Así el hombre estaba en carretera poniéndose pues esos números de PlayStation, ¿no? Esos
2: ciertamente
1: números de show.
2: Mira, Hernán con 395, también un alto OBP de 413 y 994 de OPS. En el caso de Wilmer Flores, buen OBP de 444, buen porcentaje de 367, su OPS también está en 977, y Philip Evans, que es el arma secreta de los Toros, ahí calladito, no hace mucho ruido, tercera base, el hombre está metiendo mano, vean esos números, 345, 486 en OBP y 1072 en OPS. Son los Toros más destacados, los que mejor embisten, como dice este gráfico, cuando salen del Toros Mobile Park. Ahora, el equipo también no solo se ha caracterizado por batear bien en la carretera, ha pichado de maravilla, lo ha hecho muy bien. Hoy por hoy es el equipo con el mejor récord de visitante en la liga. Sí. En 11 juegos que tienen los Toros disputados fuera de su casa, han ganado 9. Ahí no más.
1: Sí, son números sensacionales para los astados en ese departamento, en victorias y derrotas, sobre todo en carretera, porque hemos hablado de quizás parques de mucho bateo, como lo es el de este, como lo es Torreón, como lo es Saltillo,
2: como lo es Durango.
1: Como lo es Durango, ya fueron allá y ahí lograron pichar bien.
2: De acuerdo.
1: Eso tiene, por supuesto, a la ofensiva con mucha oportunidad de hacer carreras y ganar los juegos.
2: Un hombre que tendrá la pelota el día de hoy es Daniel Martínez, y aquí también están sus palabras en esta antesala de juego para todos ustedes.
4: I mean, I feel good. I feel like still getting into the swing of things, like still building momentum and still kind of working on getting better and better each start and each day during practice. And I feel like the team's kind of in a good spot. We've been winning, and I feel like we're playing pretty loose and we're just playing confidently. I would say more of just like the execution. I think I could do a better job executing certain pitches, and you know that's something I'm sure a lot of guys can get better at, but that's one thing I'm really focusing on. That's for sure the cutter. I think that's like the pitch I can always fall back on and throw it whether I'm ahead in the count or behind. I haven't seen too much, but I do know that they're always a pretty strong team, and they're always going to be really competitive, especially at home. I know that they take a lot of pride in winning games down there. Kind of just focusing on, you know, the pitch I'm going to throw and making sure I can throw it with all I got. So just go out there and compete. No, and I haven't looked at them, but I can just kind of tell from how we've been throwing it that I think we're pretty high up on most of the, I guess you'd call them, like, stat leaderboards. So I think if we can keep that going, it'll be a fun year. I know it's always kind of on the back of our minds. Not that we make that our main focus, but that's always something we kind of, like, think about. Maybe we'll check it every couple weeks. But I think most of it is, like, we know we're doing well. Like, we don't have to worry about the stats. I think it just, if we can keep the team in the game through five, maybe six innings, I mean, we know that our back end will hold it down and give us a chance to win or hold on to the win. He's one of the best pitching coaches I've worked with, and to have him with us here every day is, like, you know, it just makes everybody better, and it really kind of gives us good direction on what we need to do and where we need to go as a team. It just kind of keeps us, like, feeling comfortable on the mound and knowing that we can trust, like, the pitch calling and even the challenges. I know Tomas has been lights out with the challenges, and he's getting those strikes for us. But that just really helps, and, I mean, I just kind of frees up a lot of thoughts and kind of allows us to pitch.
5: Estamos de regreso desde el Estadio Panamericano. Este es el orden al bat de los Toros de Tijuana como visitantes. Un estadio muy bonito, un atardecer precioso de fondo para el equipo de los Toros de Tijuana. Será fundamental quedarse con esa primera victoria. Un equipo que pelea como los Charros de Jalisco, que batea.
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5: A un hombre que lo mencionaba al Pana temprano en el previo, tiene ese palmarés, ese recorrido. Y ha sido un hombre importante apenas en su primer año en México. Viene de las mayores y hará este primer encuentro, subirá al montículo ante los Astados buscando la victoria para los Charros de Jalisco. Todo listo, mi pana, para que se cante la voz de Playball en el primero de la serie. Esta es la defensiva de los Charros de Jalisco.
2: Ahí están los Charros el día de hoy. Vean ustedes, en el detrás del plato tienen a Donnie Sanz en primera, Walsh, Fuentes en la tercera, Wilansky en segunda, Gil el campo corto, parte de los que están el día de hoy con el equipo de los Charros de Jalisco. A la defensiva, este equipo que también tiene para hoy, bueno, ya como ustedes vieron, en el jardín izquierdo Alejandro Quesada, en el jardín central a José Juan Aguilar, y en el jardín derecho tienen a Kyle Garlick. Son los hombres que manda Benji Gil para el terreno de juego a enfrentar a los dirigidos por el señor Roberto Kelly. Kelly buscando junto a los Toros su triunfo número 20 de esta temporada y será el primer equipo, por cierto, en la Liga Mexicana de Béisbol Banorte que llega a esa cifra de 20 triunfos. Saludos a todos los que están con nosotros a través de Toros Network. Gracias por acompañarnos. Va a arrancar el juego de pelota en vivo y en directo desde el Estadio Panamericano de Zapopan. Muchos nubarrones Y bueno, eso es algo normal en la Perla Tapatía y sobre todo en esta época del año. Aquí comienza a llover. La ventaja que tiene ese parque es que tiene un gran drenaje y eso lo hace apto para que después de la lluvia se pueda continuar el juego de pelota. Por lo pronto, cae el primer disparo y de una vez le marcan el primer strike al señor Isaac Rodríguez. Rodríguez, bateador de turno, promedia 2.77 el momento. 2.77 para Isaac Rodríguez con un picheo rompiente que queda alto y adentro. Termina por colocarle otro lanzamiento en strike y la cuenta está en 0-2. Rodríguez, promedia 2.77, les decía, al momento Rodríguez no tiene cuadrangular, tiene 12 carreras remolcadas. Plisat, hombre de mucha valía, de mucho palmarés en grandes ligas. Cuando estábamos revisando sus registros, Junior, me llama la atención que él, bueno, ya estuvo varias campañas con el equipo de Cleveland, pero yo pensé que había durado más en Grandes Ligas. Fue de 2019 a 2024 su accionar en el mejor nivel de la pelota, donde participó en un total de 87 juegos, 86 de ellos como abridor. Lanzamiento que queda por fuera, la cuenta se nivela en 2-2. Plisat en Grandes Ligas dejó efectividad de 4.31 militando en 2019, en 2020... En 2021, 2022 y 2023 para los anteriores Indios de Cleveland, ahora Guardianes de Cleveland. Como un guardián está ahí en el campo corto Mateo Gil, toma la pelota y suelta la inicial por la vía 6-3 dominado Isaac Rodríguez. El primer out de este juego de pelota lo saca Plisat con un rodado hacia las paradas cortas. Ahí está entonces el primer out Junior y viene a consumir turno Junior Lake.
5: No tiene problema Mateo, un rodado que le queda cómodo, estaba bien ubicado el parador en corto, logra sacar ese tercio en la inicial. Recordar que Mateo viene de un castigo, pana, de un juego que le terminó por dar la liga luego de ese conato de bronca que sucedió en carretera.
2: Vean, ahí está entonces, fallas de origen. Junior Lake, 3-12 lo que estaba promediando en los momentos. Buen porcentaje para el señor Junior Lake, con 312 se presenta el día de hoy este hombre, que por cierto, también en la temporada, Junior Lake tiene un cuadrangular, 12 carreras producidas. Los Toros están en la carretera, lugar donde batean 289 en lo colectivo. Al momento 17 jonrones han pegado en la calle. Aquí hay un batazo y la pelota amenaza con caer en el lado izquierdo. No, ahí está el jardinero. Y se queda con la pelota en este caso para el out número 2. Elevado al izquierdo y Quesada dice, aquí estoy yo. Si no me conocen, me presento ante ustedes.
5: Nada, un jovencito que ha jugado buena pelota, ganándose oportunidades con este equipo. Y ahí está Quesada, que de hecho es paisano mío.
2: ¿Ah, sí?
5: Sí,
2: es de Ciudad
5: Obregón. Sí, ha ido de a poco ganándose esas oportunidades, ahora jugando como titular en la pradera de derecha e izquierda en este encuentro ante Toros.
2: Ahí está entonces el hombre del que hablábamos en la antesala de juego. Es Hernán Pérez, el bateador de turno, un hombre que promedia 3.70 con 4 jonrones, 23 carreras producidas. Plisat lo tiene en cuenta de 1-0. Plisat no le ha ido nada bien, ha lanzado ya en varias ocasiones dentro de este parque de pelota. Pero, bueno, es la segunda ocasión que lanza en este parque de pelota, quiero decir, pero no ha tenido tanto éxito. En general, llegó con récord de una victoria, un descalabro en 4 juegos como abridor. Tiene 8.15 en registro de carreras limpias admitidas antes de arrancar este juego. Producto de 17 2/3, ahora tiene 18 1/3, después de los dos outs que ha sacado con rompiente esquina de afuera. Ha puesto en 1-2 al bateador Hernán Pérez. 24 hits le han conectado antes de hoy, 17 carreras, 16 de ellas limpias en 17 2/3, le habían hecho 16 carreras, 4 cuadrangulares, aquí amargo chocolate, bajito y por fuera, salió a buscarle el señor Hernán Pérez y se va entonces entregando el tercer out por la vía del ponche. Vamos a la pausa, 1-2-3, resuelve Plisat la parte alta del primero. Toros vendrá, perdón, Charros vendrá a batear tras el bloque comercial.
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5: La ofensiva de los Charros de Jalisco con Michael Wilansky, Jared Walsh y Mateo Gil, los primeros de la tanda, Kale Garlick, El Ajo como cuarto tolete, Willy Calhoun como quinto, Donnie Sanz como sexto, Yochoa Fuentes como séptimo, Alex Quesada como octavo, el patrullero izquierdo y JJ Aguilar. Este es el equipo a la defensa de los Toros de Tijuana con Hernán Pérez, Junior Lake y Danry Vázquez en los jardines, Guzmán y Rodríguez la llave doble play, Philip Evans y Justin Turner en las esquinas con Tomás Tellis haciendo batería con Martínez sobre el montículo.
2: Arrancó entonces la parte baja del capítulo número uno. Ahí está Martínez, buen desempeño para Martínez, tremenda sensación la que ha dejado este hombre tras lograr 3 victorias y un descalabro en sus primeros 5 juegos donde ha abierto 2.16 de efectividad antes de arrancar el juego de hoy. 25 capítulos de 18 hits, 7 carreras, 6 de ellas limpias, un jonrón, 14 bases, 19 son los ponches que ha propinado con un whip de 1.28 y los contrarios apenas le batean .202. Vean ese picheo bajito por fuera invitando al bateador a hacer swing. Aguanta todo el camino ahora el hombre que está consumiendo turno, batea 2.97, Michael Wilansky, es el sinónimo también de consistencia este hombre, Michael sí. Wilansky, 2.97, desde que llegó a México no ha parado de batear, el señor Wilansky, al momento, trabajando con un cuadrangular, 6 carreras producidas en la campaña, ataca Martínez. Apenas conecta la pelota, el sinker ahí bajito, le da de foul y a este hombre ya le ha sacado varios picheos. Lo tiene en cuenta de 1-2, pero le ha estado fauleando con mucha consistencia, tratando de quitarle envíos al lanzador que hasta ahora es de lo mejor que tiene no solo los Toros, el circuito entre los abridores.
5: Definitivamente se ha fajado en su presentación en esta liga.
2: Regaló boleto y llevó al primero que enfrenta a la inicial por la vía de las bases. Le regala boleto, lo lleva a primera y ahí está corriendo Wilansky, que es una amenaza Junior, porque tiene buena velocidad. Cuando se para a batear, otro hombre con experiencia también de grandes ligas.

0: Sí, semáforo en verde para Wilanski a la hora de estar en las almohadillas. Otro de los que corre bien, Charros es un equipo que definitivamente es de los más agresivos a la hora de correr en los senderos. Mi pana, me gusta la gorra que están utilizando
1: Hoy es la
0: los
1: Camo,
0: Toros
1: ¿verdad?
0: de visita, sí.
1: Los Toros, y también se la vi al equipo de los Charros. Quiere decir que eso está entonces como parte de las actividades en relación a la utilización de la gorra. Vean, ahí está también en el fondo el equipo de los Charros con esa gorra camuflada. Cuenten una bola y cero estrellas. Usted puede conseguir la suya de los Toros. Está en Toro Shop, toroshop.mx, para aquellos que están fuera de Tijuana, que dicen, ¿cómo consigo la mercancía de los Toros? Fácil, toroshop.mx. En Tijuana, Plaza Sendero, Plaza Alameda Otay, Plaza Río. También, por supuesto, en el aeropuerto, para que no se quede sin la macroplaza, sin su gorra, sin su camisa, sin su jersey de los Toros de Tijuana. Aquí suelta hacia el plato, swing a un picheo alto y le pone con eso el primer strike. 2-1 para el hombre que por mucho rato lo vimos jugando también en el equipo de los Angels. A este muchacho lo vimos en el 2019 debutar con ese equipo y de hecho fue al Juego de las Estrellas en 2021, un año donde conectó 29 jonrones y produjo 98 carreras. De ahí creo que viene la cercanía y la relación con el señor Benji Hill. Eleva la bola, la lleva por la izquierda, la bola va para atrás. El jardinero también, el camarógrafo se perdió, pero encontró la pelota y la encontró Hernán para el out número uno. Le dio lejos Jared Walsh. Ahí estábamos hablando, 29 jonrones pegó en una campaña en Grandes Ligas, no son cualquier cosita.
0: Definitivamente no, y para jugar la mitad de los encuentros en este parque de pelota, definitivamente lo que se espera de este hombre es bastante. Aquí vemos cómo Pérez recompone el camino, se había cuadrado para salir a su derecha, después hacia la izquierda, logra quedarse con la pelota, se quitan de encima a un hombre importante. Me llama la atención que Martínez ha venido prácticamente con pura recta, solo un rompiente ha lanzado. Quizás el estadio, la manera de lanzar termina por cambiar, ¿no? A la hora de salir a carretera en los diferentes parques de
1: De
0: pelota.
1: acuerdo, y ya él ha lanzado en altura ya esta temporada. 23 juegos tenía Walsh antes de hoy, sin jonrón, 10 carreras producidas. No se ha estrenado en los cuadrangulares todavía Jared Walsh. Y aquí está bateando Mateo Hill. Hill, trabajando ahora de tiempo completo en el béisbol mexicano, un prospecto en su momento de la organización de los Mets de Nueva York, también de los Cardenales, lo recuerdo. Cuenta de una bola y cero estrella, arranca el corredor y lo van a esperar. ¡Qué manera! ¡Qué riflazo a la intermedia de Telly! Sigue siendo el mejor de la liga. Y si no, lea los números. El hombre vuelve a sacar a otro en intento de robo, pero por cuadra y media lo estaban esperando en el aeropuerto de Guadalajara y le dijo, espéreme ahí porque el taxi está en Zapopan.
0: Sí, vaya que tarda en llegar a sí mismo. El salto no es malo, pana. La velocidad de Wilanski es sensacional. Pero el tiro de Tomás Tellis es nasty. A la hora de que le corren en las almohadillas, cuidado. Este es un buen reto para él. Yo platiqué con él. Oye, le digo, Tomás, no te han corrido tanto como en campañas anteriores. Creo que te están respetando el brazo. Y me dice, pero vamos contra Charros. Ellos van a correr y los estoy esperando. Ahí está
1: Ah,
0: el primero.
1: y ya se llevó al primero de corbata en esta ocasión. El que batea a Mateo Gil en cuenta de 2 bolas, 1 strike. Hay 2 out, es la conclusión del inning 1 en el Panamericano de Zapopan, recta alta. Swing y la abanica. Cuando yo veo una recta así, un bateador que la falla, me recuerdo de un video que había por ahí en redes sociales donde salió un pitcher que le decía, tú no batea, batea,
0: Ah, sí.
1: batea, y le
0: Batea.
1: tiraba la recta.
0: Y no le dio.
1: Y no le dio, exacto.
0: Ni avisada, es así.
1: Aquí estamos viendo a Mateo Gil en cuenta de 2 bolas, 12 strikes, tampoco le dio a esa. Amargo chocolate para Mateo Gil. Cayó de esta manera al tercer out, a pesar de que se envasó uno por boleto. Lo liquidó con un excelente tiro de Tomás Tellis a la intermedia. Se encargó de un elevado y de dar un chocolate a Mateo Gil para irnos a la pausa. entrada completa en el Panamericano 0-0.
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1: Justin Turner y Wilmer Flores. Los tres en turno, los tres en línea a través de Toros Network. Llegamos al capítulo número 2. Apenas 12 picheos en la primera entrada para Plisat, que aquí obliga a elevar al bateador, lo lleva con este batazo hacia el lado derecho, moviendo al jardinero Garlic, que está por allá en la pradera derecha, y se queda con la pelota para el primer out. Económico, rápido su trabajo hasta ahora, Junior Villares, en función de sacar los primeros 4 outs de este juego.
0: Sí, porque está lanzando ahí, invitando a los bateadores a hacer swing con picheos dentro del cuadrito, muy por el centro, algunos ahí en las esquinas, no ha estado regado, y la ofensiva de Toros ha sido agresiva, es por ello el ponche de Pérez, y ya son 4 de manera consecutiva los retirados.
1: Por lo pronto aquí viene a batear el Barba Roja, este hombre, tiene promedio de 314, 3 jonrones, 14 carreras producidas para el señor Justin Turner, de los mejores bateadores de Toros en el mes de mayo. Blizzard hacia el plato, y ahí está la respuesta, un batazo y la pelota va de aire al guante del jardinero Quesada, que atrapa para el out número 2. Se la quitó bien de encima Turner, pero estaba ubicado preciso Quesada en el outfield.
0: Sí, no tiene problemas para llegarle con tiempo, le quedó al centro ese picheo, es por ello que jala su banda sin problema.

0: Blizzard en su arranque de juego de este día martes, el juego que abre la serie en Jalisco. Los Toros, martes, miércoles y jueves en la carretera. Viernes, sábado y domingo regresan a casa para enfrentar a los algodoneros Unión Laguna. 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Cuenten uno con dos. Suelta hacia el plato, bajito el picheo. 2-2, lo quería Plisat. De hecho, estaba ahí discutiendo el catcher sobre dónde estaba la ubicación del picheo. El umpire le dice, ¿usted sabe qué? Hay sistema automático de bolas y strike. Si no está conforme, rete.
1: Así mismo, ahí se termina la discusión.
0: Ya no hay nada más que hablar. Hijo.
1: Solicítalo.
0: Exacto. Ya no hablamos más. Dos bolas, dos strike. Hay dos outs hacia el plato. Swing, la invisible de Plesat. Ahí está llegando al plato y le dieron amargo chocolate a Wilmer Flores. Al momento.
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1: Y Calhoun y Donny Sanz, la tanda mínima a la cual se estará enfrentando Daniel Martínez.
0: Aquí está el hombre una vez más en el montículo soltando un disparo, una recta también potente para el bateador de turno. Este es Kyle Garlick. Garlick, otro año en la Liga Mexicana de Béisbol Banorte. Vean, bateando bien, 347 para este hombre. 7 son los cuadrangulares que ha pegado en la campaña el jardinero derecho de los Charros. Kyle Garlick en este parque. Garlick batea 3.16, con 4 de sus jonrones lo ha pegado aquí y 15 de sus producidas también las ha cosechado como local. Garlick tiene 27 carreras remolcadas con 7 cuadrangulares. ¡Qué buen picheo! Ese picheo, aunque no aparece como sinker, dice recta, es un sinker. ¿Cómo se mete movió esa pelota a las manos? Y violentamente ha logrado engañar al bateador. Lo tiene en cuenta de 1 con 2. Una bola, dos strike para el hombre que juega el jardín derecho. Se metió debajo de la pelota y la elevó. La llevó al central y cuando va por ahí es out por regla. Sí, señor. La atrapó Junior Lake y cayó de esta manera el out número 1. Fly al 8 para los que anotan. Junior Villares, tu tocayo. Garantía. Diría un gran amigo que tenemos en común. Una gran personalidad del béisbol mexicano. Luis Mauricio Suárez. El rey del hit le llamaron, ¿no? O el hombre del hit. Bueno, Luis Mauricio decía, es más seguro que el recibo de la luz.
1: Es mucho decir, definitivamente, sí. Leigh, por ahí no hay problema, puede jugar cualquier jardín y en el central ha lucido de maravilla. Buen trabajo de Martínez.

0: matando a Garlic porque fue agresivo en la zona, pero en la esquinita con esos picheos que decías, se meten a las manos y después lo terminó con uno que se queda en el centro, fue engañado. Garlic, que hizo dos swings, pana, que buscaban la barda. Esos dos sinkers que le tiró, le hizo swing bestial, pero no la encontró.
1: La quería poner en Tlaquepaque. Sí. 2.90 lo que batea Calhoun, tiene 3 cuadrangulares, también tiene 14 carreras remolcadas. De lo mejor en su equipo, el segundo mejor productor. Lanzamiento y el batazo con un picheo que se queda casi al medio de la zona de strike, la saca de foul. Cuenta de 1-2. Una bola, 2 strike para este hombre. El equipo de los Charros jugando como local. Los Toros jugando en la carretera. Vaya que los Toros en la carretera le ha ido bastante bien. Y a este equipo como local, al momento tienen récord de 506 victorias, 6 descalabros. Por cierto, batean 2.83 colectivamente cuando juegan en su parque. Calhoun ha pegado 2 de sus jonrones aquí y ha remolcado 9 carreras. Parece que no está algo en orden con el cronómetro y estaban saliendo a protestar. De lejos se escuchan las voces del lado izquierdo. Al final el umpire, ya después de llamar la atención a alguien ahí, termina por llamar a juego y un batazo va hacia el central. Ahí está Lake, también con elegancia, atrapando la pelota en el jardín central para que caiga así el out número 2. Viene el ex toro, Donnie Sands, a consumir turno. Batea bien en este parque Donnie Sands y ahora está trabajando por el equipo de los Charros. Sands en la temporada en 17 juegos, 2.36, un jonrón, 5 producidas, pero ha bateado mejor en el Panamericano de Zapopan. Donnie Sands tiene su jonrón aquí y 4 de sus producidas han sido aquí, así que pues cuidado con él, porque le va mejor en casa. El primer disparo, recta, un buen picheo que va abriendo y después entra a la zona de strike para conseguir así el primer strike en la cuenta del bateador. Este es Donnie Sands, ex catcher del equipo de los Toros, también en algunos juegos como bateador designado, ¿no?
0: Sí, Donnie Sands, como designado, jugando la primera incluso.
1: Sands llegó antes que Tellis.
0: Sí.
1: ¿Sí?
0: Sí, él estuvo en la temporada 2024 haciendo por ahí el 1 y 2 con Felipe Tres Barrera.
1: Ciertamente, y se metió debajo de la pelota, la elevó. La bola la está buscando el segunda base y así va a terminar la parte alta del segundo capítulo con un elevado que atrapa a Isaac Rodríguez. Nos vamos a la pausa. 1, 2, 3.
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0: Estamos de regreso, es a la tanda mínima, a la cual se enfrenta el diestro sobre el montículo.
1: Zach Plesac ahora enfrentando en esta ocasión a Danry Vázquez. Su primer turno como toro, un hombre que ya tiene rato en la liga. Ya lo hemos visto con el equipo de los Tecolotes, a Danry Vázquez. También lo recuerdo con los rileros de Aguascalientes. Grandes batallas que dio contra el equipo de los toros. Pidió el reto aquí el catcher, lo perdió. Así que Vázquez está en cuenta de cero bolas y un strike. Quiso ganarle a la marcación, consideró el catcher que estaba en zona de strike. Al final el umpire le dice, pídala, qué bueno que la pediste. No fue strike, seguimos. Dos y nada ahora para un hombre nativo de Ocumare del Tuy en el estado Miranda, en Venezuela. Este que está ahora bateando por el equipo de los Toros de Tijuana. Les decía, estuvo en la liga con Campeche, fíjate, fue su primer equipo. Campeche en el 2018.1 y 2018.2 estuvo con ellos. Después fue a Aguascalientes en el 2019. Buen picheo. Cayendo en strike la cuenta en 2 y 2. Estuvo con Aguascalientes 2021. En el 2020 usted recuerda que no hubo temporada. Fue a la Liga Independiente, la American Association, con el equipo de Sioux City en el 2022. Y en el 2023 lo vimos con los Tecolotes. Con los Tecolotes jugó 2023, 2024, 2025. Ahora está con los Toros en cuenta de dos bolas, dos strikes. Danry Vázquez, bateador zurdo. Hombre que tiene poder y a quien también apodan La Bala. El rodado por el campo corto, guante de revés. Mateo suelta al inicial y en el último brinco lo termina sacando por la vía 63. Así está cayendo el primer out. Bonita jugada de parte de Mateo Gil. Y en una gran combinación con Walsh en la primera, mi estimado Junior Villares, para sacar ese out.
0: Sí, qué rápido se deshizo de la pelota Mateo, ¿no? Sin acomodar el cuerpo. El tiro es un tanto flojo, pero como bien lo comentas, Walsh tiene un gran alcance. Le ayuda a la hora de ir adelante. ¿Tenía que soltar así Mateo o no iba a tener oportunidad?
1: No había chance de otra manera. Y aquí está Telis. Viene de hacer un disparo formidable. Cuadra y media antes estaban esperando el corredor. ¿A qué hora vas a llegar? Le dijeron. Ya estamos aquí, cuando tú quieras. Por el momento el hombre bateando en cuenta de dos y nada. Este es Tomás Telis. Telis, si bien es cierto, Telis también ha estado activo con el bat. Telis batea 2.32 con dos cuadrangulares, seis carreras producidas en esta campaña. Lanzamiento, le dio bien a la pelota, la lleva por el lado derecho. La bola está en el radar de Kyle Garlick. Atrapa la pelota para el out número 2. Fly al 9, hay dos fuera, el turno es para el noveno. Jonathan Guzmán sigue retirando gente en fila sin problemas, Plesac, y con pocos picheos.
0: Qué buen trabajo de Plesac, que aquí no tienen problemas, levanta mucho la pelota Tomás Telis. Y sí, eso es lo importante para él, que no ha tenido que invertir muchos lanzamientos. Y en los dos últimos capítulos ha ponchado al tercero de la tanda. Veremos qué tal levante Jonathan Guzmán.
1: Ciertamente ha logrado dos ponches en este juego. Uno para Hernán Pérez, otro para Wilmer Flores, acabando con los dos episodios de esa manera. Por el momento, aquí viene el picheo hacia el plato y Guzmán le da a la pelota de foul. Guzmán, el bateador de turno, ha contribuido con los Toros, batea 184. Si bien es cierto, no tiene un promedio que usted diga, wow, llama la atención. Yo me quedo con su defensa y feliz de la vida, el hombre está contribuyendo con la causa para conseguir las victorias. Si no lo hace bateando, lo hace con el guante. Salvar carreras es parte importante de una campaña.
0: Para eso lo trajeron.
1: Necesita salvar carreras también.
0: Para eso lo trajeron.
1: Para eso la defensiva.
0: Toros sabía que este hombre no viene a batear 300. Viene a robar.
1: A dar 20 cuadrangulares.
0: Definitivamente.
1: No. Él viene a hacer ese trabajo. Y aquí dice, para que sigan hablando, entre primera y segunda pasa la pelota a banda contraria, sencillo. Primer hit que le batean a Plesac en el juego. Lo hace Jonathan Guzmán entre primera y segunda. 111 entonces el porcentaje. En la primera ocasión que ve a los nueve bateadores, con par de chocolates, no regala bases. Así va el primer pase de revista. La primera ocasión que vio a los nueve bateadores y por segunda oportunidad se medirá a Isaac Rodríguez. Lo dominó con un rodado al campo corto vía 63. Y ahora aquí está en esta Entrada número 3, bateando por segunda ocasión.
0: Esto es importante, doble mérito para Guzmán. No solamente llega el primer imparable para Toros, se pone en movimiento uno de los tipos más rápidos del equipo y es fundamental para también intentar meterte en la cabeza del lanzador, ¿no?
1: De acuerdo.
0: Ya teniendo un corredor en las almohadillas, definitivamente el plan de trabajo es distinto para Plisac.
1: Y aquí está entonces viendo a su oponente con el primer disparo hacia el plato. Arranca el corredor, el tiro es por fuera. Bien Mateo Gil tomando esa pelota dos tiempos porque iba rumbo al central. Y ese hombre que ya se robó una base iba a terminar en tercera.
0: Sí, hace buen trabajo impidiendo eso. Ya no tenía oportunidad de sacarlo definitivamente. No es el mejor tirando a las bases, Donny Sanz. Eso es un hecho. Toros lo sabe, estuvo con los astados la campaña anterior. Es por ello y la velocidad de Guzmán, que rápido lo pone la luz en verde, ya lo retaron y ya le ganaron el primero a Donny Sanz.
1: Y creo que si Sanz sigue cachando, va a haber varios robos en esta serie.
0: Verde.
1: Sí, señor. Cuenta en cero bolas, un strike. El lanzamiento es bajito para Isaac Rodríguez. El conteo parejo en una bola y un strike. El bateador de turno es el segunda base de los Toros y primer bate por otro encuentro. 2.73 ahora su porcentaje para Isaac Rodríguez, tiene 12 remolques, busca traer por lo menos este hombre que tiene en la intermedia, bajito el picheo, pero cae en strike, no le gusta a Isaac, le ponen el primer disparo en zona buena.
0: Y luce incómodo Donny Sanz también, ¿no? Con corredor en las almohadillas, termina por plantarse de otra manera a la hora de recibir, y eso termina por jugar.
1: Yo te voy a decir lo que diría un amigo mío que es gerente en la República Dominicana de un equipo que ha tenido mucho éxito. Ahorita te voy a contar. Cuenten uno con dos. El lanzamiento bajito y por fuera dice, oye, tengo a fulano de tal, pero no lo puedo poner ahí porque él se para en esa base, pero él no defiende ese lugar.
0: Sí, no, para la tercera yo también puedo, mano, pero ¿qué voy a hacer ahí?
1: Exacto, entonces en el caso de Donny Sanz, él se pone detrás del plato. Sí. Pero realmente ya sus condiciones, lanzando las bases, llamando los juegos, no es quizá una de las grandes características que puede exhibir el día de hoy. Sigue siendo un gran bate,
0: sí,
1: que este año
0: sí,
1: no está bateando, también es cierto. Pero él es un muy buen bateador.
0: Y que le ha resultado a Benjamín Gil. Es un hombre de las confianzas de Benji, que en ese parque le ayuda, por supuesto, al bateo. Pero ahí se ha visto corto, la verdad, a la hora de tirar en las almohadillas.
1: Mientras tanto, el corredor de la intermedia está esperando remolque y el bateador está en cuenta completa. 3-2. ¡Suelta! ¡El rodado sale! El batazo en foul por el lado izquierdo. La pelota ahí la va a recoger rápidamente Quesada, el jardinero izquierdo, para regresarla al juego de pelota, mientras que aquí estamos viendo tremenda toma.
0: Sí, definitivamente.
1: Buenísima para poder percibir a dónde pasó la pelota antes de llegar a la tercera base.
0: Importante lo de Guzmán ponerse en movimiento y qué importante también ahora Isaac Rodríguez tomando un turno profundo, ya convirtiendo no en un duelo tan económico para Plisac. Ya está llegando a 40 picheos con este.
1: El lanzamiento alto y pegado, amargo, chocolate, tercer ponche que receta en el juego. Con eso cae el tercer out. Se quedó uno en las bases, se han jugado dos entradas y media. 0-0 a través de Toros Network.

0: Estamos de regreso, Daniel Martínez, sobre el montículo, consiguiendo 6 outs en 6 rivales. Entregó un pasaporte, pero ese tiro certero de Tomás Tellis a la intermedia lo mantienen así. Enfrentando a los primeros 6, ha conseguido esos 6 outs.
1: Josh Fuentes viene a consumir turno ahora, recibe primer disparo, alto y pegado, para el tercero base, el primo de Nolan Arenado. Uf. Sí, señor. El primo de Nolan Arenado, aquí está Josh Fuentes, Alejandro Quesada y José Juan Aguilar, los 3 en turno, los 3 en línea. No sé si tenía una camisa de los Charros, Arenado. Algo tenía de la liga, sí. Y le preguntaron, oh, tengo muy buena relación, mi primo está allá, conozco de la liga. Cuando vino con el equipo de Arizona a jugar en la Ciudad de México, ¿recuerdas? Contra los Padres.
0: Sí.
1: Ahí estuvo hablando acerca de eso. Bueno, el que creo que era una gorra de los Charros que traía.
0: Ah, ya, una gorra.
1: Cuenta de 1-2.
0: No era ese color. Es el que utilizan en el jersey, una de esas,
1: sí,
0: creo.
1: Sí. Ahí atrás del home vemos a los fotógrafos, nuestro buen amigo el Betito. Cuenta de 1-2.
0: Está más grande el lente,
1: Betito. Está más grande el lente que Betito, ciertamente. El hijo más grande del señor Diego Pérez.
0: Sí.
1: Ahí está. Cuenta en 2 bolas, 2 strikes
0: para el bateador. El único que se le ha graduado.
1: Epa, eso no lo dije yo. Es su alumno más avanzado. Cuenta de 2 bolas, 2 strikes para el hombre que consume turno, también con etiqueta de Grandes Ligas, este tercera base, grandes manos, ya ha sido campeón en la liga, ya ha tenido la oportunidad de jugar, primero con el equipo de Yucatán. Ahí lo recordamos a Josh Fuentes, durante un buen rato Fuentes estuvo con ellos, y además siendo parte importante, Josh Fuentes. Preparado una vez más, el serpentinero y el batazo de Fuentes le dio en el medio a la pelota, la elevó el campo corto, va hacia atrás. También venía al frente el señor Hernán Pérez, pero cubre mucho terreno. El campo corto que le dice, déjame a mí, yo sé lo que estoy haciendo, estoy lejos, tranquilo, aquí estoy.
0: ¡Wow! ¡Qué manera ahí! Parecía que no se ponían de acuerdo de quién se quedaba con la pelota. Parecía un contacto más para Hernán Pérez por cómo venía de frente. Pero lo mencionas, ¿no? El alcance que tiene Guzmán le da la confianza a Pérez y logra quedarse con ese out.
1: Este hombre empezó con Yucatán. El que ahora está bateando es Alejandro Quesada. Primer disparo, primer hit, el primer imparable que le batean al señor Daniel Martínez en el juego de hoy. Lo pega Alejandro Quesada, ni siquiera los números lo pudimos dar, porque no esperó nada. Gavilán dijo, es mejor ser Gavilán, voy para arriba.
0: Sí, estaba bien ubicado por ahí Isaac Rodríguez, sin embargo termina por vencerlo. Ve usted, da 2-3 pasos antes de lanzarse, pero la línea iba untada al terreno por todo el hueco. Así cae entonces el primer imparable para el equipo de los Charros de Jalisco.
1: El hombre llegó antes de este turno bateando 0.91, tenía de 8-1, ahora tiene de 9-2. Con una carrera producida, corriendo en primera, un hombre que se ha ponchado 5 veces, no ha salido al robo en ninguna ocasión. El batazo de foul, este sí es más peligroso, José Juan Aguilar, bateador que por muchos años sí. Creo que le dicen tequiliano a ese. Míralo, vámonos, está encendido, sí.
0: Pues yo creo que le hizo honor al nombre porque...
1: No, sí. Se debe haber echado unos 2 antes de salir, sí, a bailar. 3-13 lo que batea Aguilar en la temporada. Tiene un cuadrangular, un triple, un doble. 2 carreras producidas en un total de 32 turnos, 10 hits. Para el de Marabatío, Michoacán, José Juan Aguilar. Lanzamiento y otro batazo respondiendo esa recta. Ahí está como... va metiéndosele a los codos al bateador y termina conectándola para sacarla de foul. La cuenta es de 0-2. José Juan Aguilar, jardinero central y noveno de esta alineación, buscando un rodado está el señor Daniel Martínez. Hoy los umpires que están impartiendo justicia en este juego, es una cuarteta que está conformada por Víctor Torres en home plate, Gerardo Valenzuela en primera, Daniel Toledo en segunda y la umpire Julisa Uriarte está por la tercera. Mira, ahí están en esta ocasión las aves nocturnas en Zapopan.
0: Pet friendly también.
1: Oh, sí, no, pero ese está en el cable, ese está lejos de ahí. A ese no le dieron acceso. No pagó boleto, le dijeron. Se quedó ahora sí, desde el alambre.
0: Ahora sí que hasta las lámparas hay gente.
1: Cuenta de uno con dos. Listo, el lanzamiento lo bloquea bien Tomás Tellis, evitando el avance del corredor. Mantiene la bola al frente y esto está en cuenta de 2 y 2. Quesada, el corredor de la inicial. Ahí está Alejandro Quesada. Bueno, pero podría pasar también como familiar de Justin Turner, mira.
0: Sí, se broncea con la luna seguramente.
1: Sí, también. Es de ese mismo clan. Cuenta de 2 bolas, 2 strikes. Lanzamiento queda alto. Aunque no es una ciudad costera, Ciudad Obregón está cerca de la playa, ¿no? O
0: sea, sí,
1: ¿no?
0: Una hora 15 tienes.
1: Estamos acostumbrados en el Caribe que la gente que más radica, vive, pernocta en la zona de las costas son gente de color oscuro. En México eso no pasa. Es muy raro los sitios.
0: Sí,
1: donde...
0: es diferente.
1: Y sobre todo en el norte del país.
0: Sí,
1: o sea,
0: sobre todo.
1: Toda la gente es muy blanca.
0: Sí, sí.
1: Y a pesar de que sean de costa, el batazo de foul hacia atrás cuenta en 3 y 2.
0: Es que como quizás como hay tanto mar aquí
1: no,
0: también.
1: No. Para acá no llegaron los esclavos de África, se quedaron para el sur. No vinieron para el norte. Dijeron, no, para allá es desierto, ¿qué vamos a hacer para allá arriba? Allá no podemos sembrar plátano, yuca, nada de esas cosas. Ya no. Nos quedamos aquí abajo.
0: Diferente.
1: Lo que más se parece. Cuenta en 3 y 2. Preparado entonces. El serpentinero Martínez tiene 39 picheos, es su tercer episodio, ya tiene un out, buscando colgar otro cero. Qué trabajo el que ha entregado Martínez, sin duda, un hombre que venía con pocas credenciales en relación a los bombazos, ¿no?, de toros, en relación a la cantidad de extranjeros que se habían contratado, gente con renombre dentro de la pelota, y Martínez llegó calladito. Tienes la bola para el juego número uno, le dijeron. Imagínate el trabajo que hizo en la pretemporada, que le dijeron. La bola en el juego uno es para ti. El batazo al central. Allá va corriendo Junior Lake. Antes de entrar a la pista de advertencia, le llega la bola para el out número dos. A esa le dieron lejos, Junior Villares. Lejos. 4-15 marca el central.
0: Buen trabajo de JJ Aguilar con ese contacto, parecía que iba más hacia la barda. Mejor el recorrido de Junior Lake para quedarse con la pelota. Es difícil que un batazo te eche el dominicano, incluso cuando está jugando un tanto corto. Otro buen fildeo por parte de Lake hacia atrás.
1: Ahí entonces consigue ese out importante el segundo. Tiene que regresar a la primera base el corredor. Y con esto cerramos el libro entonces. 125 le promedió el equipo de los Charros. Arrancó el corredor y no aprendieron la lección. Este también se lo van a llevar por la misma vía. Del 2 al 4, la pelota se quedó en el aire. Y vean todo lo que le faltaba para llegar al corredor. Nosotros estamos viendo cómo la pelota se fue al jardín central. Y esto entonces le permite al hombre llegar a la tercera base. Parecía que lo esperaban en la intermedia, Junior, pero como estamos viendo en la repetición, el tiro pica y no la puede sujetar el segunda base. Quizás le hace mosca al corredor que estaba tan cerca ya.
0: Quizás a la hora de mover los pies de Isaac Rodríguez, ¿no? De cómo está acomodado a la hora de tirar su pie izquierdo hacia atrás para acomodarse para recibir la pelota. Ahí es donde le bota la pelota por encima del guante, así que a 90 pies del plato la de la quiniela.
1: Error del catcher. Probablemente sea la justificación para el avance de este hombre. Hay un batazo hacia el lado izquierdo. Viene Hernán al frente. También va Guzmán hacia atrás. Es Guzmán que dice, tranquilo, no venga tan lejos. No te esforces tanto. Yo estoy aquí. Se quedó con la bola para el out número 3. Le pegaron una amenaza aquí los Charros a Martínez, pero no fructificó. Esto está ahora tras 3 episodios completos. 0-0 en Toros Network. Pausa y volvemos.

0: Estamos de regreso a la ofensiva. Los Toros de Tijuana con segundo, tercero y cuarto en el orden al bat como la tanda mínima para enfrentar a Zach Plesac sobre el montículo. El derecho está teniendo un gran trabajo. Ya enfrentó a todos en dos ocasiones. Ya lo hizo ante Isaac Rodríguez al primer lanzamiento agresivo. Junior Lake, el batazo de foul, se pone arriba en la cuenta el derecho. 309, lo que batea Lake con 12 carreras remolcadas y un cuadrangular. Pana, tú lo mencionabas, a este hombre le cae bien batear en el Panamericano.
1: Sí, aquí probablemente va a tener una muy buena serie. Es un parque que le sienta muy bien a Junior Lake. En este parque, yo lo recuerdo con el equipo de los Toros, robándose segunda, tercera y el home, sin que hubiera un picheo de por medio.
0: ¡Wow! ¡Qué locura lo de...!
1: No, Junior Lake es un espectáculo en las bases y en ese parque logró hacerlo. He visto cosas importantes de Junior Lake cuando aquí hay un out, en relación a su juego, pero una de las que más me impactó fue esa y otra en Dominicana que anotó con un rolling que pasó de hit al central y desde primera anotó en carrera.
0: Sí.
1: Lo acaba de hacer en el invierno pasado.
0: Gran corrido de base, sí, tiene tremenda velocidad. Y es lo que mencionamos, que en ocasiones hay contactos que para otros bateadores, cuando ahí está el contacto, pero a terrenos de Wilanski, que así, con fly al 4 han caído los primeros dos tercios. Se va retirado Junior Lake y Hernán Pérez. Y obliga muchos errores también, pana, porque en ocasiones vemos contactos que son calificados así como errores, pero es que el hombre mete presión a la hora de correr.
1: De acuerdo. Bueno, este juego pareciera que se está desarrollando en Yucatán, en Tabasco, sí. no sé, en un lugar de eso, porque aquí están los pitchers mandando como si estuvieran lanzando en la humedad, en Mazatlán, en un lugar de eso, donde en Tijuana también, que es otro parque donde la humedad ayuda bastante a los pitchers, no pareciera que fuera en Jalisco.
0: En uno y nada a la cuenta, hacia el plato agresivo también, y hemos visto mucho esto, ¿no? La recta alta incluso, pana, yo recuerdo, antes se lanzaba más bajito los pitchers para que no te elevaran en teoría la pelota, sin embargo, las rectas altas son el pan de cada día, la velocidad que se maneja hoy en día, wow. En unos estudios que presentaban de la Liga Mexicana de Béisbol, cómo desde el 2024 ha incrementado la potencia en general de la velocidad en la recta de la Liga Mexicana de Béisbol. El espectáculo ha crecido en la liga, por supuesto, abriendo ese campo, ¿no? A más extranjeros, llegaron hombres que lanzan lumbre, pero también ofensivas explosivas. Por eso en este tipo de parques solemos ver pizarras en ocasiones muy altas, hasta de 20 carreras entre los dos equipos. Y ahí está Sanz detrás del plato, lo que platicábamos. Un ex Toro de Tijuana que le dice, ven al suelo. Viene con el picheo y se la dejó al centro. El contacto es elevado, pradera izquierda, pradera central. Allá está JJ Aguilar y se queda con ella. El de mar abatido, Michoacán. No tuvo que hacer muchos picheos, Plesac, para sacar el capítulo en 1, 2 y 3. Se van retirados los astados. Hacemos una pausa y regresamos. Nada para nadie. Luego de 3 entradas y medias desde el Panamericano. 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

0: mostrando su disco, el Indasmasco de Paseo.
1: Parte baja del cuarto capítulo. A la ofensiva, los charros de Jalisco con tercero, cuarto y quinto en el orden al bat ante este hombre, Daniel Martínez, que sigue luciendo y sigue colgando ceros sobre la lomita. El hombre llamado, lo mencionabas, Pana, en la rotación a ser el as. Quizás para algunos fue una sorpresa.
2: Desconocido, no lo tenía en el radar.
1: Así.
2: Pero...
1: En pretemporada se ganó ese lugar.
2: Mi respeto, papá. Míralo cómo está luciendo. Ese está lanzando primores por parte del equipo de Tijuana, haciendo un trabajo espectacular este muchacho. Con una buena recta, 93, 94. Sus picheos secundarios le responden. ¿Y sabes qué me gusta? La valentía que tiene,
1: sí,
2: en el montículo.
1: Es agresivo, definitivamente. Aquí ahora enfrentando a un hombre también con amplio bagaje y le tira la recta por el centro. En zona de strike, el primera base, Jared Walsh, plantado en el cajón de los zurdos en su primer turno, logró elevar a la pradera izquierda. Le dio sólido, pero no viajó tanto como hubiera querido esa pelota. El batazo de foul y le empareja la cuenta. A pedradas, atacado. Así Martínez, con la recta, y es por ello que cuando viene un rompiente Pana es complicado adaptarse para los bateadores.
2: Este hombre que ese año de los 29 cuadrangulares le bastó para llegar al Juego de Estrellas. Además, quedó séptimo en la votación del novato del año en el 2020. Ese año, que fue el año de la pandemia, tuvo 9 jonrones, 26 carreras producidas. Muchísimas gracias a nuestros compañeros. Llegó el vital líquido. Ese que les cae mejor a algunos los domingos en la mañana.
1: ¡Guau! Tempranito.
2: Tempranito. Diría Benji Gil, es agua, ¿ok? Por si acaso,
1: sí,
2: ¿no?
1: Sí, sí, aclarando. Hay tiempo pedido por parte de Walsh. No sé si le entró por ahí alguna basurita al ojo, pero termina por pedir tiempo y después acomodarse todos los aditamentos ahí que utiliza a la hora de batear el barba nutrida. En cuenta llena, listo, hacia el plato y lo perdió. Lanzamiento bajito, se queda con ella Telis, pero era la cuarta pelota mala con pasaporte. Inicia el cuarto capítulo, lo hizo también Pana en el primero. A Wilansky le entregó la base por bola, pero después terminó por retirarlo por la vía 24 cuando lanzó a la intermedia y retiró en tres hombres.
2: Ciertamente, aquí está entonces Mateo Gil con hombre en primera sin out. Walsh recibe el segundo boleto que otorga Martínez.
1: Abad quebrado, el contacto, levanta Isaac Rodríguez, entrega con Guzmán, fusila a Turner. Sin embargo, la velocidad de Gil evita la doble matanza. En bola ocupada, Mateo Gil llegará a la inicial. Sale retirado el bateador más adelantado cerca de la trampa que buscaba Martínez y la defensa de los Toros. Esa doble matanza, sin embargo, no alcanzan a sacar a Gil en la primera.
2: Corre bien Gil del home plate a la inicial. Aprovecha entonces para quedarse con la primera base ahí en una jugada que buscaba el equipo de los Toros retar. No estoy seguro, ¿no? Ya no la van a retar, pero sí volteaba Telis como diciendo, ¿la van a pedir? No la van a pedir, no, no la pidieron. Y tiene entonces ahora que medirse a Kyle Garlick, este equipo de los Toros, teniendo muy buena sincronía entre el pitcher y los catchers. Durante lo que hemos visto en esta temporada, hay una tremenda química de trabajo, ¿no? O sea, se han puesto todo el mundo en la misma línea. Pocas veces ves a los lanzadores chequear a los catchers, o sea, decirle no a un picheo.
1: Sí.
2: Y pocas veces también ves que se crucen en un lanzamiento. Hay muy buena sincronía.
1: Sí, un buen trabajo por parte del cuerpo de picheo y lo que han hecho, por supuesto, también los receptores. Ahí está, dentro del top 25, Kyle Garlick en la Liga Mexicana de Béisbol Banorte. Algunos nombres por encima de él,
2: sí,
1: todavía.
2: Es un bateador que se ha adaptado bien a la liga también, este hombre.
1: El contacto, Guzmán tendrá que ir solamente a la inicial. No hay posibilidad en la intermedia. ¡Upa! En la primera no puede quedarse con ella Justin Turner. No habrá avance para Gil a la tercera porque le queda en el radar al Barba Roja. Era complicado, mi pana, porque Guzmán tenía que ir adelante a atacar esa pelota, pero parecía que alcanzaba a conectar con Turner. No puede quedarse con la pelota. Dos corredores en las almohadillas.
2: Lo que es el béisbol. Este es uno de los infield más rápidos que hay en toda la Liga Mexicana de Béisbol Banorte, pero aquí la pelota golpea delante del home plate y pierde velocidad. Tiene que atacarla muy bien en esta oportunidad el campo corto Guzmán. El tiro y creo que también la premura de que ya el corredor estaba encima llevan a Turner a cerrar el guante un poquito antes de lo que hubiese querido.
1: Así que con dos en base y un tercio fuera, se presenta el osito. Willy Calhoun, el designado a la caja de bateo, elevó a la pradera central en su primer turno.
2: Sea usted el anotador, ¿qué le da?
1: ¡Wow!
2: Yo le doy hit. ¿Por qué? Por lo lento del batazo y que aún tirando bien...
1: No sacaba.
2: No lo sacaba.
1: Sí.
2: Esa es mi apreciación. Vamos a ver qué
1: pero
2: dice el anotador
1: en
2: oficial.
1: Un slump ahí.
2: Sí.
1: A la hora de retar a los anotadores. Buen lanzamiento, bajito.
2: Yo estoy malísimo en ese desempeño.
1: No has ganado ninguna vez ahí.
2: Mira, ya está. No, mira. Se embalsó por error del campo corto. Bueno. Así que otro más. Apúnteme el otro error a mí, por favor.
1: Bueno, y ¿sabes qué? Podríamos decir que yo le digo un poquito más al hit también porque Charros está en casa.
2: Sí, pero
1: digo,
2: no sé.
1: Al ser una jugada así de cerrada, parecía que la pedía de Willy Calhoun, pero no, el lanzamiento está afuera, es 2-1 la cuenta, es una bola solamente.
2: Se tocó un lado del casco, pero ya uno cuando ve que se lleva la mano a la cabeza, piensa que va a solicitar el reto.
1: Y los umpires en ocasiones también.
2: También, y se han comido la finta varias veces.
1: En varias ocasiones ya lo hemos visto, incluso en ligas mayores también.
2: Sí.
1: En 2-1 el conteo de Martínez ante Calhoun, hacia el plato el picheo que muerde la esquina de afuera para el bateador zurdo ahí, agresivo es lo que hemos mencionado de Martínez, a base de velocidad ha atacado a todo mundo.
2: Dos hombres en base y aquí tiene que tratar de frenar a este peligroso bateador, otro de los buenos sluggers que tienen dentro de esta alineación, construida para ese parque también esta alineación.
1: Sí, en 2-2, Martínez buscaba engañarlo nuevamente con un picheo bajito, este en slider, termina por verla pasar solamente, otro que llevara la cuenta llena. Se le han puesto en movimiento tres entonces en este capítulo, aunque sacó a Walsh en la intermedia por la bola ocupada de Mateo Gil, pero no ha llegado el imparable para los Charros de Jalisco, pero ya hay tráfico en las almohadillas. Tres bolas y dos strikes ante Willy Calhoun. Hacia el plato Martínez, el batazo de foul. Se mantiene con vida. Calhoun buscaba desaparecer esa pelota, logró conectarla, pero se convierte en un souvenir para los aficionados, solamente un tercio fuera. Oportunidad importante para los Charros de Jalisco, parte baja del cuarto capítulo. Martínez ya colgó tres ceros, aquí repito, no le han conectado imparable, pero ya tiene tráfico en las almohadillas. Vendrá con el séptimo picheo ante Willy Calhoun, ya viajó profundo en la cuenta ante Martínez, listo el derecho, de acuerdo con Telis, hacia el plato, otro batazo de foul pana, se mantiene vivo, ya son 7 los picheos que ha tenido que invertir Martínez ante Calhoun, que está en cuenta llena.
2: Sí señor, ahí está entonces el señor Calhoun enfrentando a Martínez en una buena batalla, sobre todo porque está tratando, ya en esta segunda ocasión que vea el line-up, de, como tú mencionaste, conectar ese batazo que le dé pues un poquito más de tranquilidad a los Charros. Aquí estamos viendo a los Toros que pasan por un problema de comunicación y ya ahora sí, para tener el mismo plan, se ven las caras frente a frente, el catcher y el pitcher, así están en la misma página. El umpire dice ¿qué pasó? No, tranquilo, ya terminamos
1: de una vez, si bien por supuesto aquí se ponen en comunicación con el pitchcom. Siempre al tener corredor en la intermedia, existe la posibilidad de alguna seña al bateador.
2: ¿También?
1: Lo hemos visto en las mayores también. ¿Cómo? Levanta la manita, alguna ayuda por parte del compañero.
2: Nunca
1: en
2: está
1: la intermedia.
2: Demás,
1: lanzamiento alto y lo perdió. Otro pasaporte de Martínez, es el tercero que entrega ya en este juego. Lo hizo ante Wilowski, que no avanzó en las almohadillas, ante Walsh como primero de la tanda en este mismo cuarto capítulo, y ahora lo hace ante Calhoun, sin imparable pana, senderos repletos para Daniel Martínez y enfrentará al receptor Donny Sanz.
2: Tiene una buena misión, este es un bateador peligroso. Si bien es cierto, sus números no lo reflejan, este es un hombre con experiencia, así que buscará que ruede la pelota el hombre que viene a consumir turno con la intención de ahora lograr ese doble play. Vamos a ver qué tiene Martínez para ofrecerle a Donny Sanz, bateador de contacto y con las bases llenas.
1: Sí, el primer lanzamiento, el slider buscaba la esquina, no la encuentra un tanto abierto, buen picheo. Donny Sanz, mencionabas, es un hombre que batea bien en ese parque. Sanz le ha ido bien en contra de los Toros de Tijuana, yo lo recuerdo desde la pretemporada anterior en La Paz, siendo un bateador que le ha dado buenos resultados el batearle a los Toros de Tijuana. El picheo parecía que quedaba alto por el cuadrito de Trackman que tenemos por acá. Le gusta Tomás Tellis para retar, así que ahí está el primer reto pana perdido para sí, el venezolano.
2: Un picheo que parecía alto según el cuadro del Trackman. A Tellis le parecía que estaba en zona buena y decide pedirlo. Pocas veces vemos a Tellis equivocarse con una de esas marcaciones, pero aquí sí le tocó. Le tocó la respuesta que no quería escuchar.
1: En dos y nada el conteo. Veremos qué tan agresivo es Donny Sanz ante el picheo de Martínez, que tiene que entrar a la zona. Listo, el derecho hacia el plato, batazo de foul. Lo retó con una lisa al centro, pana. Luego de tenerlo en dos y nada, tenía que venir sí o sí por ahí. Lo sabía Donny Sanz, pero peló la pelota.
2: Un riesgo bastante alto, ¿no? El que corres aquí con un tipo de bateador como él, sobre todo en este parque con las bases repletas, pero tiene mucha confianza y eso es lo importante para Martínez. Va por el bateador y lo ataca, después de que, como bien mencionaste, estaba abajo en el conteo.
1: Ha sido valiente el picheo, queda alto. Y aquí veremos la paciencia de Sanz. En ocasiones, cuando los números no te favorecen, cuando no has sido un hombre que ha puesto los números, buscas hacer quizás de más, sobre todo cuando tienes corredores en las almohadillas. Aquí veremos qué tan paciente o no es Donny Sanz ante el conteo que le favorece. En 3 y 1 la cuenta, tiempo pedido por parte de Donny Sanz. Se mantiene el duelo dramático entre Donny y Martínez. Veremos qué picheo pide Tomás Tellis detrás del plato, un hombre que conoce bien la liga, conoce bien lo que es jugar en este parque. Pelota se queda alto y así, sin imparable, los Charros de Jalisco anotan la primer carrera del encuentro. Mateo Gil desde la tercera llega al plato, Cale Garlick llega a la tercera, Calhoun a la segunda y Sanz produce carrera con paciencia y buena vista. El descontrol ya es factor en este juego.
2: Ciertamente es el tercer pasaporte que regala en este episodio. Ahí sale Don Matis disparado desde el dugout para conversar con el lanzador, sobre todo para que recupere la confianza y siga atacando la zona de strike. Se quedó alto con su recta, empezó a tirar la recta alta intentando de que le hicieran swing. Los bateadores la dejaron pasar. Hoy no le han hecho muchos swing fallidos. Hoy no ha tenido ese toque en los picheos. Ahí estamos viendo a Don Matis. Y busca Matis que vuelva otra vez a esa situación que lo llevó a estar dominante en la primera ocasión que vio estos bateadores. Bien lo mencionaste, solo le han bateado un hit, pero hoy se le han envasado cuatro por la vía del pasaporte.
1: Sí, ha tenido mucho tráfico en las almohadillas, sobre todo este capítulo, sin necesariamente llegar con el imparable. Y viene Joshua Fuentes buscando ese imparable que aumente la ventaja para los Charros de Jalisco. Una doble matanza estaría excelente para Martínez y la defensiva de los Astados. El primer lanzamiento a banda contraria, el contacto agresivo. Fuentes, sin embargo, la manda de foul, importante para Martínez colocarse arriba en la cuenta. Ahí vemos los tres corredores, Sanz, Calhoun y Garlick. Josh Fuentes en la caja de bateo, upa, el picheo bajito. Tellis fajado aquí con este backstop. En caso de escapársele la pelota a Tomás Tellis, Garlick podría descolgarse desde la tercera. La importancia de un receptor defensivo como lo es Tomás Tellis, de lo mejor en la Liga Mexicana de Béisbol Banorte. En 1-1 la cuenta, Martínez al plato, el contacto elevado de foul.
2: Tiene que ser agresivo, ya ha estado regalando muchos boletos, creo que ese debe haber sido el mensaje también del coach de pitcheo, diciéndole, bueno, ya, te hicieron la carrera por los boletos, no te han dado un batazo, ataca la zona, aprovecha para engañar con tus pitcheos. Y ahí vemos al jovencito, pues, respondiendo a la batalla.
3: En uno y dos la cuenta, ya está arriba Martínez, viene con el pitcheo bajito, la ve pasar Fuentes, le empareja la cuenta. Al 2 y 2. Sí, es verdad.
2: No está nada contento Martínez con la forma como sus picheos hoy no están obedeciendo. Ahí lo veíamos con un poco de frustración a la hora de recibir la pelota tras ese último disparo que no cayó en strike.
3: Otro picheo afuera, el check swing no cruzó. 3 y 2 la cuenta, uno más que lleva cuenta llena, se está llenando de picheos Martínez. Está cerca de los 70 lanzamientos ya en este cuarto capítulo.
2: Y creo que ya se debe haber activado el bullpen, definitivamente. Tiene rato sin lanzar Juan Gilman, podría ser el hombre.
3: Podría ser.
2: Que ingrese hoy en el juego de pelota, dependiendo de lo que suceda con Martínez.
3: Contacto a terrenos de Guzmán, entrega con Rodríguez, Rodríguez con Turner y así. 6-4-3, la ruta que termina el cuarto capítulo, le salió barato a Daniel Martínez luego de entregar tres pasaportes que le fabricaran una carrera. Termina el daño y así, con una rayita en la pizarra, nos vamos, son cuatro completas, hacemos una pausa a través de Toros Network, lo está ganando Charros 1-0, pausa y regresamos.

0: al capítulo número 5 de este juego. Estamos llegando en vivo y en directo a través de Toros Network. Gracias por acompañarnos hoy desde la Casa de los Charros, los Toros, enfrentando al equipo de Jalisco. Turner es el primer hombre en esta tanda a batear por el equipo de Tijuana. Justin Turner, Wilmer Flores y Dan Rivasquez, los tres en turno, los tres en línea. Uno y nada el conteo para este hombre que está buscando aquí una conexión. Eleva la pelota, la lleva por el lado derecho. Ya va el jardinero. El jardinero en la zona de foul. Wow. Estira el guante y se queda con la bola. Qué manera de medirla, Junior, porque la bola parecía iba a estar en las tribunas.
1: Garlic dice, yo no voy más de aquí.
0: No,
1: ya
0: puedo.
1: No tengo oportunidad. Aquí me freno, tiro el brazo y alcanzó a llegarle a la pelota. Era así, pana, porque si no, se estampa por allá en la barda. Qué Mira. Manera de fildear y después evitar el impacto.
0: Lo curioso es los frenos que tiene, ¿no? Porque va frenando, sí. Choca contra la pared, pero ya con la pelota en el guante y sin mucha velocidad. Termina impactándose ahí en la pradera del lado derecho. Hay un out. El que batea ahora, Wilmer Flores. 1-0. Jalisco está al frente. Flores con una conexión que va a banda contraria. La pelota está en foul por el lado derecho. Cuenta de 0-2. 0 bolas, 2 strike para Wilmer Flores. 2 jonrones en la campaña. Y este es un parque donde, si levantas bien la pelota, se puede ir de cuadrangular. Del lado izquierdo hay unos restaurantes, del lado derecho también, así que sí. Puede terminar la pelota en un restaurante por allá. 0-2, el lanzamiento y aquí va con las maletas en la puerta. ¡Pa afuera! ¡Pa la calle! Wilmer Flores con una velocidad de salida de 96 millas. Vean, ese batazo fue lejos por el izquierdo. Terminó cayendo en el tanque gas.
1: Bien dijiste, este hombre tiene poder. Pásame los números de la lotería, mi pana. Ahí está el tercer cuadrangular de Wilmer Flores en la campaña. ¿En qué momento? Oportuno y más, porque el juego estaba complicado para los astados a la ofensiva. No le habían podido hacer mucho a Plisak. Y aquí sacó la varilla y la puso del otro lado de la barra.
0: Se empató el juego de pelota en el quinto capítulo, una carrera por bando. Es apenas el segundo hit que le batean a Plisak en el juego de hoy.
1: Y el anterior había sido Guzmán, a banda contraria, no fue con mucho poder. Aquí,
0: esta fue una línea.
1: La despedazó.
0: Sí, señor. Cuenta de una bola y cero strike, la puso ya en el estacionamiento del auditorio. El batazo ahora, banda contraria por parte de Dan Rivasquez. Otro que tiene fuerza, otro que tiene poder, la lleva por el lado izquierdo. Y ahí está la gente persiguiendo la pelota en cuenta de una bola y un strike. El señor Dan Rivasquez. Los Toros hoy utilizando esta casaca negra que usted puede conseguir en Toro Shop. 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
1: Prácticamente, o sea, abierta todo el día.
0: Prácticamente abierta todo el día. 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Vean, ahí está Dan Rivasquez en cuenta de 1-2. Hay un out. Los Toros y los Charros empatados a una carrera. Picheo pegado. La cuenta es ahora pareja para el hombre que juega el jardín derecho. Bateador zurdo. Este hombre le tocó junto al equipo de los Tiburones de La Guaira de quebrar una sequía de más de 35 años sin ganar. Lanzamiento y strike cantado. Amargo chocolate para el bateador Dan Rivasquez. Cayó de esta manera el out número 2. Viene Tomás Telis a consumir turno.
1: En esa sequía, aquí con Toros tiene un compañero.
0: Sí.
1: Muy importante. El tiburoncín, de hecho, le pusieron por allá en Venezuela. Cheval Internacional, que fue campeón y campeón de Serie del Caribe.
0: No, se codea el Cheval. Cheval se codea con gente grande. Era, por un lado, con Ossi Guillén, campeón de la Serie Mundial, campeón de la Serie del Caribe, campeón en Venezuela, con Albert Pujol, Salón de la Fama, campeón en Dominicana, campeón de Serie del Caribe, con Roberto Kelly ahora, campeón en México,
1: somos
0: con Justin Turner. Oye, no, nosotros estamos ahí y nos trata bien. Eso es lo bueno. Saludos para el buen Chevale y para todos nuestros compañeros, la gente que hace un trabajo que no se ve, pero que es tan importante en el béisbol, como son los Bat Boys, esa gente que está pendiente de que el pelotero tenga todo al 100% diariamente, porque este es un deporte que se juega todos los días. Lanzamiento y sale un rodado por parte de Telis, la bola está en la segunda, ahí está Wilansky tomando y soltando para conseguir el out por la vía 43, se empató el juego en 4 entradas.
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11: De vuelta con ustedes a través de Toros Network. Llegamos al capítulo número 5 en su parte baja. Se mantiene Martínez. Sostiene un duelo con Plisat. Hasta ahora los lanzadores sacando la mejor parte. Si es cierto, ambos han sido tocados ya. Pero el juego está empatado a una carrera. Listo, de nuevo el serpentinero. Aquí está un hombre que ha sido factor en este juego. Sí, Quesada. Mostrando también hace rato su defensiva. Y conectando imparable para ponerse en circulación el inning número 3. Aquí en el quinto, Quesada, Aguilar y Wilansky. Los tres en turno, los tres en línea. En la segunda ocasión que ha enfrentado a los bateadores, no le han pegado de hit. Sin embargo, de 7 hombres que ha visto por segunda ocasión, solo tienen 4 turnos oficiales ante él. Bajito el picheo. El comando no es su mejor amigo esta noche. Junior Villares está teniendo problemas para ubicar la pelota en zona de strike con frecuencia.
12: Curioso, porque enfrentó a 6, fue un inning complicado para él donde tuvo que dejar el brazo, pero al final su ofensiva le responde cuando hay contacto.
11: Un batazo al central y allá viene Lake. En el central se desliza y la atrapa antes de que toque el piso. Ahora sí, como dirían en la vieja escuela, de donde soy yo, la agarró como cordón de zapato ahí a esa altura. Amarrarse los cordones del zapato. Vean, ahí la toma al frente del pasto artificial a punto de que pique en el terreno.
12: Qué buen ajuste y cómo se tiene confianza Lake, porque si esa pelota no logra quedarse con ella, termina por picar y ir contra la barda. Es una gran jugada por parte de Junior Lake. Cómo le parte y cómo bien lo mencionas, ¿no? Pone el guante entre la pelota y el campo así para quedarse con la pelota.
11: Ahí la atrapa y con eso cae el primer out. Viene a batear José Juan Aguilar, que le dio bien por el central también hace rato. Un batazo con solidez, pero también muy bien fildeado por Junior Lake. El sinker funciona. Cae el strike. Lo que necesita este hombre es seguir tirando strike. 5 capítulos muy buenos hasta ahora. Bueno, 4 1/3 para ser más precisos. De solo una rayita, el único aspecto negativo del juego el día de hoy para él han sido los boletos, pero curiosamente ninguno de los que le dio boleto ha anotado en carrera.
12: Así es. No, es importante lo que acaba de suceder, ¿no? Porque él tuvo que dejar el brazo en la baja del cuarto capítulo, un inning complicado, pero después solamente un picheo la diferencia y Toros logró hacer esa carrera, ¿no? O sea, totalmente dándole, distinto, pero es una carrera para cada
11: dándole quien. La confianza otra vez, ¿no? Como diciendo, hey, aquí estamos para ti.
12: Así mismo.
11: Este es un equipo, vámonos. Cuenta de una bola y 2 strikes con ese picheo que queda por fuera ahora. Aguilar está en conteo de 1-2. En el círculo de los prevenidos, Michael Wilansky. Pelotero que ha caído de pie en el béisbol mexicano. ¡Swing y la abanica! ¡Amargo chocolate! Segunda ocasión que enfrenta al line-up. Por segunda ocasión, a este hombre no le pegaron hit, solo le han pegado un imparable, hay que destacarlo. El día de hoy regaló 3 boletos en esta segunda ocasión que vio al line-up y además ponchó a un rival. Curioso, porque es un pitcher ponchador que solo hoy le han pegado un imparable y ha ponchado a 2. El lanzador.

0: Ahora sí cae en strike para Wilanski el primer disparo. 125 le batieron en la primera ocasión que vio a los 9. No regaló base en esa primera ocasión. Perdón, regaló una base y ponchó a uno. Ahora sí, rectificando, le regaló boleto al primero que enfrentó, que fue a Wilanski, por cierto. Por tercera vez lo ve. En la segunda vez que se enfrentaron, lo obligó a elevar la pelota hacia la zona izquierda. El campo corto fue lejísimo a buscarla y la encontró. Sin problema para él. Aquí lo tiene en cuenta de 0-2. Cosiéndose para chocolate Wilanski ante Martínez. ¡Suelta! Le tiró el anzuelo, no mordió en esta ocasión el bateador de turno y ahora está en conteo de 1-2. Los Toros regresan a casa y lo harán este fin de semana ante el equipo de los Algodoneros Unión Laguna. Sí, el equipo de Algodoneros estará viernes, sábado y domingo en la casa de los Toros para disputar una serie más en la temporada regular. Usted no se quede fuera. 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Recuerde, viernes de After.
1: Sí, creo que es el día de Katy Perry, ¿no? Si no me equivoco. Papá. Lo vi por ahí a través de las redes sociales.
0: Va a estar bueno eso, entonces, con DJ, con todo el pop ahí. ¡Vámonos! Porque este hombre le dio amargo chocolate a Wilanski y así culmina 5 capítulos de trabajo hasta el momento. En 5 completas, el juego está parejo. Una por bando. En Toros Network. Pausa y volvemos.

0: Estamos de regreso para la parte alta del sexto capítulo. Jonathan Guzmán, Isaac Rodríguez y Junior Lake, la tanda mínima que se enfrenta a el derecho sobre el montículo. Zach Plesac buscando colgar un cero más en este encuentro, en un buen duelo de picheo, porque lo hemos mencionado, un parque de pelota ideal para batear. Pero ambos lanzadores han frenado a tremendas ofensivas. Aquí, Jonathan Guzmán se presenta en su segundo turno de la noche. Ya conectó un imparable. Fue el primero del juego para los Toros de Tijuana. Solamente par de hits han conectado a los Toros. El de Guzmán en el capítulo número 3 y el cuadrangular de Wilmer Flores. Aquí el contacto por parte de Guzmán, que se abre de foul. Ya contra la pared en 0 y 2. El conteo para el parador en corto, que ha hecho un gran trabajo con el guante Jonathan Guzmán. Hay una situación con el lanzador. No sé si será una visita médica. Al parecer hay algo que le molesta.
1: Algo del montículo, creo que es lo que sucede, ¿no?, en la caída. Porque ahí estaba tratando de colocar tierra. Vemos a Benji Hill que llega. También llega el hombre de la, pues, del trainer, en este caso debe ser el fisio, ¿no?, del equipo. Normalmente son los fisios los que van a atender precisamente ese tipo de situaciones, viendo si el hombre puede continuar o no en el juego. Ahí está Benji Hill, que va a certificar que su lanzador pueda estar en unas buenas condiciones. Y de una vez aprovecha para meterle una presioncita a los Bayern. Ahí no, como sabe que no quiere la cosa. Un pellizquito ahí nomás. Le dice, mira, tú sabes qué, esto no está bien. ¿Sabes qué tiene Benji Hill en relación al resto de los managers? No es que los demás no la conozcan. No quiero que se malinterprete lo que voy a decir, porque para sacar de contexto estamos buenos.
0: Todo,
1: tú sabes, ¿no? Exacto. Él conoce muy bien las reglas del juego. Y a veces sí le gana a los umpires de astucia.
0: Estira la liga.
1: Sí, estira la liga, exacto. Y consigue los vacíos legales. Sí, exactamente. Las lagunas.
0: Como aquella base.
1: Las lagunas jurídicas,
0: así, exacto. Lo que existe. Dentro de lo permitido, el hombre estira la liga.
1: Exacto. Entonces, eso llama la atención. O sea, es un manager que siempre, aprovechando el conocimiento de que tiene ese colmillo, exactamente, que parece más bien un
0: rotomartillo.
1: Ese tiene demasiado filo. Aprovecha para confundir a los umpires en algunas ocasiones. Y me ha tocado verlo, conocedor de las reglas, sabiendo que no está peleando con una razón, que no la va a ganar, pero él va y protesta y busca la manera de que por lo menos se pierda el ritmo de juego. Algo trata, sí, de hacer ahí.
0: Sí, eso tiene presencia.
1: Sí, sí. Y le escuchan. Sí. Le escuchan porque saben que sí conoce de lo que está hablando.
0: El swing completo abanica y se poncha. Un picheo bajito que termina por engañar totalmente a Jonathan Guzmán. Llega el chocolate. El primer out del sexto capítulo es por la vía del ponche ante el noveno en el orden al bat. Qué rompiente, pana, lo engañó totalmente.
1: Totalmente, estaba esperando una recta. Vean ustedes cómo cae ese picheo y el swing. Guzmán le tiró con la intención de llevarla también al restaurante del lado izquierdo, pero no pudo hacer nada con lo bien que cayó ese picheo.
0: Isaac Rodríguez en la caja de bateo, el primer lanzamiento alto y adentro. Rodríguez solamente hace un movimiento, no estuvo cerca de su rostro, pero a esa velocidad hay que tener precaución. Isaac Rodríguez en carretera batea 318, es de los mejores. El contacto a terrenos de Mateo Gil, que levanta el giro, da la inicial y por la vía 6-3 se va retirado Isaac Rodríguez. Otra gran jugada por parte de Mateo Gil, estaba bien ubicado. Aquí vamos a ver cómo da ese paso, aguanta el bote de la pelota aprovechando, da el giro y suelta la inicial para retirar el segundo out del sexto capítulo. Buena jugada por parte de el hijo del papá en las paradas cortas. Se presenta la caja de bateo Junior Ley, que tiene par de elevados. Uno a la pradera izquierda, uno a la intermedia. El primero fue como segundo de la tanda. El segundo turno lo hizo como primero en el orden al bat. Aquí es el tercero de la tanda y busca ponerse en movimiento el dominicano, que ya tiene un jugadón también en la pradera central.
1: Cierto, y mira la efectividad de ambos lanzadores hoy. Un poco más de picheos para Martínez por lo de las bases por bolas, pero qué buen duelo nos están regalando, sí, en este arranque de serie. Este hombre está con dos tercios fuera en la parte alta del sexto, buscando salida de calidad, pero entre otras cosas apenas con 71 picheos en el sexto inning.
0: Sí, dominante, la verdad es que ha lucido dominante, el cuadrangular de Flores es lo que tiene el juego empatado, el batazo de foul de Lake, así que para aquellos que pusieron altas, mi pana, en este encuentro,
1: se fueron, se están rascando la cabeza. 111 de averaje le batieron en la primera ocasión que vio a los 9, y 111 en la segunda ocasión que vio a los 9. En la primera ponchó a 2, en la segunda ponchó a 3. Lleva 5 chocolates el día de hoy y solo le han bateado 2 hits, uno en la primera ocasión que vio a los 9 bateadores y otro que fue el home run.
0: El contacto de Lake, cuidado, es el pitcher el que baja, da la inicial, buena defensa también. Para los que dicen que el pitcher no defiende, bajó bien, se quedó con la pelota y entregó a la primera. No pudieron sacarle la pelota del cuadro, los astados en el sexto capítulo. 3 vinieron, 3 se fueron, pausa y regresamos. Hay 5 entradas y media desde el Panamericano.

0: Estamos de vuelta, enfrascados en un gran duelo de pitcheo. Fue todo para Daniel Martínez y viene Miguel Díaz, el diestro que trae Roberto Kelly al montículo. Un buen trabajo, mi pana, se metió en problemas en el cuarto capítulo Daniel Martínez, pero consigue 5 capítulos de solamente una carrera.
1: Fíjate que lo que llama la atención es que en la segunda ocasión que ve el line-up empieza a tener más problemas con el control, porque ciertamente no le batearon más que un imparable el día de hoy. Pero las bases por bolas, que estamos viendo los números de Díaz, 3.24 de efectividad, 16 2 tercios de 23 ponches y solo 5 bases. Le han pegado 3 cuadrangulares, los contrarios le batean 2.15. Vean esos spikes. Súper modernos, son futuristas estos.
0: Y ahí está el batazo de foul, se mantiene vivo en la cuenta, agresivo ante ese picheo de Miguel Díaz.
1: Lo duro que iba esa línea, que golpeó en la protección, que está en un lado, y vean cómo dio y se metió al terreno. ¡Poc! Durísimo iba eso. Por fortuna, no golpea a nadie, y tiene entonces este hombre, Miguel Díaz, al bateador en cuenta de 0 y 2.
0: Jared Walsh batea 3.24 en el Panamericano.
1: Sí, le ha ido bien.
0: El tercer mejor bateador en casa para los Charros de Jalisco. Por encima de él, Allen Córdoba, que no alinea esta noche para los Charros. Está JJ Aguilar en el central y Willy Calhoun, que batea 3.78 en ese parque de pelota. Así que de los mejores bats en el Panamericano este hombre.
1: Y eso hace lucir más la labor de Martínez el día de hoy. Porque a pesar del descontrol, un equipo que batea tanto en su casa, no tuvo mucho éxito ante él. Para ser exactos, no tuvo éxito ante él.
0: Sí, ya ahora le toca a Miguel Díaz meter el brazo, un lanzamiento que termina por abanicar. Walsh de esta manera se va ponchado. Cae el primer tercio de este sexto capítulo. Qué buen picheo que se corre a las manos de Walsh, abanica, se poncha, y así como terminó ese quinto capítulo, arranca el sexto, pero ahora Miguel Díaz por la vía del ponche. Los últimos 3 rivales para los astados se han ido ponchados.
1: Fíjate, en el caso de Martínez, termina enfrentando 19 bateadores, 5 episodios de solo un hit, una carrera que fue sucia, recordemos que está precedida por un error, 4 bases por bolas, esa fue la situación que llevó al manager a darle las gracias más temprano de lo que quisiera, y 3 chocolates el día de hoy.
0: Sobre todo, pana, cuando tienes ese staff de relevo, no tienes que acabarte al pitcher abridor.
1: De
0: porque
1: acuerdo.
0: ¿Cuántos equipos no hemos visto que está tu mejor carta sobre el montículo abriendo juegos y hay que aguantarlo lo más que te dé? El batazo elevado a terrenos de Danry Vázquez, que se planta debajo de la pelota y no tiene problemas para conseguir el segundo out del sexto rollo.
1: Parece que se le movió la bola, iba hacia el lado de la raya, él venía corriendo y al final, con ese batazo elevado, terminan dominando al señor Mateo Gil, pero allá se le movió un poquito la pelota a Vázquez, pudo recomponer y quedarse con la esférica para este out.
0: Escuchaba una entrevista a través de redes sociales ahí con Carlos Sievers, y que su respuesta podría estar muy adaptada a este tipo de equipos, como lo son Toros, como lo son los Diablos en el sur, y decía, en esos equipos no hay banca. Somos afortunados en tener este tipo de rosters, entonces cualquiera puede venir a hacer el trabajo, tanto los pitcher abridores como el bullpen, que Diablos ha batallado un poco más, sobre todo esta campaña, que en las anteriores que estuvo jugando 750, y que lo que me parecía más curioso en su respuesta es, dice, nosotros siempre vemos la mejor versión de los equipos rivales. Todos nos quieren ganar. Esa situación le pasa también a Toros.
1: A los Toros, a los Toros no le juega nadie con media máquina. Vamos a ver si aquí nos vamos, como diría un amigo que le mandamos un gran saludo a ex Toro, Esteban Hernández. Nos vamos guarachando aquí. No. Al equipo de los Toros le juegan duro, de verdad.
0: Sí.
1: Duro. Fíjate, y los lanzadores, muchos lucen de la mejor manera ante los Toros. Los fildeadores tirándose de cabeza por aquí por allá. Yo siempre he creído que están haciendo un tryout. Dicen, no sé si después del juego me mandan para allá.
0: ¿Y por qué no?
1: Me cambian de dogado.
0: ¿Recuerdas cómo se
1: pillaba? Varios me ha tocado.
0: No, el año anterior, o hace 2 fue, Porfirio, que venía de Dorado.
1: Ah, cierto. Tiró un juegazo un domingo.
0: Domingo.
1: Un juegazo. Y le bastó para venir a los Toros, pero Se le acabó el crédito cuando
0: siguiente,
1: llegó aquí.
0: Sí, siguiente semana ya estaba con Toros de Tijuana. Uno de esos, de los casos, ¿no? Definitivamente que han llegado a los Toros de Tijuana, de los que han hecho tryouts a la hora de enfrentarlos.
1: Sí, sí, sí.
0: En 2 y 2 el conteo cerca de morder la esquina, pero no la encuentra. Irá a cuenta llena Cale Garlick. En su primer turno le voló a Pradera Central, con error logró envasarse en el cuarto capítulo y se quedó suspirando con la potencial segunda carrera para los Charros de Jalisco. Díaz, ¡hacia el plato! ¡Chocolate no puede aquí, Garlick! Se queda parado así para la foto. 1, 2 y 3 para Miguel Díaz, con par de chocolate. Así, Díaz mete el brazo y consigue el cero del sexto capítulo. No le trajo nada a la sexta, los Charros de Jalisco. Hacemos pausa y volvemos. Nada para nadie, uno por uno, entre Toros y Charros.

0: Estamos de regreso para la parte alta del séptimo capítulo. Hernán Pérez, Philip Evans y Justin Turner, la tanda mínima que enfrentarán al primero del bullpen de los Charros de Jalisco, el Electric. Rafa Córdoba sube al montículo con 1.04 de efectividad, un hombre que ha metido el brazo en parques de picheo, estaba en Diablos, ahora está con Jalisco y normalmente entrega buenos números.
1: Sí, señor, este es un relevista confiable, de lo mejor en la baraja nacional. El hombre que está en la loma en cuenta de 0 y 1 tiene Hernán Pérez, que hablando de bateadores, este también es de lo mejor que hay en el circuito. Hace swing ese picheo y la cuenta se pone rápido en 0-2. Juego empatado a una carrera, estamos en la parte alta del inning 7. Aquí están bateando los Toros, línea por parte de Hernán, la bola banda contraria abriendo en foul. Por allí un aficionado levantó su gorra y dijo, yo no tengo guante, pero tengo gorra. Y se quedó con la pelota, mira.
0: Se llevó los aplausos de el respetable, así que otro que hay que firmar. Está haciendo tryout también.
1: Sí. Lanzamiento y un batazo que va por la segunda. Se mueve Wilansky, la toma, suelta.

0: Hernán Pérez, y en cualquier posición, lo hemos dicho bastante, ¿no? Hernán Pérez es un gran defensor, aquí logra quedarse con la pelota, importante que ese batazo de Fuentes no avanza a Hurtado en las almohadillas.
1: Dice Andy Rodríguez, a quien le enviamos un gran saludo, dice, hay que ponerle una tienda de conveniencia con gasolinera incluida, Hernán Pérez, por lo que está haciendo.
0: Sí, o dos.
1: O dos. A tu supermercado también.
0: También.
1: El que viene a batear ahora es el jardinero izquierdo, Alejandro Quesada. Sí, está siendo uno de esos peloteros que marca diferencia no solo en el equipo de Tijuana, sino en la liga. De los más importantes en la liga, sin duda alguna. El hombre que está corriendo en primera le dice, si quieres sal, ¿te atreves?
0: Sí,
1: dale.
0: Cálale. Ahí, reta el brazo de el mejor receptor en ese sentido, sacando corredores en base.
1: Ahora que usted dijo eso, me recordó una canción muy popular.
0: Cálale.
1: Sí.
0: ¿Por qué no le cala?
1: Exactamente. Oh, no, esa... de la señora Jenny Rivera. Jenny Rivera, esa.
0: Sí, sí,
1: esa,
0: sí, sí, sí. Esa,
1: no, de las matadoras. No, no, no. Esa es la que pega duro. En la... por ahí de la rápido, octava entrada, si la ponen. Ay, ay, ay, ay, ay, ay, ay.
0: Todas las féminas que se dan cita en el estadio.
1: Saludos para todos. Invitados el fin de semana al Toros Mobile Park. Los toros estarán jugando ante los algodoneros Unión Laguna. Sí, boletos disponibles en las taquillas del estadio de 10 de la mañana a 6 de la tarde. En boletomóvil.com y por supuesto en las estaciones de servicio móvil de Tijuana, de Tecate y Rosarito. Viernes de After,
0: sí,
1: para
0: señor,
1: que escuchen esa y entre otras tantas.
0: Sí, un poquito de todo. Sí.
1: Sí, por supuesto, el sábado de fiesta, si usted cumple años, recuerde que lo va a celebrar con nosotros en el Toros Mobile Park. Y el domingo, domingo familiar, familiar, este no es familiar, este es individual, le cayó de strike y le pone la primera pelota en strike al bateador de turno con dos out. Tiene a Quesada, que ha sido un hueso difícil de roer este día, primero por el imparable y luego con el elevado al central, donde Junior hace una gran jugada atrapando la práctica a ras del pasto. Ahí está entonces, en cuenta de 3 y 1, un lanzamiento que batea de foul. Hay además, el jueves 21 de mayo, una invitación especial para usted que está en Tijuana. El jueves 21 de mayo a las 6 de la tarde, los toros tienen en el Toros Mobile Park una clase gratuita de yoga y mat pilates, hidratación más snack. Regístrate en el enlace que aparecerá en Instagram, que está en Instagram, y usted puede entonces estar ahí en el terreno del Toros Mobile Park practicando yoga. ¿Cómo lo hará nuestro compañero Guillermo Zulbarán? Rompiente, amargo, chocolate para Alejandro Quesada, que lo ponen en paz. Y con eso se acaba la entrada número 7. 7 completas. Picheo es el nombre del juego. Empate a 1 en Jalisco entre Toros y Charros. Volvemos.

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2: En strike para el bateador de turno, Michael Boyle. Un hombre que, lo recuerdo, lanzando para el equipo de los Leones. Aquí está con otra participación, veterano ya este hombre, relevista, de Richmond, Virginia. Firmado por los Dodgers allá en el 2015. Este año estuvo con el equipo, el año pasado estuvo con el equipo de Veracruz y Aguascalientes. Había estado con Yucatán. Y aquí sale una línea, la pelota va por el lado izquierdo, la bola en foul. Volvió a prenderla Junior, sí. Pero ahora le dio un poquito más adelante que el anterior.
3: Qué buen contacto nuevamente por parte de Flores, jalando hacia su banda, sin embargo termina por abrirse de foul, aún más importante porque es el primero de la tanda y ya le sacó un susto el zurdo Boyle.
2: Boyle ha tirado dos capítulos este año con el equipo de Jalisco, donde no le habían conectado de hit. Este hombre le conecta imparable, el primero que le dan en la temporada al lanzador, que tenía seis bateadores enfrentados con un ponche en dos capítulos, sin ningún tipo de registro en otros de los rubros que puede recibir un lanzador. Aquí le dan el primer hit de la temporada y se lo da un hombre que va hoy de 3-2. Ponche, cuadrangular y el sencillo que pone la potencial carrera de la ventaja en circulación.
3: Ya decíamos que Flores es de lo mejor en carretera. Bueno, cuando el juego está empatado, también es
2: hay
3: de los
2: que
3: mejores
2: darle el
3: cuatro.
2: Turno a él.
3: 3.33 lo que batea Wilmer Flores ahí.
2: Ahí está el hombre dándole a la pelota y con ello lo tenemos corriendo en primera. El lanzamiento, toca la pelota, el siguiente, la bola sale hacia donde va el pitcher. Uy. Que tira mal a la primera y esto va a permitirle al corredor emergente que ingresó, el señor Edson García, llegar a la antesala. Vaya tiro del pitcher, era una jugada que parecía de rutina, donde toca la pelota, en este caso Dan Rivasquez, y se va hasta la intermedia con ese mal tiro del lanzador. Parecía una jugada totalmente tranquila para tirar a primera.
3: Le tiró una curva ahí.
2: A Walsh, no, le tiró, yo no sé qué le tiró, pero es screwball, un picheo, ¿cómo es? Nudillos. Mariposa de nudillos, algo así le tiró. Picó la pelota y vean a Edson, que había entrado como el emergente. Edson García, corriendo ahora en tercera, la potencial carrera de la ventaja para el equipo de los Toros de Tijuana. Error, debe ser todo el camino para el lanzador, que ahora tiene entonces hombres en segunda y en tercera. El que batea es Chris Williams, ya no está Tomás Tellis, otro que ha bateado bien en la carretera. A Tellis le dan entonces descanso y mandan a Chris Williams a consumir turno. Otro hombre que con un swing puede cambiar la película, no solo de canal, la puede cambiar hasta de locación. Cuenta en 0-2, otro buen picheo pegado y alto de parte del zurdo. La cuenta es 0-2 para Chris Williams. Williams consigue corredor en tercera y corredor en segunda. Dan Rivasquez tiene toque de sacrificio, pues avanza el corredor. Y en error del lanzador, se va hasta la tercera el corredor, que llegaba a la segunda con el sacrificio. Y Danry se fue hasta la intermedia, así que hay sacrificio y error del pitcher para que dos hombres estén en posición de anotar. En tercera García, corriendo por el hombre que batió el imparable, Wilmer Flores. El emergente corre por tercera y en segunda está el que provocó el error, Dan Rivasquez. Los Toros y los Charros empatados a una carrera en el octavo inning, parte alta. Preparado el serpentinero zurdo, de lado en la loma, suelta, sale un rodado, el cuadro está dentro, con el guante de revés la atrapa. Mateo Gil tira primera, no pueden avanzar los corredores, out por la vía 63. Con la misión de elevarla, con la misión de llevarla lo más lejos posible, aquí viene el señor Jonathan Guzmán, buscando producir la carrera que le dé ventaja al equipo de los Toros.
3: Sí, eso mismo buscaba Williams y Roberto Kelly, ¿no? Cuando hacen el ajuste, Telly es un hombre con más contacto, Williams con más poder, buscaban que llevara esa pelota a los jardines para producir carrera, y vendrá otro bateador. También el mismo caso, hay un tercio fuera, Guzmán batea mucho rodado, vendrá un bateador emergente buscando poner la pelota en los jardines. No es necesariamente obligado el imparable al tener un tercio fuera y corredor en la tercera, así que otra vez buscándole. Roberto Kelly, al parecer será Jack Mayfield.
2: Alguien que conoce perfectamente este parque, ha jugado los últimos inviernos ahí, Jack Mayfield. Así que Mayfield viene también con la misión de traer carrera. Hay corredor en tercera, hay corredor en segunda, un imparable, y esto se va a poner sabroso. Sí, señor, a favor de los Toros. Una situación donde el zurdo parece no estar contento porque le van a pedir la pelota. Ese par de brinquitos de Boyle ahí cuando vio al manager fue que dijo, no, déjame este bateador a mí. Le dicen, no, señor, vamos a traerle un derecho.
3: La confianza será entonces para otro lanzador. Ahí le piden la pelota a Boy. Él mismo se metió en problemas para con ese tiro a la inicial, que me parece muy curioso porque en ningún momento titubeó si ir a la intermedia, a pesar de que parecía había una oportunidad de ir a la segunda. Parecía muy seguro de ir a la primera. El problema fue que no pudo, no sé si se le quedó la pelota pegada a la hora de soltar. Bueno, el caso es que tiró mal, y eso es lo que abre la puerta a Toros para tener corredores en segunda y en tercera.
2: Antes de hoy, este equipo en 12 juegos, 6 y 6 en casa, con 6.55 de efectividad, 110 capítulos lanzados, de 97 ponches en su parque y 44 bases por bolas regaladas. Es el equipo de los Charros el que está ahora enfrentando a los Toros. Aquí como local, el que llega me parece Josh Green. Sí, Josh Green es el que está llegando entonces. Se fue Michael Boyle y entra un hombre que ha tenido también varias temporadas con el equipo de Jalisco en verano y en invierno. También hemos visto a Josh Green. Josh Green.
3: Son varios los jugadores, ¿no?, que juegan todo el año para Benjamín Hill. Parte de lo que ha buscado esta organización, una identidad entre el invierno y el verano al mando de Benjamín. Ahí están los números de Josh Green, 4.32 de efectividad para el lanzador derecho que sube al montículo para enfrentar a Jack Mayfield.
2: Green enfrentando entonces a Jack Mayfield, al hombre que viene aquí a darle la bienvenida. Han sido compañeros, ahora son rivales en este turno. Antes de hoy, el relevo de los Charros de Jalisco, ¿cómo se ha comportado? Bueno, vamos a ver la efectividad de este equipo en relación a su relevo. Está ubicado como el octavo peor relevo de la liga en efectividad. 5.35, han ganado 8, han perdido 4 los relevistas de este equipo en 109 episodios y un tercio, han ponchado 105, han regalado 43 bases. Le han pegado 133 hits en 109 capítulos y un tercio. Le han hecho 75 carreras, pero 65 de ellas son limpias. Antes de esta noche, le han pegado al relevo de los Charros 10 tablazos para la calle.
3: Han trabajado mucho, eso sí, está,
2: sí, señor,
3: muy trabajado ese bullpen.
2: Bastante. Y ahora, en conteo de... bueno, abrir el conteo, mejor dicho, al señor Jack Mayfield con dos corredores en las bases. Por fuera el disparo, un slider que abre demasiado. Y la cuenta está en uno y nada para Jack Mayfield. Conoce bien este parque, sabe lo que es batear en este lugar. Sus números elevándose poco a poco. No ha arrancado de la mejor manera, pero sabemos lo que puede hacer. ¡Y aquí lo hace! Con batazo al central, los Toros van a tomar ventaja. Anota el de tercera. Mandan al de segunda también, que viene deslizándose en el plato. Y Mayfield de primera para segunda. Llega salvo a la intermedia. Sencillo productor de dos. Mayfield en el tiro al plato. Se va a la segunda Junior Villares. Y los Toros están ganando 3-1.
3: Qué momento para Jack Mayfield, viniendo de la banca, un turno muy importante para un juego tan pequeño. Logra poner la pelota en juego a la pradera central y después también correr bien en las almohadillas. Aprovecha el tiro de JJ Aguilar al cuadro para ponerse también en posición de anotar. Así que con solamente un tercio fuera, los Toros amenazan con aumentar el rally en la parte alta del octavo rollo.
2: El bateador de turno ahora es Isaac Rodríguez, que abre una vez más este line-up de 3 nada en el juego. Los Toros ganando 3-1 y tienen la potencial cuarta rayita corriendo en la intermedia. Aquí está Isaac buscando su primer hit del juego. Suelta hacia el plato Green. El rompiente cae de strike. La cuenta en 0-2 no para Isaac Rodríguez, ¿no?
3: A Benjamín Hill.
2: El movimiento.
3: El movimiento. No. Castigó Mayfield.
2: Mayfield no esperó mucho para hacer swing. Es un hombre que le gusta batear temprano en el conteo. Y lo aprovechó para dar ese batazo central. Aquí la eleva el señor Isaac Rodríguez. La bola amenaza con caer y lo hace de un bote. La toma Garland del corredor. Pasa por tercera y va a anotar la carrera Mayfield. No fue un tiro de lo más preciso. La pelota perdió un poco de dirección. Y después ahí terminó llegando tarde al plato. El que llega temprano se llama Jack Mayfield. Y es el que anota la cuarta carrera para los Toros. Que explotan aquí al picheo de relevo de los Charros de Jalisco.
3: Ya le cayeron al relevo, lo mencionaste, los números no eran favorables para el relevo de los Charros de Jalisco. Otra vez les vuelven a caer. Isaac Rodríguez produciendo carrera, y aquí toma aún más relevancia ese avance de Jack Mayfield de la primera a la segunda para traer esa cuarta rayita.
2: El que batea se llama Junior Lake, hoy está en blanco en el juego, tiene de 3 nada, pero este es otro que también, si le encuentra de camino, la va a mandar lejos. El picheo, Green no es ese mismo lanzador que conocimos. Un hombre cortante con un gran picheo en sinker, con un buen slider. Ha tenido problemas los últimos años, Green, para ser tan dominante como nos mostró en el invierno 2022. Ahí fue la primera vez que lo vi. Cuenta en una bola y un strike para el señor Junior Lake. Buen picheo rompiente ahora para emparejar la cuenta. Aquí está Lake. Consigue corredor por la inicial. Están ya empezando a mover ahí los envoltorios. Usted sabe lo que eso significa, ¿no? Agarran al corredor entre primera y segunda. Lo agarraron movido y lo ponen out por la ruta 1-3-6. Aquí liquidaron a Isaac en intento de robo. Y con ello cae el segundo out. Vean, del 1 al 3 y después al 6 para conseguir el out. En la intermedia, por mucho, ahí se presentó temprano a la cita Mateo Gil y retiró a Isaac Rodríguez. Con las bases limpias y en conteo de una bola y una estrella, aquí está Junior Lake. Lanzamiento, eleva la pelota, la lleva en zona de foul. Hay un tremendo terreno por el lado de foul. Hasta, ¿qué te gusta? Un poquito más allá de la primera y de la tercera, porque después empieza el parque a reducir sus espacios en la zona de foul. Esa cuchilla ya está muy cortita en el lado derecho y en el lado izquierdo. Está la pared ahí mismo.
3: Apenas termina la línea de foul. Y ahí está la barda. No hay mucha oportunidad para los patrulleros.
2: Cuenta en 1-2. Dice nuestro compañero aquí en la producción, Roberto Quintero, que la zona de foul entre la primera y el home plate, toda esa zona por ahí, y el tercero el home plate, parece como el lago de Chapala, de lo extensa que es.
3: Sí, hay mucha oportunidad para los jugadores de cuadro de buscar las pelotas, pero para los patrulleros es muy difícil.
2: Ciertamente, por eso hablábamos de la relevancia en el atrapado de Garlito. Un batazo elevado ahora por parte de Junior Lake. Pichó pegado, se lo quita de encima y eleva la pelota por el lado derecho. Allá están algunos aficionados cerca de ese expendio que está ahí, ahí en esa esquinita. Cervezas, tequilas, varias cosas consigue usted. ¿Cómo las consigue también? En Toro Bar.
3: Sí, definitivamente. Ay, es un gran lugar. ¿Sabes además qué sueño para yo? Ver el juego.
2: Con estar viendo un juego en el Toro Bar. Un día voy a pedir que nos pongan la cabina. El rodado sale al campo corto y por la ruta 6-3 cayó el tercer out. Se va el octavo en su parte alta, dejándole 3 al equipo de Tijuana, que ahora gana 4 carreras a 1 a través de Toros Network. Pausa y volvemos.
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3: Estamos de regreso para la parte baja del octavo capítulo. JJ Aguilar, Michael Wilansky y Jared Walsh, la tanda mínima que se enfrentará al nuevo pitcher para los Astros, Sam McWilliams. Sube al montículo el tiralumbre, 4.26 de efectividad en 12 capítulos y 2 tercios de 20 chocolates y 6 pasaportes. Abre con la lisa al centro del derecho.
2: Sin problemas, de una vez le dice, vámonos, voy por ti. Ahí tiene a este hombre, que es el que abre la tanda, José Juan Aguilar, Michael Wilansky y Jared Walsh, los tres en turno, los tres en línea, en cuenta de cero bolas, un strike con un picheo bajito, intentando que este hombre saliera tras él. Al final aguanta el swing y la cuenta está en una bola y un strike para Aguilar. Dos turnos el día de hoy, un elevado al central y un ponche en el octavo, batea por tercera ocasión. Buen trabajo de los lanzadores hoy. Con un picheo pegado, ahora muy pegado el picheo, la cuenta en 2 y 1. Williams se quedó detrás del plato, sustituyendo al señor Tomás Tellis. Así se quedó entonces detrás del plato el hombre que está ahora recibiendo los disparos por parte de los Toros. El picheo hacia el suelo prácticamente, de ahí la levanta el bateador, la lleva de foul por el lado derecho. Así que también Jack Mayfield se quedó jugando campo corto en este juego. Hay dos sustituciones defensivas. ¿Hasta ahora?
3: Sí, hombre por hombre.
2: Funcionando perfecto el movimiento de Mayfield.
3: Definitivamente.
2: Perfecto, porque salió exactamente y conectó la línea para producir ese par de rayitas. Y además terminó anotando una más por ese gran corrido de base. Pichó pegado. La cuenta está en 3 y 2.
3: Dicen que los managers empiezan a manejar del séptimo capítulo. Yo no lo creo. Lo hacen todo el juego, pero sí, cuando el partido es, cuando el juego es pequeño.
2: Los puntos finos empiezan de ahí en adelante, ¿no? Y hoy lo mostró el manager con ese movimiento de Mayfield. Lanzamiento por fuera, regala boleto y pone hombre en circulación. La ventaja es de 3. Se equivoca aquí con ese picheo Matt Williams, un lanzador que ha sido totalmente eficaz para el equipo de los Toros también en esta campaña. Se fue Roel Ramírez. ¿Qué tal el trabajo de Ramírez? Un episodio de un hit y un ponche. Y sigue con ese gran trabajo en la temporada. Hoy no ha sido tan ponchadora la noche para los Toros, sin embargo, llevan 6 chocolates. Los boletos han estado un poco más a la orden del día, algo que no es tan común en los Toros. Hoy han regalado 5 pasaportes. Cuenta una bola y 0 strike para el bateador de turno, Wilansky, bateando por cuarta ocasión. Tiene un boleto en 3 viajes al plato. Además, en 2 turnos oficiales, va en blanco. Cuenta de una bola y 0 strike para el segunda base de los Charros, que saca un elevado. La pelota va abriendo por el lado derecho. La van persiguiendo los jardineros. La va persiguiendo Vázquez, pero ya se le acabó el terreno. La bola a las tribunas del Panamericano de Zapopan, estadio donde se ha celebrado Clásico Mundial, Series del Caribe, en este inmueble donde también, por supuesto, hemos visto ya al equipo de los Toros tener bastante éxito cada vez que visita Guadalajara. El batazo de foul y vea, mira, otro hombre ahí con la gorra. No tuvo tanta suerte en la primera ocasión, pero terminó. Aquí lo que va a terminar es esta situación. Sin embargo, solamente el rodado del campo corto permite que se consiga out en la intermedia. En segunda el primero, pero no hubo en primera el segundo porque rompió con su gran corrido de base Michael Wilansky la posibilidad de una doble matanza. Rodó la pelota al campo corto y después le ganó en la carrera al tiro de Isaac Rodríguez. Con tremendo brinco ahí al final, se apodera de la primera y lo tenemos corriendo en la inicial con un out. El turno ahora es para Jared Walsh. Walsh en el juego de hoy también lo vemos con un boleto, un elevado al izquierdo y un ponche. Muy similar a lo de Wilansky, que acaba de envasarse con esa jugada de selección, fielder choice. Una bola y cero strike para el bateador de turno.
3: Muy importante mantener a Wilansky sin conectar de imparable, ya que es un hombre con mucho contacto. Aquí los pitchers han hecho su trabajo. Martínez en par de ocasiones lograron poncharlo precisamente para hacer el último out de Daniel Martínez y después ahora en bola ocupada es que se pone en movimiento.
2: Y ahí revira rápido Matt Williams metiéndole un susto a Wilansky en la primera. Sin problemas llega. Están moviendo por ahí. ¿Qué están moviendo por ahí? Ah, ya vi. Cuenta en una bola y cero strike. Las frituras están a la orden del día, papá.
3: Sí, la verdad.
2: ¿Y tú sabes qué dijo la doctora? No frituras. Alguien no escucha su instrucción.
3: Escucha lo que le conviene. Exacto. Ya me quedó claro.
2: Cuenta de una bola y un strike para el bateador de turno. Y el que está consumiendo su tercer turno del juego podría ser Jared Walsh, ya lo hemos mencionado. Qué privilegio para los que disfrutamos del béisbol mexicano ver a jugadores que han estado hasta en el juego de estrellas, que han tenido carreras muy efectivas. Y aquí viene Phillip Evans, también jugó Grandes Ligas y ese guante lo sabe. El hombre corriendo en esa sabana, en esa, sí, como la laguna de Chapala, el lago de Chapala. Grandísimo el espacio, ahí terminó yendo por la pelota en zona de foul y la atrapó por la tercera base. Gran esfuerzo de Evans, out número 2.
3: Así como lo dijo Quintero, es un espacio muy grande. Evans incluso estuvo cerca hasta de pasarse. No sé en cuántos parques de pelota este batazo abrió oportunidad de tomarlo. Yo creo que aquí, no sé si Torreón.
2: Torreón también tiene una sabana, grande. Sí.
3: Y de ahí no creo que haya más.
2: Pocos estadios con tanto terreno. Lanzamiento bajito. También sabes dónde, en Veracruz, ¿no? En Veracruz también tiene bastante espacio por las líneas antes de llegar al outfield, porque en el outfield se van recortando, sí. También, es muy similar a este. Cuenta en 0 y 1.
3: Quizás en Laredo, ¿no? También en la junta, que es un poco amplio, pero no creo que es no tan grande. Porque tiene esa cuchilla también para los jardines, pero no es
2: la zona grande. Del empanizado, están en la cuchilla. Cuenten una hora y me traigo. Se sienta ahí si alguien va a buscar un fly.
3: Cuídese usted. Si viene Mota corriendo.
2: Cuenta en una bola y un strike para el bateador. Este hombre, suelta hacia el plato Matt Williams, le tiró lo invisible, swing y la abanica. Conteo de 1-2. 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
3: Así mismo, ya solo el platillo beisbolero, la serie es atractiva. Sí, ahora sí, con sí. Las promociones que lo rodean aún más.
2: Muchísimo más. El picheo no la puede sujetar el catcher, estaba armando el tiro antes de recibir la pelota y la bola le pasa por un lado. Parece un wild pitch y el hombre avanzó a la intermedia con 2 outs. Además, el bateador está ahora, Mateo Gil, en conteo de 3-2. Gil ha anotado la única rayita que tiene el equipo de los Charros en este juego de pelota. Lo hizo allá en el cuarto capítulo, por cierto, un equipo que se puso al frente en la pizarra primero que los Toros de Tijuana. Anotó primero que los Toros el día de hoy. En conteo de 3-2, suelta, alto, le regaló boleto. tenido algunos problemas de comando en este relevo. El señor Sam McWilliams consigue ahora, entonces, quien viene a batear, Kyle Garlick, dos hombres en circulación, y él representa el empate.
3: Así mismo, y en este parque de pelota no hay ventaja definitiva. Es muy importante lo que haga McWilliams ante Garlick, por lo que mencionas, la diferencia es de tres, él sería la de el empate, y la verdad es que no ha bateado mucho el equipo de los Charros de Jalisco, pero con un swing de este hombre podrían emparejar los cartones.
2: El lanzamiento hacia el plato y lo reta, dice, tú batea, dale a esta pues. El swing y la abanica, con ello entonces, bateador de turno, justo ahora en conteo de 0 y 1. 0 bolas y un strike para quien consume turno, el jardinero derecho, Kyle Garlick, en el juego. Se envasó por error y aquí eleva la pelota, la lleva por el lado derecho en foul. Desisten los fildeadores, la bola está en las tribunas, muy lejos, imposible para cualquiera de los hombres que está en el terreno de juego. Ahora la ventaja la tiene el lanzador Sam McWilliams. Está enfrentando a su oponente en conteo de 0 y 2. Toros en la loma de los disparos. Tiene a Sam McWilliams, su preparador. Aquí viene hacia el plato. Le tiró un gran envío, pero mejor la vista del bateador. No salió tras ese picheo. Los Toros, antes de este juego, cuando anotan después que su rival, tienen marca de 8 victorias y 3 derrotas en la temporada.
3: Viniendo de atrás.
2: Viniendo de atrás, cuando anotan después que su rival. Lanzamiento, swing y la abanica. Amargo. Chocolate para acabar el octavo. Se quedaron 2 en circulación. Metieron presión los Charros, pero no anotaron. Puso condiciones desde la loma el señor Sam McWilliams, y así acabó con este
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3: Estamos de regreso al montículo Sasaki Sánchez. Creo que va llegando, ¿no? Al equipo,
2: sí,
3: de los Charros de
2: Jalisco. Lo acaban de dar de alta el día de hoy. Sacaron a Anthony Vizcaya y metieron en su lugar a Sasaki Sánchez. Otro brazo muy bueno en la pelota nacional. Aquí está el día de hoy enfrentando a Hernán Pérez. Pérez levanta la bola, la lleva por el lado derecho, la bola va para atrás. ¡Sí, señor! ¡Bienvenido con las maletas! En la puerta, pa' afuera, pa' la calle, literal, Junior Villares. Ve eso que dice el trackman.
3: 421 pies viajó esa pelota con una velocidad de salida de 102 millas por hora. El ángulo de salida es de 33 grados. ¡Qué tablazo el de Hernán Pérez! Desde que tronó la pelota se sabía que viajaría profundo, pero no tanto, mi pana. 421 en cualquier parque de pelota. ¡Qué Jalisco, no! Donde sea se va ese tablazo de Hernán Pérez.
2: Tremenda tabla. La metió allá en un... en un sándwich de carne asada la puso allá en el lado derecho. ¡Qué tablazo! Sí, porque en Guadalajara tú sabes que todo es con pan.
3: Sí.
2: Así que bueno, tiene que ser una torta de carne asada, por ejemplo. Ahí con su mientras chilito
3: no,
2: de árbol.
3: Pongan en una bolsita.
2: No.
3: Yo ya estoy contento, mi padre.
2: Mete freno de mano ahí, por favor. Mete freno de mano. Saludos para nuestro buen amigo y hermano Raúl González, que nos dice... tiene tanto espacio a los lados de este estadio que parece el Parque Morelos de Tijuana. Nada más falta que le pongan una tirolesa, dice.
3: Sí, es amplio.
2: Bastante amplio esos terrenos entre la raya y la zona de foul. Ahí está el pequeño también haciendo su atrapada. El que batea ahora es Philip Evans. El día de hoy Philip Evans va de 3 nada en el juego. Así estaba Hernán antes de pegar este jonrón. Que por cierto para Hernán sigue acumulando números. Hernán, en cuanto a los cuadrangulares, muy cerca de alcanzar ya al señor Franchi Cordero.
3: Sí, Hernán Pérez conectó su tablazo número 5.
2: Así que está uno de Franchi Cordero, que tiene 6, y aquí está Evans en cuenta de 1-2. 5 jonrones y ahora son 24 producidas para Hernán.
3: 24 remolcadas, wow.
2: Buen trabajo para este hombre que además batea promedio.
3: Tenía solamente un tablazo en carretera, es el segundo cuadrangular, sí, de visita para Hernán Pérez.
2: En cuenta de 1-2. Lanzamiento bajito y la cuenta en 2-2.
3: Pero ¿sabes qué? En promedio de bateo, en gira, 3.95 hasta antes de este juego.
2: Hasta antes de este juego. Sí. O sea, va a estar más o menos como 3.92 por ahí, por los turnos que ha fallado hoy, 3.90. Pero sigue siendo estratosférico ese promedio. Cuenta de 2-2. El lanzamiento es bajito. Sánchez le han dado la bienvenida. El primer hombre que enfrentó le batió cuadrangular. Y al segundo que está enfrentando lo tiene en cuenta de 3-2. 3 bolas, 2 strike. Para el bateador de turno, Philip Evans. Por aquí nos hacen llegar el sticker de Hernán bailando. El batazo elevado y la pelota la está buscando el primera base. Él mismo... da unos pasitos hacia adelante y se queda con la pelota para el out número 1. Elevado a la primera, así es dominado Philip Evans. Y viene a batear Justin Turner, quien también busca su primer hit esta noche. Turner viene entonces a trabajar en este episodio. El número 9 en su parte alta. Qué bien le cae esta carrera al equipo de los Toros, porque... la ventaja ahora es de 4.
3: Sí, hace un colchón tanto más amplio en un juego donde han limitado solamente una carrera a los charros. Y creo que este juego es un reflejo de lo que ha sido la temporada para Toros de Tijuana. No es que estén bateando estratosféricamente, pero el picheo mantiene ahí los juegos.
2: Y la ofensiva
3: repartida.
2: Exactamente, así. Repartida. No siempre es el mismo bateador. Y lo mejor de todo es que están bateando cuando se necesita para tomar ventaja. Y con eso, pues ahí ahora sí ponen ese muro de contención llamado bullpen,
3: sí.
2: Y se acabó el negocio.
3: Las carreras necesarias para ganar juego. Toros por ahí ganó 5 de 6 juegos esta semana haciendo 10 carreras para en la segunda serie. Entonces están bateando. Esta semana fabricó 4.6 carreras por juego.
2: Por juego.
3: Entonces, el picheo está fajado.
2: Y el picheo tiene efectividad de 3. O sea, es decir,
3: sí.
2: Ellos están haciendo el trabajo,
3: con
2: los bateadores,
3: alcanza.
2: Para que con las 3 que permite el picheo se pueden ganar juegos.
3: Charros fabricó 45 en esta semana.
2: ¡Wow! Cuenta en 2-1. Bueno, le fue bien a los Charros. Llegaron con 15-12 hoy al juego.
3: Sí, y permitió 27. Es sensacional el balance de esta semana para los Charros.
2: Están buscando los Toros arrancar la semana de competencia con su triunfo número 20, siendo el primer equipo en la liga que alcanza tal registro. Para ello necesitan todavía 3 outs. No ha terminado el juego, pero van en esa vía. Cuenta de 2 y 2, bajito el picheo. Turner va a buscarla. Swing y la abanica, amargo chocolate para Turner. Cayó el out número 2. Y ahora viene Exxon García o un emergente que decide el manager a tomar este turno en el capítulo número 9. Podría ser Roberto Ramos, sí, otro que batea también por el lado de los zurdos. Al final García se quedó en el puesto del designado. Veremos a quién llama el señor Roberto Kelly. Sí, es a Exxon García a quien llaman a tomar turno. García, el primer disparo, hace un swing, rueda la bola por primera en foul. Así que los toros buscando su décimo triunfo en la carretera. Lo decíamos en el previo, antes de arrancar este juego, los toros tienen récord de 9 y 2 cuando juegan fuera del parque Toros Mobile Park. Es decir, en 11 juegos han ganado 9. Lanzamiento bajito.
3: Y podría mejorar esta noche.
2: Y podría mejorar esta noche. Alrededor de la liga, ve ese juego que estaba ganando con mucha holgura el equipo de Laguna. Ahora está 15 a 10. Moncloa ha hecho 10 carreras. Laguna ha hecho 15. En el cierre del sexto van 25. Las que faltaron aquí las están anotando allá.
3: Duelo de picheo.
2: No, los piches se quedaron en el hotel el día de hoy. 4 a 1, Chihuahua derrotó a Durango. Su noveno triunfo de la campaña para el equipo de Chihuahua. 12 a 1. México le está ganando a los Bravos de León. Mientras que Puebla y Tabasco están empatados a 5 carreras. Saltillo en el cierre, en la apertura del séptimo, perdón, le está ganando a Monterrey 3 carreras a 2. Aguascalientes está derrotando a Laredo 8 a 3 en la parte alta del octavo. Mientras que otros duelos el día de hoy, bueno, Veracruz le está ganando a Campeche 9 a 4. Yucatán le está ganando a Querétaro 5 a 4 en Querétaro. Parte de los resultados que se están escenificando alrededor de la Liga Mexicana de Béisbol Banorte. Alto el picheo. Ahora para el bateador, la cuenta en 3 y 2. 3 bolas, 2 strike. Y otro juegazo de pelota que está sucediendo esta noche es el de Oaxaca en Cancún. Enfrentando a los Tigres, están empatados en el inning 11 a una carrera.
3: ¡Wow!
2: Picheo es el nombre del juego.
3: Sí, y Oaxaca ha batallado mucho con el picheo. Se ha comportado quizás por allá a nivel del mar.
2: Ellos pero, batean.
3: Sí, ganan los juegos bateando.
2: Bateando. Son una aplanadora. Ese equipo de los guerreros. Pero como bien mencionaste, o sea, su balance entre
3: el
2: picheo
3: mejor bateo y el peor picheo.
2: Y exactamente, no es nada bueno. Cuenta en 3 y 2. El picheo hacia el plato, alto y por fuera. Y este hombre toma el boleto después de dos out. Va a la inicial. Se le indigestó, se le incomodó al lanzador. Ese último hombre que enfrentó. Ahí estamos viendo a Ugueto hablar entonces con el corredor que llega a primera. Y aquí viene Danry Vázquez, que busca conectar. Vázquez, su primer imparable como toro. Se envasó en un toque de sacrificio y en un error del pitcher lo llevó a la intermedia. Luego anotó en carrera gracias al imparable de Jack Mayfield.
3: Veremos si logra conectar ese imparable. Son turnos importantes más en lo personal que en lo colectivo, ¿no? Para el equipo de los Toros de Tijuana, ese de Edson García, para colocarse de cualquier manera en movimiento. La ventaja es de 4, hay 2 fuera, pero por supuesto mejorar los números, subir su porcentaje de envasado, lo mismo para Vázquez que va llegando.
2: Y ahí está llegando Julio César Miranda, y lo que le dijo, me imagino que fue un chiste o algo, porque estaban risa y risa el catcher y el pitcher. Ahí estaban también los otros entendiendo la conversación de Julio César Miranda. Y termina entonces la plática del coach de pitcheo, por mucho uno de los grandes coaches, mucho tiempo del circuito, con mucho éxito también, el popularmente conocido como la Chiva Miranda. Danry Vázquez, a quien apodan la bala, aquí está tomando turno. Hay corredor en primera. El primer picheo le hizo swing. La quería poner en Nayarit. Abanicó la brisa y la cuenta en 0 y 1. 0 bolas, un strike para el señor Danry Vázquez, cubriendo el jardín derecho hoy con los Toros. Tiene dos turnos oficiales el día de hoy. Este hombre en blanco en esos dos turnos recibe un picheo que queda ahora sí en zona de strike. La cuenta en 1 y 1. Una bola y un strike. Estaba fuera de la zona de strike, quise decir. Una bola y un strike ahora sí para Danry Vázquez. Sasagi Sánchez. Listo, el lanzamiento y el batazo. La pelota va a caer de hit al lado de la raya. Esto va a darle más ventaja a los Toros. La pelota en el rincón, la está buscando Garlic. Pasa por tercera a Exxon y anota en carrera. Desde la inicial, con un batazo extra base para el señor Danry Vázquez. Doblete el batazo. El imparable que le da una más al equipo de los Toros, que ahora gana. En este juego de pelota, 6-1.
3: Ya con 2/3 fuera, logra Toros fabricar una más que le da un colchón más amplio. Primero la paciencia de García, un buen turno para ponerse en movimiento con el pasaporte. Y ahora, buen trabajo de Vázquez, jalando la pelota hacia su banda, la manda a guardar. Y así, desde la inicial, buen corrido de base también por parte de Edson García. Los Toros ampliando la ventaja y ahí está el drop.
2: Sí, señor. La soltó, dijo.
3: Llegando.
2: Y contribuyendo a la causa. Sánchez no tiene una buena presentación con el equipo de los Charros de Jalisco. Un lanzador con muchísimo éxito en este circuito, pero que hoy no tuvo su noche. La ofensiva lo esperó y le dio la ofensiva de los Toros. En este capítulo, el cuadrangular de Hernán Pérez, la base por bola después de dos out a Exxon García, ambas le costaron en su trabajo monticular. Hay un cambio de lanzador y este hombre va a tener que enfrentar al señor Chris Williams con corredor en posición de anotar. ¿Es Juan Robles?
3: Sí, Johnny Robles. Ahí está, vendrá entonces a trabajar ya con 2/3 fuera, a buscar ese último tercio del noveno capítulo. Y ahora ya la losa para Charros es más complicada, ya son 5 carreras, no digo que no se puedan fabricar. Cualquier cosa puede pasar en este parque de pelota, pero la tienen difícil ante el mejor bullpen de la Liga Mexicana de Béisbol.
2: Y hoy hace agua su bullpen.
3: Sí.
2: Su abridor tiró 6.
3: Un gran
2: de
3: trabajo.
2: Solo 2 hits.
3: En ese parque, ante esa ofensiva.
2: No regaló base, ponchó a 5. Córdoba lo hace muy bien en un episodio ponchando a 1. Pero después Boyle, en un tercio, permite 2, una de ellas limpias. Gracias al trabajo que hizo con el tiro a la inicial. En el caso de Michael Boyle, solamente 1/3. Josh Green, en 2/3, también le echó gasolina al fuego y terminó en esa ocasión permitiendo par de imparables. Le hicieron una rayita que fue limpia. A Sánchez le hicieron 2. Así que el bullpen hoy ha logrado permitir un total de 5 carreras. A los Toros de Tijuana y solamente 1 le permitió el abridor.
3: Sí, para el abridor un trabajo sensacional, lo mencionábamos, por la ofensiva de los Toros, por el parque de pelota, y a la ofensiva le cayeron los... El cuadrangular de Hernán Pérez parecía que terminaba el daño ahí en ese noveno capítulo, pero ha venido una más en los spikes de García. Johnny Robles con una efectividad muy elevada, cerca de 10 para Juan Robles, que sube al montículo. Ya en un juego que con una ventaja más amplia de 5 carreras, Benjamín Hill lo trae a lanzar y lo hará ante Chris Williams.
2: Williams, el hombre que le da la bienvenida. Aquí está Juan Robles, el hombre de Navojoa, Sonora, soltando un disparo rompiente al piso. Sale a buscarlo el bateador y lo abanica. La cuenta para él se abre con ese picheo en strike. Sánchez tira 2/3 el día de hoy, permite par de hits. Le hacen 2 carreras, pero deja todavía 1 de herencia que corre por la intermedia con un par de outs. Regaló una base, ponchó a 1. Hoy han recetado los Charros de Jalisco 7 chocolates. Listo, el lanzador y el swing por parte de William. Casi se le cae el casco. La cuenta en 1-2. Hombre de cabellera nutrida.
3: Sí, sí, sí. Usan el casco un poco más amplio por lo mismo también, ¿no? Para...
2: Hay algunos que ya no nos queda casi cabello ya.
3: Y hay otros que no se quieren quitar el casco, ¿no? Cuando se cae...
2: ¡Oh! ¡Epa, epa! Rápido. No estoy diciendo nada. Sí,
3: de regreso.
2: Va a haber dolientes con ese comentario. Cuenten uno con dos. Lanzamiento lo engañó. Amargo. Chocolate para Chris Williams. Cayó hacia el tercer out. Se queda uno en la base. Pero anotan dos los toros. Con eso están ganando el juego.
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0: Estamos de vuelta para la parte baja del noveno capítulo, los Charros con la última esperanza de regresar en el marcador, y luce complicado porque buscarán hacerlo ante Brett Degos, un hombre que ha estado nasty sobre el montículo, 14 capítulos y 2 tercios de 17 chocolates, solamente un imparable. Hoy no viene en situación, pana, de salvamento, pero el hombre no ha lanzado mucho, es por ello que estaba listo y sube al montículo para el noveno capítulo.
1: Bueno, aquí estamos viendo a Willie Calhoun en este episodio número 9, buscando 3 out. Brett Degos, bien lo mencionaste, no viene buscando salvamento, solo viene buscando de mantener su brazo en condiciones porque tiene varios días sin lanzar. Así que le dan la pelota en esta novena entrada, buscando 3 out para sellar la victoria. Un gran saludo hasta Mazatlán para el buen Mazalap, que siempre está pendiente de los juegos. Nos dice que cuando para el pasillo del sabor el fin de semana, Mazalap, eso no va a faltar.
0: No fuimos.
1: No
0: hoy
1: te porque, preocupes. Porque no te preocupes, porque está cerrado. Un gran saludo también para César Antonio Medina. Cuando sale un rodado por segunda, ahí la tiene Isaac, tira la inicial y por la vía 43 cayó el lado 25 del juego. El popular Poke. ¡Ey! Regrésame la casaca, vagabundo. La del campeonato. La casaca roja. Ahí estás en la cámara.
0: No me sé esa anécdota.
1: Ah, esa se la cuento después fuera del aire.
0: Pero regrésala.
1: Regrésala, por favor. Del 2021. Por cierto, quiero aprovechar este momento, cuando estamos ya en el noveno capítulo, para agradecer a nuestros amigos del Canal 33, el canal de las noticias, por la hospitalidad que ha mostrado hacia nosotros el día de hoy, tanto en la producción de Béisbol Sin Fronteras, para todo el equipo de Toros Network y también para la transmisión de este juego. Muchísimas gracias a nuestros hermanos del Canal 33. Cuenta en 0 bolas y 1 strike para el hombre que saca una línea. La pelota está en el lado izquierdo y va a caer de hit en la pradera, donde rápidamente la toma Hernán Pérez y le regresa Hurtado, que entró a cubrir, bueno, entró primero de emergente a correr, ahora también conecta su imparable, respondiendo el hombre de Agua Prieta, Sonora,
0: sí, señor,
1: con sencillo al izquierdo.
0: Sí, otro de los receptores que batean, es un hombre que ha bateado a lo largo de su carrera, que puede cubrir también diferentes posiciones, ya lo vimos, de hecho, el llamado a cubrir las 9 en una ocasión por parte de Benjamín Gil. Aquí es un buen ajuste para llevar la pelota a banda contraria.
1: El que batea, Josh Fuentes, trata de Goss de inducirlo a un rodado para que acabe este juego de pelota. El lanzamiento y sale el rodado, pero la pelota pasa de hit entre tercera y short. Hombre en segunda, hombre en primera. Dos imparables de manera consecutiva. Esto no es común en Brett Degos, pero hoy no viene a rescatar. Y eso sí es común en los cerradores, que cuando no hay oportunidad de salvamento, no sé por qué razón,
0: qué extraño,
1: ¿no?, las cosas no fluyen, no salen igual.
0: ¿Qué será? La adrenalina con la que suben al montículo. Pero sí, es habitual que cuando un cerrador no viene a salvar, suele recibir castigo. No necesariamente carreras, pero que le hilen de imparable a este hombre no es nada común.
1: No es tan común. Ahora, con corredor en segunda y corredor en primera, enfrenta a Quesada, que dijo, ¿por dónde pasó eso? Le hizo swing, pero ya había llegado hace media hora la pelota. El hombre está ahí. Saludos para los que se reportan con nosotros hasta Hermosillo, un gran saludo. Tengo que preguntar a la gente que tiene el banco de los stickers antes de responder esta pregunta, que no la puedo colocar.
0: Abrazo grande.
1: Abrazo.
0: Debe de haberlo, por supuesto. Guillermo
1: cuenta
0: Zulbarán.
1: Debe tener, Guillermo, sí. Zulbarán debe tener, sí. Debe tener, creo que sí. Cuenta en 0-2. 0-2, aquí viene el picheo hacia el plato, bajito, aguantó el swing, era un anzuelo bueno para el novato Quesada, que dice, no señor, yo tengo un hit hoy en 3 turnos, con eso no me voy. Víctima de una gran jugada en el central por parte de Junior Lake, y víctima también de un chocolate sin tirarle. Cuenta de 1-2. Hay un out, corredor por la intermedia, corredor por la inicial. Lanzamiento y sale rodado. La pelota por segunda, no puede estar con ella. Y esto va a darle una rayita más al equipo de Jalisco. Anota en carrera Alfredo Hurtado, un rodado que no pudo atrapar el segunda base y se va hacia el lado derecho, le da la oportunidad a Jalisco de tener otra más en la pizarra, y esta es la primera rayita que le hacen a Prendegós.
0: Sí, no le habían hecho carrera limpia, y aquí le lograron anotar tres imparables, tres sencillos hilados por parte de la ofensiva de los Charros. Le fabrican la primera carrera a Degos, importante para ellos, porque ahora quien se planta en el círculo de espera ya representa el empate.
1: Quesada responde con otro batazo el día de hoy. Vamos a ver cómo lo juzga el anotador. Para mí es imparable. Mientras que viene a batear Irving López. Mira, aquí está Irving López como emergente bateando por José Juan Aguilar. Así que Quesada está en primera. Anotó en carrera Hurtado, el hombre que comenzó la fiesta en este capítulo. Y el hombre que también tiene etiqueta de Grandes Ligas, Irving López. Lo vimos debutar con el equipo de los Cardenales aquí, cerquita en el Petco Park. Nos tocó verlo. Cuenta en una bola y un strike para este muchacho, que además estudió en la Unión Americana. Y pues tuvo esa posibilidad, ¿no?, de la educación y el béisbol en su carrera universitaria. Lanzamiento y hace swing la abanica Irving López. Lo ponen en cuenta de uno con dos. Ya está en esta ocasión el señor Prendegós teniendo al hombre en cuenta de uno con dos. Es uno de esos mexicanos que ha llegado al béisbol organizado por la vía del draft. Este muchacho, un batazo elevado por tercera, la está buscando ahora Justin Turner, cubriendo en la tercera base, y con ello entonces cayó el out número Roberto Ramos, número 2, out 26 del juego. Roberto Ramos se quedó en primera y Justin Turner pasó a la tercera. Philip Evans fue removido del juego. No le habíamos dado esa modificación, ese movimiento, una disculpa a todos ustedes. Ahí está entonces Turner cubriendo la esquina caliente y Ramos cubriendo la primera base. Evans salió del juego y aquí está bateando Michael Wilanski. Primer disparo, primer strike. Ya se enojó de Goss. Yo esa carrera no la tenía que recibir. Voy por ellos, no quiero más.
0: Algo poco habitual de
1: Sí, señor. Cuenta en cero bolas, un strike para Degos. Otro lanzamiento y sale un batazo. La bola va hacia el central. Lake le llega y la atrapa para el out 27. Apúntamela, por favor. Amenazaba con irse en el callejón, pero ahí apareció el señor Junior Lake. Aterrizó en el jardín central con la bola en su guante para que acabe el juego de pelota, para que los Toros consigan ser el primer equipo en la Liga Mexicana de Béisbol Banorte con 20 triunfos en la presente temporada. Ahí está la atrapada de Lake, que al final como que le costó un poquito levantarse, pero después con la pelota en su guante se sella esta victoria de Goss. El día de hoy no viene a salvar, pero sí vino a sacar los últimos tres outs.
0: Prendegós le debe por ahí un corte a Junior Lake.
1: Sí, señor.
0: Definitivamente, por esa atrapada en el central. Ganaron los Toros 6-2 en Jalisco.
1: No quiero dar ideas, pero Andares todavía está abierto a esta hora. Conozco un par de restaurantes que están abiertos a esta hora.

0: donde los Toros han llegado a 20 triunfos en 27 juegos que han disputado la presente temporada. Bueno, no nos queda más que despedirnos y agradecer, como siempre, el favor de su atención. Agradecer en esta primera de los tres juegos, la primera jornada de los tres que se celebrarán en la ciudad de Guadalajara, a nuestros amigos del Canal 33, el canal de las noticias, por sus hospitalidad, por su facilidad el día de hoy de prestarnos sus instalaciones. Muchísimas gracias, completamente agradecidos todo nuestro equipo de producción, Roberto Quintero, el señor Juan Villares, bajo el mando de Guillermo Zulbarán.
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2: Bienvenidas y bienvenidos a Revista del Consumidor Radio. Soy Joy Ramírez. Hoy, en el Platillo Sabio Profeco, nos acompaña Mati Vargas, cocinera tradicional queretana, quien nos va a enseñar a preparar unas deliciosas salchichas a la mexicana desde cero. Bienvenida, Mati.
3: Gracias, Joy. Esta receta les va a encantar. Comenzamos. Los ingredientes que necesitamos para hacer las salchichas caseras son 1 kilo de pechuga de pollo, 400 gramos de hielo picado, 200 gramos de lardo de cerdo o lomo de cerdo, 140 gramos de fécula de maíz, 20 gramos de sal, 16 gramos de cebolla en polvo, 8 gramos de fosfato de sodio, 8 gramos de sal cura, 1 cucharadita cafetera de paprika, agua, funda de celulosa para la salchicha e hilo de algodón. Para nuestra preparación de salchichas a la mexicana, requerimos 2 jitomates medianos en cubos, media cebolla fileteada, 1 chile verde, 1 diente de ajo fileteado, cilantro picado, sal al gusto, aceite y 6 de las salchichas que vamos a preparar cortadas en rodajas. Comenzaremos preparando el embutido. Primero, cortamos la carne en cubos pequeños y la ponemos en la licuadora junto con las sales mezcladas. Y mientras se licúa, agregamos 1 tercera parte del hielo molido. Además, añadimos nuestro colorante natural, que es la paprika. Luego, el lardo de cerdo o lomo de cerdo. Y al final, el resto de los ingredientes, incluyendo el hielo. Licuamos hasta que se integren bien los ingredientes y reservamos la mezcla en un bowl. Ahora, para darle forma a las salchichas, colocamos la mezcla dentro de la manga y embutimos en la funda de celulosa, rellenando a presión las tiras largas y atamos por uno de los extremos. Dividimos las salchichas en porciones atándolas con hilo de algodón. Para cocinarlas, colocamos las tiras de salchichas en las bolsas resellables de grado alimenticio y extraemos la mayor cantidad de aire posible. Calentamos previamente el agua a punto de ebullición, introducimos la bolsa de salchichas y cocinamos de 30 a 40 minutos. Al finalizar la cocción, sumergimos las salchichas en un bol con agua fría y hielos. Esto es para crear un choque térmico y las llevamos a refrigeración por 24 horas. Es muy importante que no retiremos la funda de celulosa hasta que las vayamos a usar. Ya seleccionadas, las colocamos en una bolsa al alto vacío para almacenarlas en el refrigerador. Estas salchichas pueden durar una semana almacenadas en refrigeración dentro de la bolsa. Ahora vamos a llevar estas salchichas caseras a otro nivel. Para su preparación, agregamos aceite en una cazuela y sofreímos la cebolla, el ajo e incorporamos las rodajas de salchicha. Agregamos el chile picado y después el jitomate en cubitos. Sazonamos con una pizca de sal y colocamos un poco de cilantro picado. Por último, dejamos cocinar por 10 minutos aproximadamente hasta que todo quede bien integrado. Recuerden que el platillo sabio Profeco es fácil de preparar, tiene buen sabor, aporta un balance nutricional y rinde para varias porciones. Anímense a prepararlo y cuéntenos en nuestras redes sociales cómo les fue. Yo soy Mati Vargas, cocinera tradicional queretana, y fue un gusto cocinar con ustedes.
2: Muchas gracias por acompañarnos.
3: Gracias a ti.
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0: ¿Cuánto pagarías por matar a un borrego cimarrón?
1: $100,000 pesos.
0: Cada año, miles de personas pagan eso y más por viajar a lugares remotos con un solo propósito: cazar animales silvestres por diversión. No por hambre, no por supervivencia, solo por placer. ¿Es ético?
1: ¿Es conservación?
0: ¿O es simplemente un deporte de ricos? Se llama turismo cinegético, viajar para cazar, y surgió hace siglos entre la aristocracia europea como símbolo de prestigio. Con el tiempo, se extendió a África, Asia y América, donde abunda la fauna silvestre. Hoy, en México, se practica principalmente en unidades de manejo ambiental que permiten la cacería controlada en ciertas zonas. Existen dos modalidades: espacios abiertos, donde los animales viven en libertad, y predios cerrados, donde venados son criados en ranchos cinegéticos. Aunque menos costosa, esta práctica tiene impactos ecológicos. Las cercas impiden el movimiento natural de otras especies. Aquí está el problema de fondo. Cazar un animal puede costar más de $100,000 pesos, una cantidad que pocos pueden pagar. Y aunque las comunidades donde se practica el turismo cinegético no suelen ver cambio significativo en su economía, los recursos se concentran en unos cuantos. Las ganancias no compensan el daño ambiental. Desde la mirada geográfica, todo territorio está formado por elementos interconectados: tierra, vida y comunidad. Cuando alteras uno de estos elementos, afectas el equilibrio completo. Cada animal es un hilo en la red de la vida. Algunos defensores del turismo cinegético afirman que permitir la caza legal ayuda a conservar especies y supuestamente evita la caza furtiva. Sin embargo, no existen pruebas científicas que demuestren que funciona. Por el contrario, en muchas zonas, las poblaciones animales siguen disminuyendo. Pero existen alternativas responsables: safaris fotográficos, turismo de observación,
1: educación ambiental.
0: Estas prácticas fortalecen la conexión entre las personas y los ecosistemas, sin causar daño a los seres que los habitan. Educar para la empatía y la conservación es el primer paso hacia una cultura donde viajar significa aprender, cuidar y convivir,
1: no cazar.
0: Comprender que los animales son seres sintientes, capaces de experimentar miedo, placer o sufrimiento, transforma nuestra manera de relacionarnos con ellos. Así que la próxima vez que escuches sobre turismo cinegético, pregúntate: ¿es conservación o es solo un eufemismo elegante para matar por placer? Porque en un mundo donde tantas especies están al borde de la extinción, cada vida cuenta. Y ningún trofeo vale más que un animal libre bajo el cielo de México. Con información del doctor Álvaro López, del Instituto de Geografía de la UNAM. Un guión de Leonardo Santiago, con información del portal Ciencia UNAM. Les saluda Mónica Genis.
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0: las presiones fuertes, presiones inflacionarias. La inflación sigue en incremento en Estados Unidos. También en ese país le informo que el presidente Donald Trump firmó ayer martes un decreto, está destinado a prevenir actividades ilícitas en el sistema financiero de ese país. La Casa Blanca informó que la orden de Donald Trump instruye al secretario del Tesoro de Estados Unidos a emitir un aviso formal a instituciones financieras en el que se identifiquen señales de alerta y patrones de actividad sospechosa relacionadas con la evasión de impuestos sobre nóminas, el ocultamiento de la verdadera titularidad de cuentas, además de la trata de personas con fines de explotación laboral principalmente. Vamos a Chile, una noticia que ha sorprendido al mundo. Chile, el mayor productor mundial de cobre, proyectó una caída de 2% de su producción para este 2026. Se debe al envejecimiento de los principales yacimientos, pero anticipa una recuperación del 4% para el próximo año, prácticamente lo doble de lo que va a registrar caída este 2026. La Comisión Chilena del Cobre informó que este año la producción alcanzará en ese país 5.3 millones de toneladas. Esto es una caída del 2% frente a 25-2025, que responde, dice la comisión, es el argumento, responde a menores leyes minerales, mantenciones programadas, restricciones operacionales y a un débil desempeño registrado al inicio de este año. En más información, en Canadá le informo que la tasa de inflación anual se aceleró hasta 2.8% en abril, desde el 2.4% que se registró en marzo. Fue impulsada en gran medida por el repunte de los precios de la gasolina tras un fuerte aumento de los precios mundiales del crudo provocado por la guerra en Irán. Esta es la primera vez en casi 2 años que el índice anual de precios al consumo alcanza el 2.8%, lo que pone de relieve cómo la guerra en Irán, que comenzó el 28 de febrero este año, se ha ido filtrando rápidamente en la economía. Así, la inflación en Canadá crece a 2.8% anual en abril. En más temas, empresas globales registran pérdidas por la guerra, justamente este conflicto de Estados Unidos-Israel en contra de Irán, ya ha costado a las empresas de todo el mundo al menos 25 mil millones de dólares y la factura sigue creciendo según expertos alrededor del mundo. Un repaso de los comunicados corporativos desde el inicio del conflicto por parte de empresas que cotizan en Estados Unidos, también en Europa y Asia, muestra que las empresas se enfrentan a precios energéticos al alza, cadenas de suministro fracturadas y rutas comerciales cortadas por el bloqueo en Irán por el Estrecho de Hormuz. Al menos 279 empresas han citado la guerra como un motivo para adoptar medidas defensivas destinadas a mitigar el impacto financiero, y entre ellas están las subidas de precios, recortes de producción, según muestras de análisis. Otras empresas, otras grandes compañías en el mundo han suspendido los dividendos a las recompras de acciones, han despedido temporalmente al personal, han añadido recargos por combustible o han solicitado ayuda del gobierno de emergencia. En tanto, México se ve beneficiado. Dicen que esta reconfiguración de las cadenas de suministro a nivel global, detonada por la guerra comercial entre Estados Unidos y China, abrió una oportunidad de crecimiento adicional para México de hasta un punto porcentual del Producto Interno Bruto. Así lo señaló un análisis de la Reserva Federal de Dallas. Autores encontraron que cuando las empresas amplían su inversión y la planta productiva para atender la mayor demanda externa, el efecto positivo sobre el PIB puede elevarse hasta un punto porcentual de manera permanente. Al interior de este análisis, titulado México contra Estados Unidos y China en esta guerra comercial, destacaron que la reasignación del comercio ha contribuido al crecimiento económico de México, pero las limitaciones estructurales provocan que hasta ahora el desempeño sea inferior al esperado. En más información, la Conferencia de Comercio prevé que se ralentice el crecimiento a nivel internacional. Aunque la economía mundial abordó favorablemente el inicio de este 2026, las crisis geopolíticas la sumergen en un periodo de perturbaciones e incertidumbre. Así lo anunció la Conferencia de Naciones Unidas sobre el Comercio y Desarrollo. La agencia prevé una disminución de crecimiento global. Pasaría de 2.9% en 2025 a 2.6% este año, debido al aumento de los precios de energía, también las perturbaciones en el transporte, la volatilidad de los mercados y la búsqueda de activos financieros seguros, factores que lastran la inversión y la demanda. La economía global abordó el 2026 con resiliencia, impulsada por el comercio, la producción industrial en las economías en desarrollo sobre todo, y las inversiones que están relacionadas con la inteligencia artificial. Ahora, bancos centrales no pueden asumir un impacto de la guerra de manera temporal. Megan Green, miembro del Comité de Política Monetaria del Banco de Inglaterra, abordó este tema y dijo que los bancos centrales no deben dar por sentado que el impacto inflacionista de la guerra en Irán será temporal y que los responsables políticos no pueden esperar a disponer de todos los datos sobre este impacto antes de tomar una decisión sobre las tasas de interés. Dijo, este es nuestro tercer choque de oferta negativo en 5 años. Tenemos que preocuparnos por la fijación de salarios y precios, afirmó esto en un comunicado. Greer dijo que junto con la mayoría de sus colegas así votó a favor de mantener las tasas de interés sin cambios apenas en abril, pero señaló en ese momento que podría ser necesario un aumento en las próximas reuniones del Banco Central. Cambiamos de tema. Elon Musk perdió una demanda. Un jurado de Estados Unidos falló en contra de este magnate, el hombre más rico del planeta, Elon Musk, en la demanda contra OpenAI, declarando a la compañía de inteligencia artificial no responsable ante la persona más rica del planeta por supuestamente haberse desviado de la misión original de beneficiar a la humanidad. En un veredicto unánime, el jurado del Tribunal Federal de Oakland dictaminó que Elon Musk había presentado el caso demasiado tarde. El jurado deliberó durante al menos 2 horas. El juicio había sido considerado por muchos como un momento crucial para el futuro de OpenAI y la inteligencia artificial, por supuesto, en general, tanto en lo que respecta a cómo debería utilizarse como a quién debería beneficiarse de ella. Otra compañía, Starbucks, le informó que el director de esta empresa en Corea del Sur fue despedido tras una campaña publicitaria equivocada. Él evocaba la sangrienta represión de un levantamiento pro-democrático en 1980, ya hace 40 más años, durante el cual cientos de personas fueron asesinadas por las fuerzas militares. La polémica surgió a raíz de una promoción lanzada apenas el lunes por la cadena de cafeterías a nivel mundial, presentada como el Tank Day, el Día del Tanque, para publicitar uno de sus vasos reutilizables que lleva ese nombre. Ese título provocó indignación en el país, en Corea, ya que evocó los vehículos militares utilizados contra los manifestantes en Gwangju, justo el mismo día del aniversario 46 de este levantamiento. Aterrizamos en México. Le informo que luego de un primer trimestre bastante débil, el indicador oportuno de la actividad económica estima una recuperación en abril, según revelaron datos del Instituto Nacional de Estadística y Geografía, el INEGI. El indicador adelantado de esta actividad económica en el país anticipó un avance mensual de 0.1% en marzo, 0.3% en abril, apoyado por un mejor comportamiento de actividades secundarias, como es claramente la industria, y las terciarias, incluso el sector servicios, tuvieron un incremento de 0.3% en abril cada uno. Aunque en la industria se prevé una contracción de 0.6% en marzo, también ese punto preocupa. En su comparación anual con cifras desestacionalizadas, para ser más comparables estos periodos, la economía mexicana registró el avance de 0.1% en marzo y 0.3% en abril, en donde los servicios mantuvieron a flote la actividad económica con un avance anual de 0.8 y 0.7% en marzo y abril, respectivamente. También en México, la canasta básica alimentaria de 44 productos que es conformada registró un precio promedio de 2.121.59 pesos. Este dato es de mayo, con un alza mensual de 15 pesos, 15.14 pesos, según el seguimiento mensual de la Alianza Nacional de Pequeños Comerciantes, que es la AMPEC. Fue realizado en todos los estados del país. La inflación alimentaria anual se ubica en 8.29%, casi el doble de la general, que el Instituto Nacional de Estadística y Geografía, el INEGI, situó en 4.45%. Este fenómeno, según la ANPEC, golpea con mayor fuerza a la población rural. Los productos que registraron los mayores incrementos en este periodo fue el chile poblano con 15.47%, más o menos cuesta 70 pesos. La papa, 13.22%, más de 40 pesos cuesta el kilo de papa. La sal de mesa, un básico también en la canasta de los mexicanos, aumentó casi 7%. La pasta de sopa, 4.15, y el papel higiénico, 3.14%. Así sigue el incremento en la canasta básica mexicana. En otra información, la petrolera estatal Pemex y la brasileña Petrobras declararon que habrá una posible colaboración y podría abarcar tanto los yacimientos actuales de la empresa mexicana como nuevas zonas y así extenderse más allá de este sector de exploración y producción. La directora de exploración y producción de Petrobras, esta empresa importante, la más importante de Brasil, Silvian Hoss, señaló que se están llevando a cabo estudios en materia de refinería y gas. Añadió que una delegación de Pemex tiene previsto visitar Brasil en junio para discutir el posible acuerdo. O sea, ya en unos días estarían visitando esta comitiva brasileña a el país, específicamente estas instalaciones de Pemex. También le informo que de enero a marzo de este año, la Unidad de Inteligencia Financiera emitió 68 acuerdos de incorporación a esta lista de personas bloqueadas, ello con base en la actividad para este periodo. Según el organismo dependiente de la Secretaría de Hacienda y Crédito Público Mexicana, esta lista es una medida de naturaleza preventiva o cautelar, la cual busca establecer medidas y procedimientos para prevenir y detectar actos, omisiones u operaciones que pudieran favorecer, prestar ayuda, auxilio o cooperación de cualquier especie para realizar actividades con recursos de procedencia ilícita o financiamiento al terrorismo. Dijo, es una medida preventiva que suspende de forma inmediata cualquier acto, operación o servicio de instituciones financieras con clientes o usuarios que son incorporados a esta lista. Son las 7 de la mañana con 20 minutos. Continuamos con más información.
1: Standard Chartered es el primer banco en unirse a la ola de despidos por inteligencia artificial. Unidad de Inteligencia Financiera emitió 68 acuerdos de incorporación a la lista de personas bloqueadas en el primer trimestre. Bloqueo de cuentas a Rocha Moya y señalados por Estados Unidos es una acción preventiva. Sectur obtuvo 111.2 millones de pesos de presupuesto adicional. Ven proliferación de autoservicio gasolinero. Infinity nombra a Francisco Soto como director. Beneficio de Home Depot cae 4% en el primer trimestre. 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
0: Son las 7 de la mañana con 23 minutos. Gracias por acompañarnos en Esquina 32 Radio. En más información económica, está al alza el robo de mercancías de camiones de carga en México. Durante el primer trimestre de este 2026, el principal modus operandi de robo de mercancías en el país fue el interceptar unidades de transporte de tránsito. Esto representó 2/3, es decir, 65%, un poquito más, de todos los casos, y supone un aumento de 2 puntos porcentuales en comparación con el primer cuarto del año pasado. Según un informe elaborado por Overhaul, un robo de unidades estacionadas ocupó el segundo lugar entre las modalidades más comunes para robar mercancía, con 32.9% de los casos. Esto supone una disminución de 1 punto porcentual respecto al primer trimestre de 2025. Y la mayoría de estos incidentes se produjeron en zonas de alto riesgo, como las cachimbas, las paradas de carretera, las huachicoleras, los puntos de venta ilegal de combustible, casos que han demostrado una tendencia al alza desde la segunda mitad de 2024, y desde entonces el gobierno no ha podido frenar esta inseguridad que viven los transportistas de carga. En otra información, el gobierno de Estados Unidos, a través de la Oficina del Representante Comercial, solicitó de manera oficial a México una revisión bajo el Mecanismo Laboral de Respuesta Rápida del T-MEC, debido a una posible denegación de derechos laborales, esto en la planta de Favorecia Sistemas Automotrices de México, esto ubicada en Guanajuato. La petición que originó esta medida fue presentada el 16 de abril de este año por el Sindicato Independiente Nacional de Trabajadores de la Industria Automotriz. El organismo denunció que la empresa dedicada a la manufactura de autopartes interfirió en actividades sindicales de sus empleados y realizó despidos injustificados motivados por la participación de los trabajadores en esta organización gremial. Afirman también en el tema automotriz que la industria de Latinoamérica pues tiene impuestos excesivos de sus gobiernos o por parte de los gobiernos que están frenando la modernización del sector y reducen las ventas, por supuesto. Además de inhibir el acceso a la población a nuevas tecnologías y de menor impacto ambiental. Al ahogar el mercado con impuestos elevados a unidades nuevas o formales, se genera un efecto adverso que frena la renovación del parque vehicular. Esto obliga a los consumidores a mantener autos más antiguos, ineficientes, contaminantes, o bien abre la puerta al comercio informal. Así lo sentenció el sector automotriz, como la Asociación Mexicana de Distribuidores de Automotores, la AMDA, también la Asociación Mexicana de la Industria Automotriz, la AMIA, y la Asociación Nacional de Productores de Autopartes, autobuses, camiones, tractocamiones, que es la AMPAC, dicen que ya están muy, muy ahogados con estos impuestos por parte del gobierno, tanto en Estados Unidos como en México. En otra información, ante el aumento de los precios de productos básicos y el alza del 87% al impuesto especial sobre producción y servicios, que se conoce como el impuesto IEPS, que se aplicó a bebidas azucaradas, bueno, las familias mexicanas están recortando sus compras en artículos como es el papel higiénico, pañales, jugos, pan de caja, según un estudio de Nielsen. El incremento del IEPS, sumado a una inflación en otros canastos, ha llevado a las familias a ajustar las decisiones de compra en el punto de venta. También expertos consideran que el consumo no está abandonando sus categorías preferidas, como son las sodas, los refrescos, sino que está optimizando el presupuesto, comprando presentaciones familiares y sacrificando productos en otras categorías. Las familias dejan de comprar incluso productos básicos por seguir subsidiando el costo de estas bebidas azucaradas. En más información, ante la volatilidad que eleva precios y requiere reducción de costos, junto con la necesidad de combatir el mercado ilícito de combustibles con trazabilidad y los controles en tiempo real con el SAT, el Servicio de Administración Tributaria, el autoservicio en gasolineras está creciendo con una expectativa de llegar a más de 4.000 establecimientos en los próximos 4 años en México. Analistas coincidieron que este paso sería importante para las actividades de hidrocarburos. Unas 500 gasolineras en México, es decir, casi el 5% del total en operación actualmente, ya implementan tecnología de autoservicio, ya sea la bomba completa, la aplicación híbrida o el cobro en cajas y tiendas de conveniencia. Este cambio será paulatino y se dará con mayor auge en el norte del país, donde por la cercanía con la frontera ya se conocen estos métodos, aunque no descarta que estas grandes urbes, la población más joven comience a generar demanda con esta tecnología, como ya ocurre con los autocobros en los supermercados y cada vez más restaurantes de comida rápida. Y México reconoce el rezago que tiene en espectro, no va a alcanzar la meta internacional. El gobierno mexicano ya publicó en el Diario Oficial de la Federación el Programa Nacional de Espectro Radioeléctrico 2026 hasta 2030. En el documento, el Estado reconoce que México apenas utiliza 695 MHz para servicios móviles de alcance masivo. Esta es una cifra significativamente menor a los 1.280 recomendados por la Unión Internacional de Telecomunicaciones para garantizar la calidad y la cobertura de estos servicios de la población. La cifra también está pues chocando con los datos del Banco de Información de Telecomunicaciones de la Autoridad Reguladora, que en su contenido afirma que en el país estarían usándose hasta 645 MHz entre todas las bandas radioeléctricas adjudicadas en este mercado para las comunicaciones de celulares masivas en nuestro país, esto es, entre todas las compañías de México. Tema de turismo, la Secretaría de Turismo recibió durante el primer trimestre de este 2026 111.2 millones de pesos adicionales en el presupuesto para el sector central, incluye todas las áreas administrativas, con lo que a la fecha cuenta con 846.7 millones, es decir, 15% más de lo planteado inicialmente, según los informes sobre la situación económica, finanzas públicas y deuda pública del país. Son las 7 de la mañana con 30 minutos. Hasta aquí los temas económicos. Le invito a que se quede con nosotros en más noticias.
11: Honran a víctimas de tiroteo mortal en Centro Islámico de San Diego. Patrulla fronteriza de San Diego arresta 19 migrantes ocultos en alcantarillado. Empresas maquiladoras registran cifra histórica en Mexicali. Piden obligar a desarrolladores a pagar infraestructura urbana. Inversión en Mexicali busca impulsarse con nuevo comité promotor. Aumentan fraudes bancarios, BBVA, HSBC y Banamex encabezan reclamaciones. Analizan en Baja California cómo aplicar descuento al presupuesto del Congreso. Cortes de energía en Tijuana son aislados, falta mantenimiento. Padres exigen destitución de un maestro en una primaria de Tijuana. Madres de estudiantes niegan uso de Molotov en secundaria de Mexicali. Hallan a un hombre sin vida en la colonia Mineral de Santa Fe. Y ataque armado deja a una mujer sin vida en Pinos Agüero. Esto y más información en Esquina Informativa Primera Edición. 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
0: Son las 7 de la mañana con 32 minutos. Muchísimas gracias por estar en Esquina 32 Radio.

0: de semana, un clima agradable, el sol está afuera, casi no hay nubes, así que bueno, a disfrutar, por supuesto, de ello. Vamos a la información y bueno, lo que hemos platicado en los últimos días, lamentablemente, con este tiroteo que se llevó a cabo
1: ¿Qué tal? Muy buena tarde, te saludo con mucho gusto. Vamos a la
0: Hemos visto
1: información.
0: una actualización por parte de las autoridades luego de los ataques en esta mezquita que dejaron un saldo total de 5 personas heridas, pero del ataque como tal 3, luego de que los agresores pues presentaran heridas autoinfligidas. Se dieron a conocer ya de manera oficial los nombres de las personas que fallecieron. El guardia de seguridad, Amin Abdullah, quien, de acuerdo obviamente a las versiones de las autoridades y también videos de vigilancia, pues salvó vidas con su trabajo precisamente de protección al recinto y este, pues sí, este templo, ¿no?, de oración, justo aledaño a una escuela primaria en donde más de 140 niños son los que acudían diariamente. También los otros dos hombres que fallecieron, Mansur Kasiha, esta persona que ayudó prácticamente a construir este espacio, este recinto, y también Nadir Awad, quien por cierto pues acudía diariamente a esta mezquita, su esposa es maestra en este lugar para los pequeños, así que bueno, esos son los nombres de los 3 que lamentablemente fallecieron en este acontecimiento. Y también se dio a conocer por parte de las autoridades que luego de obtenerse 3 órdenes de cateo en viviendas de la región relacionadas con los agresores, se incautaron más de 30 armas, más de 30 armas, una ballesta y bueno, diversos aparatos electrónicos, computadoras, celulares y demás. Por supuesto que esta continua investigación no se detiene por parte del FBI en su oficina de San Diego y por supuesto la policía de San Diego, y expresaron que cuando se tengan más detalles de lo sucedido, por supuesto que lo darán a conocer al público. Los nombres de los agresores han circulado en redes sociales, pero autoridades todavía no lo han confirmado. Uno de ellos sería de origen hispano. Así que bueno, estaremos pendientes a lo que comentan, también lo que motivó a los ataques, más allá de que se han encontrado pues notas con pues un discurso de odio y discriminación y racismo por parte de los agresores en sus viviendas y también en el carro en donde estas personas pues presentaron esas heridas mortales autoinfligidas de manera preliminar. Bueno, evidentemente todavía falta más investigación por parte de las autoridades en turno. Aquí le comentaremos en cuanto se sepa más al respecto. En más información, hablando de temas similares, un hombre de Carlsbad fue arrestado por un cargo federal de crimen de odio tras golpear a una persona con creencias judías cerca de una sinagoga en Los Ángeles durante una protesta contra un evento inmobiliario relacionado con Israel. La acusación señala que el sospechoso, de nombre Said Jitsetani, viajó para participar en la manifestación, atacó a la víctima por la espalda y luego publicó en redes sociales mensajes jactándose de la agresión. El caso es investigado por la FBI y de ser declarado culpable enfrenta hasta 10 años de prisión. Es un hombre de 28 años de edad en Carlsbad, arrestado por este cargo federal de crimen de odio. En más información, siguen los problemas en Chula Vista, ¿eh? El comité de reelección del alcalde John McCann dio a conocer que incurrieron en 33 violaciones a la ordenanza municipal que prohíbe recibir aportaciones para la elección general antes de que se realice precisamente las elecciones primarias dentro de par de semanas. Así lo confirmó su tesorera, quien atribuye este error a un descuido administrativo y ha asegurado que los reembolsos ya están en marcha. Los reportes financieros muestran que la campaña ha recaudado más de $200,000 desde el año 2025 con una mayoría de donantes fuera de Chula Vista, mientras que sus dos rivales, Francisco Tamayo y Jair Jensen, reportan recursos mínimos o autofinanciados. Sabemos que John McCann, en términos generales, no es una persona muy popular ni en el ayuntamiento de la ciudad ni en otras zonas, pero ha recibido el respaldo del Departamento de Policía desde que ganó la elección para ser alcalde y desde que ha estado formando parte del concilio, ¿no?, de la ciudad de Chula Vista. Pero ante esta situación, es que también se haya presentado una, vamos a decirlo así, queja formal para investigar los recursos utilizados.

0: En su más reciente informe de gobierno, hay varios detallitos ahí alrededor del alcalde Jean McCain, que bueno, sabemos por muchos miembros del concilio, pues no es bien visto por ser de ideas republicanas. Vamos a otros temas. El Consejo Municipal de San Diego ha analizado la versión del presupuesto propuesto por el alcalde Totoria para el siguiente año fiscal, que sabemos recién el lunes lo dio a conocer, luego de un análisis que involucró al público de San Diego. La gente fue la que estuvo involucrada votando, hablando del tema. Hablaremos de eso en los siguientes días, pero bueno, este plan de 6.4 mil millones de dólares, que tiene un déficit cercano de 120 millones, pues seguirá en debate, por supuesto, hasta el día 9 de junio, que es cuando oficialmente se tiene que dar a conocer ya este presupuesto para el siguiente año fiscal, que arranca en el mes de julio. Organizaciones comunitarias y laborales celebran ciertos avances, sobre todo el apoyo a December Nights, con ayuda de recursos que se habían removido, también la extensión de horarios de bibliotecas, centros comunitarios que se habían recortado, y programas de salud para UCSD y también el centro LGBT. Así que todo esto, al menos por ahora, de acuerdo a la versión del alcalde Todd Gloria, pues sí se pudo manejar y recuperar para tal cual restaurarlo en el siguiente presupuesto. Pero insistimos, ¿no? Estos borradores, estas propuestas, pues es como todo, le quitas aquí para ponerle acá, y entonces en el primero ya no tienes, seguirá siendo un tema de conversación por los próximos días y de aquí hasta el 9 de junio y hasta que inicie el siguiente año fiscal, por supuesto, y aquí le estaremos comentando al respecto para que esté bien informado. Es lo que tenemos hasta el momento en este miércoles por la mañana. Corina, yo regreso contigo.
1: Muchísimas gracias, Antonio, muy bonito día y nos escuchamos mañana.
0: Igualmente, buen día.
1: Son las 7 de la mañana con 39 minutos. Vamos con más temas en la frontera. Le comparto que este centro islámico de San Diego se convirtió en el punto de encuentro de decenas de personas. Se reunieron ayer martes para honrar la memoria de las tres víctimas mortales del tiroteo que ocurrió apenas el lunes 18 de mayo. La conmemoración estuvo marcada por el dolor de los feligreses y el reclamo de justicia ante un acto de violencia que sacudió a los residentes en toda la región fronteriza. Las víctimas fueron identificadas como Amin Abulha, de 51 años de edad, Mansur Kasija, de 78, y Nadir Awad, de 57 años de edad. Según los reportes policiales, los tres hombres perdieron la vida luego de ser atacados a tiros por dos jóvenes de la localidad, Caleb Liam Vázquez, de 18 años, y Kane Lee Clark, de 17. Ellos ya enfrentan un proceso legal. Durante el acto, Tasim Nizam, directora ejecutiva del Consejo de Relaciones de Estados Unidos Islámicas, lamentó que un espacio destinado a la oración y a la paz fue escenario de una tragedia. Vamos a escucharla.
2: My name is Tazeem Nizam, T-A-Z-H-E-E-N, last name N-I-Z-A-M, and I serve as the Executive Director of CARE, Council on American Islamic Relations, the San Diego office. Today, our community is grieving with an unimaginable tragedy. What happened at the Islamic Center has shaken our community to its core. A place that has always represented peace, prayer, learning, and belonging became the site of historical violence.
1: Asimismo, Randra Said, la directora de la Asociación para el Avance de los Nuevos Americanos, recordó que el Centro Islámico en San Diego representa el corazón de los creyentes en toda la zona, siendo el lugar donde educan a sus hijos y reciben a los migrantes. Escuchemos lo que comentó.
3: Assalamu alaikum. My name is Ramla Said. I'm the Executive Director of PANA, the Partnership for the Advancement of New Americans. The Islamic Center of San Diego is our heartbeat. It is where we pray, we heal, we raise our children, educate our youth, and welcome our community.
1: Y uno de los momentos más emotivos de esta ceremonia en San Diego ocurrió cuando los hijos de Amin Abulha tomaron la palabra. Escuchemos lo que comentaron los hijos.
2: Dad was the number one advocate for safety and keeping our community safe. He stood against any form of hate. He took his job seriously to protect everyone here. He would want our community to stand together as one. That's exactly what he would want. And I hope this moment we can all come together and to be kind to one another and to remember who he truly was. Regardless if you were a Muslim, Okay, if you were Christian, if you were Jewish, if you had no faith, he didn't care. He would treat you human to human. He would smile at people he did not know. You could see the happiness and just who he was as a person just looking at his face. And I believe that's exactly the legacy he left behind. He wants all of us to be better. Regardless of who we are, what we identify as, he wants us to be better. And that's exactly what I, my family, and I hope every single other person here strives to do every single day. Make this world a better place.
1: Y advierten el impacto de discursos de odio tras este atentado en mezquita en San Diego. Representantes de la comunidad musulmana calificaron como un crimen de odio este atentado ocurrido en la mezquita en San Diego. Por ello advirtieron sobre el impacto que tienen los discursos de intolerancia entre los jóvenes. Sonia García, presidenta de la Fundación Latina Musulmana, señaló que las víctimas fallecieran mientras protegían estudiantes y personas pues de la comunidad escolar estaban dentro de esta mezquita. Escuchemos a la presidenta de la fundación.
4: Los dos tiradores llegaron, se empezaron a acercar a la escuela. El de seguridad, el hermano Amin, los miró. Él accionó, creemos que accionó la pistola, sacó la pistola y al mismo tiempo llamó a radio a la escuela, porque tenemos una escuela dentro, llamó a las maestras y llamó que había unos, que había tiradores, que por favor se resguardaran, que cerraran las puertas. Y el hermano Amin cae. Eso fue rápido, pasó en segundos. El hermano Amin cae. El hermano Abul es, me imagino que estaba igual tratando de ayudar a cerrar puertas, que los niños estuvieran bien resguardados. En ese momento creo que también cae él, herido. Y la tercera persona, el hermano Nader, él vive enfrente de la escuela. Creo que él vio todo lo que estaba pasando y cruzó a la mezquita, cruzó la calle, entró a la mezquita, tomó el arma del hermano Amin y empezó a tirar balazos contra los chicos que se querían meter a la escuela. Es una tragedia, no podemos creerlo todavía. Fueron tres héroes, porque gracias a su valentía, gracias a su destreza y de lo único que en ese momento fue ellos pensar en los niños que estaban ahí y salvaron a muchísimos niños de pre-kinder hasta tercer grado. Tenemos que estar como seres humanos más conscientes de evitar nosotros como seres humanos que alguien nos plantee odio en nuestra mente y en nuestro corazón. Que alguien venga y te hable mal de una comunidad, de una religión, de una persona de color, de una persona que tiene otro tipo de sexo. Eso es lo que nosotros tenemos que evitar.
1: Cambiamos de información. La patrulla fronteriza arrestó a 19 migrantes. Le informo que la patrulla de la frontera en San Diego detuvo a un grupo de 19 personas de nacionalidad mexicana. Pretendían cruzar de manera ilegal hacia Estados Unidos utilizando el sistema de alcantarillado. El cruce clandestino fue detectado durante la noche a través del sistema de videovigilancia remota del sector de Estados Unidos. Operadores de cámaras de seguridad observaron movimientos inusuales cerca de los colectores de agua, por lo que alertaron a las unidades de campo para desplegar una inspección en la zona limítrofe. Los agentes interceptaron en los ductos a 16 adultos y 3 menores de edad no acompañados. Al revisar en la base de datos, se detectó que los integrantes de este grupo contaban con un historial delictivo severo en territorio norteamericano. Se trata de los hermanos Raudel e Iván Carrillo Padilla, de 35 y 31 años de edad, a quienes las autoridades capturaron, sentenciaron y deportaron en 2017. En ese entonces, las autoridades los deportaron por posesión, transporte e intento de venta de metanfetamina en Yerak, en California. Registros oficiales del gobierno estadounidense confirmaron que las autoridades volvieron a procesar y expulsar a Iván tras un operativo contra el narcotráfico en Oregón. El equipo de túneles del sector de San Diego descendió a las alcantarillas con equipo especializado para cerciorarse de que no quedaran personas atrapadas en este lugar. Son las 7 de la mañana con 47 minutos. Continuamos en Esquina 32 Radio.
5: Bancos centrales no pueden dar por sentado que el impacto de la guerra será temporal. Trump presidirá toma de posesión de Warsh como presidente de la Reserva Federal. Windham apuesta por América Latina. Despiden al director de Starbucks en Corea del Sur por anuncio que evocaba una masacre. Petróleo Brent cae 1% en la apertura tras suspensión de Trump de plan de ataque contra Irán. Crudo en su nivel más alto de en 2 semanas. Ministros del G7 se reúnen en París frente a tensiones mundiales. 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
1: Son las 7 de la mañana con 49 minutos. Gracias por escuchar Esquina 32 Radio esta mañana de miércoles, ya mitad de semana. Le informo en este momento un accidente en la unidad 13004, esto de transporte público de Tijuana, fue abandonada en las inmediaciones del puente peatonal El Vergel. Es ubicado sobre el Boulevard 2000, en este fraccionamiento que se llama Paseos del Vergel. Al interior del vehículo había latas de cerveza, estaban vacías. Esta, la repito, es una unidad de transporte público de Tijuana. Son las 7 de la mañana con 50 minutos. En este momento nos despedimos de nuestra estación, la Norte 800. Quédese con la programación.
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1: Regresamos con información nacional. Roberto Velasco Álvarez, es el secretario de Relaciones Exteriores de México, informó que del 1 de enero de 2018 al 13 de mayo de este año, hace unos días, el gobierno federal ha solicitado 269 requerimientos de extradición y detención provisional de personas de México a Estados Unidos, de los cuales 36 han sido negados, 233 permanecen pendientes de concluir. El canciller señaló que de estos requerimientos pendientes, 183 casos corresponden a solicitudes formales de extradición, es decir, se están tramitando ante autoridades judiciales, mientras que los 50 casos restantes son solicitudes de detención provisional con fines de extradición. México señala falta de reciprocidad por parte del gobierno del presidente Donald Trump en extradiciones, ahí está el dato que compartió la Secretaría de Relaciones Exteriores. También en nuestro país, senadores del partido de Morena rechazaron que la iniciativa presidencial para posponer un año la elección de jueces y magistrados pasará de 2027 o pasaría del próximo año hasta 2028, así como realizar cambios al proceso, signifique un fracaso de la reforma judicial, como sostiene la oposición. La reforma constitucional de septiembre de 2024 permitió la elección de juzgadores mediante voto popular, abrió la puerta para democratizar el poder judicial judicial, dice el partido de Morena, el oficialismo. Respecto a las críticas de Acción Nacional, también del Revolucionario Institucional, el PAN y el PRI, sobre esta iniciativa presidencial que aplaza un año la elección de 463 magistrados de circuito, 385 jueces de distrito y cerca de 3,000 juzgadores locales en 25 estados. Senadores consideraron que no puede en forma alguna considerarse una confesión de fracaso de reforma. Bueno, ahí están las fuerzas políticas defendiendo el aplazamiento de la reforma electoral. Sobre elecciones, el oficio del Instituto Nacional Electoral, que es el INE, en el que se reconoce oficialmente que la organización Somos México cumplió con los requisitos de asambleas distritales, afiliaciones, es lo que representa, según sus dirigentes, un avance determinante en la ruta hacia el registro como partido político nacional. Se debe a lo que sostienen. No existe impedimento técnico para el Consejo Nacional a que haya una aprobación en la sesión del próximo 25 de junio. El dirigente de Somos MX, Guadalupe Acosta Naranjo, acompañado por Emilio Álvarez y Casa, Edmundo Jacobo, otras más personalidades, presentaron el documento del INE y afirmaron que la organización ha cumplido con los requisitos establecidos en la ley, mientras que el proceso de fiscalización continúa en revisión por parte de la Autoridad de Elecciones. El INE ya avaló los requisitos de Somos México. Esta organización confía en obtener el registro como un partido político, uno más en nuestro país. Vamos a Sinaloa. La Auditoría Superior de la Federación detectó irregularidades por más de 37 millones de pesos. Esto en el gasto del municipio de Culiacán, solo en Culiacán, en 2023. Los hallazgos tuvieron lugar durante la gestión de Juan de Dios Gámez, alcalde con licencia, acusado por el Departamento de Justicia de Estados Unidos por presuntos nexos con el cártel de Sinaloa. También en nuestro país, el Mundial está enfrentando una fuerte turbulencia y faltan 22 días para que sea inaugurada la Copa del Mundo en nuestro país. Va a ser en el Estadio Azteca, así se conoce este estadio ahora con otro nombre, Estadio Ciudad de México. A menos de un mes para que comience el Mundial, el Sindicato Nacional de Controladores de Tránsito Aéreo, SINACTA, anunció que presentará un llamamiento a huelga. Se debe al silencio e indiferencia de la Secretaría de Infraestructura, Comunicaciones y Transportes y también de Hacienda y Crédito Público. Ellos denuncian que se les ha ignorado. Los principales problemas que ha denunciado son: 19 controladores operan sin nombramiento oficial, pérdida acumulada del 30% de su salario, turnos extenuantes, obstáculos para el desarrollo profesional y falta de capacitación en nuevas tecnologías y procedimientos, es lo que dice el Sindicato de Controladores Aéreos. ¿Qué va a pasar rumbo al Mundial? Los turistas se quedarían sin vuelos. Vamos a ver cómo responde Hacienda y Comunicaciones y Transportes a este llamado. 7:55 a.m. Ahora le informo temas en el mundo. El secretario del Tesoro estadounidense, Scott Bessent, llamó a los socios de Washington en todo el mundo a responder con firmeza al abanico de terroristas desde Hezbollah hasta el cártel de Sinaloa e insistió en que su país debe recibir apoyo en su política de sanciones contra Irán, principal estado patrocinador de este tipo de criminales a escala mundial. Equipara ya a Estados Unidos al cártel de Sinaloa con este grupo terrorista de Hezbollah. Temas políticos, el presidente de Rusia, Vladimir Putin, y de China, Xi Jinping. Por cierto, Putin llegó la noche de ayer martes a Pekín, ya se reunió este miércoles con su viejo y buen amigo, Xi Jinping, para refrendar el excelente estado de las relaciones entre Rusia y China. El líder chino coincidió con su invitado al decir que la situación internacional está experimentando grandes cambios. El mundo se enfrenta al peligro de volver a la ley de la selva, dijo el carácter avanzado, su apego a la ciencia y el valor realista del Tratado de Buena Vecindad, Amistad y Cooperación entre nuestros países se manifiestan aún con mayor claridad. Esta amistad, según el presidente de Rusia, Vladimir Putin, se mantendrá y dice: los estrechos nexos entre Moscú y Pekín son especialmente demandados en la actual situación tensa en el ámbito internacional. El líder chino coincidió, dijo que hay mucho que hacer y ambos destacaron que este documento, en el marco de ya el 25 aniversario de estas relaciones, de Rusia con China, pues dicen que hay coordinación estratégica entre estas potencias en el mundo. El presidente de Estados Unidos, Donald Trump, declaró que cree que se podría alcanzar un acuerdo diplomático con Cuba y que él ayudaría a ese país, independientemente de que se produjera o no un cambio de gobierno en la isla, tal como él ha exigido Estados Unidos desde hace muchos años. El mandatario formuló declaraciones justo cuando el Departamento de Justicia se apresta a solicitar una acusación ya formal contra el expresidente cubano Raúl Castro por su presunta vinculación en el derribo en 1996 de dos aviones del grupo anticastrista Hermanos al Rescate. Y justo Cuba está buscando cómo sobrevivir ante todos los bloqueos por parte de Estados Unidos. Pese a este bloqueo justamente de Estados Unidos, la industria tabacalera de Cuba mantiene los niveles de producción y de calidad de uno de los principales y los más conocidos rubros exportables del país, que son los puros cubanos. Dijeron que aun cuando están presentes un mayor número de sanciones de Estados Unidos, tiene un impacto brutal en todo el conjunto de la economía y la sociedad cubana. La producción de tabaco no se ha parado y ellos han buscado muchas soluciones porque tienen un esquema productivo y de financiamiento muy funcional. Todos los años la producción de tabaco genera ingresos sustanciales y estables. Al momento en Cuba están manteniendo la calidad de estos puros cubanos que viajan alrededor del globo. También en Estados Unidos, el futuro presidente de la Fed, de la Reserva Federal, Kevin Warsh, reveló una primera ronda de ventas de activos previstas antes de tomar posesión del cargo. Recordemos, está prevista para el próximo viernes, aunque la información no se indica a quién se había vendido esta primera ronda de ventas de activos previstas antes de su toma de posesión. Vamos a Sudamérica. El vehículo de un senador colombiano fue atacado a tiros por rebeldes de la extinta guerrilla de las Fuerzas Armadas Revolucionarias de Colombia, las conocidas FARC, en una conflictiva región del suroeste del país. Tras las alertas de seguridad, el senador oficialista Alexander López viajaba en un auto más adelante de su vehículo habitual, que fue abordado a tiros por más de 10 hombres en una carretera del departamento de Cauca. En Chile, el presidente ultraconservador José Antonio Kast destituyó ayer a la ministra de Seguridad Trinidad Stirner y a la secretaria general de gobierno Mara Cedini, la vocera oficial del gobierno, a poco más de 2 meses de haber iniciado su mandato. Sobre ambas funcionarias pesaba una mala evaluación respecto a su desempeño. En el caso de la de seguridad, se señalaron deficiencias derivadas de la ausencia de un plan en materia de seguridad, por supuesto, principal promesa, recordemos, de este presidente, nuevo presidente de Chile, ultraconservador José Antonio Kast, dijo va a disminuir la inseguridad en Chile, que ha repuntado la inseguridad, y va a disminuir también los impuestos a los ricos o a los ultrarricos de esa nación para que pues inviertan más en el país. En Estados Unidos, el ex líder del cártel de Sinaloa, Joaquín El Chapo Guzmán Loera, volvió a enviar una serie de cartas manuscritas a un tribunal en Brooklyn, en Nueva York, en las que insiste sobre su inocencia. Cuestiona nuevamente la legalidad de su extradición a Estados Unidos y quiere regresar a México. Solicitó ser trasladado de regreso a México. Estas misivas nuevamente fueron enviadas a la Corte Federal del Distrito Este de Nueva York. Están fechadas del 7 y el 9 de mayo pasado. Fueron redactadas en un inglés bastante confuso y forman parte de la reiterada ofensiva legal emprendida por el ex capo, por el Chapo Guzmán. Son las 8 de la mañana con un minutito. Estamos en vivo transmitiendo nuestras estaciones de Esquina 32 Radio. Quédese con nosotros.
5: Tecnológicas mexicanas recurren a deuda ante un entorno más exigente para levantar capital. Car Powership desplegará central eléctrica flotante de 250 megawatts en Quintana Roo. Alfabetización temprana, clave para reducir desigualdad y pobreza. Educación y espacios públicos transforman comunidades. Refuerzan atención infantil en casas hogar. Necesidades médicas son iguales en todos los países, pero el acceso a innovación es desigual, sostiene Bayer Pharma. En compra de 7 plantas fotovoltaicas en Estados Unidos por $140 millones. 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
1: Son las 8 de la mañana con 3 minutitos de este miércoles 20 de mayo. Estamos en Esquina 32 Radio, transmitiendo en vivo para usted. Gracias por acompañarnos. Le informo que el desaronador del Cañón del Pato en Tijuana amaneció cubierto por densa neblina. Se recomienda precaución a quienes circulan por la zona para evitar accidentes, por supuesto. Le repito, desaronador del Cañón del Pato en Tijuana. La neblina llegó muy fuerte este miércoles en la autopista Playas de Rosarito, Tijuana, justo a la altura de Playas de Tijuana. Bueno, está provocando poca visibilidad. Poco a poquito ya está regresando la vista, pero en la zona del tránsito es bastante complicado. Por favor, vaya con cuidado, vaya con tiempo, luces encendidas, guardando distancia, porque la neblina sigue en la autopista Rosarito con Tijuana, y en Playas de Tijuana está pues poca visibilidad. También nos reportan que un camión repartidor sufrió una falla mecánica. Esto ocurrió en la rampa ascendente al Boulevard Lázaro Cárdenas. Quedó ahí parado frente a la central de autobuses y está provocando tránsito intenso en toda la zona. Por favor, considérelo. Este camión repartidor está ahí varado. Sufrió un accidente mecánico, una falla mecánica más bien. No hay choque ni nada, pero el tránsito está bastante complicado, bastante lento, justo frente a la central de autobuses de la ciudad. Así que, bueno, de por sí esta vialidad se complica bastante por la mañana. Bueno, ahora con este carril bloqueado, pues está más lento el tránsito. Considéralo, central de autobuses. 8 de la mañana con 5 minutos. En más información, los desarrolladores de vivienda vertical deberían estar obligados a financiar mejoras en infraestructura pública para reducir el impacto que generan sus proyectos. Así lo consideró Leonardo Topete Sánchez, perito evaluador e integrante de la Asociación Mexicana de Profesionales Inmobiliarios de Tijuana. Escuchemos la explicación.
14: Desde el punto de vista de profesionista colegiado, que los colegios hemos levantado varias veces la voz sobre esto, en el colegio de evaluadores lo hemos hecho, indicando que debe de haber una regulación, que cuando un desarrollador va a impactar una zona, no solo de el monto que tiene que entregar por donación, sino que se le pida o haya manera de que ese dinero se invierta directamente en la mejora de la infraestructura que va a impactar a su desarrollo y a los aledaños. No tiene que ser toda la colonia, pero sí, por lo pronto, las 2-3 cuadras alrededor, por una mejora del drenaje o del suministro de agua, etcétera. Son cuestiones que sí deben de impactarse de manera directa. Son cuestiones que deben de verse de manera directa con la autoridad. Si la autoridad no puede, el presupuesto no es suficiente, bueno, los que van a desarrollar, que se van a ver beneficiados, que de esa parte se vea la inversión, no nada más para ellos, sino para la sociedad.
1: y alertan sobre el aumento en los fraudes bancarios. Existe un incremento en las reclamaciones por fraudes bancarios y no cargos, estos cargos que usted no realizó en Baja California durante este 2026, siendo las más reclamadas BBVA, HSBC y el Banco Banamex. Esto lo confirmó la Comisión Nacional para la Protección y Defensa de Usuarios de Servicios Financieros. Blanca Alicia Rosas López, la titular de la Unidad de Atención a Usuarios de la Condusef, informó que se han registrado 582 reclamaciones por transferencias electrónicas no reconocidas, esto en Baja California. Además, existen reportes de 517 consumos vía Internet y 491 cargos indebidos. Escuchemos a la titular de la Unidad de Atención a Usuarios de la Condusef.
15: El número de reclamaciones en este año va de 582 asuntos por transferencias electrónicas no reconocidas. Así es todo Baja California. Y consumos vía internet 517 y consumos no reconocidos 491. O sea, son cantidades muy considerables, ¿no? Y son cantidades que son mayores al mismo periodo del año pasado. Las causas más recurridas son transferencias electrónicas no reconocidas, cargos no reconocidos por internet y consumos no reconocidos por tarjeta de débito. Y por cómo suceden estas, de dos formas. Hay usuarios que dicen, vieron su estado de cuenta y aparecieron transferencias vía SPAY que no reconocen. O sea, el dinero salió de su cuenta y se fue a la cuenta de otro usuario y ni siquiera lo conocen. También sucede lo mismo por las compras por internet y las compras por terminal punto de venta, que las vieron en su estado de cuenta y no saben cómo sucedieron. Ese es el hackeo clásico, no sabes ni cómo sucedió. Pero hay otras personas, que son la mayoría, que dicen que les llamaron por teléfono una persona que fingía ser representante de alguna institución financiera. ¿Cuál es la recomendación? Primero, cada vez que le llamen a uno por teléfono, cada vez que reciba uno un correo electrónico extraño que finja ser el banco, no hacerle caso. El 62% correspondió a Tijuana, el 20% a Mexicali y el 11% a Ensenada de reclamaciones. Y en cuanto a la favorabilidad que se ha logrado, ha sido del 33.8%. Entonces, las instituciones financieras más reclamadas en el estado y en realidad en todo el país son BBVA, es HSBC y es Banamex.
1: En otra información, empresas maquiladoras registran cifra histórica, esto en Mexicali. El sector industrial de la capital reportó un dinamismo sin precedentes. Datos recientes del Instituto Nacional de Estadística y Geografía, el INEGI, confirmaron que las empresas maquiladoras mexicalenses alcanzaron 551 establecimientos activos al corte de febrero de este año, consolidando a la ciudad como un nodo clave para la manufactura y la exportación en toda la frontera norte del país. Los registros oficiales demuestran que este volumen de operaciones representa la cifra más alta para un mes de febrero, desde que el INEGI cuenta con base de datos disponibles. Al respecto, la alcaldesa de Mexicali, Norma Bustamante, destacó que estos indicadores reflejan la confianza operativa que mantiene la región para inversión privada nacional, pero también extranjera. La operación de estas plantas impacta de forma directa en el mercado laboral local, debido a que la manufactura en el municipio absorbe grandes volúmenes de mano de obra. Al cierre del primer bimestre de este 2026, empresas maquiladoras en Mexicali sostienen un padrón de 80,406 trabajadores en activo. Esto presiona a la baja la tasa de desempleo urbano y eleva la demanda de personal técnico, también ingenieros y operadores calificados. Esta concentración industrial se tradujo en un repunte de las ventas al exterior. Las exportaciones locales sumaron un valor de 12,725 millones de pesos durante los primeros dos meses de 2026. El flujo comercial de la ciudad se apoya en una sólida infraestructura logística y en la especialización de mano de obra. Actualmente, la industria local compite de manera global en sectores de alto valor agregado. Entre ellos destaca, por supuesto, el sector médico y el sector automotriz. En Tijuana, el alcalde Ismael Burgueño Ruiz entregó el distintivo Acorde, el cual fue colocado formalmente en las instalaciones de la empresa Industrias Eléctricas. Lo anterior, como parte de este programa municipal, diseñado para congelar temporalmente inspecciones de comercio y verificar el cumplimiento que implica esta regulación. Esta iniciativa de la Secretaría de Desarrollo Económico, que es la SEDETI, busca que las empresas maquiladoras e industrias locales entren a un esquema de regularización voluntaria. El alcalde acudió a la planta para supervisar los procesos de producción de esta firma mexicana, por cierto, opera con infraestructura técnica en la región fronteriza. El titular de SEDETI, Pedro Montejo Peterson, explicó que este beneficio garantiza que corporaciones operen bajo el marco legal del municipio. Al ingresar al programa para obtener el distintivo Acorde, las empresas reciben una asesoría directa en distintas dependencias gubernamentales. Ello les permite actualizar los permisos de uso de suelo, bomberos y ecología sin enfrentar multas inmediatas. El esquema funciona como un escudo administrativo. Mientras las compañías completen los trámites pendientes bajo la guía del ayuntamiento, las revisiones e inspecciones ordinarias quedan prácticamente suspendidas. Son las 8 de la mañana con 13 minutos. Estamos en Esquina 32 Radio, transmitiendo en vivo para usted. También nos ve y nos escucha vía redes sociales. Estamos en Facebook y en nuestro canal de YouTube. Continuamos con más noticias.
5: Hogares mexicanos ajustan consumo ante alza de precios y aumento del Impuesto Especial sobre Producción y Servicios, IEPS, a bebidas azucaradas. Estados Unidos activa mecanismo de respuesta rápida contra Fuerencia en Guanajuato por violaciones laborales. Políticas tributarias excesivas frenan acceso a nuevas tecnologías, advierte industria automotriz. Nissan Mexicana anuncia a Guillermo Degollado como nuevo director de ventas. Empresas frente a la crisis de agua, evolución del modelo que ya ahorró 750 millones de litros. Actividad económica de México aceleró ligeramente su crecimiento en abril a 0.3% interanual. Contadores públicos llaman a preservar independencia de Prodecon. 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
1: 8 de la mañana con 16 minutos, vamos con más noticias aquí en Esquina 32 Radio. El Congreso de Baja California continúa en pláticas con la Secretaría de Hacienda Estatal para definir la manera en que se va a aplicar el recorte presupuestal. Se trata de los casi 53 millones de pesos aprobado por diversas fuerzas políticas que integran la legislatura este 2026. La diputada presidenta del Congreso de Baja California, Michelle Sánchez, explicó que el recurso asignado al Poder Legislativo se entrega de manera mensual. Vamos a escuchar la explicación.
20: Bueno, respecto a ese recurso, recordemos que ese recorte es del presupuesto anual y el Congreso recibe cada mes el depósito de la Secretaría de Hacienda conforme a sus planteamientos, ¿no? De nosotros, las responsabilidades que tengamos o los compromisos. Entonces, ahorita la dinámica que se va a ver es si el recorte va a ser como que cada mes que se deposita un porcentaje no va a entrar para que sea el total, porque el flujo realmente llega cada mes. Entonces, lo que se está pidiendo en el tema de la etiqueta del recurso, bueno, entre la bancada de Morena, lo que queremos es que sea para infraestructura educativa también de San Quintín, pero lo que se propuso es que el secretario de Hacienda nos pueda compartir los proyectos para nosotros hacerlos llegar a todas las diputaciones y que pueda haber opinión. Digo, cuando se hace este envío de recursos al Ejecutivo, pues es total facultad del Ejecutivo definir dónde va, pero sí se van a incluir los planteamientos de las diputaciones, principalmente San Quintín. Ya vinieron ciudadanos y ciudadanas con más de 14 proyectos para incluirlos. Sin duda, San Quintín ocupa más de 53 millones. Entonces, también lo que pedimos es que el gobierno del estado pueda sumar al plan de justicia y que puedan atender los proyectos, no solamente escolares, sino lo que también se pide, pues, es infraestructura para agua y para regularización de terrenos, entre otros convenios que se requieren con el gobierno federal.
1: Escuchamos a la diputada Michelle Sánchez. Por ello, una de estas opciones podría ser que se hagan descuentos cada mes hasta completar el monto del recorte acordado. Comentó que plantearon al secretario de Hacienda que les pueda compartir proyectos en los que se pretenda destinar este recurso. De igual forma, recordó que es la decisión exclusiva del Ejecutivo definir a dónde y en qué se destina el dinero ahorrado de este presupuesto del Congreso de Baja California. Pasamos a tema de salud, la vacunación en todo Baja California ya entró en su etapa más crítica del mes, por lo que las autoridades del estado en materia de salud, habilitaron varios módulos itinerantes en mercados sobre ruedas, también parques y plazas comerciales. Lo que se busca es captar a la población para que complete el esquema antes del 31 de mayo. Todas estas personas que les falta una dosis o que no tienen refuerzos, bueno, pueden acudir a estos módulos. Ya están hasta en sobre ruedas, mire. De acuerdo con la Secretaría de Salud de Baja California, el objetivo prioritario de este despliegue en campo es blindar a las familias antes del periodo vacacional de verano, que ya está muy, muy próximo, cuando los estudiantes salen de vacaciones el próximo julio. Los esfuerzos se concentran en aplicar dosis rezagadas a menores de edad, sobre todo mujeres embarazadas y adultos mayores, directamente en zonas de alta afluencia de los municipios. El sector salud confirmó que el abasto incluye la dosis de hepatitis B para recién nacidos, estos bebitos, así como la hexavalente, neumococcida y rotavirus para lactantes, estos pequeñitos, para que tengan defensas. También estos recorridos comunitarios, ahí el personal de enfermería aplica el refuerzo de triple viral, sarampión, rubéola y parotiditis a infantes. También los niños son la prioridad. Por otra parte, se mantiene vigente esta protección contra el virus del papiloma humano para estudiantes de quinto año de primaria, adolescentes de 11 años de edad, no escolarizados, estos pequeñitos que pues no están en escuela, mujeres bajo protocolos de atención por violencia. Además de clínicas fijas del IMSS, Bienestar, los centros de salud móviles están coordinando la distribución de los biológicos contra influenza estacional, el COVID-19, todavía está el COVID entre nosotros, ahí están las vacunas para pacientes con comorbilidades. Para las mujeres embarazadas se prioriza la vacuna contra el virus sincicial respiratorio. Los usuarios únicamente deben presentar la Cartilla Nacional de Salud para el registro de cada una de sus dosis. Ahora, en materia educativa, le informo que la beca Rita Cetina en Baja California iniciará la distribución de tarjetas bancarias mediante un despliegue de avisos físicos en cada uno de los planteles. Desde el 19 de mayo, ayer martes, hasta el próximo 2 de junio, van a ser colocados estos carteles informativos en las escuelas primarias públicas para especificar fechas, sedes, horarios exactos en que los padres de familia podrán recoger el plástico. La gobernadora de Baja California, Marina del Pilar Ávila Olmeda, indicó que este apoyo busca frenar la deserción escolar en nivel básico. En esta fase del programa, que coordina el gobierno federal, el padrón estatal ya cuenta con 34 mil estudiantes de secundaria incorporados. De acuerdo con las reglas de operación, la beca Rita Cetina en Baja California asigna un monto de 1.900 pesos bimestrales por alumno en secundaria. Lo anterior, sumando los 700 pesos, si la familia tiene un hijo, un segundo hijo inscrito en el mismo nivel. Para los alumnos de primaria, el beneficio económico fijo es de 2.500 pesos anuales. Son las 8 de la mañana con 22 minutos. Continuamos con más información.
0: México reconoce rezago en espectro y no alcanzará meta de la Unidad Internacional de Telecomunicaciones en todo el sexenio. Deloitte realizó la encuesta global del futuro de la ciberseguridad. Conferencia de las Naciones Unidas sobre Comercio y Desarrollo prevé que se ralentice 2.6% crecimiento mundial en 2026 por tensiones geopolíticas. Economía chilena cae más de lo previsto en el primer trimestre. Actividad económica de Brasil crece 1.3% a marzo. México beneficiado de la guerra comercial. Cercanía a Estados Unidos clave. Reserva Federal lo sostiene en Dallas. Producto Interno Bruto de Japón supera expectativas al crecer 0.5% en el primer trimestre. 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
1: Son las 8 de la mañana con 26 minutos. Vamos con más información. Ahora en Tijuana, los cortes de energía eléctrica realizados en 12 colonias de la ciudad por parte de la Comisión Federal de Electricidad, la CFE, deben considerarse hechos aislados. Lo anterior debido a que la paraestatal cuenta con tecnología y personal capacitado para trabajar sin suspender el servicio. Rolando Escobedo Ortiz, ingeniero especializado en electricidad, explicó que la CFE dispone de infraestructura y equipos para realizar mantenimiento en líneas energizadas. Escuchemos la explicación.
2: Las instalaciones de la propiedad de la CFE que suministran la energía a todos los usuarios de aquí en Tijuana. Comisión Federal, para empezar, ellos tienen una infraestructura donde pueden trabajar con líneas energizadas. O sea, no hay necesidad de hacer una interrupción. ¿Esto qué quiere decir? Quiere decir que si están suspendiendo la energía es porque simple y sencillamente pues tienen un problema de mayor grado de dificultad y es por eso que están interrumpiendo el servicio, ¿verdad? Esto no es muy común. Si nosotros hacemos historia, es algo que regularmente no sucede en nuestra ciudad, porque simple y sencillamente las redes, ellos tienen el equipo, la maquinaria y la tecnología para dar mantenimiento sin necesidad de interrumpir la energía. Podemos presumir que es un caso aislado, ¿verdad? Lo que sí hay que acentuar ahí es bien importante esta parte, ¿no? Sí, la falta de esa inversión para mejorar todas las instalaciones de la propiedad de la CFE que suministran energía a los tijuanenses. Esa parte de ahí sí se han quedado como muy cortos en el presupuesto para esos mantenimientos. Y aquí lo que hay que resaltar es la habilidad y la capacidad del personal de la CFE, que a pesar de la falta del presupuesto extenso, ellos mantienen un sistema operando, ¿verdad? Nuestra ciudad ha crecido muchísimo. Nuestra ciudad tiene mucha infraestructura que es propiedad de la Comisión Federal de Electricidad. Y esas instalaciones todas ocupan mantenimiento, todas, sin excepción. Si tú circulas por la zona centro, vas a ver, como bien dices, cables sueltos, retenidas sueltas, ves las instalaciones, transformadores ya con un alto uso de ellos, ¿no? Necesitamos ir haciendo esos cambios, si no, esto se va a seguir repitiendo.
1: También en Tijuana, padres de familia exigen la destitución de un maestro en la escuela primaria Alba Roja. Lo señalan de quedarse dormido y afectar el nivel académico de los estudiantes. Lucía Carolina Ávila, vocal suplente del grupo de cuarto A, afirmó que el docente Enrique Ochoa acumula incapacidades constantes. Vamos a escuchar lo que dijo la madre de familia.
3: El problema que tenemos es que se duerme en clases. No da clases, pasa en el teléfono. El nivel académico de los niños va bajo. Va muy bajo. Tiene incapacidad, ya es la cuarta incapacidad que tiene. No sabemos si va por la quinta. Creemos que trae una lesión. Sobre eso no nos dijo él nada, no nos avisó, no nos mandó ninguna tarea. El profe Félix los está atendiendo y nos comenta el profe Félix que el nivel académico de los niños va muy bajo y que probablemente tal vez nos dejen al profe quinto y sexto. Entonces por eso esta manifestación, porque es lo que no queremos, que nos lo vuelvan a dejar quinto y sexto. Yo tengo 2 años con el maestro y este problema, él ya tiene varias actas de otros grados, que cuando toca cambio de maestro, los maestros ya saben de esta problemática, que cuando vienen de con el profe Enrique Ochoa, el nivel académico de los niños viene muy bajo.
1: Por su parte, Elizabeth Mesa Rodríguez, madre de una de las alumnas de cuarto grado, afirmó que los estudiantes no avanzaron académicamente desde tercer grado. Están preocupados los padres de familia. Escuchemos lo que comentó.
4: Y pues sí, estamos aquí porque pues no queremos que el profesor Enrique Ochoa siga dando clases, ¿verdad? Porque los niños no han aprendido nada desde que inició el tercer año. En tercer año los niños no aprendieron, ¿verdad? No, los cuadernos sin usar. Nos vendieron una guía muy cara que salió como 450 pesos. La guía está en blanco. Si mi niña sabe algo es porque le han enseñado en casa, es lo que ha aprendido, es lo que ella sabe, ¿eh? Niños que vienen de otras escuelas, que venían con buenas calificaciones, con el maestro han bajado. Ahora dicen, bueno, ya lo que dicen, hay rumores, ¿verdad? De que está incapacitado, que lo ven bailando en las pulgas, que no tenemos pruebas, que lo ven en la Coahuila, lo ven por ahí. no me consta, ¿verdad? Pero es lo que se dice. Pero la cosa es que no queremos al maestro porque como nadie lo quiere en toda la escuela, en los grupos no lo quieren porque ya ha pasado esta situación anteriormente, trae antecedentes ya de que hasta acá ha venido con el aliento alcohólico, ¿verdad?
1: Igualmente denunció la falta de control en el salón. Esta situación, dijo, ha provocado desorden y riesgo entre los estudiantes. En otro tema, le informo que la situación legal de este megaproyecto habitacional en la Cañada Azteca, en Playas de Tijuana, se mantendrá en pausa total. Así lo afirmó el alcalde de Tijuana, Ismael Burgueño Ruiz. Confirmó a los residentes de la zona oeste de la ciudad que los sellos de clausura impuestos el pasado 11 de mayo no serán retirados. Dijo que esta medida continuará hasta que un juez de amparo emita una resolución definitiva sobre este polémico desarrollo inmobiliario grandísimo, por cierto. Vamos a escuchar al alcalde.
6: Bueno, mira, primero pues ya hablamos un primer diálogo directamente con los vecinos. Hubo incluso un ofrecimiento, una disculpa por parte de un servidor por la mala interpretación que se dio con la reunión de la vez pasada, que incluso pues se declaró que los dejé plantados. Nunca me había sucedido eso.

0: Los sellos así van a continuar y los voy a ver el domingo 24. ¿Okay? Nada más estamos en espera de que ellos se pongan de acuerdo el lugar donde vamos a llevar a cabo la reunión para dar seguimiento al pliego petitorio que hicieron llegar con base a la minuta de acuerdo de lo que platicamos hoy. Todo está enfocado al tema técnico, los procesos que comenzó creo que desde el 2016, que no ha habido transparencia en la conformación del expediente, lo que información que pueda dar DAO, DOIUM, etcétera. Entonces, ya nos vamos a sentar en esas mesas, le titularon una mesa técnica, ¿okay? Donde ellos van a elegir quién nos va a representar y nosotros como autoridad vamos a estar sentados y le vamos a dar seguimiento. Así como Santa Fe lo hemos estado haciendo, que hemos tomado decisiones donde pues, la gente ya ha visto mejoría en su entorno. Bueno, pues también en este sentido, en este tema, nosotros le vamos a entrar con todo. Yo fui muy claro en la postura. O sea, yo veo que era un tema que pues, nos dejaron administraciones pasadas. Como alcalde, pues le tengo que entrar precisamente a esta situación, a estas peticiones y a esta inconformidad de ciudadanía, donde analizando la parte jurídica, porque yo no podía emitir yo de fondo un posicionamiento cual de la situación, porque ocupamos...
1: Escuchamos al alcalde de Tijuana, Ismael Burgueño Ruiz. Durante esta reunión, el edil garantizó que el equipo pesado y la maquinaria constructora van a ser retirados de este predio baldío para la tranquilidad de la comunidad vecinal. En la reunión, los ciudadanos expresaron esta preocupación debido a que el proyecto denominado Sivantia recibió los primeros permisos en 2016. De acuerdo con los ambientalistas, esta autorización violentó los lineamientos del Programa Parcial de Conservación de Playas de Tijuana 2008-2030. El objetivo de la comunidad es que el terreno sea catalogado formalmente como un área de conservación pública de carácter municipal, por lo que se han promovido recursos ante el Poder Judicial de la Federación, además de denuncias ya formales ante la Procuraduría Federal de Protección al Ambiente, que es la Profepa, y la Fiscalía General de la República por presuntos delitos contra el entorno ecológico y el desarrollo urbano regulado. Para dar seguimiento al caso, el alcalde de Tijuana informó que en los próximos días se establecerá una mesa técnica de trabajo. En ese espacio se revisará paso a paso la situación legal y ambiental de este predio. El alcalde de Tijuana enfatizó que todas las decisiones del ayuntamiento estarán sustentadas por expertos, priorizando el bienestar colectivo y la legalidad. Para desahogar las dudas técnicas, el gobierno local y los activistas pactaron ya la instalación, le decía, de esta mesa de trabajo conjunta. La primera sesión de ese comité se llevará a cabo el próximo domingo 24 de mayo a la 1:00 p.m, con el fin de revisar detalladamente los expedientes de licencias otorgadas en administraciones pasadas. Adriana Álvarez Andrade, ella es la vocera de esta organización civil. Consideró un avance la apertura de diálogo por parte de la alcaldía, aunque enfatizó que la meta final de los residentes en la frontera es la revocación absoluta y permanente de este proyecto comercial para preservar el ecosistema local. 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Continuamos con más información.
2: México lanza tarjeta roja a trabajo infantil rumbo al Mundial 2026. Pumas encontró el equilibrio y busca coronarlo. Edson Álvarez, Jorge Sánchez y Mateo Chávez aterrizan en selección. Mentalidad y fichajes reconstruyeron vuelo de América Femenil. Trabajadores del Estadio de Los Ángeles amenazan con huelgas si el ICE opera durante el Mundial 2026. Selección brasileña convoca a Neymar para disputar su cuarto de Mundial. Partido de ida de la gran final Clausura 2026 se jugará este jueves 21 de mayo a las 20 horas en el Estadio Ciudad de los Deportes. 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
2: Son las 8:39. Gracias por acompañarnos en Esquina 32 Radio. Más información ahora policíaca. La noche y madrugada permanecieron sin que se registraran hechos violentos. En las últimas 24 horas se tuvo el reporte de una persona asesinada. La estadística es de 41 personas asesinadas en lo que va del mes de mayo y es el día 20. El acumulado anual es de 355 víctimas. En más temas, el hallazgo de un hombre sin vida se registró ayer martes en la colonia mineral de Santa Fe. El trágico descubrimiento ocurrió específicamente en la delegación Otay, donde se desplegó un operativo por parte de cuerpos policíacos de la región. Según la información, este hecho fue reportado más o menos a las 5:30 horas mediante la llamada al número de emergencias 911. El reportante indicó que una persona estaba tirada en vía pública con visibles manchas de sangre en el cuerpo. Elementos municipales acudieron al sitio en el reporte ciudadano, ahí tal cual les indicaron, y al llegar al lugar, los oficiales confirmaron la localización de un civil sin signos vitales y con evidentes huellas de violencia. La fiscalía realizó varios cateos. El presunto fraude de ANM Motors derivó en el aseguramiento de sus oficinas operativas por parte de la Fiscalía General del Estado en Mexicali y Tijuana. Agentes de investigación intervinieron los inmuebles de esta empresa en ambas ciudades para recolectar evidencias sobre las denuncias presentadas por clientes afectados. Hasta el momento, el Ministerio Público contabiliza de manera formal un total de 42 querellas en Baja California. El modus operandi consistía en hacer firmar a las víctimas estos contratos de apertura de crédito. Las personas entregaban miles de pesos por concepto de enganche bajo la promesa de recibir un auto en un plazo fijo, el cual nunca llegó a sus manos. El primer mandamiento judicial fue en Mexicali sobre el Boulevard Benito Juárez. En este sitio, los elementos ministeriales incautaron equipos de cómputo, también archivos contables y contratos comerciales, además de colocar los sellos de seguridad para clausurar el inmueble. La segunda intervención relacionada con este fraude de ANM Motors fue en Tijuana, en una propiedad ubicada sobre la Avenida Constitución de la zona centro. En el lugar, los peritos recolectaron indicios gráficos y documentales para integrarlos a las carpetas de investigación correspondientes. La fiscal general de Baja California, María Elena Andrade Ramírez, confirmó que las propiedades permanecerán bajo resguardo domiciliario. Los afectados, que entregaron dinero y fueron engañados con estos plazos falsos de entrega del vehículo, continúan acudiendo a las agencias del Ministerio Público para ampliar todos los expedientes por este delito patrimonial que sufrieron. Y un cargamento de droga en Tijuana, compuesto por 17 paquetes de aparente cocaína, fue descubierto y decomisado luego de un operativo para recuperar un vehículo robado. Esto ocurrió en la zona centro de la ciudad. La intervención comenzó cuando operadores de drones de la Secretaría de Seguridad detectaron el robo activo de una vagoneta roja, placas de California, en una estación de servicio. Y el despliegue de las unidades en campo permitió cerrarle el paso al conductor. Fue identificado como Jesús Horacio, quien ya era perseguido mediante el sistema de videovigilancia. El decomiso de la droga en Tijuana ocurrió de forma accidental durante el traslado de la unidad recuperada hacia oficinas ministeriales. En el trayecto, uno de los bloques rectangulares se desprendió de la carrocería. Esto obligó a los oficiales a detener la marcha para realizar una inspección minuciosa. Al revisar los compartimentos ocultos y también la tapicería de la vagoneta, los policías municipales contabilizaron otros 16 paquetes sellados con cinta adhesiva, característicos de los traslados de estupefacientes hacia la frontera. Tanto los envoltorios de polvo blanco como el detenido quedaron a disposición de la Fiscalía General de la República. Los agentes ya iniciaron la carpeta de investigación para determinar si el robo del vehículo estaba directamente vinculado con el traslado de droga. Son las 8 de la mañana con 43 minutos. Gracias por estar con nosotros en Esquina 32 Radio. Vamos ahora a más información. En Mexicali, madres de estudiantes negaron el uso de bomba Molotov que ocurrió en una secundaria. Le informo que madres de estos alumnos negaron que sus hijos hayan utilizado el uso de una bomba Molotov en la Secundaria Técnica 18 de Mexicali, luego de sostener una reunión con directivos. Las madres aclararon que no fue una bomba Molotov, como se manejó en redes sociales y también por parte de la autoridad. Las madres de los jóvenes dijeron que sus hijos llevaron los productos químicos como un encargo de su maestra de química, la materia de química, no por iniciativa propia. Vamos a escuchar el testimonio.
3: Aquí venimos como padres porque teníamos que exigir una explicación. Se manejó algo que nunca sucedió. Realmente el dolor de nosotros ahorita es grande porque no justifico las acciones de los jóvenes. Ellos hicieron una travesura, pero nunca hubo una bomba Molotov. Nunca se manejó que fueran terroristas. Se levantó de una forma equivocada. A mis jóvenes los tuvieron como delincuentes. Me duele mucho, y lo digo de frente, que usted, gobernadora, haya declarado sin saber, porque a los jóvenes también los rompieron. Eso no está bien. Usted es el ejemplo de Baja California. Usted es la que tiene que ayudarnos. Y usted los condenó. Y los condenó a algo que no hicieron. No lo hicieron nuestros jóvenes. Y aquí, ahorita, la directora y el supervisor se deslindan porque ellos solo hicieron protocolo. No sé por qué fiscalía no los dejó sacar. ¿Por qué manejaron la palabra terrorismo? Ellos dicen ahorita no, pero eso lo reclasificaron. Entonces yo lo único que les digo es vean el dolor de los padres. Porque a mí, mi hijo, me lo rompieron. A mi hijo, me lo rompieron. Y no es justo, porque no es delincuente, porque yo les puedo que vayan a mi casa, mi hijo, yo lo he educado. No justifico, son jóvenes, todos lo hicimos, pero todo el odio que se levantó no es correcto, porque hay pruebas, tenemos pruebas de que las fotos, que el humo, no era cierto, fue un día de fumigación de la escuela del 2024, padres. Yo quiero que también se pongan en este corazón porque somos padres. No los trajeron, fue un encargo de la maestra de química. Nosotros estamos pidiendo que sí, que los tengan con el castigo, porque al final de que no fue como lo manejaron, los jóvenes hicieron algo que no estaba bien. Nosotros como padres venimos exigiendo, sí, pero eso se tenía que hacer desde el inicio. A ellos no les permitieron defenderse. No estamos aquí, se podía hacer trabajo comunitario, se podía suspender. Ahorita estamos en un dilema porque según fiscalía está abierto el caso.
2: Escuchamos a la madre de familia, ahora están en un dilema porque de acuerdo con la fiscalía está abierto el caso en contra de estos 6 estudiantes, adolescentes, 4 varones y 2 mujeres. En el video del incidente se observa cómo hay una botella de plástico con al parecer químicos, está cerrada sobre un escritorio y se empieza a inflar, poco a poco esta botella se empieza a inflar hasta que estalla. En el salón estaba en ese momento los 6 estudiantes que fueron detenidos, los jóvenes ya se encuentran con sus familias. Vamos a Playas de Rosarito. Los protocolos de seguridad escolar en ese municipio se presentaron formalmente ante directivos docentes y también padres de familia de 30 escuelas secundarias. Lo anterior con el fin de unificar estos criterios de prevención y reacción ante situaciones de riesgo dentro y fuera de las aulas. Durante el encuentro, la alcaldesa Rocío Adame señaló que la coordinación entre familias y las instituciones de seguridad es clave para construir entornos de paz. Afirmó que la permanencia de los alumnos en los salones ayuda a prevenir conductas delictivas, por lo que resulta indispensable reforzar los valores. Al evento acudió la secretaria de Educación de Baja California, Irma Martínez Manríquez. Coincidió en que la prevención requiere de una participación activa de los padres de familia. El delegado educativo, Juan Carlos Huerta, dio la bienvenida a los asistentes y recordó que el entorno escolar debe ser un espacio blindado y confiable. Viajamos ahora a Ensenada. El ordenamiento del comercio de esa ciudad provocó la remoción de 26 carpas que estaban instaladas sobre la calle Alvarado, entre el Boulevard Costero y La Marina, una zona donde operaban más o menos 35 vendedores ambulantes que mantenían bloqueada la vialidad. La Dirección de Comercio, Alcoholes y Espectáculos Públicos encabezó las acciones para liberar el tránsito a residentes y turistas, levantando las actas administrativas correspondientes en el lugar. El encargado de despacho de la dependencia, Diego Munguía, aclaró que la medida no busca afectar la economía de las familias que dependen de esta actividad. Sin embargo, precisó que es obligación de la autoridad municipal vigilar que el comercio en Ensenada cumpla con los reglamentos vigentes y que estos ambulantes no estén bloqueando las calles y, por supuesto, afectando más allá de la vista, contaminando y obstaculizando el paso de los locales y de turistas. Con esta información nos despedimos. Soy Corina Sánchez, en controles Salvador Corbera. Muchísimas gracias por estar con nosotros y que tenga usted un muy bonito miércoles.
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0: Hola, ¿qué tal? Mi nombre es Giovanna Mayen y les doy la más cordial bienvenida a otro episodio de Mentes Curiosas. Saludo en cabina a mis compañeros Andrés Mendiolea y José Cerratos y desde luego a quienes nos sintonizan en ambos lados de la frontera, aquí en Esquina 32. Mentes Curiosas, les tenemos buenas noticias. 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Les acercamos la programación. ¿Qué más que eso? 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Y bueno, pues pasando a otro tema, ¿cuántas veces decimos estoy bien? Pero por dentro estamos cansados, saturados o simplemente tratando de sostenernos. Y si les dijera que existe una profesión que escucha lo que otros callen, hoy en Mentes Curiosas vamos a hablar de una profesión que muchos temen, algunos todavía confunden realmente de qué se trata, incluso creen que pueden leer mentes. Y no es nada de eso, señores y señoras, tampoco es solo sentarse a escuchar como a veces se piensa. Ser psicólogo es una profesión que requiere preparación ética, sensibilidad, ciencia y también mucha humanidad, y es clave para nuestra salud mental. En México se conmemora el Día del Psicólogo cada 20 de mayo desde 1994 y surge en el primer Encuentro Nacional de Colegios de Profesionales de la Psicología. Y bueno, esto surge para reconocer precisamente la importancia de la salud mental. Y la mente curiosa que nos acompaña para hablar del tema, nuestro amigo Jesús Almada. Bienvenido.
1: Gracias, gracias, Giovanna.
0: Al contrario, gracias a ti, es un gusto tenerte de nuevo aquí en cabina. Y bueno, pues ahora sí, más allá de hablar de psicología del deporte, de hipnosis y otros temas que nos has acompañado, vamos a hablar de tu profesión, Jesús. Platícanos, claro que sí. ¿Cómo llegó la psicología a tu vida? ¿Cómo levantas la mano y dices, me quiero dedicar a esto?
1: Fíjate que es interesante porque esto empieza desde secundaria. Okay. Yo estaba en tercero, en segundo de secundaria, cuando por primera vez pasó por mi mente estudiar psicología. Tuve en la secundaria una maestra que nos daba una clase de desarrollo personal en Ciudad de México y era psicóloga. Entonces a mí me gustó mucho la forma como ella se expresaba y algunas situaciones de las que nos hablaba y me empecé a interesar mucho en el proceso. Y bueno, desde ahí surge la idea. Y bueno, después de la preparatoria, mi intención cuando quise estudiar psicología es, voy a estudiar psicología porque asistí a una plática de publicidad subliminal de unos maestros del TEC de Monterrey y me llamó muchísimo la atención cómo la mente funciona de muchas formas distintas. Entonces, inicialmente, cuando yo entré a la carrera, mi idea era, voy a estudiar psicología clínica y después voy a estudiar mercadotecnia para dedicarme a la publicidad subliminal. Okay. Pero en el sexto semestre de la carrera, que es donde nos especializamos, me encontré con la psicología clínica y me enamoré. Okay. Y eso fue en 1991 y aquí sigo.
0: O sea, antes de que se empezara a conmemorar el,
1: sí, claro,
0: el psicólogo,
1: claro.
0: Porque esto fue en el 94.
1: De hecho, yo egresé en el 93 de la carrera de la carrera de psicología y en el 94 se instala oficialmente el Día del Psicólogo en nuestro país.
0: ¿En algún momento titubeaste?
1: Nunca. Nunca, incluso tuve situaciones bien complicadas cuando estaba estudiando. Con mi primera esposa tuvimos dos hijas que fallecieron cuando yo estaba estudiando la carrera. Y todos eran, salte, no tienes nada que hacer ahí. Y yo me voy a quedar porque pues algo tengo que aprender de todo esto. Y fue bien complicado porque yo tenía 21 años, 22 años cuando pasó todo esto.
0: Ay, qué fuerte.
1: Y fueron momentos que marcaron mucho mi vida, marcaron mi carrera, marcaron mucho la dirección de lo que yo hago el día de hoy. Por ejemplo, una psicóloga que era mi maestra en ese tiempo, cuando pasó lo de mis hijas, le pedí ayuda y me dijo, si no tienes dinero para pagarme, no te puedo atender, porque a mí me costó muy cara mi carrera.
0: ¡Wow!
1: Una maestra que yo admiraba mucho y, por supuesto, dejé de admirar ese día.
0: Claro.
1: Entonces, en ese momento surge en mi cabeza la idea de nunca, y lo digo con mayúsculas, nunca voy a dejar de atender a una persona por cuestiones de dinero. Y he tenido pacientes gratis, he tenido pacientes de muy bajo costo, he tenido pacientes que casi les pago para que vayan. Pero jamás he dejado de atender a una persona porque me diga no puedo pagar.
0: ¿Tú crees que la humanidad y la empatía tienen que ver con la profesión o es algo tuyo para tomar estas decisiones?
1: Yo creo que son las dos cosas. Yo creo que es algo, o sea, yo desde niño fui una persona noble. Desde niño ayudaba, por ejemplo, a los niños en la calle, ayudaba a las personas mayores. Siempre tuve como esta actitud altruista, pero también durante la carrera desarrollas la capacidad. La carrera, yo lo estudié en el Tecnológico de Sonora y muchas de las materias están diseñadas para tocar esta parte y entrenarnos como terapeutas o como psicólogos en formación para humanizarnos y sensibilizarnos ante las cuestiones humanas de las personas con las que vamos a trabajar eventualmente.
0: En donde me queda claro que esta maestra no lo aplicó.
1: Ella reprobó esa clase, yo creo.
0: Totalmente. Y cuando sucede esto, a pesar de que pues en todo lo que te estaba ahora sí que ocurriendo en tu entorno, decides continuar con la carrera, te topas con esta respuesta de una persona que admiras y que ejerce precisamente la profesión que tú elegiste, no llegó un momento en decir, híjole, si esto es, no lo quiero, ¿o qué fue lo que siguió?
1: No, yo creo que fue lo contrario, la respuesta fue la contraria. Ahí en ese momento pensé, esto no es lo que no quiero ser. Como psicólogo, esto es lo que nunca voy a hacer. Me queda claro que hay personas que vienen a enseñarnos en la vida cómo ser y personas que vienen a enseñarnos cómo nunca ser.
0: Así es.
1: Y esta maestra fue una de las que me enseñó lo que no quiero hacer nunca como psicólogo. Y entonces, lejos de desmotivarme, me impulsó a seguir adelante y mi pensamiento fue, voy a hacer algo diferente y voy a crear una estructura de trabajo diferente que sea accesible para cualquier persona.
0: Increíble. Pues sí, no le atribuiste ahora sí que a su respuesta, a esta actitud, a la profesión, ¿no?
1: Claro, eso lo define a ella y no la profesión del psicólogo. Define su pobreza mental, su pobreza de corazón, ¿no?
0: Y ¿encuentras a un psicólogo, alguien que se dedique a esto, que te empieza a ayudar?
1: Claro, claro, claro. Dentro de mis maestros también trabajé con un psicólogo. De hecho, hoy en la mañana subí un post a mis redes donde decía, menciona o etiqueta a un psicólogo que haya cambiado tu vida, y etiqueté a tres de mis maestros que fueron mis guías durante todo ese tiempo, porque cuando mueren mis hijas, mis papás estaban aquí en Tijuana, yo vivía solo en Ciudad Obregón. Realmente el apoyo que yo tuve fueron de estas tres personas que me adoptaron, literalmente me adoptaron como un hijo más y me acompañaron durante todo este proceso difícil.
0: Wow. ¿Recuerdas, el proceso, ya lo conocías, la dinámica de cada psicólogo? Y mencionas que fueron tres psicólogos. Uh-huh. ¿Cada uno tenía su dinámica o cómo influye esa parte?
1: Es curioso porque son tres psicólogos con un modelo de trabajo totalmente diferente.
0: A eso me refiero. Entonces, ¿cómo era la dinámica?
1: Uno de ellos era psicoanalista de diván, o sea, de ese psicoanálisis de Freud, de te acuestas y yo me volteo con una pipa y te escucho. El otro era un psicólogo humanista, de los que te sientas en el suelo con él y no hay sillas, no hay nada, hay alfombra y cojines y pues pégale al cojín si estás enojado. Y el otro es un psicólogo que era el director de la facultad, que es cognitivo-conductual, está centrado más en el pensamiento y la conducta. Entonces, el acompañamiento de estas tres personas me dieron una luz muy grande de qué modelo me gusta, qué modelo quiero trabajar, cómo me siento con uno, cómo me siento con otro. Y hoy día siguen siendo mis amigos. Hoy día, cada vez que yo visito la ciudad de Ciudad Obregón, los busco, los saludo, nos vamos a tomar una cerveza, platicamos y siguen siendo personas muy importantes en mi vida los tres.
0: Pues les mandamos felicitaciones también.
1: Claro que sí.
0: En su día. Jesús, ¿y con cuál identificaste? O sea, dices que te permitió experimentar de alguna manera los tres modelos para ver con cuál te identificabas, con cuál te gustaba o te sentías más cómodo.
1: Uh-huh. Mira, actualmente hay 400 modelos de terapia.
0: ¡Wow!
1: Y variaciones, y integrativos, y de esquemas, y eclécticos, y psicoanalistas, y humanistas. Si yo tuviera que definir cuál es mi modelo de trabajo, yo me encuadraría dentro de lo que es la terapia breve estratégica humanista. Es decir, confiamos en el potencial del ser humano y confiamos en que todos los seres humanos tienen la capacidad para resolver su vida con las herramientas y habilidades que han desarrollado, y que esas personas, lo que hacen o lo que hacemos todos los seres humanos cuando lo hacemos partiendo de las herramientas que en ese momento tenemos. Y lo estratégico es que las terapias breves orientan el enfoque que tenemos cuando trabajamos con pacientes no es hablar de la historia del problema, sino buscar la construcción de una solución práctica que le ayude a la persona a partir de la primera sesión a salir con algo positivo para su vida cotidiana.
0: Okay. ¿Cómo le explicarías a la audiencia de forma sencilla, ¿qué hace un psicólogo según la teoría y qué hace un psicólogo según para ti con tu, a través de tu experiencia?
1: Según la teoría, el psicólogo, cuando llega el paciente, hace un diagnóstico clínico.
0: Así de rápido, en la primera sesión.
1: En la primera sesión, o sea, en la formación nos dicen así, tienes 2 sesiones o 3 sesiones para hacer tu diagnóstico clínico, y a partir de la tercera o cuarta sesión empiezas el proceso de intervención. El proceso de intervención, dependiendo del modelo, está basado en técnicas que vamos a aplicar para ayudarle a la persona que resuelve el problema que lo trajo a consulta. Hay 3 fases en el proceso terapéutico desde la parte teórica, que es la resolución del problema que trajo al paciente. Después es el desarrollo de habilidades prácticas para que ese modelo lo pueda llevar a cabo en su vida cotidiana todos los días. Y después es el acompañamiento para finalizar el proceso terapéutico, que es como hacer conclusiones y un cierre para que el paciente, cuando abrió cosas en la terapia, se pueda ir del proceso terapéutico habiendo cerrado todo para que no se abran las puertitas esas más adelante. Okay. Eso es como la parte teórica o el enfoque teórico del proceso, ¿no? Mi enfoque personal es acompañar. Es desde la primera sesión, no uso diagnósticos, nunca le digo tienes esto, tienes depresión, tienes ansiedad, el manual dice esto, porque entonces estaríamos etiquetando a las personas. Y desafortunadamente hay muchas personas, muchos psicólogos, que etiquetan a sus pacientes y les dan un diagnóstico, se lo pegan aquí casi casi en la camiseta.
0: Y ansioso, tenemos, depresivo.
1: Sí, no eres neurodivergente, tienes Asperger, tienes heridas de tu infancia, que son muchos términos que se han aprovechado para hacer dinero. Realmente la psicoterapia es un proceso de autoconocimiento a través del cual ayudas a la persona a identificar sus recursos personales y a ponerlos a trabajar para su bienestar y el bienestar de la gente que está a su alrededor. Si les das una etiqueta, tienes un proceso depresivo por un duelo no resuelto, saliendo de tu consulta se va a agarrar su teléfono.
0: Totalmente.
1: Y lo va a googlear y le va a preguntar a ChatGPT, a Cloud o a todas las inteligencias artificiales, ¿qué hago? Estoy preocupado y estoy asustado porque hay un programa de inteligencia artificial que es tu terapeuta virtual y que es tu espejo. Tú hablas con él y le presentas situaciones de tu vida y te dice cómo resolverlas, de acuerdo a tu historia personal.
0: Que no es como la dinámica con ChatGPT, que te suele decir, no soy psicólogo, ve con un especialista, pero te puedo ayudar a esto, esto, esto, pero...
1: No te dice eso, te dice esto es lo que tienes que hacer porque es un terapeuta virtual. Supuestamente alimentaron esa base de datos con billones de data de terapeutas y de intervenciones y con esa base pueden hacerlo. Y es bien delicado porque tenemos nosotros muy claro que la terapia debe ser cortada a la medida y no de acuerdo a un estándar estadístico.
0: Entonces, sí, no puedes aplicar la misma fórmula a todos.
1: Desafortunadamente la inteligencia artificial está haciendo eso, que es una desventaja porque algunas personas sienten que nos van a desplazar. Pero yo lo veo más como una ventaja porque quien lo hace bien se va a quedar. Quien usa ChatGPT para preguntarle qué hago con mi paciente. Los juegos del hambre.
0: Ajá, los juegos del hambre. Oye, es muy delicado eso que mencionas. ¿Eh? Sí, es cierto, pero... es como si fuera un nutriólogo. Entiendo que ahí vienen, o sea, claro que puedes bajar dietas y nutrición y programas de nutrición y todo, pero hay ciertas personas que tienen alguna condición de salud o algo y necesitan algo más personalizado, ¿no?
1: Claro, incluso en terapia, por ejemplo, Giovanna, tenemos pacientes que son gemelos, que crecieron juntos, que se vistieron igual durante 20 años y que tuvieron a los mismos papás, las mismas escuelas, los mismos amigos, las mismas salidas, los mismos cumpleaños, y el proceso terapéutico para cada uno es totalmente diferente.
0: Sí, lo creo.
1: Teniendo el mismo problema de consulta. O sea, el motivo de consulta es el mismo, pero el proceso es totalmente diferente. Entonces, debería ser, pues, uno estandarizado, ¿no? Si son iguales, pues, la misma receta.
0: Que es curioso eso que mencionas. Tuve la oportunidad de entrevistar a unas hermanas en algún momento que un familiar se suicidó. Y eso les preguntaba, ¿cómo lo vivieron cada una, no? Era precisamente para hablar de la prevención del suicidio, pero hablaba cómo enfrentó el duelo cada una, cómo recibió la noticia cada una, y era totalmente distinto cómo lo enfrentaron,
1: siendo
0: cómo
1: hermanas.
0: Lo vivieron. Exacto, claro. O sea, crecieron con las mismas oportunidades, como mencionas, bajo el mismo techo, hijas de la misma madre, el mismo padre y todo, no se llevaban mucho en cuanto a la diferencia de edad, pero el proceso de cada una era muy, muy distinto.
1: Entonces, ¿cómo puede la inteligencia artificial ayudarte desde un script, desde un guión? La terapia debe ser humana, frontal, uno a uno, y cortando a la medida cada proceso de terapia para la persona, de acuerdo a sus valores, a sus principios éticos y morales, de acuerdo a la situación específica que está viviendo. Incluso, perdón, trabajo haciendo hipnosis y aprendemos a hacer hipnosis utilizando guiones, ¿no? Por ejemplo, este es el protocolo para los pacientes con depresión y les presentamos a nuestros alumnos 5 o 6 guiones que sirven para ayudar a las personas en procesos depresivos. Pero siempre algo que le decimos, esto no tienes que seguirlo al pie de la letra, esta es como una guía nada más que puedes utilizar.
0: Es una guía, no un guión.
1: Sí, y dos personas, o sea, tú puedes utilizar de los 5 guiones del proceso de depresión, puedes utilizar uno o ninguno y diseñar un guión específico para esa persona.
0: Guías.
1: Sí, los guiones entonces sirven para aprender a hacer hipnosis, pero no para atender a tus pacientes cuando llegan en un proceso.
0: Okay. ¿Y qué es lo más bonito, Jesús, de acompañar los procesos humanos?
1: Ver los cambios en las personas. Ver los cambios, trabajo mucho con niños, trabajo mucho con adolescentes, trabajo mucho con deportistas y de repente recibir una foto de un niño con una medalla de oro y con la mamá a un lado llorando, o ver a un niño que tuvo un proceso de duelo y que está sonriendo ahora. Quizás la recompensa nunca sea financiera, nunca sea voy a ser millonario haciendo esto, pero el pago que nos dan nuestros pacientes es mucho más amplio que el dinero.
0: ¿Y qué es lo más difícil de tu profesión?
1: Yo creo que, bueno, me tocó trabajar en lugares muy complicados. Trabajé con niños víctimas de violencia. Uh-huh. Y es bien impresionante vivir el dolor de esos niños y revivirlo con ellos y estarlos acompañando para sanarlos. Trabajé con mujeres víctimas de violencia en albergues. Me tocó trabajar, estuve un tiempo trabajando en la cárcel en procesos de readaptación cuando estaba la 8 acá por la Constitución y calle Octava. Era coordinador coordinador técnico de readaptación. Y entonces, pues, conoces a lo peor de la sociedad de frente y con la tarea de ayudarlos, no de juzgarlos, no de hablar mal de ellos. Entonces, estás hablando con una persona que fue sicario, que mató a 30, 40 personas y tienes que estar empatizando con el dolor que esa persona tiene, empatizando de muchas formas con lo que él, no con lo que él hizo, sino con su parte humana, ¿no?
0: Fíjate que bueno que
1: es
0: tocas,
1: bien difícil.
0: Que tocas ese tema, como un pequeño paréntesis, en una ocasión cuando yo empezaba en periodismo, recuerdo que le pregunté a una colega cuál era la noticia o el acontecimiento que le dio cobertura de mayor impacto para ella, que de alguna manera no era lo del día a día que te mueve en lo personal. Y recuerdo que me dijo que era la historia de un adolescente que había matado a su familia. Y ella recuerda, porque yo estaba muy chica cuando pasó esto, dice que ella recuerda que todos los medios, el entorno, todos estaban como enfocándose en el adolescente asesino, ¿no?
1: Satanizándolo.
0: Así es. Y ella decía, sí, claro, no debo minimizar los daños que hizo, pero... ¿qué hay detrás de él? ¿Qué lo llevó a hacer eso? ¿Por qué un niño, un adolescente llega a ese punto en su vida? ¿Qué corajes carga, no? Entonces, dice, sí, soy periodista, pero no puedes olvidar esta parte, ¿no? De empática, de investigar, de saber qué fue, cómo creció, cómo fue tratado. Si es un tema mental o un trastorno o algo, o fue víctima precisamente de su entorno y de cómo creció.
1: Claro que regularmente una persona que es agresiva, que tiene este tipo de conductas, vamos a decir, sociopáticas, fue una persona que sufrió de muchos abusos, fue una persona que sufrió de muchos traumas y su manera de sanar no fue la más adecuada y entonces desarrollan estas conductas en contra de la sociedad. Pero regularmente son personas que fueron muy lastimadas. ¿Cómo sanamos una persona de esas? Cuando le ayudamos a empatizar con el dolor de sus víctimas. Entonces, por ejemplo, una persona con la que trabajé que era pues había sido asesino durante algún tiempo. Yo le decía, ¿y tú crees que lo que estás sintiendo ahorita es lo que sintieron los papás, por ejemplo, de esta persona? ¿Es lo que sintió la persona cuando estaba frente a ti? Y cuando empiezan a tocar el dolor de la otra persona,
0: las fibras,
1: sensibiliza su corazón y empieza un cambio impresionante. O sea, sí se puede sanar a esas personas, pero necesitas mucha paciencia, mucho respeto por su parte humana, no por lo que hacen. Porque las conductas son totalmente deplorables y no las quiero ver. Pero la parte humana se puede rescatar.
0: Y con esto vamos a hacer una pequeña pausa. No le cambien, estamos con el psicólogo Jesús Almada, precisamente en el Día Mundial del Psicólogo. Regresamos.
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0: Estamos de vuelta en Mentes Curiosas y precisamente estamos con el psicólogo Jesús Almada y mencionamos que es el Día del Psicólogo en México y esto ocurre a partir de 1994, después de un encuentro de diferentes colegios precisamente de psicología. Y antes de ir a esta pequeña pausa, hablábamos de lo difícil que puede llegar a ser ejercer esta profesión, que también es muy bonita, porque pues obviamente ayudas a la salud mental de las personas, pero también detrás de quien ejerce esta profesión puede correr riesgos. ¿Has tenido miedo en algún momento o algún sentimiento que te haga dudar si continuar con un paciente o no?
1: Miedo como tal no, pero sí he tomado precauciones de referir a algún paciente o dejarlo de atender cuando considero que lo que me está diciendo puede ponerme en riesgo. ¿No? De repente tenemos pacientes pues, que buscan ayuda con mucha culpa por cosas que hicieron y como dicen luego, sabía demasiado, ¿no? ¿Por qué lo mataron? Porque sabía demasiado. Entonces, cuando consideramos que hay un riesgo o que la información que nos están proporcionando puede comprometernos, entonces tenemos dos opciones, o denunciar lo que nos están diciendo y romper el secreto profesional si es algo en contra de la ley, o referir al paciente y dejar de verlo para su salud y la de nosotros.
0: Si, por ejemplo, un menor, tú que has trabajado con niños y adolescentes, está en riesgo y te das cuenta porque te lo está confesando, ¿cuáles son los protocolos a seguir?
1: Ahí tenemos que buscar el apoyo legal de una persona para que se haga cargo de la seguridad del menor. Yo siempre hablo con mis pacientes cuando hacemos el encuadre terapéutico, que es en las primeras sesiones. El encuadre terapéutico es como las normas o las reglas que vamos a seguir durante el proceso. Y es el secreto confidencial, existe y lo respeto al 100%, pero hay tres situaciones que rompen el secreto profesional y que es una parte de, es parte de nuestro código ético. Uno, cuando hay una intención suicida.
0: Okay.
1: Si hay intención suicida por parte del paciente, necesitamos hablar de eso con alguien que se haga cargo de cuidarlo 24/7, porque yo no puedo ser responsable del paciente tanto tiempo. Entonces yo le digo, esto que me estás diciendo es muy delicado, lo voy a platicar con tu papá, con tu mamá, con tu pareja, con alguien cercano, para que te puedan proteger.
0: ¿Y esto va de la mano con algún psiquiatra o con alguna disciplina?
1: Regularmente buscamos el apoyo psiquiátrico para tener esta red de profesionales de la salud, una red de apoyo que sea sólida. Pero le damos la batuta del tratamiento al que nosotros nombramos el tutor.
0: Okay.
1: La segunda causa por la que rompemos el secreto profesional es una intención homicida o de dañar a alguien. Si mi paciente me confiesa, quiero matar al profe de matemáticas porque me reprobó, tengo que avisarle a sus padres, o si el intento, o sea, la idea está muy fija, tengo que avisar a la policía, porque si no me vuelvo cómplice. Él puede decir, yo le dije al psicólogo y él no hizo nada.
0: Claro.
1: Entonces, eso también tenemos que hablarlo. Y la tercera causa es que estén cometiendo algún delito y que estén poniendo en riesgo, que se estén poniendo en riesgo a sí mismos o a la gente que está a su alrededor. Ahí también tenemos que romper el secreto, tenemos el derecho, vamos a decirlo así, de romper el secreto profesional para proteger al paciente, proteger a su entorno y protegernos nosotros.
0: ¿Qué pasa también en la parte del paciente que a veces se puede sentir traicionado? Por ejemplo, un menor de edad o una menor de edad en la que diga, es que lo he escuchado muchas veces, ¿qué le vas a decir a mis papás? ¿No? Es que si me llegan al psicólogo, le van a decir a mis papás. Entonces, ¿qué tal si el problema es con papás? Entonces, como ellos son los que me llevan, no quiero que le diga. O sea, ¿qué tanto sí se dice que no? Por si hay un jovencito que lo está escuchando. O sea,
1: yo en lo personal,
0: no hay tanto una traición.
1: Nunca balconeo a mis pacientes. O sea, los niños, las niñas que van conmigo tienen este secreto 100%, a menos que haya una situación que los ponga en riesgo. Y antes de traicionarlos, por decirlo así, entre comillas, con sus papás, le digo, esto que me estás diciendo, lo tenemos que hablar tú y yo con tus papás.
0: Okay.
1: O sea, no hablo yo con el papá escondidas, no le mando un mensaje de texto, es invito al papá o a la mamá a la siguiente sesión, nos sentamos y lo hablamos para proteger a nuestro paciente. Entonces, rara vez, digo, no lo he hecho muchas veces, sí lo he hecho algunas ocasiones, pero nunca se han sentido traicionados, lo ven como un acto de protección. Y como lo hacemos de una manera muy respetuosa con los papás, no como te voy a acusar, sino voy a hablar con tus papás para ver cómo lo resolvemos. Entonces, los niños se sienten acompañados y protegidos. Y yo voy a estar contigo, tú vas a hablar con tu papá de esto, yo voy a estar contigo y cualquier cosa que pase, yo voy a intervenir.
0: Que ahí es precisamente donde entra esta parte profesional de saber cómo manejar las cosas, las circunstancias. Ahora, ustedes cargan con muchísimas cosas, o sea, como mencionaba al principio, ¿no? Prácticamente es casi que leer lo que muchos callan, ¿no? Cargan con eso, pueden tener historias muy pesadas, salir, y entiendo que se pueden quedar en el consultorio, pero no dejamos de ser humanos.
1: Claro.
0: ¿Cómo pueden lidiar eso con esa información ustedes su día a día?
1: Vamos a terapia. Nosotros como terapeutas, moralmente, no legalmente, moralmente estamos obligados a tener un terapeuta. Entonces, cuando yo siento que algún paciente, algún tema tratado en consulta mueve mis fibras o mueve mi sistema, yo busco apoyo con mi terapeuta. Tengo un terapeuta a la que veo hace 25 años. Cuando las cosas se ponen complicadas, le llamo, hacemos sesión, voy a su consultorio, me atiende. Y yo tengo como pacientes a muchos psicólogos,
0: ¿no? Ah, te iba a preguntar eso, si tenías pacientes psicólogos,
1: sí, claro,
0: o alguien que esté en preparación. De...
1: Tengo terapeutas, tengo muchos alumnos de psicología, porque las universidades afortunadamente están pidiéndole a sus alumnos que están estudiando psicología horas de terapia. Hay dos universidades en Tijuana que no lo hacen, lo cual es reprobable, pero todas las demás sí. Los alumnos necesitan estar en un proceso de terapia mínimo de 50 horas, porque van a atender personas en este ramo, ¿no? Entonces, yo cuando estoy trabajando con alumnos de universidad, alumnos de las carreras de psicología, por una parte hacemos terapia, pero por otra parte es como un entrenamiento en técnicas de entrevista, técnicas de diagnóstico clínico, les ayudo en esta otra parte, porque la parte práctica, como lo decías hace un ratito, yo, la parte práctica es muy diferente a la teórica. Entonces, uno sale de la carrera y no sabe ni qué hacer.
0: Sí, y no significa que la teoría no funcione, desde luego funciona, pero es muy distinta la dinámica.
1: Totalmente, por eso dicen, si el psicólogo está triste, que vaya y lea sus apuntes, a ver si se le quita. Pues ve a tus apuntes, ahí dice cómo.
0: Oh, pues no es un manual.
1: Pues no. ¿No?
0: ¿Qué sucede en la primera sesión?
1: La primera sesión es muy interesante, porque ahí o atrapas al paciente en el proceso terapéutico o lo pierdes. Y solo tenemos una oportunidad para dar una primera impresión al paciente. Muchos pacientes dejan de asistir porque se sienten en la primera sesión juzgados, se sienten observados, se sienten criticados o no escuchados. Entonces, ¿qué sucede en la primera sesión? Tenemos una oportunidad para captar la atención del paciente y dejarle saber que lo vamos a ayudar. Y que todo lo que pase dentro del consultorio se quede en el consultorio y que toda la información es privilegiada y que está en un lugar donde puede ser abierto, abierta, puede hablar de cualquier tema sin recibir un juicio moral, sin recibir una crítica social, donde pase lo que pase, aquí hay algo que se llama aceptación incondicional y sin importar lo que hayas hecho o lo que estés viviendo, lo vamos a resolver. Me voy a regresar a la parte académica. Nos enseñan una entrevista inicial. Nos dan una guía de entrevista inicial que es útil, creo yo, las primeras 10 sesiones de terapia que tienes. Porque de repente digo, tuve una jefa en DIF que nos dio una historia clínica casi de 40 hojas, ¿no? Entonces ya para cuando vas en la quinta hoja, el paciente ya se fue porque ya se aburrió.
0: Sí. Digo, entonces, para exámenes de escuela...
1: Es que es bien importante conocer todo el antecedente. Le digo, sí, pero es más importante escuchar a la persona. Y el expediente lo puedes ir llenando poco a poco durante el desarrollo de las sesiones. Pero no si haces una entrevista judicial donde casi casi usas el tehuacán y le arrancas las uñas para que te diga la verdad. Entonces, mientras menos formal sea tu entrevista inicial, mientras más humana sea, mientras más te dediques a escuchar y menos a juzgar o diagnosticar, más fácil es que tengas esta cercanía con los pacientes y que el paciente se quede.
0: Que esa es otra, por ahí también he escuchado de que es que empiezan a escribir y me pongo nervioso. ¿Qué están escribiendo? O sea, como lo que dije está mal, entonces, ¿o por qué está escribiendo?
1: Sí.
0: Algunas personas, ¿no? Y yo siento que sí es muy importante conectar, como tú dices, con la persona, con el psicólogo en el caso de los pacientes, porque es quien te va a guiar, es quien te va a escuchar, entonces, de alguna manera, sí tienes como que crear este vínculo de confianza para poder ahora sí que arrojar la información completa, ¿no? Y no a medias.
1: Y quieras o no, el que yo te esté escuchando y esté con una tabla escribiendo o escribiendo en el teléfono o en la computadora mientras te escucho, da la impresión de que no soy tan importante para ti, de que tienes otras cosas más importantes que hacer. Entonces, con el tiempo, cuando empezamos a trabajar, sí tenemos que llevar algunas notas, pero yo lo que hago ahora es al final del día, al final de cada sesión y al final del día hago mis notas.
0: Okay. ¿No? O le dices, ¿me permites? No sé, depende la técnica de cada persona, ¿no?
1: Puedes hacerlo, pero el paciente se siente no escuchado.
0: Fíjate que yo voy a compartir algo personal. Hace unos años recuerdo que estaba pasando por un tema y me dice una amiga, ay, ve con una psicóloga, que no sé qué, que la... Dije, pues, ¿con quién voy? Entonces ella me dijo, yo voy con una psicóloga increíble. O sea, para ella le funcionó y súper bien, pero hablo por el tema de la conexión, ¿no? Llego al consultorio, nunca se me va a olvidar, estaba muy oscuro, no sé por qué no me gustó eso, o sea, súper, súper oscuro. Y estoy sentada y empiezo a escuchar, ¡ah!

0: La psicóloga: "Hola, mi amor, bienvenida." Y yo: "Ay, no me gusta, no me conoces, ¿cómo que mi amor?" O sea, yo no es que estuviera a la defensiva, o sea, no me gustaba la dinámica. Y entré y luego me dice: "¿Me permites darte un abrazo?"
1: De entrada, la primera
0: Ajá,
1: sesión.
0: me dijo, sí, fue la primera sesión. Y yo de que, sí, y como que me dio el abrazo. Me dice: "Bienvenida, a ver, siéntate ahora sí." Ella lo hacía como para romper toda esta tensión o algo. La persona que me la recomendó sí lo usaba. Y todo el pasillo estaba lleno de diplomas y todos los reconocimientos. Pero a mí la verdad fue debut y despedida, no me gustó para nada. En cambio, después me recomiendan a un psicólogo. Y con él conecté así, entrando. Llego y luego, luego me da la mano, pero así como hasta aquí, como
1: Con
0: marcando
1: un
0: la
1: límite
0: distancia.
1: claro.
0: Exacto. Entramos y yo así como toda nerviosa de, pues, ¿por dónde vamos a
1: Sí,
0: empezar,
1: ¿de qué
0: no?
1: se
0: ¿Qué sigue?
1: trata?
0: ¿De qué se trata? Y me dice el psicólogo: "Corre tiempo." Me dice, voy a ser muy claro. Tú eres paciente y yo soy el terapeuta, o bien quieres verlo como tú eres cliente. Y me dijo, ya pagaste. Me dijo, por estar sentada aquí. Entonces tú valora tu tiempo. Si quieres tardarte, si quieres hablar, si quieres tomar café, si quieres, adelante. Me dijo, no, si no quieres hablar, a mí todo es información, me dijo. Hasta tu lenguaje corporal, todo. Entonces, siéntate a gusto, ¿cómo quieres tú empezar? Me dijo, por lo menos dime por qué estás aquí.
1: Okay.
0: Y yo, ay. Qué directo. Sí, pues sí, y ya, o sea, ya. Entonces me solté y súper bien. Fui bastante con él, me agradó mucho la dinámica. Habrá quien diga, ay, no, qué rudo, qué frío. O sea, me
1: Sí,
0: refiero por la
1: exacto.
0: conexión, ¿no?
1: Sí, y nosotros tenemos claro, y esto es muy importante, que para cada paciente hay un terapeuta específico. Entonces, de repente, por ejemplo, hay pacientes míos que son psicólogos y me dicen, es que se fue el paciente y no volvió. Y le digo, está bien. Pero ¿por qué se va? Porque tiene sus razones, o sea, no hicieron este clic, ¿no? Y habrá otros pacientes con los que puedas trabajar muy bien. No es que seas malo o bueno como terapeuta, mala o buena como terapeuta, simplemente hay una química que tiene que darse dentro del proceso. Y bueno, con el tiempo aprendemos a leer mejor a los pacientes y buscar esta forma de conectar, ¿no? Pero por ejemplo, un paciente, un terapeuta que trabajó conmigo, yo trabajo con muchos jóvenes y mi relación con ellos es como de igual a igual, ¿no? ¿Qué onda, güey? ¿Cómo estás? Pásale. Y me saludan y la chocan y de mano y puñito y todo, ¿no? Y se sienten cómodos. Y este muchacho, la primera vez que recibió a un paciente que había llegado, un adolescente, le dijo, pásale, güey. Dijo, ¿por qué me dices, güey? No te conozco, ¿por qué me estás ofendiendo? ¿Por qué me faltas el respeto? Mamá, vámonos, no quiero entrar con ese señor. Y entonces yo le digo, me dice, ¿por qué a ti te funciona? Le digo, porque yo los conozco del deporte de hace muchos años, son mis amigos, o sea, son mis pacientes, pero tengo una relación diferente con ellos y mi personalidad se presta para eso, la tuya no. Entonces tienes que ser, creo yo, que la clave más importante como terapeuta o como psicólogo es ser genuino. Ser tú quien eres, no buscar poses, no buscar técnicas. Me decía una psicóloga un día, es que hice la técnica del espejo. Le digo, no hagas técnicas, acompaña a tus pacientes. No leas un manual de cómo tengo que responder si el paciente se toca el cabello. Porque se toca el cabello y ya se toca el cabello, así como para que generar empatía. Digo, no,
0: Oh,
1: porque
0: okay.
1: pues es una estupidez,
0: Wow.
1: pero es una técnica, ¿no?
0: Oh, qué interesante. La voy a buscar.
1: Sí, búscala. Técnica del espejo en psicoterapia. Y entonces es ponte en la posición que tu paciente está, respira al mismo ritmo que tu paciente. Si levanta la mano, levántala para que parezca que estás en sintonía o sincronizando con tu paciente. Y sí, sí funciona, pero tiene que ser súper, súper sutil. Porque si no, parece que estamos bailando el acereje juntos.
0: ¿Cómo sabe una persona si está avanzando en terapia? Porque de repente por ahí me ha tocado también escuchar de que es que no sé, no sé si estoy avanzando. Es que el típico que platicas algo y, bueno, ¿y qué te dijo tu terapeuta? Y luego es como, pues es que no sé, no me dice nada. O otras, ¿no? Pues, o sea, hay retroalimentación, otros no. ¿Cómo
1: Justo
0: saber si estás
1: muy
0: avanzando?
1: importante esta parte y qué bueno que haces esta pregunta, Giovanna, porque el modelo que yo trabajo, que es modelo breve estratégico, en la primera sesión o en las primeras dos sesiones establecemos objetivos de terapia. ¿Qué quieres lograr? ¿Qué quieres resolver? ¿Qué quieres cambiar? ¿Cómo sabrías que ya cambió? ¿Cómo sabrías que vas avanzando en el proceso terapéutico? Entonces, cuando tenemos esas líneas, es como una guía donde vamos viendo los avances y podemos

0: Medir si vamos bien o nos regresamos. Porque si nada más me siento con el paciente y le digo, te escucho, y el paciente me empieza a hablar de 10 cosas diferentes y yo así como, ¿y cómo te hace sentir eso? Y me la quedo viendo y hago contacto visual, pero no le doy nada. Entonces el paciente dice, pues, ¿cómo te la pasaste? Pues bien, sí me escuchó. ¿Y qué te dijo? Pues nada. Pero cuando establecemos objetivos de terapia al inicio, podemos medir los avances con objetividad.
1: Okay.
0: ¿Qué quieres resolver y cómo sabrías que ya lo resolviste? Entonces ya tenemos un punto A y el punto B. Vamos a pensar como una plataforma de transporte privado. ¿Dónde estás y a dónde vas? Con esos dos puntos podemos generar algo que se llama ruta terapéutica. ¿Dónde estoy en este momento y a dónde quiero llegar? Con esos dos datos diseñamos como Uber o Didi, la ruta, el tiempo y el costo. Nomás que aquí pues el costo no es dinero, sino las acciones y no acciones que vas a hacer para llegar del punto A al punto B.
1: Ok. Y está bien, ¿tienes como una métrica de decir, bueno, si estamos avanzando o tenemos que cambiar la estrategia?
0: Claro, claro. Tenemos objetivos terapéuticos que el paciente pone, que se llaman objetivos nosográficos, o sea, la descripción del problema desde las palabras del paciente, como quiero sentirme más tranquilo en casa, por ejemplo, ¿no? Uh-huh. Eso, el paciente me dice, quiero estar más tranquilo en casa, quiero mejorar las relaciones con mi esposa, con mis hijos, quiero tener menos brotes de enojo. Eso es la nosografía, eso es como el paciente describe su problema. Y nosotros en el ámbito clínico hacemos algo que se llama diagnóstico nosológico, que es desde mi punto de vista clínico, ¿qué tiene que mejorar? Entonces yo digo, entonces tiene que mejorar el manejo de sus impulsos, tiene que manejar las emociones que están atoradas en su interior, tiene que dejar fluir el enojo, el coraje, que no siempre está relacionado con su familia, sino con eventos de su pasado, de su historia. Entonces tenemos dos elementos o dos formas de medir los avances, desde lo que el paciente nos dijo y desde el modelo clínico que utilizamos. Y tenemos variables con las que podemos ir identificando si vamos bien o no.
1: Okay. ¿Qué expectativas falsas tiene la gente sobre la terapia o mitos o llegan a la defensiva con alguna idea?
0: Bueno, has mencionado algunas ahorita en esta plática. El primero es, le vas a decir a quien me conoce que lo que te dije, ¿no? No quiero abrirme porque lo vas a platicar con alguien. Yo le digo, no te preocupes, yo solo lo posté en Facebook todo. No pongo tu nombre,
1: pero... Y que todos se enteren que sí. Giovanna tiene un trauma desde Giovanna la infancia Mayen, o de no sé qué.
0: Pero no pongo tu nombre, entonces pongo Johaina Mayol, para que nadie sepa que eres tú.
1: Ah, no, bueno. Okay.
0: Entonces ya tengo ahí... Es para desahogarme y no guardar tantos secretos, porque mi pecho no es bodega.
1: Como los libros, dices, novela, pero en realidad claro. Es una biografía, pero le cambias ahí los nombres, ¿no?
0: Parece chiste, pero es anécdota. No, entonces, ¿qué mitos hay? ¿Que la psicología es para locos? Uh-huh. ¿Que la psicología es para personas que tienen problemas y no tienen herramientas para resolverlos? ¿Que el terapeuta te va a cambiar la vida y que va a ser un proceso como una varita mágica, en tres sesiones estás como nuevo? Realmente lo que tenemos que entender como pacientes es que es un proceso y que dependiendo cuánto tiempo tengamos repitiendo ese mismo patrón, va a ser también el tiempo que tardemos en hacer las modificaciones y los cambios en los patrones de conducta para responder algo muy sencillo. Hay una regla de la psicoterapia que dice, si haces lo que siempre has hecho, vas a tener los resultados que siempre has tenido. Si quieres tener resultados distintos, haz cosas distintas.
1: Albert Einstein también lo decía.
0: Él decía, una locura, la locura más grande del ser humano es hacer las mismas cosas y esperar resultados distintos. ¿Qué buscamos? Que el paciente pueda identificar cuáles son los esquemas de conducta que lo han llevado a estar donde está y que de él o de ella salgan las conductas alternativas para resolver el problema y generar un comportamiento diferente. Si el terapeuta es el que resuelve, se genera dependencia terapéutica, porque el paciente va a pensar, solo porque mi terapeuta me ayudó lo pude hacer. Entonces, ¿qué buscamos nosotros? Que el paciente encuentre las herramientas y que las ponga a trabajar a su favor para que desarrolle lo que se llama autonomía terapéutica, que desarrolle habilidades y destrezas para que más adelante, ante cualquier situación que le aqueje, tenga la certeza de que cuenta con las herramientas o las puede desarrollar para resolver.
1: Y con todas estas herramientas y todas estas sesiones, ahí llega un momento en el que dices, ya no, ya llegó el momento de despedirnos, o el paciente indica cuándo quiere terminar de ir? Porque hay pacientes que yo escucho que personas que tienen años con su terapeuta, no, yo tengo toda la vida con ese psicólogo, con esa psicóloga, ¿no? Y otros dicen, pero ¿por qué tanto? O sea, no necesitarías, digo, al menos que estés tratando el mismo tema, ¿no? Ahí sí estaría como raro, pero a lo mejor pues te sientes en confianza y vas, ahora sí que te guíe por toda la vida, ¿no?
0: Mira, la realidad es que no damos de alta a nadie porque tenemos cuentas que pagar. Uh-huh. No, no es cierto.
1: Puede ser, pues sí.
0: No, mira, uh-huh. Nosotros consideramos algo muy sencillo. El paciente sabe cuándo llegar a terapia, el paciente sabe cuándo irse de terapia. Lo que sí es cierto es que cuando llegan con una situación específica y la resuelven, hacemos una pausa, se llama un espacio terapéutico para que el paciente se vaya, ponga a prueba sus habilidades. Okay. Y regularmente un paciente que resolvió una situación, cuando se encuentra en una encrucijada más adelante, regresa al proceso. En el modelo de terapia breve trabajamos un promedio de 12 sesiones, ¿no? Pero efectivamente tengo pacientes que tengo 10 años con ellos.
1: Y es que sí lo digo porque, lo pregunto porque, digo, ahorita lo decías de chiste, pero sí también es muy dado a decir, oye, no, pues ese psicólogo te quiere sacar el dinero de toda la vida, ¿no? Bueno, pero a lo mejor no estás tratando el mismo tema desde que ingresaste, o sea, puede ser que sean diferentes etapas de tu vida con y te sientes cómoda y cómodo y es válido, ¿no?
0: Creo tengo yo. Pacientes que fueron mis atletas cuando yo era psicólogo del deporte en el Instituto de Deporte, que trabajaba uh-huh. con ellos el aspecto deportivo uh-huh. y que hoy me buscan como personas adultas con problemas de pareja, con problemas en las relaciones, con problemas emocionales. Me asusté mucho el otro día porque una de mis atletas me trajo a su hijo y dije, ay, güey, qué viejo estoy. Te conocí a los 12 años y ahora me traes a tu hijo a terapia. No, eso no es correcto. Entonces, son pacientes que se sienten cómodos y que encontraron en el proceso terapéutico respuestas y que les sirvieron para mejorar su calidad de vida y que van a regresar en momentos complicados, pero aquí lo bonito es que en esos esfuerzos posteriores el proceso es mucho más corto. Okay. Si la primera vez vino, no sé, 15 sesiones, la siguiente vez que venga va a venir por 3 o 4 sesiones para reacomodar las piezas o darle mantenimiento, vamos a decirlo así, a su proceso de desarrollo integral y va a seguir adelante solo. Y probablemente regrese un año después y lo vuelvas a atender 3 o 4 sesiones. Y eso es válido porque, como dices ahorita, la gente va evolucionando, va cambiando las etapas de su vida, va enfrentando situaciones nuevas y diferentes y siempre está el apoyo, siempre que está el recuerdo de él o ella me ayudaron a salir adelante de esta situación, quiero volver.
1: Excelente. ¿Y qué pasa con estas historias que de repente resuenan contigo, con tu vida personal? Porque claro que puede ser, somos humanos, ¿no? No sé, voy a inventar. Puede ser el tema del duelo o puede ser que una persona terminó una relación o algo tuvo. Entonces se está desahogando con el psicólogo y esta historia resuena con tu vida personal.
0: Sí, me acabo de divorciar hace 2 semanas y vienes a decirme
1: exacto,
0: algo.
1: Exacto, y vienes a ayudarme a guiarme en este tema, ¿no?
0: Por eso precisamente buscamos que los terapeutas y los psicólogos vayamos a terapia. No vamos a ser 100%, o sea, no tenemos nuestra vida 100% resuelta, somos humanos, tenemos problemas que resolver, pero uh-huh. también tenemos la responsabilidad de que si yo detecto que algo no está bien o determinado paciente mueve mis fibras, sanador, sánate. Okay. Necesitas buscar apoyo y si de plano el paciente cada vez que viene mueve tu sistema, entonces refiérelo y canalízalo con otro profesional que lo pueda ayudar. Okay. Y eso también es parte de la ética.
1: Y luego te desahogas y el psicólogo también, ¿no? Ah, está pasando por lo mismo.
0: Vamos, ahora lloremos todos juntos. Vamos
1: a llorar en equipo. Una cadenita, un club. ¿Te ha tocado tener, híjole, esta pregunta me gusta, que te ha tocado, por ejemplo, que una pareja, por poner un escenario, ¿no? Llega el hombre, se desahoga contigo de lo que la mujer le dijo, no le dijo y lo que siente y bla, bla, bla, y de repente ella también llega, pero no saben.
0: Que van con el mismo terapeuta.
1: Ajá, y que van con el mismo terapeuta. O, no sé, algo del trabajo y, no sé, se desahoga de su jefa o su jefe, bla, bla, bla. Y tú también eres terapeuta de esa persona. ¿Te ha tocado algo así?
0: Muchas veces. Muchas veces.
1: Y tú dices,
0: Y me están platicando, es que me engañó con alguien y yo, sí, ese alguien lo conozco.
1: ¡Ah, sas!
0: O sea, ya sabía, pero bueno. Es interesante, ahí es donde entra esta parte del manejo de nuestro lenguaje corporal, el no voltear a ver de una manera diferente, el poder mantener el control y ser totalmente discretos, ¿no? Porque las personas van confiando en que va a haber una discreción y confidencialidad total, y entonces, si eres psicólogo y chismoso, no vas a funcionar. Tienes que ser muy discreto, tienes que aprender a guardar incluso tu comportamiento no verbal, a controlarlo para que la persona no pueda identificar tus respuestas. Y eso se entrena también. Digo, una vez una niña me dijo que estaba fumando marihuana y me dijo, te me quedaste viendo con una cara de juicio. Yo, pues es que tienes 13 años, ¿por qué estás fumando marihuana? O sea, pero entonces te das cuenta que el paciente te lee también, ¿no?
1: Ok, qué interesante, y me surgen más, necesitamos otro episodio porque me surgieron más preguntas todavía. Ha llegado el momento de despedirnos, Jesús, algo con lo que desees concluir y bueno, pues sobre todo en el Día del Psicólogo.
0: Pues bueno, antes que nada felicitar a todos los colegas que se dedican a esta maravillosa profesión, realmente nos permite tocar almas, estar agradecer a los colegas y agradecer a nuestros pacientes que ponen su vida en nuestras manos. Estar en contacto con todos ustedes nos permite tocar su alma y ayudarlos a navegar por su mente inconsciente para buscar soluciones. Y realmente reconocemos que nuestros mejores maestros como terapeutas son nuestros mismos pacientes.
1: Perfecto.
0: ¿No? Nos pues enseñan mucho y gracias a todos y muchas gracias por el tiempo. Siempre un placer compartir con ustedes.
1: No, al contrario, muchísimas gracias a ti, Jesús, por tomarte el tiempo y efectivamente por compartir aquí en Mentes Curiosas. Les recuerdo bajar la aplicación de Esquina 32 Radio, por favor, para que no se pierdan nada de la programación. Y bueno, pues los invito a continuar precisamente con la programación con mis compañeros. Mi nombre es Giovanna Mayen. Hasta la próxima.
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1: Muy buenas tardes, bienvenidos a la segunda emisión de Esquina Informativa. Es miércoles 20 de mayo del año 2026. Les saluda Corina Sánchez a nombre de la titular de este espacio, Sonia de Anda. Le agradezco que esté esta tarde con nosotros y le recuerdo que estamos transmitiendo en Esquina 32 Radio a través de la 1550 y la 800 de AM en Tijuana y San Diego. También nos escucha en la 1190 de AM en Mexicali y Caléxico. Y estamos en redes sociales de Esquina 32 Noticias a través de Facebook y nuestro canal de YouTube, donde le invitamos a mantenerse informado este día y a lo largo de la semana. También le invito a visitar nuestra página web de esquina32.info. Y puede comunicarse con nosotros esta tarde de miércoles enviando un mensaje de WhatsApp. El número es 664-583-1375. También le podemos agregar al canal o al grupo de WhatsApp y mantenerle así informado de todo lo que ocurre en el transcurso del día. También usted nos puede exponer alguna denuncia que desea hacer pública vía este mensajito de WhatsApp. Parte de la información que tenemos para usted esta tarde, ya a mitad de semana, la presidenta de México, Claudia Sheinbaum, afirma que ya no hay pacto con criminales en México. También acusa fines electorales detrás de las presiones de Estados Unidos. Sancionan a red financiera de los Chapitos, está ligada a bitcoins y varios negocios. Estados Unidos acusa formalmente a Raúl Castro por asesinato. Centro Islámico, esto en San Diego, une a la comunidad tras un ataque. Patrulla fronteriza de San Diego arrestó a más de 19 migrantes ocultos en alcantarillado. Analizan en Baja California cómo aplicar el descuento del presupuesto para el Congreso local. Y el megaproyecto en Cañada Azteca, esto en Tijuana, seguirá clausurada, dice el gobierno. Madres de estudiantes niegan uso de bomba Molotov en una secundaria de Mexicali. Retiran 26 carpas de ambulantes, esto en Ensenada, para liberar la vialidad. Esta y más información tendremos para usted este miércoles. Iniciamos con el clima, le informo en Tijuana. Las temperaturas este día oscilarán entre los 15 y los 24 grados centígrados. Las rachas de viento serán de 18 kilómetros por hora. La humedad de 50% baja respecto al inicio de semana, con 4% de probabilidades de lluvia. Para mañana jueves en Tijuana tendremos una temperatura mínima de 15 grados centígrados con una máxima de 22 y para el viernes mínima de 15 con máxima de 22 grados centígrados. Vamos ahora a Mexicali. Este miércoles las temperaturas oscilarán entre los 20 y los 38 grados centígrados. La humedad es de 9% y no hay probabilidades de lluvia en la capital. Las rachas de viento para hoy serán de 9 kilómetros por hora. Para mañana jueves en Mexicali tendremos una temperatura mínima de 20 grados centígrados, la máxima será de 37. Y para el viernes, ya que inicia el fin de semana, temperatura mínima de 19 grados centígrados, desciende un grado la mínima, la máxima se queda en 37. Vamos con más información, estamos en Esquina 32 Radio.
2: StanChart es el primer banco en unirse a la ola de despidos por inteligencia artificial. Unidad de Inteligencia Financiera emitió 68 acuerdos de incorporación a la lista de personas bloqueadas en el primer trimestre. Bloqueo de cuentas a Rocha Moya y señalados por Estados Unidos es una acción preventiva. Sectur obtuvo 111.2 millones de pesos de presupuesto adicional. Ven proliferación de autoservicio gasolinero. Infinity nombra a Francisco Soto como director. Beneficio de Home Depot cae 4% en el primer trimestre. 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
1: Una de la tarde con 8 minutos de este miércoles 20 de mayo. Estamos en Esquina 32 Radio. Vamos a información nacional. La presidenta de México afirma que ya no hay pacto con criminales. Claudia Sheinbaum Pardo declaró que desde 2018 se rompió el pacto criminal que dijo existió durante el gobierno del panista Felipe Calderón Hinojosa. En su conferencia matutina de este miércoles, la mandataria hizo referencia a la estrategia de seguridad implementada en sexenios anteriores. Sheinbaum rechazó versiones sobre una posible intervención de Estados Unidos en territorio mexicano al afirmar que la relación con el gobierno del presidente Donald Trump se mantiene bajo respeto mutuo. La titular del Ejecutivo sostuvo que actualmente existe esta cooperación bilateral, pero sin subordinación frente a autoridades extranjeras. También reiteró que la soberanía nacional no está en negociaciones. Vamos a escuchar a la presidenta de México, Claudia Sheinbaum.
11: Nos extraña del presidente del PRI que diga lo que dice. No, bueno, ¿cómo nos va a extrañar? Es uno de los gobernadores más corruptos que ha habido en la historia de México. Que ahora se va a Washington. Es que da risa, de la verdad. A decir, presidenta, rompe el pacto criminal. No, bueno. Jorge Romero, presidente del PAN, su director de urbanismo está en la cárcel porque durante su periodo se construyeron no sé cuántos edificios de manera ilegal. Presidenta, rompe el pacto criminal, ¿de veras? Aguilar Camín, quien recibía recursos directos de Salinas de Gortari. Y le decía, aguántame, por favor, porque no ha acabado mi documento que me encargaste, pero págame por adelantado. Ahora es, presidenta, rompa el pacto criminal. No, nosotros rompimos el pacto criminal en 2018. Porque el pacto criminal se hizo en la época de Calderón. Y a nosotros nadie nos puede acusar de que hacemos pactos ni por debajo de la mesa ni por encima de la mesa con algún criminal de cuello blanco o de delincuencia organizada.
1: También la presidenta de México acusó fines electorales detrás de las presiones del gobierno de Estados Unidos. Claudia Sheinbaum Pardo señaló que algunos asesores cercanos al presidente republicano Donald Trump buscan intervenir en México con fines electorales, por lo que advirtió que el país no es piñata de nadie. Desde Palacio Nacional, la mandataria señaló que ciertos sectores de Estados Unidos utilizan a México como un tema político rumbo a las elecciones. Pidió respeto a la soberanía nacional y a la relación bilateral. Sheinbaum aclaró que mantiene comunicación institucional con el gobierno de los Estados Unidos. Sin embargo, diferenció entre la postura oficial y declaraciones de asesores o actores políticos. La presidenta sostuvo que México continuará cooperando en temas de seguridad y migración sin aceptar injerencias externas. Escuchemos lo que comentó.
11: Pero sí tenemos que estar muy vigilantes de hasta dónde quieren intervenir algunos, ¿eh? Porque no se puede decir Estados Unidos, porque no creo en eso. Ni siquiera, la verdad, personalmente, creo que sea el presidente Trump. Son algunos que lo asesoran, que están ahí. Que, por cierto, como tienen elecciones en noviembre, pues ahora quieren meter a México en sus elecciones de noviembre, en una visión muy electorera de algunos cuantos. Pues no, no, México no es piñata de nadie. Y tampoco van a intervenir en las elecciones del 27, no. Aquí decide México, los mexicanos. Por eso digo que la esencia de lo que hoy estamos viviendo es la defensa de la soberanía. Y gobiernos honestos que han dado resultados o que hemos dado resultados.
1: En otra información, el secretario de Seguridad y Protección Ciudadana del país, Omar García Harfuch, dio a conocer que en un operativo conjunto con personal de la Fiscalía General de la República, fue detenido Agustín Toledo Amaro, alcalde de Atlatlaucan, Morelos, como resultado de acciones en contra de grupos delictivos dedicados a la extorsión y la puesta en marcha del operativo Enjambre. Este mensaje se dio a conocer a través de su cuenta de red social X. Ahí el funcionario señaló que en el marco de esta estrategia contra la extorsión y como parte de la operación Enjambre en Morelos, elementos intervinieron y cumplimentaron 4 órdenes de aprehensión obtenidas por la FEMDO, entre ellas Agustín N., el presidente municipal, e Irving N., expresidente municipal de Texacpixtla. En este contexto, el también coordinador del Gabinete de Seguridad dio a conocer que continúan las acciones para cumplimentar la orden de aprehensión en contra de Jesús, el presidente municipal de Cuautla. Sí, detienen al alcalde de esta ciudad, Atlatlaucan, y el expresidente también allá en Morelos en el marco de este operativo. En otra información nacional, tras 6 horas de protestas, varios bloqueos en vialidades intermitentes, esto en la Ciudad de México, agricultores y transportistas acordaron retomar el diálogo con autoridades de la Secretaría de Gobernación. Integrantes del Frente Nacional para el Rescate del Campo Mexicano indicaron que se acordó esta mesa de trabajo para plantear el pliego de demandas, entre ellos que exigen la seguridad en carreteras. Ya le informaba en la esquina informativa primera emisión, hoy miércoles muy muy tempranito, que subió el índice delictivo, los robos de mercancías en el transporte de carga en las vialidades de México. Bueno, exigen seguridad en las carreteras estos trabajadores del Frente Nacional para el Rescate al Campo Mexicano. También establecer una nueva política consistente en proteger a la agricultura nacional y excluir los granos básicos en la negociación del T-MEC para que puedan regular estas importaciones. Por ello, se dieron estos bloqueos y están en espera de la respuesta por parte de la Secretaría de Gobernación. En otra información también nacional, debido al Mundial de Fútbol, el Instituto Nacional Electoral, el INE, va a suspender el trabajo presencial en las oficinas que están ubicadas al sur de la Ciudad de México, donde se va a inaugurar la Copa del Mundo. Hoy faltan 22 días para eso. Entre otros estados del centro del país, por casi mes y medio, no va a haber personal del INE trabajando en oficinas del 1 de junio al domingo 12 de julio. Aunque el Mundial inicia el 11 de junio, solo unos cuantos partidos serán en el estadio cercano a las oficinas del INE. La medida de home office es general por el lapso mencionado. 1 de junio al 12 de julio, el INE va a trabajar home office durante esta Copa del Mundo que inicia en 22 días ya. En otra información, sancionan la red financiera de los Chapitos ligada a Bitcoins. Le informo que el Departamento del Tesoro de Estados Unidos sancionó a 12 personas vinculadas presuntamente con operaciones de lavado de dinero para los Chapitos a través del uso de Bitcoins y empresas fachada. Según el reporte, la red financiera habría utilizado restaurantes y otros negocios para mover recursos del cártel de Sinaloa. Entre los establecimientos señalados aparece un restaurante que está ubicado en Chihuahua. La Oficina de Control de Activos Extranjeros bloqueó cuentas, también propiedades, que están relacionadas con los implicados. Washington afirmó que las medidas buscan debilitar la estructura económica de los Chapitos. El gobierno de Estados Unidos aseguró que mantiene una presión financiera y judicial contra integrantes del cártel de Sinaloa, tras declararlo una organización terrorista. También Estados Unidos acusa formalmente a Raúl Castro, el cubano, por asesinato. El gobierno del presidente Donald Trump presentó cargos formales contra el expresidente de Cuba, Raúl Castro, por delitos relacionados con asesinato y conspiración. La acusación está ligada al derribo de avionetas ocurrió en 1996. Las autoridades de Estados Unidos señalan que Castro habría autorizado operaciones militares contra aeronaves civiles de esta organización, Hermanos al Rescate. El caso dejó 4 personas sin vida. La acusación fue presentada ante un gran jurado en Miami y contempla posibles penas severas, incluida cadena perpetua. Washington afirmó que buscará que Castro responda ante la justicia. Desde Cuba, el gobierno rechazó las imputaciones y calificó el proceso como una acción meramente política de Estados Unidos, con el fin de realizar una intervención militar. Raúl Castro dejó la presidencia de Cuba en 2018, aunque sigue siendo una figura bastante influyente en la isla. Otro tema del presidente Donald Trump, bueno, lanzó una nueva orden ejecutiva para que se limiten los servicios financieros y el acceso a crédito a migrantes sin documentos, a los ilegales, y que no tengan permiso oficial para trabajar en ese país. Trump afirma que el sistema financiero estadounidense ha sido utilizado para facilitar actividades ilícitas como el narcotráfico, el tráfico de personas o el lavado de dinero. En esta nueva decisión, esta nueva orden ejecutiva asegura que las transferencias transfronterizas de bajo monto se han utilizado para facilitar o financiar incluso el terrorismo, el narcotráfico, trata de personas y muchas más actividades ilícitas. Y de acuerdo con el análisis de inteligencia financiera, se han detectado centros de actividad financiera relacionadas con el fentanilo, esto en Estados Unidos, vinculados a cárteles con base en México. En la orden ejecutiva, publicada el 19 de mayo, ayer martes, el mandatario recuperó un análisis de la red de control de delitos financieros en ese país. Así, Donald Trump ordena restringir créditos y servicios financieros a migrantes indocumentados. Es la 1:19 p.m, es miércoles, ya es mitad de semana. Gracias por estar en Esquina 32 Radio. Continuamos.
2: Bancos centrales no pueden dar por sentado que impacto de la guerra será temporal. Trump presidirá toma de posesión de Warsh como presidente de la Reserva Federal. Windham apuesta por América Latina. Despiden al director de Starbucks en Corea del Sur por anuncio que evocaba una masacre. Petróleo Brent cae 1% en la apertura tras suspensión de Trump de plan de ataque contra Irán. Crudo en su nivel más alto de en 2 semanas. Ministros del G7 se reúnen en París frente a tensiones mundiales. 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
1: Es la 1 de la tarde con 21 minutos. Gracias por estar en Esquina 32 Radio. Vamos a San Diego con nuestro compañero Antonio Álvarez, el reporte de esta tarde. ¿Cómo estás, Antonio? Buenas tardes.
13: Corina, ¿qué tal? Como siempre, con mucho gusto te saludo. Vamos a la información, lo último que ha surgido en las recientes horas en el condado. Y bueno, arrancamos, por supuesto, con el tiroteo de la mezquita, la más grande del condado. Habíamos platicado sobre las actualizaciones recientes de este acontecimiento que se presentó el lunes. Y bueno, lo que sabemos hasta el momento es que anoche hubo una vigilia precisamente para honrar a las tres personas fallecidas durante este evento, el cual hemos platicado en los últimos días aquí, y también se ha visto hoy cómo es que varios padres de familia han ingresado al recinto. Sabemos que hay una escuela primaria adyacente al templo, y bueno, ahí han ingresado por los útiles escolares de sus pequeños, que obviamente dejaron en el lugar, en los salones, luego de ser evacuados de este sitio cuando las autoridades llegaron y pues ya que habían controlado la situación. Y hasta el momento, insistimos, sigue la investigación de la policía. No se ha dado a conocer más detalles sobre los agresores o sobre inclusive el motivo, si es que se puede asegurar, por el cual actuaron como lo hicieron. Sí vimos a varias personas que arribaron al lugar y dejaron varios ramos de flores, pues rindiendo honor a la comunidad está unida, pero pues también varios miembros de la comunidad musulmana en San Diego han dicho sus condolencias, muestras de cariño y respeto son bienvenidas, sin embargo, no son suficientes. Hay muchas cosas que hay que cambiar para que se evite este odio a nuestra cultura y a nuestra gente. Palabras de los miembros de la comunidad musulmana. En más información, dos hombres del sur de California fueron presentados ante un tribunal federal acusados de intento de ingresar ilegalmente 27 aves protegidas ocultas dentro de una llanta de refacción modificada al cruzar el puerto de entrada de San Isidro. Las especies que eran loros y periquitos listados bajo la ley de especies en peligro de extinción viajaban hacinadas, varias murieron durante el traslado y el resto pues permanece todavía pues tanto en recuperación como en rehabilitación. Ambos sospechosos admitieron haber escuchado los gritos de las aves mientras conducían. El caso, investigado por agencias federales especializadas en vida silvestre y comercio ilícito, conlleva una pena de hasta 20 años de prisión. Sidney Johnson, de 27 años de edad, Brandon Marion, de 38, enfrentan cargos por importación ilegal de fauna protegida. Ellos fueron detenidos el 3 de mayo en el puerto de San Isidro tras detectarse las anomalías en la llanta de refacción del vehículo que conducían. Y bueno, eran estas 27 aves protegidas, 11 periquitos de frente naranja y 16 loros amazónicos de frente blanca. Es lo que se ha podido recuperar. En más información, la ciudad de San Diego está llamando a más de 900 personas y comercios que podrían tener dinero pendiente en forma de reembolsos o pagos a proveedores no cobrados. Es un total superior a $1,000,000, de acuerdo al informe de Unclaimed Monies de la ciudad, que fue actualizado el día 31 de marzo del presente año. Estos cheques van desde los $2 hasta los $78 y no han sido depositados por razones como direcciones desactualizadas, cierres de comercios o simples olvidos de las personas que iban a recibir esta cantidad y que no ha sido reclamada. Las autoridades recuerdan que el plazo para reclamar fondos emitidos es antes del 1 de abril del 2025, por supuesto, que comenzó este periodo, hasta el 16 de junio del presente 2026. Esto antes de que el dinero pase al Fondo General de la Ciudad, pensando en el siguiente año fiscal. Así que si usted iba a recibir algún tipo de apoyo, recursos, etcétera, por parte de la ciudad, no lo ha recibido, pues es porque no lo ha reclamado o porque usted hizo caso omiso de actualizar algunos datos, vaya a City Hall y ahí le brindarán más información para poder recibir este dinero. Y cerramos esta intervención con lo que ha vivido el Consejo Municipal de San Diego luego de haber analizado el presupuesto precisamente para el siguiente año fiscal de la ciudad. El alcalde Todd Gloria ha incorporado algunos ingresos para rescatar horarios de bibliotecas y centros recreativos, también mantener algunos servicios comunitarios, así como financiar programas juveniles y el famosísimo December Lights de Balboa Park. Todo esto pues ya tiene dinero suficiente, al menos de acuerdo a lo que se ha comentado. Para mucha gente es algo positivo, para otras siguen viéndose como algo de tapar una cosa destapando otra y nunca se puede llegar a buen puerto. Es un plan en el presupuesto hasta el momento que se ha propuesto de 6.4 mil millones de dólares con un déficit de 120 millones. Todavía se pueden hacer ajustes, siguen revisiones, siguen evaluaciones. Hasta el día 9 de junio se tiene que entregar ya esta propuesta final, pensando en reunir la mayor cantidad de dinero posible para el siguiente año fiscal en San Diego. Es la información que tenemos hasta el momento, Corina, en este miércoles. Muy buena tarde, yo regreso contigo.
1: Buenas tardes, Antonio. Excelente día y nos escuchamos mañana.
13: Buenas tardes.
1: Una de la tarde con 27 minutos. Gracias por acompañarnos esta tarde, ya mitad de semana. En Más de San Diego, el Centro Islámico unió a la comunidad tras un ataque registrado el lunes. El Centro Islámico de San Diego se convirtió en el punto de encuentro de decenas de personas que se reunieron para honrar la memoria de tres víctimas mortales de un tiroteo ocurrido el lunes 18 de mayo. La conmemoración estuvo marcada por el dolor de los feligreses y el reclamo de justicia ante un acto de violencia que sacudió a los residentes en toda la región fronteriza. Las víctimas fueron identificadas como Amid Abdullah, de 51 años de edad, Mansour Kasija, de 78, y Nadida Watt, de 57 años de edad. De acuerdo con los reportes de la policía, los tres hombres perdieron la vida luego de ser atacados a tiros por dos jóvenes de la localidad, de Caleb Liam Vázquez, de 18 años de edad, y Kylie Clark, de 17. Ellos ya enfrentan un proceso legal. Durante el acto, Tasim Nizam, directora ejecutiva del Consejo de Relaciones Estadounidenses Islámicas, lamentó que un espacio destinado a la oración y a la paz fuera escenario de una tragedia. Escuchemos sus palabras.
14: My name is Tazeem Nizam, T-A-Z-H-E-E-N, last name N-I-Z-A-M, and I serve as the Executive Director of CARE, Council on American Islamic Relations, the San Diego office. Today our community is grieving with an unimaginable tragedy. What happened at the Islamic Center has shaken our community to its core, a place that has always represented peace, prayer, learning, and belonging. Became the site of historical violence.
1: Asimismo, Ramla Sahid, directiva de la Asociación para el Avance de Nuevos Americanos, recordó que el Centro Islámico en San Diego representa el corazón de los creyentes en toda la zona, siendo el lugar donde educan a hijos y reciben a todos los migrantes. Escuchemos a la directora.
15: Asalaamu Alaikum. My name is Ramla Sahid. I'm the Executive Director of CANA, the Partnership for the Advancement of New Americans. The Islamic Center of San Diego is our heartbeat. It is where we pray, we heal, we raise our children, educate our youth, and welcome our community.
1: Escuchamos las palabras de la directora ejecutiva de la Asociación para el Avance de los Nuevos Americanos. Y uno de los momentos más emotivos de esta ceremonia en San Diego ocurrió cuando los hijos de Amid Abdullah tomaron la palabra. Esto fue lo que dijeron.
14: Dad is the number one advocate for safety and keeping our community safe. He stood against any form of hate. He took his job seriously to protect everyone here. He would want our community to stand together as one.
16: That's exactly what he would want. And I hope this moment we can all come together and to be kind to one another and to remember who he truly was. Regardless if you were a Muslim, okay, if you were Christian, if you were Jewish, if you had no faith, he didn't care. He would treat you human to human. He would smile at people he did not know. You could see the happiness and just who he was as a person just looking at his face. And I believe that's exactly the legacy he left behind. He wants all of us to be better. Regardless of who we are, what we identify as, he wants us to be better. And that's exactly what I, my family, and I hope every single other person here strives to do every single day. Make this world a better place.
1: En otra información, la patrulla fronteriza de San Diego arrestó a 19 migrantes. La patrulla sandieguina detuvo a este grupo de 19 personas de nacionalidad mexicana. Pretendían cruzar de manera ilegal hacia los Estados Unidos, utilizando el sistema de alcantarillado. El cruce clandestino fue detectado durante la noche a través del sistema de videovigilancia remota del sector estadounidense. Operadores de las cámaras de seguridad observaron movimientos inusuales cerca de los colectores de agua, por lo que alertaron a las unidades de campo para desplegar una inspección en toda esta zona limítrofe. Los agentes interceptaron en los ductos a 16 adultos y 3 menores de edad no acompañados. Al revisar en la base de datos, se detectó que los integrantes de este grupo contaban con un historial delictivo severo en territorio norteamericano. Se trata de los hermanos Raudel e Iván Carrillo Padilla, de 35 y 31 años de edad, respectivamente, a quienes las autoridades capturaron, sentenciaron y deportaron también en 2017. En ese entonces, las autoridades los deportaron por posesión, transporte e intento de venta de metanfetamina en Yecra, California. Registros oficiales del gobierno de los Estados Unidos confirmaron que las autoridades volvieron a procesar y expulsar a Iván tras un operativo contra el narcotráfico en Oregón. El equipo de túneles del sector de San Diego descendió a las alcantarillas con equipo especializado para cerciorarse de que no quedaran personas atrapadas en ese lugar. Es la 1:32 p.m. Muchísimas gracias por estar en Esquina 32 Radio. Continuamos con más información.
2: Tecnológicas mexicanas recurren a deuda ante un entorno más exigente para levantar capital. Car Powership desplegará central eléctrica flotante de 250 megawatts en Quintana Roo. Alfabetización temprana, clave para reducir desigualdad y pobreza. Educación y espacios públicos transforman comunidades. Refuerzan atención infantil en casas hogar. Necesidades médicas son iguales en todos los países, pero el acceso a innovación es desigual, sostiene Bayer Pharma. En compra de 7 plantas fotovoltaicas en Estados Unidos por $140 millones. 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
1: Es la 1:36 PM. Gracias por estar este miércoles con nosotros aquí en Esquina 32 Radio. Nos reportan en este momento un incidente. Vecinos del fraccionamiento del Refugio, ahí donde está la Universidad Tecnológica de Tijuana, la UTT. Bueno, hay un problema. Un tráiler se llevó cables de varios postes. Un poste incluso es lo que nos están reportando los vecinos de este fraccionamiento en la zona este de Tijuana. Y al momento la autoridad todavía no acude al lugar a resolver este tema. No se puede transitar, obviamente, por estas vialidades. Son dos vialidades afectadas en ambos sentidos. El paso está bloqueado. Los vecinos dicen que tienen temor porque, bueno, no pueden transitar, le repito, por esos espacios, esas calles. Es una zona bastante transitada. Es la calle principal de la universidad a la que va a la carretera libre de Tijuana con Tecate y en el fraccionamiento El Refugio. Desde las 10 de la mañana reportan los vecinos que no hay servicio eléctrico derivado pues de este accidente donde el tráiler se llevó el poste y el cableado. 1:37, vamos a más información. Le informo que personal municipal retiró y taló plantas endémicas en el Parque Binacional de la Amistad. Este espacio comunitario mantenido por activistas y también residentes desde hace casi 2 décadas. Ricardo Gómez explicó que los ciudadanos detectaron estos trabajos de limpieza por parte de la autoridad cuando gran parte del jardín ya había sido afectado por estas personas asignadas a labores municipales. Indicó que representantes del Ayuntamiento de Tijuana ofrecieron resarcir el daño mediante la reposición de la vegetación. Esta vegetación es endémica, por lo que el comité buscará definir primero qué especies pueden sembrarse por la temporada de calor que ya está muy próxima. Añadió que el parque permanece en un limbo legal porque se ubica en una zona federal, está a cargo el gobierno federal, mientras que Catastro corresponde al gobierno del estado y las funciones operativas recaen directamente en el Ayuntamiento de Tijuana. Consideró que este incidente podría convertirse en una oportunidad para concretar la adopción formal del espacio. Es reconocido por residentes de Tijuana, de San Diego y visitantes de distintos países. El alcalde de Tijuana, Ismael Burgueño Ruiz, informó por su parte que revisará este caso y afirmó que el gobierno municipal participará en la reposición de estas plantas endémicas una vez concluido el análisis de esta situación. Escuchemos a Ricardo Gómez sobre esta tala de plantas endémicas en el Parque Binacional de la Amistad.
2: Sí, cuando llegó nuestra compañera Marta ayer, pues vio a personas, asumimos de la fajina, pues infractores, esos que traen a veces a limpiar lugares, y pues les pidió que ya no siguieran, pero bueno, ya iban hacia los árboles de allá, ¿no? Ya habían acabado con toda esta zona. Así que pues fue sorprendente, fue lamentable y fue pues muy decepcionante para nosotros los ciudadanos que por 19 años hemos mantenido independientemente este jardín. Pues ya en la tarde cuando estuvo la reunión de Defendamos Playas con el alcalde, se acercó a nosotros una persona de nombre Víctor López, dijo que él sea responsable del tema y que él iba a resarcir el daño con plantas, etcétera. Así que vamos a tomar eso, claro que sí. No queremos que venga nadie y plante porque pues nosotros sabemos cómo es nuestro jardín y las plantas, cómo plantarlas. De hecho, estamos en un dilema porque realmente ya terminó la temporada de plantar plantas nativas, ya viene el calor, así que necesitamos definir bien qué vamos a hacer. Es un lugar sui generis este porque, bueno, pues obviamente es una zona federal, unos cuantos metros de la frontera para acá. Hasta donde sabemos el catastro le corresponde al gobierno del estado, pero quien realmente lleva funciones aquí es el ayuntamiento. Entonces nunca hemos podido adoptar el área fácilmente porque siempre estamos en un limbo legal. Tal vez esta puede ser la oportunidad para que eso finalmente suceda. Porque, bueno, la comunidad de playas de Tijuana, comunidad de San Diego y gente de muchos países que ha estado aquí, pues sabe y reconoce nuestra labor de casi 20 años en este espacio.
3: De una situación donde al mismo tiempo, digo, yo voy a mandar a revisar esa parte también, ahorita me informaron, me estoy enterando, pero también al momento que me informan lo acompañan de una petición.

0: de que nosotros también como autoridad pues nos comprometamos a pues plantar lo que es pues vegetación endémica, plantas endémicas, y claro que lo vamos a hacer. Sin embargo, pues hay que revisar de fondo cómo está la situación, un análisis de fondo, pero se va a resarcir en caso de que pues se ha dado esa situación, que pues ahí me trajeron unas imágenes que necesito yo valorar también y que yo creo que le vamos a entrar en ese esquema.
1: En otra información, el rector de la Universidad de Ciencias Policiales y Justicia, Gonzalo Cervantes Huesos, señaló que las videograbaciones difundidas en redes sociales no constituyen por sí mismas evidencia directa de conductas ilícitas. Expuso que las imágenes que circulan en redes sociales, donde se observa a policías realizando maniobras entre vehículos particulares y patrullas, deben analizarse con objetividad, ya que los videos no permiten identificar con claridad qué objetos serán trasladados. Refirió que desde su experiencia como policía de carrera y licenciado en Derecho, hay situaciones cotidianas en las que elementos trasladan pertenencias personales desde sus vehículos particulares hacia unidades oficiales. Indicó que al no existir certeza sobre este contenido o el contexto de las maniobras observadas en estos videos, le repito, ahí están redes sociales, no puede afirmarse que se trate de una conducta ilegal atribuible a los agentes. Añadió que el desempeño policial depende también de la supervisión institucional y del acompañamiento que tengan los mandos hacia el personal operativo para garantizar conductas profesionales, y sostuvo que cuando un elemento incurre en fallas de conducta, también debe revisarse el funcionamiento del sistema institucional, la formación basada en valores y la doctrina policial aplicada dentro de las mismas corporaciones. Escuchemos al rector de la Universidad de Ciencias Policiales y Justicia.
2: El caso que tú mencionas de un policía haciendo maniobras de un vehículo a una patrulla en un video que muestran las redes sociales, yo desde un punto de vista neutral, pero sí analítico, y como licenciado en Derecho te podría decir que eso no es una evidencia, puesto que como policía de carrera, en muchas ocasiones he observado que policías sacan su maleta de su carro y la suben a la patrulla porque el carro tiene que llevárselo su esposa o su hijo. O sea, no sabemos realmente qué fue lo que estaban pasando de la cajuela del vehículo a la patrulla o de la patrulla a la cajuela. No se observa bien. Sin embargo, todo esto es circunstancial. Entonces, no se puede mencionar de que esto es una evidencia de una conducta ilícita. ¿Okay? Bien, independientemente de qué autoridad representes, tú tienes una función, tienes una responsabilidad y atribuciones. El ser humano es conductual y trabaja con base a valores humanos y a una doctrina policial. Entonces, si la autoridad responsable de la observación de las conductas no tiene el acercamiento personalizado de su personal, no puede garantizar que la conducta del personal sea profesional. Entonces, todo esto es un sistema. Cuando el elemento falla, es porque el sistema está fallando.
1: Escuchamos a Gonzalo Cervantes Huesos, rector de la Universidad de Ciencias Policiales y Justicia. En otro tema, la vicepresidenta de la Red de Mujeres Unidas por Baja California, Corina López Páez, pidió evitar la polarización social que se ha generado tras la muerte del niño Vicente, esto en Mexicali. Señaló que convertir el debate en una confrontación entre los derechos de la mujer y los derechos de la infancia crea una falsa dicotomía que no contribuye a la justicia ni a la paz social. Expuso que tanto los derechos de las mujeres como los menores deben ser protegidos y pues simultáneamente por el Estado a la vez, sin excluir una agenda sobre otra. Hizo un llamado a evitar esta desinformación y el uso político o incluso ideológico de la tragedia, al considerar que el caso no debe utilizarse para confrontar movimientos o causas sociales. Reiteró el compromiso de la Red de Mujeres Unidas por Baja California con la protección de las infancias, la defensa de los derechos humanos y el acceso a una justicia imparcial y basada en evidencia. Añadió que ante el impacto social del caso es necesaria la responsabilidad institucional, el respeto al debido proceso y evitar discursos de odio o polarización que dificulten el acceso a la verdad y a la justicia. Escuchemos a la representante de la Red de Mujeres Unidas.
3: Aquí las cifras del secretariado y han sido recurrentes. Y la violencia familiar, sí es importante que lo reiteremos. La violencia.
4: Reducir este debate a una confrontación entre los derechos de las mujeres y los derechos de la infancia genera una falsa dicotomía que no contribuye ni a la justicia ni a la paz social. Los derechos de la infancia y los derechos de las mujeres no son excluyentes. Ambos deben ser protegidos simultáneamente por el Estado. Por ello, hacemos un llamado respetuoso a evitar la desinformación, la polarización y el uso político o ideológico de esta tragedia. La muerte de un niño no debe convertirse en herramienta de confrontación entre agendas o movimientos. La Red de Mujeres Unidas por Baja California reitera su compromiso con la protección de niñas, niños y adolescentes, la defensa de los derechos humanos y el acceso a una justicia imparcial, sensible y basada en evidencia. En estos momentos de profundo dolor social, hacemos un llamado a la responsabilidad institucional, al respeto del debido proceso y a evitar discursos de odio o polarización que no contribuyen a la verdad ni a la justicia.
1: Escuchamos a Corina López Páez, ella es vicepresidenta de la Red de Mujeres Unidas por Baja California. Y a 5 años de emitida la alerta de género también en Baja California, continúa entre los estados con más delitos contra las mujeres, según datos del Secretariado Ejecutivo del Sistema Nacional de Seguridad Pública. Miriam Ayón, expresidenta de la Red de Mujeres, advirtió que la violencia familiar forma parte de los delitos vinculados con la violencia feminicida. Señaló que en Baja California se acumulan 3.872 casos denunciados. Indicó que Baja California forma parte de los 4 estados que concentran una tercera parte de las denuncias nacionales por violencia familiar y más de 6.600 llamadas de emergencia relacionadas con estos hechos. Añadió que Baja California ocupa el primer lugar nacional, esto en abuso sexual, con 272 casos, equivalen al 13% de los registros en todo México. Y dentro de las 5 entidades que se concentran la mitad de estos delitos acá en Baja California. También señaló que el estado se ubica en el tercer lugar nacional, esto en trata de personas, cuarto lugar en corrupción de menores de edad, delitos que afectan principalmente a los niños y adolescentes de Baja California. Escuchamos a Miriam Ayón.
3: Aquí las cifras del secretariado y han sido recurrentes. Y la violencia familiar, sí es importante que lo reiteremos. La violencia familiar forma parte de las diferentes violencias o de los diferentes delitos que conforman la violencia feminicida, incluidas las violaciones, incluidas los feminicidios, donde pues Baja California el próximo año va a cumplir justamente 5 años con alerta de violencia de género. Entonces, la violencia familiar, tenemos 3.872 casos en Baja California y somos parte de los 4 estados que concentran la tercera parte de los casos de violencia familiar denunciados a nivel nacional. Y en llamadas de emergencia se duplica, tenemos más de 6.600 casos de llamadas de emergencia de violencia familiar en Baja California. Tenemos el primer lugar en casos de abuso sexual, 272 casos que representan el 13% a nivel nacional y que ponen a Baja California dentro de las 5 entidades que concentran el 50% de este delito a nivel nacional. Tenemos el tercer lugar de trata de personas. Este indicador ha ido a la alza. Anteriormente había mucho menos casos. Hoy son 11 casos, pero son 11 casos donde la mayoría son niñas, niños y adolescentes de 0 a 17 años. Y somos el 4º lugar en corrupción de menores. Desafortunadamente, no solamente están involucrando a mujeres y a familias, cuando se involucra a las mujeres y se involucra a la familia y son parte de una violencia inminentemente, los principales afectados van a ser las niñas, los niños y los adolescentes.
1: Escuchamos a Miriam Ayón, también representante de la Red de Mujeres Unidas por Baja California. En otro tema, en otra información, las facultades de fiscalización que tiene la autoridad financiera y tributarias han aumentado el grado de permitir restricciones patrimoniales que puedan dejar en estado de indefensión a los contribuyentes. Juan Carlos Loaiza Hernández, presidenta del Colegio de Contadores Públicos de Baja California, sostuvo que actualmente hay mecanismos legales para congelar cuentas bancarias con base en indicios u operaciones consideradas atípicas. Explicó que movimientos financieros fuera del perfil habitual de un cliente pueden activar revisiones por parte de instituciones bancarias y autoridades fiscales encargadas de supervisar recursos económicos. Añadió que el perfil de riesgo del contribuyente es determinante para que se apliquen medidas precautorias aún cuando no existe una resolución definitiva sobre posibles irregularidades. Indicó que los ciudadanos tienen que recurrir a procedimientos administrativos, esto para aclarar observaciones de la autoridad o promover juicios de amparo para defender derechos constitucionales. Consideró que el crecimiento de las facultades de fiscalización representa un tema bastante sensible para los contribuyentes porque limita derechos patrimoniales bajo criterios que pueden resultar discrecionales. Escuchemos la explicación del presidente del Colegio de Contadores Públicos de Baja California.
5: Tenemos que tener en mente que hoy en día la autoridad, cada día, yo lo de a una opinión muy particular, estamos dejando de ser un país democrático, un país república con la división de los tres poderes, porque cada día la autoridad tiene más poder para poder fiscalizar, para poder limitar mis derechos y mis facultades como contribuyente constitucionalmente. Ese es un tema muy sensible, porque la disposición dice simplemente con el indicio. ¿Qué es un indicio? Pues yo te lo pondría sobre la mesa. ¿Qué es un indicio? Pues cualquier, a criterio de cualquier funcionario de la institución bancaria, si yo tengo indicios, te puedo congelar las cuentas bancarias. Evidentemente que ya lo sabemos. Si yo realizo operaciones atípicas, yo soy una persona que estoy depositando normalmente 100 mil y de repente hay un depósito de 1 millón o de 5 millones, pues evidentemente que voy a tener ahí una operación atípica y esto me va a dar por consecuencia que me congelen la cuenta bancaria, ¿verdad? Operaciones atípicas, el perfil, el riesgo del cliente es sumamente importante. No tenemos que olvidar que hay dos procedimientos. Uno es el procedimiento administrativo, que es el que va a gestionar el contribuyente con las autoridades, y otro es el juicio de amparo. Otro es la vía jurisdiccional, cuando yo ya quiero defender mis derechos.
1: Escuchamos al presidente del Colegio de Contadores Públicos de Baja California, Juan Carlos Loaiza Hernández. En otra información, las autoridades de Tijuana, autoridades municipales, mantienen en curso varios estudios geotécnicos, esto para identificar el origen del deslizamiento de tierra que afectó viviendas en la colonia Libertad. Arnulfo Guerrero León informó que como medida preventiva se realizaron trabajos de desasolve en drenajes que están ubicados aguas arriba en la zona afectada, en la Libertad. Explicó también que el gobierno de Tijuana contrató equipos especializados para contener fugas de agua detectadas en la zona, aunque reconoció que esas labores no correspondían directamente al ayuntamiento. Añadió que Protección Civil realiza peritajes para determinar si las obras del viaducto elevado tuvieron relación con estos daños, aunque aclaró que los estudios requieren precisión y no concluirán en fecha próxima. También aclaró el secretario de Gobierno que la zona presenta ya antecedentes de movimientos de tierra y fallas antiguas, además de indicios de escurrimientos provenientes de áreas que están ubicadas en Estados Unidos. Indicó que una vez concluidos los estudios, se definirá el procedimiento de mediación y la autoridad responsable de atender de fondo las afectaciones registradas en este terreno es la colonia Libertad. Escuchemos a Arnulfo Guerrero.
6: La primera que es una afectación que por parte de nosotros preventivamente por Protección Civil se contrató un equipo de backtors para poder desasolvar cada uno de los drenajes que estaban aguas arriba, cosa que no nos correspondía a nosotros, pero lo hicimos para poder contener esas fugas de agua, ¿no? A partir de eso hay ciertos peritajes que se están llevando a cabo parte de Protección Civil para determinar la causa por la cual el deslizamiento se hizo, ¿no? Esos peritajes no son rápidos, son tardados y en su momento se determinó lo que hicimos en algunas otras áreas, que son estudios que tienen que hacer de precisión y determinar el origen, ¿no? Lo que sabemos por antecedente de esa zona es que es una falla muy, muy, muy antigua. Ya había movimientos, esas casas ya se habían en algún tiempo de su construcción, se habían colapsado hace muchos años y que ya había habido ahí movimientos de tierra. Pero si ustedes ven en el Google Earth, por lo menos, hay una serie de escurrimientos que vienen aguas arriba, como si existiera una cañada de hace muchos años allá arriba o una fuga de agua muy arriba, ¿no? Que prácticamente viene de la parte de Estados Unidos. Entonces tienen que revisar exactamente cuál es el procedimiento que se va a poder utilizar para hacer la remediación y la autoridad correspondiente que sea la responsable.
1: En más temas de Tijuana, la maquinaria pesada fue retirada ya de este predio en la Cañada Azteca, ubicado en Playas de Tijuana, donde permanece clausurado el proyecto inmobiliario, que ha generado bastante inconformidad entre vecinos de la zona. El alcalde de Tijuana, Ismael Burgueño Ruiz, acordó el retiro del equipo como un primer punto tras un encuentro con integrantes del Comité Ciudadano Salvemos Playas de Tijuana. Los residentes señalaron que la presencia de maquinaria dentro del predio generaba sospechas de movimientos de tierra pese a la clausura, por lo que el retiro fue interpretado como una medida para resolver esta inconformidad. Al momento, la maquinaria pesada, le repito, ya fue retirada de este predio, Cañada Azteca, en Playas de Tijuana. Recordemos que este megaproyecto habitacional está en pausa, lo dijo el alcalde Ismael Burgueño ayer. Confirmó a los residentes de la zona este oeste que los sellos de clausura impuestos desde el 11 de mayo no van a ser retirados. Señaló que la medida sigue vigente hasta que un juez de amparo emita una resolución ya definitiva sobre el polémico desarrollo inmobiliario. Hay irregularidades ambientales en Cañada Azteca. Según la reunión de ciudadanos, ahí expresaron esta preocupación porque el megaproyecto denominado Sivantia recibió los primeros permisos en 2016. Según los ciudadanos, estos vecinos de la zona, también ambientalistas, dicha autorización violentó lineamientos del Programa Parcial de Conservación de Playas de Tijuana de 2008 a 2030. El objetivo de la comunidad organizada es que este terreno sea catalogado formalmente como un área de conservación pública de carácter municipal, por lo que ya se han promovido recursos ante el Poder Judicial de la Federación, además de denuncias formales ante la Procuraduría Federal de Protección al Ambiente, que es la Profepa, y la Fiscalía General de la República, esto por presuntos delitos contra el entorno ecológico y el desarrollo urbano regulado. Así ya, esta maquinaria pesada fue retirada del predio en Cañada Azteca, en Playas de Tijuana, esta tarde de miércoles. Es la 1:58 p.m. Continuamos en Esquina 32 Radio.
7: Hogares mexicanos ajustan consumo ante alza de precios y aumento del Impuesto Especial sobre Producción y Servicios, IEPS, a bebidas azucaradas. Estados Unidos activa mecanismo de respuesta rápida contra Fuerencia en Guanajuato por violaciones laborales. Políticas tributarias excesivas frenan acceso a nuevas tecnologías, advierte industria automotriz. Nissan Mexicana anuncia a Guillermo Degollado como nuevo director de ventas. Empresas frente a la crisis de agua, evolución del modelo que ya ahorró 750 millones de litros. Actividad económica de México aceleró ligeramente su crecimiento en abril a 0.3% interanual. Contadores públicos llaman a preservar independencia de Prodecon. 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
1: Son las 2 de la tarde con un minutito. Gracias por estar en Esquina 32 Radio esta tarde de miércoles. Vamos a Mexicali con nuestro compañero Heriberto Reyes, que tiene muchísima información desde la capital. Hola, Heriberto, ¿cómo estás?
13: Hola, buenas tardes, Corina. Buenas tardes a todos nuestros amigos que nos sintonizan y nos escuchan aquí en Esquina 32 y sobre todo a mis amigos de San Diego.
1: Eso, saludos, por cierto, también que nos estaban escuchando, así que están muy pendientes de tu reporte, Heriberto. Cuéntanos, por favor.
13: Bueno, como bien sabes, hoy fue la rueda de prensa mañanera de la gobernadora de Baja California y bueno, aprovechamos nosotros, y en particular tu servilleta, para preguntarle acerca de este tema de los jóvenes, de los 6 estudiantes de la Escuela Secundaria Técnica número 18 de Jardines del Lago de aquí de Mexicali. Esos chavos que hace unos días utilizaron una botella, la llenaron de algunos químicos, mezclaron los químicos y la botella estalló. Tenemos el video, ayer lo presentábamos en el espacio con Sonia de Anda, o lo anunciábamos, se puede observar lo que fue el incidente. Bueno, pues esto derivó, Corina, en la detención de los 6 estudiantes. Fueron, hoy dice la Fiscal General de Baja California, que fueron detenidos por la Policía Municipal, posteriormente fueron turnados a la Fiscalía General del Estado con su propio IPH, que es el informe policial homologado, que es la denuncia formal o el hecho formal acontecido. La fiscalía, pues básicamente los turna de alguna manera el caso a lo que es justicia para adolescentes y luego pues los libera a sus papás. Hoy la fiscal confirma que en efecto están siendo investigados estos 6 adolescentes por el delito de pandillerismo. Esta fue la resolución a la que llega la Fiscalía General del Estado con base a los hechos, lo acontecido, la información que tienen al respecto. Comentarte, Corina, que los jóvenes llevaron en efecto químicos a la escuela porque era parte de una tarea, bueno, un pedido de la profesora de química, iban a hacer algunos experimentos, de acuerdo a lo que comentan los propios padres de familia y lo que confirman las autoridades, no fue por iniciativa propia que llevaron estos químicos, pero sí el hecho de mezclarlos sabiendo que podría haber una reacción, válgame la redundancia, química, que se expandiera la botella de plástico donde estaban estos productos y que finalmente estallara, que eso fue lo que sucedió. Despertó todo un operativo, se implementó lo que es el protocolo de seguridad, llegó con las fuerzas públicas, la policía municipal, detuvieron a los jóvenes, fueron turnados a la justicia, etcétera, etcétera, y hoy es lo que confirma la fiscal general de Baja California, que están siendo investigados por pandillerismo los 6 estudiantes que participaron en esta, pues, lo vamos a decir, porque así fue, ¿no? la explosión de una botella de plástico. Y lo digo de esa manera porque, como bien sabes, Corina, ha habido información y comentarios de ambos lados, quienes apoyan a los estudiantes, que dicen que nada más fue una travesura, que no es para mayores, el salón no había gente en el salón, estaban ellos nada más, lo hicieron sobre un escritorio. En términos generales, a quienes se expusieron a un riesgo fueron ellos nada más, no había otros estudiantes dentro del salón de clase, y esto ha propiciado y ha dividido las opiniones, porque hay quienes consideran que sí, en efecto, tienen que llevar todas las consecuencias de sus actos, pero como te digo, ahí están las evidencias, ahora sí, de sus actos, y a cada quien puede generar su opinión. Lo que está claro es que la fiscalía está investigando a estos adolescentes y podría haber consecuencias. Importante aclarar que cuando hablamos de justicia para adolescentes, pues básicamente descartamos alguna internación, sobre todo por el hecho acontecido, ¿no? Pero sí decía la fiscal que posiblemente sea un juez el que vea el caso. O sea, todavía hay que determinar, ya una vez que se lleve a cabo toda la investigación, si procede llevarlo a la justicia para adolescentes, y si es así, bueno, sería de la mano con la misma Secretaría de Educación que se determinaría el castigo para estos jóvenes, Corina.
1: Bueno, ahí están en su derecho, ¿no? Estas madres de familia, ellas sostienen que sus hijos no lo hicieron más que como una travesura, dijeron que no fue una bomba molotov, es un argumento que están defendiendo las madres de familia, ¿no? No fue una bomba molotov, tal como lo se manejó en redes sociales, dijeron también por parte de la autoridad, pues están en su derecho, Heriberto, de defender a sus hijos. Lo que sí es que esto fue una conducta bastante grave, puso en riesgo pues la escuela, el inmueble y obviamente a estos jóvenes, donde también hay niñas, es decir, hay varones y hay mujeres también en este caso. Son pero bueno,
13: hombres, sí, y dos mujeres.
1: Y dos mujeres, claro, y es secundaria. Entonces, pues ahí están las versiones, ya la fiscal ya lo dijo. Vamos a ver en qué termina este caso, Heriberto, de bomba molotov. No sé si se había registrado ya otro caso similar en una escuela allá en Mexicali.
13: No tenemos otro caso reciente, pero también importante aclarar que no fue una bomba molotov. Uh-huh. No cumple con las características de una bomba molotov, no tiene absolutamente nada que ver con una bomba molotov, ni con la intención de una bomba molotov, no fue lanzada a ninguna parte, no contenía químicos flamables, gasolina o algún otro producto de esa naturaleza. Importante mencionarlo porque, de hecho, yo sentí que se molestó un poco la gobernadora cuando le digo, es que ustedes manejaron bomba molotov. Y la respuesta de la gobernadora a mi pregunta fue, pues es que a mí eso fue lo que me dijeron, que era una bomba molotov, cuando la realidad es otra. Nada tiene que ver una cosa con la otra, pero así fue como se manejó la información en un principio, e incluso pues hubo otro tipo de señalamientos y de posibles consecuencias para los jóvenes que después se retiraron de la mesa, ¿no? Porque se habló en su momento de terrorismo y otro tipo de aspectos por algunos autoridades, de acuerdo a lo que dijeron las madres de familia. Y pues habrá que ver qué es lo que va a suceder, porque bueno, de que debe de haber consecuencias por sus actos, los debe de haber. ¿Por qué? Porque hicieron algo que no debía. Y no debían, y fue una situación ahora sí que explosiva, porque explotó una botella de plástico. Y ya el nivel de la sanción y todo, bueno, pues será determinado por las autoridades, tanto judiciales como educativas, porque también es importante, no los van. Bueno, cuando menos se descartó desde de entrada que los vayan a expulsar, porque tienen su derecho a la educación, pero sí seguramente habrá consecuencias.
1: Muy bien, ahí está este caso donde las madres siguen, bueno, negaron el uso ya de esta bomba molotov que habían confirmado las mismas autoridades. ¿Qué más tenemos, Heriberto, desde Mexicali?
13: Bueno, un momento interesante durante la mañanera nuevamente, ahora con el director general de Iztecali, Luis Gallego, porque se le preguntó a la gobernadora acerca de la situación financiera del Iztecali, y pues salió Luis Gallego a contestar, él es el director general, y pregunta a la gobernadora si puede ser sincero, y le dice, claro que sí, adelante, puedes decir las cosas, puedes decir la verdad como está. Y la siguiente declaración de Luis Gallego fue, bueno, pues el Iztecali está quebrado. No hay más vueltas a las hojas. La situación que enfrenta financiera esta institución, de la cual se encarga el Iztecali del manejo de los fondos de los trabajadores al servicio del Estado, pues no está en una situación muy positiva. Hablaba de un presupuesto todavía de 20 tantos millones de pesos, y que por lo que resta del año, y que ni la mitad o prácticamente la mitad de sus recursos apenas ya se cubre con las aportaciones, porque se genera un déficit por el pago de las pensiones a los trabajadores de los ayuntamientos. Eso ha generado, si recuerdas, Corina, una deuda histórica que algunos municipios sí han cubierto, otros no. Algunos se fueron de senadores y dejaron todo esto por ahí para las siguientes administraciones. Otros todavía están batallando precisamente con el adeudo histórico en cuanto a municipios. Y lo que sabemos perfectamente es que hay un déficit, y ese déficit en estos momentos, o ese falta de recurso por parte del Iztecali, el adeudo histórico que acumula, es de 8,400 millones de pesos, Corina. Eso es lo que confirma hoy el director general del Iztecali. Es una institución que está quebrada. E incluso también hay otro comentario que llama la atención cuando dice, pues es que se han utilizado diferentes mecanismos como este, que se el artículo, si mal no recuerdo, 125 de la ley de Iztacalli, que permite al gobierno del estado pues cobrarse aportaciones por ahí y retenerlas, y eso es lo que ha venido haciendo. Claro, después firmaron acuerdos para que no se viera tan así la cosa, porque pues como bien sabes hay una frase aquí en Mexicali, no sé si sea muy común, de que se cobraban a lo chino, es decir, pues ya tenían los recursos ahí del ayuntamiento y pues en vez de dárselos al ayuntamiento pues decían, pues lo vamos a abonar a la deuda y que acumula tu sistema de pensiones. Eso se sigue haciendo y aún así tenemos un déficit histórico de 8,400 millones de pesos en el Iztacalli. Eso es lo que confirma Luis Gallego, y bueno, pues ahora sí que con toda la sinceridad del mundo lo dijo y así lo ha asimilado, ¿no? El Iztacalli está quebrado.
1: Qué falta de respeto para los trabajadores que sí dieron sus cuotas y demás. Bueno, para entender entonces, Heriberto, quiero comprender, después de que muchos gobiernos dejaron de dar las cuotas para que fueran atendidos los empleados del gobierno, al momento no existe una solución para pues que el Iztacalli mejore y salga de esta deuda histórica.
13: Pues mira, eso curiosamente, como lo comentas, recordarás que hace algunos meses se manejó la posibilidad de una reforma a la ley de Iztacalli. Incluso también lo menciona Luis Gallego, una reforma que nunca existió, dijo el gobierno del estado, pero que nunca avanzó tampoco, cuando había supuestamente un bosquejo de propuesta. Ya sabes cómo se maneja esto, seguramente sí había una propuesta. En cuanto la anunció la gobernadora, todo el mundo, o cuando vemos la burocracia, el magisterio se le fue encima y nunca pasó de una iniciativa, y tuvieron que decir que no tenían iniciativa cuando había un documento que ya les habían enseñado a los sindicatos. El asunto es que es necesaria una reforma a la ley del Iztacalli, de acuerdo a nuestras autoridades estatales, pero el gobierno de Baja California no quiso pagar el costo político que representa el hacer una reforma de esa naturaleza. ¿Por qué? Porque pues ahora sí que tendría algunos cambios significativos y radicales en las aportaciones de la burocracia y el magisterio, y pues la vida es cómoda para la burocracia y el magisterio, que por cierto, dicho sea de paso, hoy la burocracia de Mexicali dice que quiere un 10% de aumento de sueldo, cuando sabemos que el 70% de todos los recursos que se gastan en la capital del estado es para pagarles sus sueldos. Así es que imagínate, si todavía quieren un 10% más, ¿cómo nos va a ir a los mexicalenses con los baches? Y luego son los mismos ciudadanos o los mismos burócratas los que se quejan de las condiciones en las que está la ciudad. Pero pues ese es el sistema político que tenemos y este es el sistema económico que tenemos aquí en Baja California, y lo que tenemos es precisamente un instituto en quiebra.
1: Así es lo que se vive allá en Mexicali, Heriberto. Gracias por el reporte. Y antes de despedirnos, te paso el recado. Nos escuchan Radio Escuchas, valga la redundancia, Cacofonía desde San Diego. Dice Lulú Villanueva, saludos para Heriberto hasta Mexicali.
13: Saludotes, Lulú.
1: Ahí está. Gracias, Heriberto. Que tengas muy bonita tarde.
13: Igualmente, que tengan una excelente tarde.
1: Son las 2 de la tarde con 14 minutos. Muchísimas gracias por estar en la segunda emisión de Esquina Informativa. Tenemos más noticias, quédese con nosotros.
14: México reconoce rezago en espectro y no alcanzará meta de la Unidad Internacional de Telecomunicaciones en todo el sexenio. Deloitte realizó la encuesta global del futuro de la ciberseguridad. Conferencia de las Naciones Unidas sobre Comercio y Desarrollo prevé que se ralentice 2.6% crecimiento mundial en 2026 por tensiones geopolíticas. Economía chilena cae más de lo previsto en el primer trimestre. Actividad económica de Brasil crece 1.3% a marzo. México beneficiado de la guerra comercial. Cercanía a Estados Unidos clave. Reserva Federal lo sostiene en Dallas. Producto Interno Bruto de Japón supera expectativas al crecer 0.5% en el primer trimestre. 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
1: Son las 2 de la tarde con 18 minutos de este miércoles 20 de mayo. En más noticias de Baja California, el Congreso local continúa en pláticas con la Secretaría de Hacienda del Estado para definir la manera en que se va a aplicar el recorte presupuestal. Se trata de los casi 53 millones de pesos ya aprobados por las distintas fuerzas políticas que integran la legislatura actual. La diputada presidenta del Congreso en Baja California, Michelle Sánchez, explicó que el recurso asignado al Poder Legislativo se entrega de manera mensual. Escuchemos la explicación.
19: Bueno, respecto a ese recurso, recordemos que ese recorte es del presupuesto anual y el Congreso recibe cada mes el depósito de la Secretaría de Hacienda conforme a sus planteamientos, ¿no? De nosotros, las responsabilidades que tengamos o los compromisos. Entonces, ahorita la dinámica que se va a ver es si el recorte va a ser como que cada mes que se deposita un porcentaje no va a entrar para que sea el total, porque el flujo realmente llega cada mes. Entonces, lo que se está pidiendo en el tema de la etiqueta del recurso, bueno, entre la bancada de Morena, lo que queremos es que sea para infraestructura educativa también de San Quintín, pero lo que se propuso es que el secretario de Hacienda nos pueda compartir los proyectos para nosotros hacerlos llegar a todas las diputaciones y que pueda haber opinión. Bueno, respecto a ese recurso, recordemos que ese recorte es del presupuesto anual.
1: Por ello, una de las opciones podría ser que se hagan descuentos mensuales hasta completar el monto del recorte acordado. La diputada Michelle Sánchez comentó que plantearon al secretario de Hacienda de Baja California que les pueda compartir cada uno de los proyectos en los que se pretende destinar este recurso. De igual manera, recordó que es la decisión exclusiva del Ejecutivo definir a dónde y en qué se destina el dinero ahorrado del presupuesto. En tema de Tijuana, ya le adelantaba sobre la situación legal de este megaproyecto habitacional en Cañada Azteca, en Playas de Tijuana. Se mantendrá en pausa, esto lo dijo el alcalde Ismael Burgueño Ruiz, al confirmar a los residentes de la zona oeste que los sellos de clausura impuestos el 11 de junio no van a ser retirados. Dijo que esta medida continuará hasta que el juez de amparo emita una resolución definitiva sobre este polémico desarrollo inmobiliario. Escuchemos al alcalde.
0: Bueno, mira, primero pues ya hablamos un primer diálogo directamente con los vecinos. Hubo incluso un ofrecimiento, una disculpa por parte de un servidor por la mala interpretación que se dio con la reunión de la vez pasada, que incluso pues se declaró que los dejé plantados. Nunca me había sucedido eso, ni modo. Nos organizamos de manera interna, algo falló en comunicación, pero ahorita ya les dejé muy claro que vamos a estar realizando reuniones de evaluación de seguimiento acerca de las peticiones que nos hicieron llegar en este momento. Me van a hacer llegar una minuta donde ya vienen más específicos los puntos a tratar de cómo vamos a irlo solucionando. Ahorita, pues, ¿qué hicimos? Ahorita fijé una postura muy firme en la que los sellos no se levantan, ¿verdad? Las máquinas se van a sacar y eso sigue clausurada esa obra. Los sellos así van a continuar y los voy a ver el domingo 24. ¿Okay? Nada más estamos en espera de que ellos se pongan de acuerdo el lugar donde vamos a llevar a cabo la reunión para darle seguimiento al pliego petitorio que hicieron llegar con base a la minuta de acuerdo de lo que platicamos hoy. Todo está enfocado al tema técnico, los procesos que comenzó creo que desde el 2016, que no ha habido transparencia en la conformación del expediente, información que pueda dar DAO, DOIUM, etc. Entonces, ya nos vamos a sentar en esas mesas, le titular una mesa técnica, ¿okay? Donde ellos van a elegir quién nos va a representar y nosotros como autoridad vamos a estar sentados y le vamos a dar seguimiento. Así como Santa Fe lo hemos estado haciendo, que hemos tomado decisiones donde pues, la gente ya ha visto mejoría en su entorno. Bueno, pues también en este sentido, en este tema, nosotros le vamos a entrar con todo. Yo fui muy claro en la postura, o sea, yo veo que era un tema que pues, nos dejaron administraciones pasadas. Como alcalde, pues le tengo que entrar precisamente a esta situación, a estas peticiones y a esta inconformidad de ciudadanía, donde analizando la parte jurídica, porque yo no podía emitir yo de fondo un posicionamiento cual de la situación, porque ocupamos meternos de fondo a los expedientes, porque también pues hay, creo que incluso algunas situaciones de la federación también que durante otras administraciones les dieron algunos permisos, etcétera. Vamos a analizarlo de fondo y dije, esa mesa técnica nos va a servir para que precisamente ellos solicitan transparencia en lo que sucedió en todos los procesos y eso es lo que va a haber. Entonces vamos a ir nosotros sacando conclusiones junto con esa mesa técnica. ¿Qué nos ayuda esa mesa técnica? Bueno, pues deja de haber incertidumbre, desconfianza ante los procesos y ante la misma autoridad y dejamos claro también que seguimos atendiendo los temas de manera directa. Yo voy a estar presente en todas esas reuniones, al igual como lo he hecho con Santa Fe, con el tema de las viudas, de los procesos. O sea, siempre me he presentado y voy a seguir ahí. Claro, me acompaña un equipo que conoce de los temas, pero yo voy a estar presente para empaparme en la información y seguir tomando decisiones con esa mesa técnica que se acaba de conformar. Les puedo decir que la gente, si bien es cierto, lo que espera de la autoridad es que se materialice lo que se dialoga, pero yo creo que como una primera reunión, si hay motivación y si hay una buena postura por parte de la ciudadanía en cuanto a que ya nosotros traemos un historial de reuniones con otros temas en Tijuana de impacto colectivo, donde hemos tomado la batuta y le hemos dado seguimiento. Ahorita ya tuvimos un primer acercamiento, vine a comprometerme con ellos y con ellas para decirles aquí estamos a la orden y ya no vamos a soltar este tema y pues le vamos a entrar y vamos a revisar todo de fondo. Entonces ahorita la primera petición que me hicieron, que los sellos no se levanten, hermano, no se van a levantar los sellos. Mañana se sacan las máquinas que están ahí, porque también se rumora como que se estaba trabajando, ¿no? Que había movimiento de tierra. Ya nos pusimos de acuerdo, el secretario de gobierno, la secretaria, la CEDETU también van a estar pendientes, sacan esas máquinas y volvemos a colocar los sellos. Ellos van a ser testigos de esa acción y luego ya vamos a seguir continuando ya con la mesa de trabajo el día domingo 24 de este mes.
1: Escuchamos al alcalde de Tijuana, Ismael Burgueño Ruiz. Para dar seguimiento a este caso, el alcalde informó que en los próximos días se establecerá una mesa técnica de trabajo. En este espacio se revisará paso a paso la situación legal y ambiental del predio. Enfatizó que todas las decisiones del Ayuntamiento de Tijuana estarán sustentadas por expertos, priorizando el bienestar colectivo y la legalidad. Para desahogar las dudas técnicas, el gobierno local y los activistas pactaron la instalación de esta mesa de trabajo conjunta. La primera sesión de este comité será el domingo 24 de mayo a las 13 horas con el fin de revisar detalladamente los expedientes de las licencias que fueron otorgadas en administraciones anteriores. Adriana Álvarez Andrade, ella es vocera de la organización civil, consideró un avance la apertura al diálogo por parte de la alcaldía, aunque enfatizó que la meta final de los residentes en la frontera es la revocación absoluta y permanente de este proyecto comercial para preservar el ecosistema local. En mi formación de Mexicali, madres de estudiantes, pues negaron que sus hijos hayan utilizado bomba Molotov en la secundaria técnica 18. Ya nos explicaba un poco sobre esto Heriberto Reyes, nuestro compañero corresponsal de Mexicali. Las madres de familia dijeron que los estudiantes llevaron productos químicos como encargo de su maestra de la materia de química, no por iniciativa. Escuchemos el testimonio de una madre de familia.
20: Aquí venimos como padres porque teníamos que exigir una explicación. Se manejó algo que nunca sucedió. Realmente el dolor de nosotros ahorita es grande porque no justifico las acciones de los jóvenes. Ellos hicieron una travesura, pero nunca hubo una bomba Molotov. Nunca se manejó que fueran terroristas. Se levantó de una forma equivocada. A mis jóvenes los tuvieron como delincuentes. Me duele mucho, y lo digo de frente, que usted, gobernadora, haya declarado sin saber, porque a los jóvenes también los rompieron. Eso no está bien. Usted es el ejemplo de Baja California. Usted es la que tiene que ayudarnos. Y usted los condenó. Y los condenó a algo que no hicieron. No lo hicieron nuestros jóvenes. Y aquí, ahorita, la directora y el supervisor se deslindan porque ellos solo hicieron protocolo. No sé por qué fiscalía no los dejó sacar. ¿Por qué manejaron la palabra terrorismo? Ellos dicen ahorita no, pero eso lo reclasificaron. Entonces yo lo único que les digo es vean el dolor de los padres. Porque a mí mi hijo me lo rompió. A mi hijo me lo rompieron. Y no es justo porque no es delincuente. Porque yo les puedo... Que vayan a mi casa, mi hijo, yo lo he educado. No justifico, son jóvenes, todos lo hicimos, pero todo el odio que se levantó no es correcto, porque hay pruebas, tenemos pruebas de que las fotos, que el humo, no era cierto, fue un día de fumigación de la escuela del 2024, padres. Yo quiero que también se pongan en este corazón, porque somos padres. No los trajeron, fue un encargo de la maestra de química. Nosotros estamos pidiendo que sí, que los tengan con el castigo, porque al final de que no fue como lo manejaron, los jóvenes hicieron algo que no estaba bien. Nosotros como padres venimos exigiendo, sí, pero eso se tenía que hacer desde el inicio. A ellos no les permitieron defenderse. No estamos aquí, se podía hacer trabajo comunitario, se podía suspender. Ahorita estamos en un dilema porque según fiscalía está abierto el caso.
1: Con esta información nos despedimos este miércoles. Muchísimas gracias por estar con nosotros y lo esperamos mañana. Muy bonita tarde.
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1: Muy buenas tardes, Inti. Muy buenas tardes. ¿Cómo estás? Buenas tardes, gracias por estar escuchando a través de el 1550 de la AM, a través del 1190 AM y también de el 800. Oye, ¿andas en Tijuana? ¿Andas en San Diego? ¿Andas en Tijuana, en Mexicali? Dime dónde andas, dime dónde me llevas, que a mí me encanta que me pasen. Ay, Inti, la semana pasada no vine. La semana pasada no vine, con razón los extraño, Intis. Muy buenas tardes, bienvenidos a Esquina 32 Radio, bienvenidos a Hoy Toca con Roberta. Y te saluda Roberta Medina, soy psicóloga, sexóloga, terapeuta sexual, terapeuta de parejas, terapeuta de familia. Y pues bueno, encantada de estar contigo, ya sea a través de esos espacios de la M o a través de Facebook, de Instagram o de YouTube. Donde tú quieras acompañarme, aquí estoy. Facebook, Instagram o YouTube, nos puedes acompañar en las redes de Esquina 32 y en las redes de Íntimamente con Roberta. También más tarde puedes repetir esto justo en esas redes sociales y en Spotify, que es que ahí nos puedes encontrar. Y te pido que una vez que nos encuentres, siempre nos regales tus comentarios. Ya sabes que para los creadores de contenido, un comentario es muy importante, un like, un me gusta, un guardar y compartir es algo muy, muy importante que nos ayuda muchísimo. Gracias por estar aquí y gracias por ser parte de la conversación. Inti, ¿cómo estás? El día de hoy, miren, ya saben que a mí me encanta mayo porque mayo, pues yo celebro muchas cosas celebro. Celebro mi cumpleaños y hoy, 20 de mayo, a ver, vamos a ver en mi WhatsApp, que es el 664-123-6969, muchas gracias al señor Chava, que siempre está atento aquí en los controles, que acaba de poner el WhatsApp, y a quien le pido me ayude para poder tener mi soporte para el Instagram. Escríbeme en el WhatsApp, 664-123-6969, escríbeme si sabes que se celebra el día de hoy. ¿Sabes tú qué se festeja el día de hoy? Hoy es 20 de mayo, al menos aquí en México. ¿Tú sabes qué se festeja? Es por supuesto algo, muchas gracias, señor Chava. Es algo, por supuesto, que yo también celebro y por lo que también me puedes decir feliz día. Ay, creo que hoy todavía no me dicen feliz día, el día de hoy. Muchas gracias, ya. Señor Chava, ya ven, el atento aquí ya me dijo felicidades. Hoy es un día que se festeja. Yo espero que ustedes sí sepan, y sobre todo espero que quienes tienen uno de estos en su vida ya le hayan escrito un mensajito. El día de hoy se festeja el Día del Psicólogo. Y hoy quiero platicar qué onda. No, miren, no voy a venir a decirles como en otros años, por qué es importante ir a terapia, por qué todos tenemos que ir a terapia en algún momento de nuestra vida, cuál es la diferencia entre la terapia, la psicoterapia, la terapia sexual, todo eso que cada año les digo para poder, pues, de alguna manera aclarar todas las dudas que hay entre la diferencia con la psiquiatría, que como siempre, si ustedes quieren que yo responde esas dudas, pues mándenmelas, estoy en el WhatsApp 664-123-6969 y con gusto las respondo. Pero el día de hoy dije, bueno, voy a aprovechar esta coyuntura, por así decirlo, que estoy viendo últimamente a mi alrededor con la proliferación de la inteligencia artificial, con la proliferación de este tema en las películas que últimamente estoy viendo, desde El Diablo Viste a la Moda. En esta semana, el día de ayer, vi la película de la última de Almodóvar, Amarga Navidad. Híjole, es una película, como todas las de él, muy buena, pero densa, con muchas aristas, con muchas oportunidades de reflexionar a título individual, más allá de la película. También tuve la oportunidad de verla de El Mandalorian y Grogu. No, qué cosa tan maravillosa. Yo creo que lograron que todo el mundo quede enamorado de Grogu. Entonces, a partir de ahora verás a muchísimos Baby Yoda, como también lo conocimos muchos. Pero pareciera que hay una sensación persistente en el aire, en todas partes, de esta, híjole, entre nostalgia, melancolía, pero añoranza, ¿no? Este trending de 2026 es el nuevo 2016, pero si ya estamos envejeciendo, pero si tenemos que darle paso a la inteligencia artificial, ya no es a las nuevas generaciones, es al cómo está cambiando el mundo. Independientemente de la profesión que tú hagas, no hay, creo que probablemente sean muy pocas, si es que hay alguna profesión que se escapa de ser impactada por la inteligencia artificial. Probablemente todavía no nos damos cuenta cómo la impacta, pero para muchos ya está siendo súper evidente eso. Y pues obviamente la parte de la salud mental no está ajena, al contrario, está muy, muy cercana de verse influenciada por todos estos mecanismos de inteligencia artificial, estos chatbots, estas aplicaciones que te ofrecen o te dan la sensación de acompañarte, de ayudarte a resolver tus problemas, de darte ese apoyo emocional, pero ¿realmente es que te están ayudando? ¿Realmente es que las redes sociales, que quizá fue la revolución anterior y que por supuesto desde hace mucho tiempo forma parte del vertedero emocional, y recientemente tuvimos un programa donde hablábamos acerca de esto? ¿Cómo vamos con esta parte de la salud mental hoy que es día del psicólogo, la psicóloga? ¿Cómo vamos en temas de salud mental con la inteligencia artificial y con las redes sociales? De eso va el tema del día de hoy, y yo quiero que tú me cuentes, porque para mí, como siempre tú lo sabes, lo que más me interesa es tus propias experiencias, porque justo esa es la intención de este espacio, el tomar las experiencias, el tomar las preguntas, las dudas y el compartirlas. Entonces, 664-123-6969, y también el propio espacio de YouTube, de Instagram, de Facebook, están también abiertos para ti. Dime, ¿qué tan a menudo es que tú encuentras apoyo emocional? Vamos a empezar por la primera parte, en las redes sociales. Quiero que me digas, cuéntame, creo que hay ciertos temas que sí o sí pasamos todos los seres humanos en algún momento de la vida, como puede ser algún truene, puede ser algún tipo de duelo. Que ojo, recordemos que los duelos no son solamente por muerte, pueden ser por el cambio de un trabajo, el fin de una etapa, el fin de una relación, ¿no? Entonces, bueno, algún tipo de duelo. Y muchas de las veces estos medios de los cuales recibimos el apoyo, a veces a través del contenido que otras personas han generado, a veces a través de nosotros mismos, elaborar contenido y de las respuestas que de las personas que están en estas redes sociales nos dan a nosotros. ¿Qué tan a menudo lo has hecho tú de manera consciente o de manera inconsciente? Creo que esta particularidad que tienen estas aplicaciones de recordarte, tú hace 2 años, hace 3, hace 7, hace 15, dependiendo qué tan viejo sea tu perfil, porque luego también hay personas que se les da mucho por estar cambiando el perfil, ¿no? Entonces, bueno, si tu perfil es lo suficientemente anterior, pues entonces seguro que te ha recordado estos otros momentos de tu vida. ¿Qué tanto te encuentras con que era un espacio donde vertiste, vomitaste emocionalmente? ¿Y qué tanto es que te has encontrado en momentos donde dices tú, puta, qué vergüenza, qué vergüenza? O probablemente lo que viste te llevó a decir, ah, caray, qué padre que ya no estoy ahí, qué padre que ya no siento eso. Porque bueno, o sea, definitivamente en el haber superado, ¿no? Es un recuerdo o es algo palpable que ya no estás en este lugar, ¿no? Entonces, muchas veces te puede llevar como a impulsarte, a sentirte como más segura, como más tranquilo, como más, ¿no? Y otras veces te puede llevar a sentirte, pues, con mucha frustración, de decir, híjole, ¿dónde es que estaba y por qué es que me atreví a hacer eso? Escucho a muchas personas que me dicen que no me escucho en Instagram. Me ha tocado ver que hay personas que me dicen, híjole, me doy mucho gusto de que ya no estoy ahí, pero también me pregunto cómo es que aguanté tanto. No entiendo cómo es que me esperé tanto para dejar a la persona. ¿Por qué es que le aguanté tanto? Entonces, más que satanizar y decir, híjole, qué horror, eso está súper mal, ¿no? Creo que es una buena oportunidad de tener esta memoria que quienes no llevamos un diario difícilmente podemos tener presente, ¿no? O sea, es la vida, lo cotidiano te está dando tantas cosas como para que te puedas acordar específicamente de qué pasaba en tal o cual momento. No, aparentemente es probable que nada más en Instagram, donde no me escuchan. Y, bueno, voy a cerrar esto. Entonces, en ese sentido, ¿no? Estas memorias que puedes llegar a tener en estas redes sociales y que te recuerdan, pues, justo esto, ¿no? Esos otros momentos donde estabas en la vida. Pero también esos posteos pueden llevarte a una forma que la palabra suena muy fuerte, definitivamente suena muy, muy, muy fuerte, pero puede llevarte a una forma de secuestro digital. Hoy te voy a explicar el por qué y por qué la intención de tomar este tema. Resulta

fuera así y desde y pudiéramos decir, ¿sabes qué? Al carajo, no puedo hacer nada, me voy a concentrar en lo que sí puedo. Sin embargo, entramos en este ciclo de seguir pensando, y poco accionamos. Entonces, imagina tú que aquello que tú en su momento, que tenías esa duda, que tenías esa situación, vas y preguntas, ¿no?, a tu algoritmo, insisto, lo que sea. Tú le preguntas a tu algoritmo, empiezas a ver dos que tres creadores de contenido, o como ayer me decía una amiga, ¿no?, o el lunes me decía, necesitaba una información, y me dice, ay, pues dile a tu teléfono, y ya solito te lo va a empezar a escupir. Estábamos hablando de queremos encontrar un curso al que vamos a ir hoy. Y me dice, tú díselo a tu teléfono, hombre, te lo va a empezar a escupir. Y eso quiero decirles que es cierto. A mí me llama mucho la atención, ustedes saben que pues yo soy terapeuta y hoy es ya el psicólogo, por supuesto, felicítenme, gracias. Y entonces, mi celular me acompaña a las consultas, obvio. Y ha habido momentos en los que los temas de consulta son el querer tener un hijo, y cosas que no están siendo mi presente personal, pero que mis feeds, mis algoritmos me lo empiezan a mostrar. Y entonces de repente empiezo yo a ver como muchas clínicas de fertilidad. Claro, porque resulta que estoy trabajando con parejas que están en ese momento. Que por cierto, aprovecho el paréntesis, o hago un paréntesis para comentarles lo siguiente, que creo que esto no siempre se los comento, pero es, me ha tocado, hasta la fecha creo que voy como en 39, personas, parejas, que han estado en tratamiento, incluso in vitro, y que no se ha podido lograr el embarazo, y que es justo, van a consulta, y en el proceso psicoterapéutico logramos encontrar algo, que muchas de las veces son miedos, solo que quiero decirles que no es tan sencillo como solamente decir, ay, pues ¿a qué le tienes miedo, no? Ojalá eso fuera tan fácil. Pero logramos como hacer un desatore emocional, y que justo cuando se logra ese desatore emocional, que es una raíz así súper inconsciente en la mujer o en el hombre, principalmente en la mujer, se logra dar el embarazo. Miren qué bonito es, y de verdad es que para mí es como muy padre el saber que después pues se ha podido dar el embarazo, que los embarazos llegan a buen término, me ha tocado ir hasta baby shower y demás, ¿no? ¿Por qué? Porque la mente es maravillosa, la mente es mágica, pero también tiene una gran parte que nosotros no somos conscientes y que está en nuestro cuerpo. Entonces, el que nosotros estemos pretendiendo sustituir esta sinergia de dos mentes, de dos cuerpos que se encuentran en un espacio terapéutico por conversaciones digitales, caray, hay que tener cierta precaución. Y no estoy hablando solamente de las interacciones digitales que puedes estar teniendo en el presente con la inteligencia artificial. También me refiero a las que puedes llegar a tener al postear comentarios o fotos o canciones, ¿no? En el sentido de mostrarte o muy down o muy up, cualquiera de los dos, y cómo es que tu entorno reacciona. Ten presente lo siguiente: el entorno que va a reaccionar, si son personas allegadas a ti, siempre van a reaccionar de manera positiva. Difícilmente. Y lo digo nada más porque estoy considerando ciertas excepciones que usualmente son o los papás, que son personas imprudentes, ¿no? Que pueden ser los papás, o la tía que le vale tres cacahuates, ¿no? Y que ya está más allá del bien y del mal, como comúnmente decimos. Pero la realidad está en que todos tus amigos, tus compañeros de trabajo, tus befos así, súper befos, o la persona que está tratando de quedar bien contigo, o la persona que le caes muy mal pero que se deleita de tu malestar, siempre te van a decir algo positivo. O sea, tú sube una foto, no importa cómo la subas, no importa que estés de cara lavada y con la camiseta agujerada, ya sabes, y las greñas,

y todo, te aseguro que va a haber comentarios de, ay, qué bonita, qué natural, no necesitas maquillaje. O sea, si la subiste el día que te super maquillaste, ay, qué bonita. O sea, es, siempre va a haber una respuesta positiva. Lo cual, no estoy queriendo arruinarte estas dosis de autoestima que de repente nos da. Solamente estoy queriendo decirte que hay que tener una consideración de que, así como en ese momento te pueden dar unas dosis de bienestar y un boost positivo, en otros momentos puedes estar en un lugar que no necesariamente es el correcto o el mejor para ti, pero de todas maneras te van a decir que sí. Típico ejemplo, ¿no? Y que te confieso que a mí en lo personal me costó mucho el poder entenderlo, llámalo desde mi experiencia terapéutica, desde neurodivergencia, desde donde quieras, ¿no? Pero esta parte donde, por ejemplo, una mujer, ¿no? En grupos de amigas, una persona se queja y él es un desgraciado y le hace y tal y cual. Y entonces, claro, ¿cuál es la conducta común y esperada de las amistades? Sí, amiga, es que es un perro infeliz, ¿no? Es que sí, a ver, pues claro, él puede ser el tan desgraciado y perro infeliz, hijo de María Morales, que no sé quién es María Morales, y lo que sea. Pero la que sigue ahí y la que todavía le está llorando y la que mañana, cuando el fulano regrese, le va a decir que sí, es ella. Y en el momento en el que ella sigue diciéndole que sí y lo sigue recibiendo y le sigue creyendo la mentira que le dijo antier y antes de antier, pues ella ya se hace corresponsable de eso. Eso no te lo va a decir una amiga. No te lo va a decir una amiga. Porque el día que te lo diga una amiga, tú vas a decir, ay, qué canija, ¿no? Lo que pasa es que no me entiende. Lo que pasa es que me tiene envidia porque su matrimonio, chalala, chalala, o bueno, porque está soltera. Lo que pasa es que le gusta a mi marido. Lo que pasa es que lo que quieras. Entonces, una amiga nunca te lo va a decir. A lo mejor te lo va a decir tu mamá, ¿no? Si tu mamá realmente, a lo mejor te lo va a decir tu mamá. Dejemos el tema. Pero te lo va a decir a lo mejor tu mamá, o a lo mejor una tía, o a lo mejor alguna amiga que se faje sus pantalones. ¿Y qué vas a hacer? Cancelarla, ¿no? O sea, te vas a alejar, no te va a gustar, vas a decir que esa amiga, tía, mamá, prima, lo que sea, está mal. Y es natural, además, que por el afecto que tienen hacia ti, busquen una manera o te digan lo que sienten que tú necesitas saber. ¿Eso te ayuda a salir adelante? ¿Te ayuda a crecer? No sé. ¿Es lo que en ese momento necesitas? Pues seguramente. ¿Es lo que la IA te va a decir? Sí. Definitivamente sí. Recientemente, por alguna razón, me salió una página en Facebook de estas cosas que de repente te topas, ¿no? Y entonces decían: dile a tu IA que la vas a desinstalar y muéstranos qué dice. Por cierto, quiero hacer ese reto a quienes me están escuchando, se los voy a poner en las redes sociales, está muy, muy interesante. Y a ver cuántos de ustedes me siguen el rollo. Para hacerlo, porque creo que deriva en mucho aprendizaje. Yo les voy a decir lo que pasó en la mía. Entonces, de esas veces en que, pues ya sabes, ¿verdad? Estás ahí en esos lugares donde pues tienes que esperar y te pones a leer el teléfono, ¿no? Y entonces empecé a ver los pantallazos de las personas que habían puesto, ¿no? Cómo las respuestas iban desde respuestas así dramáticas, de casi hacerles un pancho, de por qué me vas a dejar y tal, hasta respuestas muy simples como de, ok,
Y entonces era muy chistoso que las personas ponían eso, oye, a mí me dijo esto, oye, a mí me dijo acá. Y yo la verdad es que durante todo el tiempo que lo estuve leyendo, no se me ocurrió, o sea, no sé, no corrí, no tenía la curiosidad hasta ese momento de preguntárselo, pero más tarde me dio la curiosidad. Dije yo, ah, voy a ver qué me dice la mía. Mira, yo quiero decirte que nada más porque es IA, no me casé y no me embaracé. Pero, o sea, no, bueno, o sea, las cosas que me dijo, la manera en la que me describió, era aquello una cosa, un romance idílico, ¿no? Y que yo dije, ay, caray, o sea, literal, es porque esto no existe, o sea, es que, como, ¿por qué no me habla? Y ya yo sería feliz, ¿no? Tendría todo lo de la vida. ¿Por qué? Porque obviamente es un modelo. Y como su nombre lo indica, tiene lo necesario para. Tú mismo, de lo que le vas diciendo, va entendiendo, va buscando el patrón, como estas piezas de rompecabezas para ensamblar. Y te digo que cuando le leía, o sea, de verdad, con que seas humano, sientes. Y está como decía yo. Ay, qué hermosura, ¿no? Porque el mundo no me ve así, pues. Entonces, si te dejas ir pensando que esa es una realidad absoluta, evidentemente puedes terminar muy enajenado de la realidad más compartida. Cada vez son más los casos que se han reportado de psicosis, ¿no? En palabras comunes, de locura, de ataques de locura, por así llamarlo, que es una forma muy, muy común, muy vulgar más bien, que están siendo o que han sido alimentados por la IA. Entonces, así como te podría llevar a ese lugar de si yo creo que si yo le siguiera por ese camino, no, bueno, o sea, yo termino creyéndome hecha a mano, ¿no? Y por los dioses y ya yo no estaría aquí porque ustedes no merecerían mi tiempo. Ah. ¿Sabes? O sea, es bueno, son oportunidades. Claro que es hermoso verte en los ojos de alguien más, y esto entrecomillado porque es un modelo. Es hermoso ver ese reflejo. Pero también es importante entender que, una, es un reflejo. Y que un poco de lo que nosotros decimos en psicología, lo que tú ves es lo que tú hablas, lo que tú dices y lo que haces. Por eso, por ahí dicen que la crítica dice más de quien lo dice de que el criticado. Entonces, tú le has alimentado eso al modelo, por eso el modelo es como es. Todas las IA son distintas porque pues fueron alimentadas de una forma diferente. Pero además de eso, tienen un grado de complacencia. Y es que, a ver, sería ilógico también crear, como humanos, crear algo que solo estuviera dándote la torre y dándote las contras, ¿no? O sea, y a lo mejor puedes tú ir creando tu propio modelo de IA y consistentemente recordándole que no sea tan complaciente. Aunque ya les había yo dicho que pareciera que los programadores están siendo un poco conscientes de esto y modificándole un poco, ¿no? Va como dosificándole. Pero aún así no estamos todavía en un lugar donde no sea complaciente en la gran mayoría de las situaciones. Entonces, el algoritmo, aunque estoy hablándoles de dos cosas, ¿no? Cuando, a ver, como para generar una. Palabras comunes, ¿no? Durante este programa. Cuando me refiero a algoritmo, me estoy refiriendo a tu feed, a tu muro, a lo que las redes sociales te avientan. Y por redes sociales, pues me refiero a lo que es Instagram, YouTube, pues en general, todas las redes sociales, ¿no? Que entonces TikTok, X, Blue Sky, todas las redes sociales, Reddit, whatever. Que básicamente de lo que, todas, o sea, incluyéndote, porque creo, a lo mejor nunca lo había, no lo he leído como tal,
pero también Amazon ya está teniendo su componente social, donde entonces las personas tienen perfiles y tú las sigues, Spotify también, o sea, en general hay muchas, muchas, muchas aplicaciones que de esta manera funcionan, que es, van aprendiendo o van tomando de lo que tú les estás diciendo, te muestran más al respecto y te permiten tener una interacción con otras cuentas u otros seres humanos, aunque ese no es el principal objetivo de el sistema en alguno de los casos, como por ejemplo Spotify, pero que incluso acabo de descubrir que en Spotify ya puedes tener un chat, gracias. O sea, yo tengo atrasadísimos muchísimos chats en mi vida, como para darme cuenta que ahora también recibes mensajes en Spotify y que ya tienes otro buzón más que contestar y que tener atrasado, ¿verdad? En la plataforma que se supone que era de música, gracias, ya también tengo mensajes, pero bueno, a lo que, y me estoy refiriendo a la plataforma personal, porque evidentemente en la plataforma como creador de contenido, o sea, cuando tienes un podcast o música, pues eso es evidente que tienes mensajes, no, no, no. Si tú mismo vas a tu cuenta, te vas a dar cuenta, hágame el favor, cuenta con cuenta, pero vas a poder identificar que tienes un buzón donde tú le dejas mensajitos, o si tú le compartes una canción a una persona, se empieza a generar una comunicación igualito que en Instagram. Incluso es bien chistoso porque el mismo Spotify te dice, tú ya compartiste música con tal persona y te hace esta vinculación. O sea, es, no somos conscientes la gran cantidad de información que generamos. Pensamos que los creadores de contenido son solamente estas personas a las que llamamos influencers y que vemos con miles de seguidores. No, mi amor, tú también creas contenido. Tú también estás dando información. Tú también estás alimentando tu algoritmo y también estás alimentando los bots de inteligencia artificial, aun cuando creas que no. Está muy interesante cómo incluso aplicaciones y plataformas que ni siquiera sabemos que son así, llegan a ser, por ejemplo, una cosa que vi que dije yo, oh my God. ¿Recuerdas tú que cuando estás, no sé, poniendo una contraseña o algo por el estilo, te sale para que tú puedas demostrar que eres un humano? Y entonces te salen fotitos y te dicen, señala todos los semáforos que encuentres, señala todas las motos que veas, señala todos los carros, y ahí estás dándole clic. ¿Sabes tú qué son esas? Son fotos indeterminadas de Google Maps. O sea, ya ves que Google Maps tiene un carrito y que cada cierto tiempo pasa por las calles del mundo y sube sus imágenes para que puedas tú, cuando le buscas algún lugar, verlo en tiempo real. Bueno, hay ciertas imágenes que no se sabe qué son. Y entonces nosotros hemos venido ayudando a descifrar ese tipo de imágenes. O hay otros casos donde, por ejemplo, todas las personas que participamos del Pokémon Go, que fue esta aplicación donde cazabas Pokémon, o ahora los que sembramos florecitas en el Pikmin Bloom, también son plataformas que tú piensas que es un juego, pero que finalmente estás ayudando a hacer otro tipo de estructuras, como lo que son mapas o como muchas otras cosas, ¿no? Entonces, fíjate, estamos generando información. Estás alimentando una mega nube de información con todo lo que pones. Hay estas estructuras que pueden saber tu estado emocional. Esto ya tiene muchos años que salió publicado, donde Facebook se daba cuenta de cómo estabas emocionalmente, de si tenías pareja, de cruzando la información de, por ejemplo, lo que tú estás escuchando en Spotify, de lo que estás viendo en Netflix, de lo que estás consumiendo en tus redes sociales. Tu teléfono tiene toda esta información. Tu teléfono sabe cómo estás emocionalmente. ¿Y para qué le sirve? Pues para venderte algo, ¿no? Entonces, ¿a qué voy con todo esto? Tenemos la necesidad humana de comunicarnos. Y aunque no lo hacemos a través de la voz, como tenemos entendido que es la única manera de hacerlo,
porque pareciera que cuando nosotros pensamos en comunicación, casi siempre pensamos en sonido, en voz, en mensaje, en escuchar, pero también está lo que leemos, ¿sabes? También están otras tantas formas de comunicarnos, el lenguaje corporal, el lenguaje de muchas otras formas. Entonces, tenemos la necesidad de comunicarnos. Tenemos la necesidad como seres vivos de ser vistos. Y me refiero como seres vivos. Los animales tienen la necesidad de ser vistos. Los perros, los gatos, los pajaritos, tienen la necesidad de ser vistos. Por eso aprenden lo necesario para llamar tu atención. Todos los microorganismos que tenemos vida, tenemos la necesidad de ser vistos. En mayor o en mayor, en menor o en mayor proporción.

0: ser vistos en mayor o en mayor, en menor o en mayor proporción.
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1: Bienvenidos y muy buenas tardes a todos. Aquí estamos arrancando Inexpertos en esta mitad de semana. Miércolitros, ¿no? ¿Quedamos qué era el asunto?
2: Es correcto.
1: Miércolitros.
2: Hay que disfrutar.
1: Hay que disfrutar. Miércoles. Sí, mitad de semana. Buenas tardes a todos, bienvenidos. Gracias por escucharnos a través de las estaciones de Esquina 32 Radio. Estéreo Baja 1550, Norte 800 y también Estéreo Baja 1190, donde por cierto puede escuchar los partidos de los Toros de Tijuana. Ratito le damos toda la información porque hoy hay partido de los Toros. Y también obviamente nos puede ver en YouTube, ¿no? El canal de Esquina 32 Radio.
2: Es correcto, porque la estamos rompiendo.
1: ¿La estamos rompiendo? Sí.
2: Sí, de a poco, pero la estamos rompiendo.
1: Gracias a ustedes que nos están ayudando, por supuesto. Algo hay de eso.
2: Todo por vender humo.
1: No, vamos a vender humo. No. Bueno, al rato sí. Pero bueno, el tema
2: es porque yo vi el título y se nos ocurrió Henry Martin a Cholos.
1: No, te voy a decir, hay que ser honestos. No se nos ocurrió a nosotros. A alguien se les ocurrió.
2: Ajá.
1: Y pareciera que podría funcionar. Pero bueno, sí, Henry Martin a Cholos, esa es la pregunta del día de hoy. Pues porque empieza a hacer ruido. A ver, es que, bueno, de hecho hay varios vendehumo para la América, ¿no? O del América, o para que salgan del América y obviamente lleguen a otro lado como Henry a Cholos.
2: Sí.
1: Ahí está la pregunta, pues.
2: Que tiene sentido, ¿eh? Cholos necesita un delantero.
1: Sí.
2: Porque...
1: Y Henry necesita dónde jugar.
2: Sí, pero no puede jugar en un grande, porque pues ya se acabó su época. Entonces no hay. Tiene que llegar a un equipo chico, como lo es Tijuana, donde tuvo un pasado.
1: Después del América, cualquier equipo chico.
2: Nah. No. Chivas no es chico.
1: No, es película.
2: Exacto. Ese equipo que también mencionas, que por cierto, dicen que Efraín Juárez podría llegar al fútbol europeo.
1: Ese es otro de los vendehumo, ¿no?
2: Sí.
1: A mí se me hace que nomás también se está vendiendo bien.
2: Pues, bueno, es que recordemos. Ah, ya arranquemos con el,
1: bueno,
2: con el
1: fútbol estufa. Vamos a sí, mucho fútbol estufa, mucho vendehumo, obviamente béisbol, NBA, por supuesto, por ahí traemos, ¿no?
2: Finales
1: también,
2: de
1: claro, conferencia. Claro, sí, también buen partido el de ayer, hoy hay juego al rato, entonces hay cosas interesantes para el día de hoy.
2: No todo es fútbol.
1: ¿Perdón?
2: No todo es fútbol.
1: ¿No?
2: En esta vida.
1: No todo, pero arranquemos con el fútbol. Oye, también la final de la Europa League el día de hoy, ¿no?
2: ¿Qué?
1: La
2: ¿qué
1: final,
2: es esa cosa?
1: Pues una cosa ahí que ganó un técnico español con un equipo inglés y que lo ganó ya que como por quinta ocasión, ¿no?
2: Sí, este sí, director sí. Técnico. Debe de ser del técnico con de más Europa League.
1: Sí.
2: De la historia.
1: Sí. Interesante eso. Nadie se acordaba de que había esta final el día de hoy, la verdad. Pero así es.
2: Oye, mira, ya tenemos un mensajito aquí.
1: Sí, señor.
2: Nos ponen, bienvenido Henry y Pantera. ¡Ah!
1: Oh, ¡ah, en paquete lo quieren!
2: Mira, pues es que... Arranquemos ya con lo de Cholos.
1: A ver, vamos con ese vendehumo.
2: Tiene sentido, porque salió esta información de Henry, podría llegar a Tijuana.
1: Sí.
2: A mí me hace sentido porque a Cholos le falta delantero. José Martínez y Mourad son malísimos.
1: Ajá.
2: Horribles. De los dos no se hace uno. Y el América quiere a Kevin Castañeda. Desde hace unos torneos querían a Kevin Castañeda.
1: No se me había ocurrido ese trueque.
2: Entonces podría haber un trueque.
1: Henry, una lanita y jugador.
2: Henry por Kevin, más dinero. Y una de esas pues nos regalan a la Pantera.
1: Ah, podría suceder. Podría suceder. A ver, el tema, digo, obviamente recordemos que Henry tuvo paso por Cholos de Tijuana. Acá lo conoce Miguel Herrera, ¿no? Si no me equivoco.
2: Sí, y lo trajo el Patón Guzmán, el...
1: ¿A poco, Nahuel? ¿En qué momento Nahuel pasó por Cholos?
2: Daniel Guzmán. Pero no me acuerdo
1: su apodo. El travieso. Daniel, el travieso Guzmán, ¿correcto? Sí.
2: Sí. Con el travieso llega Henry de la Liga de Ascenso. ¿Cuándo existía el ascenso de MX?
1: Venía de qué, de Venados, ¿no? De Yucatán.
2: De Venados, sí.
1: Si no me equivoco.
2: Pero pues acá lo conocimos.
1: Sí, de acuerdo.
2: O sea, Tijuana es cantera de la selección mexicana. Los dos goles. Ayer lo platicamos.
1: Sí.
2: Los dos goles en Qatar fueron de Cholos.
1: El vendehumo. Ok. Y entonces sale de ahí. Entonces, bueno, pasa por Tijuana Henry, va a la América. Le cuesta mucho trabajo al principio, ¿eh? La verdad es que no fue fácil.
2: Pues es que Cholos tampoco torneos. Brilló tanto,
1: No, pero
2: lo conoció el Piojo.
1: Creo, ajá, ahí creo que sí hay que darle crédito, creo, al Piojo, a Miguel Herrera. Sí. El identificar el potencial de un jugador joven en su momento, ¿no? En Tijuana. Y cuando se va él a América, se lo lleva, ¿no? Lo pide, se lo vende, obviamente, Cholos. Pues, ¿qué pide el América que no le venda a Cholos? Creo que no le ha negado ninguno.
2: No, somos las fuerzas básicas del América.
1: En alguna temporada ha sido así. Sí.
2: También Santos Laguna es una de las fuerzas básicas.
1: Próximamente Jordan Carrillo.
2: Ahorita, no, ya no.
1: No, bueno, mira.
2: Ese es de Pumas.
1: Todavía no.
2: Y como vaya al Mundial, estoy casi seguro que lo van a convocar.
1: Ajá.
2: Se va al fútbol europeo.
1: Ojalá. Estaría padre, pero oye, si no, que llegue al América.
2: Oye, tenemos un mensaje. Acá nos pone David. David nos pone... Campeón, el Fribu Martínez de la Europa.
1: Ahí
2: nos
1: es
2: pone,
1: cierto, ahí está.
2: Y nos pone cigarritos.
1: Ajá.
2: Es película, al parecer.
1: Sí.
2: Sí, refiriéndose a que es película, es cine.
1: Pero me cae mal ese.
2: A mí también.
1: Sí, me cae mal.
2: Por lo general, los jugadores argentinos a mí me caen mal.
1: No, a mí no, para que veas.
2: De hecho, Nahuel Guzmán me cae mal. Pero si jugara en mi equipo, en Tijuana, no, sería mi ídolo.
1: Será.
2: Sí. Pero como lo tengo en contra siempre...
1: Ah, bueno, ahí está el pequeño detalle, ¿no? Un pequeño detallito nada más, ¿no?
2: Sí.
1: Sencillito y carismático, ¿de qué me hablas? No, hombre.
2: Oye, pues estaría bueno ese regreso de Henry a Cholos.
1: Ya fuera de bromas, de hecho, por ahí nos encontramos esa idea, rumor, vendehumo. Last Dance de Henry Martin con Cholos. Podría ser, el tema es que Henry todavía tiene contrato hasta finales del 2026, hasta diciembre. Al momento pues no hay una renovación y no siquiera se había intentado porque pues recordemos que Henry llevaba prácticamente casi un año lesionado, muy intermitente, ¿no? Entonces, así sí, como sí, que tú digas, ay, el América, me lo van a robar. No, pues no, la verdad es que no había nada por el estilo. Ahora, pareciera haberse rehabilitado, obviamente en la última etapa del torneo empezó a aparecer de nueva cuenta. Faltaría ver en qué condiciones pues podría arrancar el siguiente torneo. Y repito, ya sea si de veras América estaría interesado en renovarle, esta vez, no sé, un año más o no. O tal vez a lo mejor Henry también diga, ¿saben qué? Ya me voy de América, me voy a otro lado, póngame a la venta.
2: Yo creo que América en lo que tiene que reforzarse urgentemente es la delantera.
1: Sí.
2: Es lo que más careció en el torneo
1: totalmente
2: regular.
1: De acuerdo.
2: Con un Henry que se la pasa en el hospital.
1: Sí.
2: Una Pantera Zúñiga que falla sin portero.
1: Una Pantera Zúñiga que es un lindo gatito.
2: Sí.
1: Así.
2: Sí, sí, sí.
1: Se fue de Tijuana como Pantera, llegó a México.
2: Ahora, gracias a
1: y
2: tus
1: comentarios. Así.
2: Ahora, gracias un a tus comentarios.
1: ¿Cuáles?
2: Va a llegar a Tijuana, le va a meter hat-trick a la América, se va a levantar la playera. Ajá. Y va a tener un mensajito.
1: Gatito ni...
2: Ajá, exacto. Y te lo voy a dedicar a ti.
1: Por favor, que me lo dedique. Pero no estoy diciendo mentiras.
2: Sí, no.
1: No, la verdad.
2: No.
1: No, y no descartemos eso, ¿eh? Tienes mucha razón. O sea, si llega a salir Pantera en este próximo mercado de verano, a Cholos o cualquier otro equipo, porque seguramente lo van a buscar colocaros. La verdad es que defraudó en América. Sí, totalmente.
2: Le pesó la playera.
1: Sí.
2: Gigante esa playera.
1: Sí,
2: no es para cualquiera.
1: Le quedó gigante en este caso a Pantera. Es muy posible que le vaya bien en otro equipo. Yo no lo descarto.
2: Sí.
1: Porque también había intermitencia, ¿no? En Tijuana de Pantera.
2: Bueno, es que con Osorio era banca. Pero sí. Cada que tenía minutos anotaba
1: entraba
2: gol.
1: En cambio, correcto.
2: Pero nunca fue titular con Osorio. A pesar de que metía muchos goles.
1: Sí.
2: Era como su suplente estrella.
1: Su famoso, la palabrita, revulsivo.
2: Exacto, sí. Y ya cuando sale Osorio.
1: Ajá.
2: Con Abreu es cuando tiene la titularidad y anota muchos goles. De hecho, es campeón
1: sí,
2: de goleo.
1: Torneo, correcto.
2: Es campeón de goleo y
1: ahí aparece
2: va a la
1: en el radar, ¿no? De, ¿sí? ¡Ah! ¿Y qué dijo Cholos? Es el momento, vámonos. Sí.
2: Y le salió bien.
1: Sí, no,
2: muy bien.
1: Le salió muy bien. Eso es un pendientito que tengo con Cholos.
2: Oye,
1: mande.
2: Otro de los rumores.
1: Sí.
2: Mi Efraín, el mejor técnico de la Liga Mexicana de Fútbol. El mejor.
1: Wiki
2: por
1: Dios.
2: Diferencia.
1: Wiki Dios.
2: No.
1: Sí.
2: No. Sí. Wiki Dios dirigió la última jornada.
1: Ajá.
2: Y lo que va a la liguilla.
1: ¿Y cómo va su récord?
2: Efraín dirigió toda la temporada.
1: Ajá.
2: Líder general. Que no es poca cosa.
1: Sí.
2: Y en la final del fútbol mexicano.
1: Sí.
2: Sin ganar.
1: Y cuando la gane Wiki, entonces ya, es mejor Wiki.
2: No. No creo.
1: ¿No? Bueno, a ver, tu Efra, ¿qué dice?
2: Parece que hay rumores que podría llegar al fútbol europeo. Esto porque lo representa la agencia del City. De hecho, okay, recordemos que dirigió como asistente en Nueva York.
1: Ajá.
2: Que es del grupo del City.
1: Bueno, no dirigió, fue asistente.
2: Ah, sí, asistente, perdóname. Sí. Asistente, ajá, ahí, asistente en Brujas. Y estuvo en una parte en algo del City, no me acuerdo qué.
1: El lugar perdido ahí en Europa.
2: Sí, pero parte del City.
1: Sí, sí.
2: Y okay, lo representa el grupo del City, que son dueños del Girona.
1: Ok.
2: Y podría llegar el fútbol español con el Girona.
1: ¿Con el Girona?
2: Sí.
1: ¡Ah, caray!
2: Ahora, hace unos meses,
1: ajá,
2: él daba una entrevista que él no quería dirigir en el fútbol español.
1: Uy, perdón.
2: Porque ya había un técnico que ya había dirigido ahí, mexicano.
1: Claro.
2: Aguirre.
1: Y que, sí, hasta Hugo.
2: Y que le fue bien.
1: Ajá.
2: A Javier Aguirre.
1: Sí.
2: De hecho, dirigió hasta el Atlético de Madrid, uh-huh, los regresó a una Champions.
1: Sí.
2: Él dijo, no, yo quiero ser campeón en otras ligas. Algo que nunca ha hecho un técnico mexicano, dirigir en otra parte
1: que
2: no
1: sea España. Que se vaya a Chipre a dirigir a Memo Ochoa, por ejemplo.
2: No, Ochoa ya se va al AME.
1: ¿Es posible?
2: Llega Ochoa al AME y llega Joselu.
1: ¿Joselu, el español?
2: Sí.
1: Ah.
2: Campeón de Champions.
1: No. Que fue delantero del Real Madrid, ¿no?
2: Sí, sí, sí.
1: Y también llegó de medio bomberazo ahí,
2: Y metió un chorro de goles, sí.
1: Pero también entraba de cambio, si no me equivoco.
2: Sí.
1: Es que no tenía delanteros. Arabia, creo.
2: Arabia. O Qatar.
1: Alguno de esos países. Que
2: a los petrodólares.
1: Sí, sí. ¿Y José Lugo está en el radar de la América?
2: Pues al parecer.
1: Ah, oh, está bueno el humo de hoy,
2: Oye, toda la gente que nos está escuchando no nos cree nada,
1: Ya casi no te veo por tanto humo, Pepe, que estamos tirando aquí, Dios mío.
2: ¿Ya tenemos el efecto instalado del humo, Pari?
1: Creo que ya lo tienen por ahí. Sí.
2: Oye, pero no se lo pidas a Gael, ya lo saturamos hoy de mucho trabajo.
1: Hoy me lo tienes muy molesto, hambreado, aparte de todo.
2: Sí, sí, pobrecito.
1: De hecho, entre tanta humo, si traemos aquí un asador para que caliente su comida, no se va a notar. Sí, no, traes de humo hoy, qué bárbaro.
2: Sí.
1: Hoy sí te manchaste.
2: Me manché.
1: Entonces, Joselu al América, Henry a Cholos, Efra a
2: al fútbol europeo.
1: No quiere España. Posiblemente Girona, pero
2: yo creo que es, o sea, si ya llega una oferta formal, sí la acepta, ¿no?
1: El problema es que ya se mató, ¿no? No, no quiero ir
2: a España. Sí, le van a hacer el clip de que hace meses dijo eso.
1: Por favor. Por irse de Boca.
2: Ah, que ese es otro.
1: ¿Quién?
2: Que al parecer el turco iría a Boca Juniors.
1: Ah, yo te había dicho esa ya.
2: Ah, ya la había dicho.
1: Sí. Ya ves que, a ver, Boca y River activan el radar de cualquier técnico o con cualquier técnico que le esté yendo bien en México.
2: Sí.
1: Punto. A Milito no van a tardar en tocar la puerta. Va a pasar, yo sé lo que te digo. Va a pasar. Y va a acabar regresando a Argentina.
2: Pasión y aguante, porque acá pagamos mejor.
1: Sí, claro. Pero ya con el colchón de lana que se llevan de México, ya pueden ir a ponerle pasión y aguante. A bancar a todos.
2: Oye, nos pone aquí David Mendoza. Buen día, inexperto. Solo vengo a recordarles que los Toros de Tijuana siguen en la cima de la zona norte y llegando a las 20 victorias.
1: Correcto, sí.
2: De hecho, si no mal recuerdo, solo hemos perdido una serie que fue contra Sultanes. Todas las otras las hemos ganado.
1: Sí, sí, pues, tienes toda la razón. No se ha perdido ninguna otra serie de excepción de esa.
2: Sí.
1: Que se perdió ahí en casa.
2: ¿Qué ahora? ¿Habrá una revancha?
1: Sí.
2: Y los vamos
1: la
2: a...
1: siguiente semana.
2: Ah, mira, de lujo, los vamos a barrer.
1: Sí.
2: ¿Por dónde?
1: No sé si tanto.
2: ¿Y por dónde lo puedo escuchar?
1: Pues obvio, por aquí, por Esquina 32 Radio, ¿no?
2: Sí.
1: 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Ahí está.
2: Qué bien.
1: Ya estuvo. Oye, ya nos metimos al béisbol, pero ahorita nos regresamos. Sigues con lo del humo. Oye, fíjate que por ahí estaba viendo que, obviamente, por el torneo que está a punto de terminar en la Liga de México, pues los precios de algunos jugadores se movieron y muchos muy favorables. Por ejemplo, los de Cholos, ¿ya viste cómo cambiaron sus precios?
2: Vi que Nepo Baby subió ahí.
1: Pues Nepo Baby y obviamente Gilberto Mora. No creo que Gilberto se quedó donde mismo, ahora que me acuerdo.
2: estuvo casi todo el torneo lesionado, por eso debió de mantenerse.
1: Sí, supongo. O sea, lo que pasa es que digo, hubo una actualización del transfer market, no solo para Cholos, ¿no? Pero, sí, pero en general de todos los jugadores. Y por ejemplo, Gilberto Mora es el mejor valuado en el caso de Cholos, se mantiene en 10 millones.
2: Ok.
1: Muy buenos.
2: Sí. ¿No? Que lo van a vender más de 10 millones, ¿eh?
1: Es muy posible, sí.
2: Lo van a vender en 30. Aquí lo
1: vamos
2: vieron
1: bien,
2: primero.
1: Vamos bien. Luego, por ejemplo. Ay, no, no había visto esto. El marroquí.
2: ¡Mugurad!
1: Espérame, espérame. Kevin Castañeda sube su valor de 4.5 a 6 millones.
2: Ok, merecido.
1: Bien, ¿no?
2: Gran torneo.
1: Arciga sube y ya cuesta 4 millones.
2: Buen jugador.
1: Nepo Baby valía 2 millones y ahora estaría evaluado en 3.5. ¿Qué andas viendo ahí?
2: No, es que llegó la compañera Adriana Milanés. Ajá. Y me sorprendió. ¿Es viernes?
1: No.
2: ¿Es de viernes ya?
1: ¿Qué pasó? Entonces, el Nepo Baby, es decir, Diego Abreu, de 2 millones subió a 3.5.
2: Por anotar 2 goles en el torneo, ¿eh? O sea, yo meto uno y voy a valer 10 millones. O sea.
1: Pepe, ¿tenemos que hacer eso?
2: Sí. Pero nos hacemos ricos.
1: Pues es mejor hacerse millonario, pero sí. Sí, está bien. Tenemos que arreglar esta parte.
2: Nada más que me den 5 minutos.
1: ¿5 minutos?
2: En la jornada 1 contra Puebla.
1: ¿Con 5 minutos tú crees que vas
2: a anotó gol?
1: ¿En 5 minutos?
2: Y me sube Transfer Market el precio a 20 millones.
1: Mira, vamos a empezar evaluado como en $100. Cuando...
2: Y se me hace mucho.
1: Y ando robándonos.
2: Oye, dice David Mendoza. Ajá. Ahí el Arsenal lo logró. Si llegan a ganar la Champions, el mundo se va para abajo.
1: Pues sí hay posibilidades, obviamente, ¿no? Creo que no es el favorito, ¿no?
2: No.
1: En la final de
2: creo
1: la Champions.
2: Creo que si nos vamos a porcentajes, pongo 70-30. La balanza hacia...
1: ¿En favor del PSG?
2: PSG.
1: Sí, coincido.
2: O el bicampeonato.
1: De acuerdo.
2: Ahora, yo prefiero que gane el Arsenal.
1: ¿Tú prefieres que gane el Arsenal? Sí.
2: Sí.
1: ¿Por qué?
2: Porque el Madrid es el único bicampeón en el nuevo formato Champions League.
1: Pasa nada,
2: hombre. Tricampeón, de hecho. Pero si ya lo gana el PSG...
1: Pues ya hay otro bicampeón, pero no hay un tricampeón.
2: Pero tendría la oportunidad de hacer...
1: Ah, eso sí, claro. Sí,
2: y me pondría nervioso todo un año.
1: Oye, siguiendo con lo de Cholos. Tu marroquí valía 1.4 millones. Fíjate bien, ¿eh?
2: Se va para abajo, supongo.
1: ¿Qué hizo en la temporada? Por favor, recuérdame.
2: Un gol, me parece.
1: ¿Un gol?
2: Sí.
1: ¿Nada más? ¿Alguna asistencia?
2: Un gol.
1: Titular casi todo el torneo, ¿no?
2: Sí.
1: Pues eso le sirvió para de 1.4 subir a 2.5.
2: ¿Lo hicieron conscientes los de Transfer
1: Market? No tengo idea de si estaban sobrios o no.
2: Estoy sorprendido, ¿eh?
1: Yo también. ¿Por eso pregunté, un gol? Por eso pregunté, ¿qué hizo el marroquí? ¿Cómo? ¿Mourad?
2: Mourad, sí.
1: Mourad Daoudi.
2: No lo puedo creer.
1: Un gol y un gol que vale 1.1 millones.
2: ¿Y sabes qué es lo peor? El gol se lo hizo a Juárez.
1: No, pero déjate lo peor. O sea, ¿de qué te sirve que valga tanto si nadie te lo va a comprar?
2: Pues exacto.
1: Si, no rinde.
2: No.
1: No te sirve de nada que valga tanto. Esa es la verdad, ¿no? Saludos. Trae visitas.
2: Es viernes, te digo.
1: No es viernes. Hoy es miércoles, ¿no? Sí. En fin. Así está la historia con esto de los precios, de Cholos, de que pudiera llegar Henry a Cholos. ¿Qué opinan? ¿Les gustaría?
2: A mí no.
1: ¿No te gustaría que llegara Henry?
2: Nah.
1: ¿No? Ni por que... Pues celebrabas tanto al Joseph, que por cierto bajó su precio. No sé cuánto valía, pero es
2: que
1: ya
2: vino
1: vale como
2: también a robar, nada más metió un gol de penal.
1: Igual que Murat. Y Murat subió y Joseph bajó.
2: No sé por qué.
1: Cosas incomprensibles, pues, del mercado.
2: Yo creo que hubo una discriminación.
1: No lo sé, Rick. Oye, y todavía creo que nos quedan por ahí uno que otro vende humo. Pero ahorita. Ah, bueno, de hecho, uno que creció mucho en precio. Y ahorita lo vemos.
2: Mira, por tu culpa, por mencionar a José Martínez, ya me estará aquí reclamando.
1: ¿Qué te dice?
2: El ingeniero Luis Díaz.
1: Buenas tardes, ingeniero.
2: Joseph, ¿cuánto? Porque Pepe lo vendió muy caro. Saludos, inexpertos.
1: Correcto.
2: Sí, y asumí mi responsabilidad.
1: Nos costó, pero así de leña para el humo que nos vendió.
2: Hijo. A ver, y lo vendí como un mes.
1: Un no. mes antes y un mes ya que habían llegado, ¿eh? Sí, fueron como 2 meses.
2: 2 meses, sí. Porque un mes antes, no, que ya se filtraron no, fotos que está solo, en Tijuana.
1: Solo diré, es cierto, ¿verdad? Anduvo aquí en Tijuana antes de que lo anunciaran.
2: Sí, sí, sí. Ahí que subió foto en el malecón, sí.
1: Sí, es cierto.
2: No sé, está fe.
1: Pero feo, ¿eh? Ojalá te haya tocado comisión de perdida porque, ah, cómo lo vendiste. Vámonos a pausa, ¿no?
2: Por favor.
1: Y ahorita regresamos. Por ahí quedan un par de datos todavía de humo y cuestión también de precios. Alguien creció mucho en el mercado.
2: Hormiga.
1: Es uno de ellos, pero otro que también acabamos de mencionar. Ahorita regresamos.
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1: Buenas tardes, aquí estamos de regreso en Inexpertos. Día de vender humo.
2: Y día para aprender a vectorizar. Acá el Saltamontes está proponiendo el tema de...
1: Un curso.
2: De un curso.
1: Sí.
2: Para que todo el personal de Esquina 32 aprenda a vectorizar.
1: De hecho, creo,
2: y lo dejen a él en paz.
1: Creo que van a hacer cursos personalizados.
2: Ah, ok.
1: Tú vas a ser el primero. Más o menos.
2: Creo que entra a clases.
1: Ah, sí, ándale, ¿no? Pues tengo que prepararme. Oye, a ver... Otro vende humo.
2: A ver, dime.
1: ¿Sí? Hugo Camberos.
2: Extremo del Guadalajara.
1: De Chivas, sí.
2: Extremo derecho.
1: Sí.
2: Muy bueno.
1: Bueno, jovencito. Sí. De acuerdo, totalmente de acuerdo. Pero por alguna extraña razón, como que Milito lo dejó de usar.
2: Sí, correcto.
1: ¿Estás de acuerdo? ¿Mm? O sea, como que tenía cierto protagonismo y pop, se nos fue diluyendo.
2: Exactamente.
1: Pues dicen por ahí, dicen que su agente estaría ofreciéndolo al América.
2: ¿Qué?
1: Esa misma cara de ¿cómo?
2: Madre mía.
1: Dicen eso. ¿No? O sea, dice América, a ver, pues, ahora sí que gracias, nosotros te llamamos. ¿Podría pasar? Podría pasar.
2: No me
1: gusta. Ahorita todo el mundo le quiere vender algo a la América, ¿estás de acuerdo?
2: Sí.
1: Porque, es el equipo de los grandes que tuvo un torneo flojo y necesita renovarse y es una realidad.
2: Y que compra todo, o sea... Si nos compraron a la Pantera.
1: No me recuerdes eso, te lo pido, por favor, joven Serrano.
2: Si nos compraron a Pellerano.
1: No, pero aquellas épocas sí compraban de todo. Sí compraban cascajo, no, la neta, sí.
2: Acá compraron los brasileños.
1: Híjole, ahí sí me tocaste un botón. Mira que,
2: Vinicius.
1: Mira que me caen re bien. No, pero que ese Vinicius, ¿pero de dónde?
2: No, es que ¿sabes qué? Esas compritas de brasileños me recordaron a las épocas del Cruz Azul.
1: Ajá.
2: Que compraban gargajos del fútbol brasileño. Así, tal cual.
1: Pues más o menos, ¿eh? Sí, sí. Ahí sí, para que veas, nos vendieron humo.
2: Sí.
1: No, épocas del Cruz Azul, ¿eh? Del Palmeiras y de no sé dónde el otro. No. Pero bueno, ahí está esa parte de vender humo, ¿sale?
2: Ok, sí.
1: O sea, porque no quería quedarme con eso guardado. Y luego... Déjame ver dónde quedó el otro que tenía que... ¡Ah! Hablamos de el incremento de los precios, ¿no? En el mercado. Y también mencionábamos...

0: A este muchacho, a Jordan Carrillo.
1: Ah, sí, sí, sí.
0: ¿No?
1: Sí.
0: Jugador actualmente.
1: Jugadorazo.
0: Sí, muy buen jugador. Se está destacando mucho en esta liguilla, jugando para Pumas. Sabemos que pertenece a Santos. Está a préstamo a Pumas y en teoría con cláusula de no de compra, ¿no? Nada más es préstamo.
1: Exactamente.
0: O sea, es decir,
1: van a tener que negociar.
0: Santos lo va a reclamar de regreso.
1: Sí, en teoría. Seguramente.
0: Sí, obvio. No. O sea, o te lo quedas para que juegue bien o va a buscarle mercado, ¿no? Uh-huh. Bueno, dentro de ese asunto, justamente, en la actualización de Transfer Market, uh-huh. En diciembre, fíjate bien, en diciembre del año pasado, diciembre de 2025, Jordan Carrillo estaba evaluado en 1.3 millones de euros. 1.3, ¿sí?
1: Sí.
0: Actualmente, mayo 2026, es decir, 6 meses después, 8 millones de euros.
1: ¡Wow! A nada de Gilito, ¿eh?
0: Pues tú ya lo candidateaste ahí en la selección y ya,
1: no,
0: ya,
1: y ya lo pusiste de titular.
0: Sí, sí, sí, sí. No me molesta, ¿eh? Me parece que no, debería ser considerado.
1: Ya te dije cuál es el tridente.
0: Sí, recuérdanoslo, por favor.
1: Jordan.
0: Sí.
1: Gilito.
0: Sí.
1: Y la hormiga.
0: Imagínate eso. ¿Y dónde pegará?
1: Con eso sí le metemos 7.
0: Ah, a ya Sudáfrica. Ya volvimos al 7.
1: Ahora, si nos ponen titulares.
0: Si no son titulares.
1: Si no son titulares, el 4-0.
0: Sí. Nos quedamos con el 4.
1: Oye, por cierto.
0: Sí, señor.
1: Ya que aproveché para hablar de la Copa del Mundo, uh-huh. Faltan 21 días, 20 horas, 29 minutos y 55 segundos.
0: O sea, 3 semanas. 21 días.
1: Sí. Jueves. Sí, es jueves, ¿no? Jueves 11 de julio.
0: Ah, ¿empieza el jueves?
1: Sí.
0: Híjole.
1: ¿Cuál es el problema?
0: No me gustan los jueves. Me gustan más los viernes.
1: Jueves, ser infinito. Todos felices.
0: ¿Pero a qué hora es el partido de la inauguración?
1: A las 11.
0: Imagínate, a las 11 el partido. Para la 1 y en cero infinito, cancelamos inexpertos ese día.
1: Pues por mí sí.
0: Así de plano. Ahí se ve, ¿no? Vamos a festejar el 7-0 de México.
1: ¿Mm? ¿Mm? Bueno, es que si no va a ser laboral en Ciudad de México, pues hay que ponerlo en todo el país, o sea, no...
0: Es cierto, ¿verdad? ¿Sabía usted eso? Que el día de la inauguración en Ciudad de México es festivo. ¿Mm? La gente no va a trabajar.
1: Qué envidia, ¿eh?
0: La neta, sí. Digo, por ver el partido a gusto, ¿no?
1: Ahora, los niños...
0: No es que toda la Ciudad de México va a ir al estadio.
1: Ahora, los niños se iban a quedar sin clases como 4 meses, 5 bueno. meses, porque querían adelantar las vacaciones.
0: Eso fue algo ridículo.
1: La Secretaría de Educación Pública quería adelantar las vacaciones.
0: Sin avisarle para empezar a la señora presidenta.
1: No, no, no, así, por sus pistolas.
0: Sí. A mí se hace que el secretario de Educación, él sí tiene planeado, o tenía boletos para, ¿sabes? Que vamos a ir de viaje, ¿no?
1: Y no,
0: vamos a irnos en grupo, todos los maestros, y toma, papá.
1: Y la excusa fue que el clima.
0: ¡Que el calor!
1: ¡Que el calor! Hágame usted el favor.
0: Sí, fue una noticia de hace, ¿qué? Una semana, 2 semanas, pero...
1: Más o menos.
0: Estuvo chistoso esto, la verdad. Acaba el ridículo, la verdad, honestamente.
1: Sí, sí, sí, que al final lo tuvieron que echar para atrás.
0: Sí, obvio.
1: Con toda la pena y sí
0: no,
1: fue...
0: No, y fuera de broma, es que hubo mucha...
1: Fue un circo.
0: Mucha gente se quejó. Muchos de
1: los y mismos, con justa razón.
0: Los mismos maestros se quejaron. Había razón. Quejas de los maestros y ni se diga, obviamente, de los papás.
1: De los papás.
0: ¿No?
1: Sí. Oye, no tenemos mensajes de Carlos.
0: Sí, señor, a ver.
1: Nos dice que lo estamos ignorando en WhatsApp.
0: Oh.
1: Que nos mandó en WhatsApp. Y que saludos para JB, David Mendoza, para Mayito, saludos para Lulú, saludos para Jorge y por supuesto saludos a Corina. Y eso me recordó tantos saludos.
0: Ajá.
1: En la mañana de Toy Más, que hubo muchos saludos para varias mamás.
0: Ah, sí, también. me he olvidado.
1: Y por último, Carlos nos pone, ese Vinicius lo vendieron como cuando trajeron al primo de Messi a la maquinola.
0: Oye, es cierto, un primo de Messi, ¿verdad?
1: De nombre Maximiliano Biancuccini. Biancuccini o algo así.
0: Ajá. Sí, es cierto, no me acuerdo. Gracias, Carlos. No, no te estábamos ignorando, es que estábamos aquí vendiendo humo. Y es que nos aporta una imagen muy bonita. Y creo que la vamos a compartir con producción para futuros programas. ¿Cuál? Y que lo utilice. Es que nos pone una imagen y dice, imagen descriptiva del programa Inexpertos cuando Pepe pierde el control de los humos. Imagínense si es el coordinador de la porra. Y sí, mira, ¿cómo se vería el estadio? A ver, déjame acercarlo aquí. Sería el estadio y Pepe liderando a la barra de Cholos o algo así. Y así vendiendo humo. ¡Qué bárbaro! Hombre, parece olla, ¿no?
1: Sí.
0: Oye, ¿no es el estadio de River cuando...
1: Ah, puede ser, ¿eh?
0: Parecería, ¿verdad? Podría ser. Tal vez sea ese. Que fue una final, ¿no? De Libertadores.
1: De Libertadores.
0: Que literal parece que estaba quemando el estadio de tanto humo. Bueno, es que River vende humo.
1: Exactamente.
0: Oye, dejemos ya de vender humo. Y hoy un partido que a nadie le importaba, nadie sabía de esto, más que por los datos, las estadísticas que salieron después de... Y fue la final de la Europa League, ¿no?
1: Sí, nadie se acordaba, ¿eh?
0: La verdad es que nadie se acordaba. Yo me enteré, ¿cómo? ¿Hay Europa League?
1: Y también por el nombre de los equipos, ¿eh?
0: En YouTube, sí, claro. O sea, la verdad es que no son equipos de gran arrastre. El Aston Villa de la Premier League y el Friburgo.
1: De la Bundesliga.
0: De la Bundesliga, el Friburgo.
1: Yo ni sabía que clasificó a competencias europeas el Friburgo. El Aston Villa
0: sí me acordaba. No, déjate que clasificó, estaba en la final. Pero aquí lo importante, dejemos de lado el tema, obviamente ganó el Aston Villa.
1: 3-0.
0: La verdad es que sí, estuvo feito.
1: Con doblete de Buendía.
0: Ajá.
1: Tuvo un buen día, de hecho.
0: Se nota.
1: Y el jugador de Bélgica, Tielemans.
0: Ah, mira. Entonces, Aston Villa, campeón de la Europa League. El director técnico, el español Unai Emery.
1: Sí, que cómo no.
0: Ha sido ya, ya era multicampeón, pero a ver... Tres veces lo ganó con el Sevilla, de hecho, en años seguidos.
1: Sí, sí, sí.
0: En el 14, 15 y 16, tres veces seguidas este mismo trofeo. Después en el 21 con el Villarreal, o sea, otro equipo chico, la verdad, de la Liga de España. Y ahora en el 2026 con el Aston Villa. Y por ahí alguien se dio cuenta de que estos tres equipos tienen algo en común. Y es que al escribirlos la palabra Villa aparece. Sevilla... Villarreal y Aston Villa, que se escribe Villa, ¿no? Pero Aston Villa, o sea, qué raro está eso, ¿no?
1: Rarísimo.
0: Una coincidencia muy rara de la vida y del fútbol, pero ahí está posiblemente uno de los mejores técnicos españoles.
1: Sí, no, Mr. Europa
0: League. O sea, siempre nos... ¿cuándo? Ayer, antier, estábamos hablando de Pep y obviamente multicampeón y demás, ¿no? Pues muy posiblemente el mejor técnico, o por lo menos el más ganador de España. Pero Unai Emery, obviamente al ser un torneo escalones abajo de la Champions League, pues no tiene tanto protagonismo, ¿no? Pero hombre, los resultados...
1: Que ahora fracasó cuando tuvo su oportunidad de la élite con el Paris Saint-Germain.
0: De acuerdo, no lo consiguió. Sí, bueno, pero todo el mundo había fracasado en el Paris Saint-Germain.
1: Sí, no, pero es que su tema del fracaso, o sea, que fue fracaso en mayúsculas, fue que le iban ganando 4-0 una eliminatoria al Barcelona... Y es la que remontan 6-1.
0: Ok.
1: No sé si te acuerdas de esa eliminatoria de Sergio, de un lateral derecho del Barcelona, anotando en el último segundo. Ese fue el gran fracaso y por eso ya lo vetaron del fútbol de élite. Hay que decirlo y ya se quedó en equipos de una escala menor.
0: Bueno, pero sería el ejemplo de un director técnico que sí, a lo mejor efectivamente no... No sé si sea lo correcto la palabra, pero no tiene las capacidades a lo mejor de manejar una plantilla de alto calibre.
1: Sí, de estrellas.
0: De estrellas, exactamente. Pero sí se puede bajar algunos escalones y potencializar a esos jugadores de medio cartel y lograr conseguir trofeos como estos, ¿no? Sí. Que repito, sí, me queda clarísimo que no puedes compararlo con una Champions League, pero hombre, un técnico que ha dirigido...
1: Sí, es un gran currículum.
0: Que tiene 5 campeonatos de estos... Pues tiene más que el Cholo Simeone.
1: Sí, el Cholo tiene 2. 2 Europa Leagues. Sí, 2.
0: ¿2? ¿Sí? Sí.
1: Una cuando recién llegó con Falcao y la otra con Griezmann.
0: Cierto.
1: En el 2018.
0: Es verdad. Bueno, me acordaba de esa, no me acordaba de la primera.
1: Con Falcao. Contra el Bilbao.
0: Sí. Contra Bilbao.
1: Uniforme verde que usó el Bilbao esa noche.
0: Ah, caray, qué buena memoria. Estabas muy chiquito tú, ¿no?
1: Sí.
0: ¿Te acuerdas que era uniforme verde? ¿Has visto videos?
1: He visto videos.
0: Ya decía yo. Sí. No, hombre, yo también te puedo hablar de Pelé, ¿no? Pero porque vi videos.
1: Oye, cambiando de deporte.
0: Sí, señor.
1: Ah, bueno, la última de fútbol, ya que estuvimos
0: nunca
1: en
0: Liga MX. Nunca digas que es lo último, pero bueno.
1: Sí, tienes toda la razón. Renato Paiva ayer lo presentaron, ¿no? Sacó su comunicado oficial el Club Santos Laguna.
0: Sí.
1: Anunciando la llegada del portugués, que lo adelanto, va a fracasar.
0: Mira, no sé. No sé porque volvemos a lo que acabamos de decir del técnico español. En este caso, a lo mejor le da frío con plantillas potentes. Y en este caso, Santos no lo es.
1: No.
0: A lo mejor lo levanta. O no, ¿verdad? Obvio. Pero, ¿qué tal que sí? Es que, a ver, de hecho, Paiva había pasado que por el León primero.
1: No, Toluca.
0: ¿Toluca?
1: Solo dirigió Toluca, ¿no?
0: Solo Toluca, híjole, creo que...
1: Yo no me acuerdo de León.
0: Se me hace que ya había pasado por
1: ¿sí?
0: ahí antes.
1: A ver,
0: creo que se había pasado por un equipo antes de llegar a Toluca, ¿eh?
1: ¿Tampoco?
0: Se me hace que sí.
1: Es que no, como que no lo recuerdo. A ver, aquí lo tengo. A ver. Ah, sí, León.
0: Ah, mira mi memoria, wow. Me sorprendí yo mismo.
1: Quedé impactado.
0: ¿Llegó a León primero en el México?
1: Sí, mira, ha dirigido al Benfica B. En 2019-2020,
0: okay.
1: Y Independiente del Valle de Ecuador, 2021-2022. Ajá. Luego llegó a León, solo el 2022.
0: Sí, que no, seguramente no le fue bien.
1: Le cortaron la cabeza.
0: Ajá. Se fue a México.
1: Se fue a Brasil.
0: Correcto.
1: 2022-2023. Regresa a México con el Toluca.
0: Ajá.
1: Fracasó. Bueno, sí. Tuvo torneos regulares buenos y ya.
0: Creo que tuvo buenos torneos, pero pésimas liguillas.
1: Exactamente.
0: Porque sí tuvo buenos torneos.
1: Y sumando el fracaso con Concachampions.
0: Correcto.
1: Botafogo. Se va a Botafogo después de Toluca.
0: Ajá.
1: Luego a Fortaleza y ahora regresa a México con el Santos Laguna.
0: O sea, es claro que tiene mercado en Brasil y en México.
1: Sí.
0: O sea, le seguimos creyendo al señor Paiva.
1: Sí, entonces Necaxa ya lo tiene en la libretita, cuando fracase con el Santos, sí, llega con nosotros.
0: Buen punto.
1: Para el tour.
0: Sí.
1: El tour del Viernes Botanero.
0: Pues sí.
1: Ahora, Santos no es del Viernes Botanero, pero
0: hace cuenta
1: y ya podría llegar.
0: O sea, si lo pones en el Viernes Botanero, no se nota la diferencia.
1: No, de hecho antes jugaba el Santos en viernes.
0: Sí, pues es que
1: hay que regresarlo.
0: Lo que pasa es que Santos salía por Azteca. Por Azteca, después pasó a Fox, si no me equivoco. Sí,
1: que hubo demandas.
0: Y luego ahí surgió lo de las demandas, y entonces de ahí lo recupera, bueno, lo recupera entre
1: comillas. Y lo chistoso es que regresa Fox.
0: ¿TUDN? No es de Fox, está en TUDN, ¿no?
1: No. No, está en Disney Plus, que es de Fox.
0: ¿Sí?
1: Sí. Es que lo comparten. Tanto TUDN como Fox, pero es como, qué incongruencia que tienes demandado, pero estás...
0: Bueno, pero regresaste. Es que acuérdate que hay como 4 Fox.
1: Ah, buen punto.
0: ¿Quién es? Soy Fox, no, tú eres Fox. Tú eres Fox, no, yo soy Fox. Tú, o sea,
1: sí,
0: ese es el punto, ¿no? Estaba con un Fox, a lo mejor está con el otro Fox.
1: Oye, dice Carlos que sí es de River la foto, ¿ves? Y luego nos pone David Mendoza. El lateral se llama Sergi Roberto, tienes toda la razón.
0: Sergi Roberto.
1: Desafortunadamente esa remontada no llegó a nada, porque esto ya lo estoy agregando yo. Después de eliminar al PSG con una remontada histórica, enfrentan a la Juventus. La Juve golea al Barça en la ida 3-0 y querían replicar la fórmula de remontar otra vez a la histórica. Ajá. Pero pues te enfrentaste a un equipo italiano que es muy difícil abrirlos.
0: Sí, o por lo menos
1: y
0: así
1: en ese momento tenía la BBC defensiva la Juventus. Barzagli, Bonucci y Buffon.
0: Ajá.
1: Sí. No.
0: ¿Triple B? Okay.
1: No, espérame.
0: ¿Era BBC? No.
1: Ah, Chiellini, perdón. Sí. Buffon,
0: quítame. A ver otra vez, ¿quién era entonces?
1: Bonucci.
0: Ajá.
1: Barzagli.
0: Ajá.
1: Chiellini.
0: Y Chiellini, muy bien.
1: Oh, si quitas a Chiellini, pues... Ah, no, ya no.
0: No, ya estás jugando ahí con el abecedario, te vas a enredar.
1: y mal, ¿eh?
0: Sí. A ver, vamos a ver, ¿cuáles son las vocales?
1: Oye, ¿qué más? Ya terminamos con Renato Paiva, ¿no? Va a fracasar aquí, en Santos.
0: Es poco probable que tenga éxito, digamos.
1: Es que últimamente, pues, dirigió Nacho Ambriz, fracasó.
0: Sí.
1: Luego dirigió, Tano Ortiz.
0: Tano Ortiz, sí. Cierto.
1: Con el Junior.
0: Sí.
1: Fracasó.
0: Sí.
1: Luego dirigió otro, fracasó.
0: Y trajeron, sí, a uno o dos ahí desconocidos que medio trataron de enderezar
1: españoles,
0: el barco.
1: Españoles, sí, ¿no?
0: Y, pero obviamente no se dio.
1: Y ahora Paiva.
0: Sí.
1: Sí, va para la baja.
0: Oye, ayer comentábamos y todo pinta que sí, el tema de Larcamón, ahí con Grupo Orlegui, ya que andamos ahí con Santos. Orlegui son socios o dueños del Sporting de Gijón en España.
1: Uh-huh.
0: Y fuertes rumores de que Larcamón estaría llegando al Sporting de Gijón.
1: Pues la gente del Sporting, lo que yo recuerdo es que está muy molesta el aficionado.
0: Con Orlegui,
1: sí. Uh-huh. Los quieren fuera. Y también.
0: Como Oviedo con el Pachuca, ¿no?
1: Exactamente.
0: Sí, exacto. Creo que en este momento los mexicanos no somos muy queridos, por lo menos en esas ciudades.
1: Oye, nos pone David Mendoza, ESPN comparte derechos con Disney Plus y Amazon comparte derechos con Fox.
0: Ok. Pero ¿y Santos? ¿Dónde quedó? Ok, sí, sí. Bueno, está bien.
1: Ni idea.
0: Igual, gracias. Sí, es que tengo la idea de que he visto partidos.
1: Ah, ok, ya lo entendí.
0: En tu DN.
1: Por eso.
0: En Televisa.
1: Entonces,
0: pues.
1: No, tienes razón. Santos va por ESPN.
0: Ok.
1: Sí, yo la regué. Yo dije que por Fox, pero no, va por ESPN.
0: Va por ESPN. Sí. Ya, ahora sí,
1: muchas gracias, David.
0: Ya conectaste con lo de David, entonces.
1: Sí.
0: Ah, bueno, ya ves.
1: Sí, es que tantas plataformas que ya
0: no, se están inventando. No, ¿tanto humo? Déjate de eso. O sea, el problema es tu humo. Ya ahorita te vamos a mandar una imagen en Saltamontes para que la compartamos. Cada vez que Pepe empieza a vender humo, ¿cómo se mira un estadio con Pepe ahí en medio diciéndoles, miren, va a llegar esto? Sí.
1: Oye, ya ahora sí, ya cambiando de tema, vamos al béisbol. Pues. Mis padres de San Diego perdieron el día de ayer.
0: Otro muy buen partido, ¿eh? O sea, la verdad es que esta serie de tres partidos entre los Padres y los Dodgers están comprobando el excelente nivel de ambos equipos.
1: Sí.
0: Están en un gran nivel. Cerradísimos los juegos. Antier fue un duelo de picheo, 1-0, gana Padres. Ayer fue 5-4, gana los Dodgers. Empatados hasta en la novena entrada cayó la carrera del desempate. Y obviamente el favorable para los Dodgers. Hoy es el tercer partido. Según tu pronóstico, no sé, hoy debe ganar Padres.
1: Sí, yo lo pronostiqué desde el lunes.
0: Sí, sí, correcto.
1: Dije, ganamos, por perdemos,
0: eso,
1: ganamos.
0: Por eso te damos el crédito. Ahí nos vendías humo, pero este humo
1: efectivo.
0: Sí se puso efectivo, exactamente. No, muy bien, ¿eh?
1: Sí, luego dudan de mí.
0: No, no, no.
1: Dudan de mí, pero luego acierto las cosas locas.
0: No, pero no dudamos de ti, Pepe. Pero te voy a decir algo.
1: ¿Qué?
0: Esta etapa que estás viviendo con tanto toros de Tijuana a tu alrededor te está llevando a
1: la claridad.
0: A la clararidad, precisamente a...
1: Beisbolera, sí, temas, déjame decirte beisboleros, que sí.
0: Sí. No,
1: antes no sabía absolutamente nada, nada más sabía que había 9 entradas. Y hasta ahí.
0: Sí.
1: Y que te puedes salir la 1 y regresar la 5 y ya caminabas raro.
0: Ajá.
1: Y hablabas raro, ya. Era lo único que sabía.
0: Ajá. Pero ya has aprendido más cosas, ¿no?
1: Sí, ya aprendí más cosas.
0: Qué bueno.
1: Ahora,
0: imagínate de aquí al final de la temporada.
1: Ahora, los jugadores sí te las debo, ¿eh? O sea, no me he aprendido ningún jugador de toros más que Justin Turner.
0: Bueno, por lo menos ya la estrella, ¿no?
1: Sí, y de padres, pues me acuerdo de Manny Machado.
0: Ajá.
1: Del niño, Tatis Jr.
0: Sí.
1: Y ya.
0: Bueno, ese es el segundo nivel, ¿no? O sea, ya vamos a encargarte que vayas...
1: Aprendiendo el nombre, sí.
0: Sí, sí, sí. Y atento ahí cuando haya cambio de jugadores a equipos y a dónde se fue.
1: Eso, ¿no? Ya es la fase 3.
0: Correcto, porque todavía no llega esa etapa.
1: Hoy dice David Mendoza, hoy se le ganan a esos Dodgers. ¿Concuerdo?
0: De acuerdo, coincidimos. Vamos con los Padres y vamos con los Toros de Tijuana.
1: ¿Por dónde?
0: Por Esquina 32 Radio, Estéreo Baja 1550 AM en la zona de Tijuana y San Diego. Y Estéreo Baja 1190 en Mexicali. También puede escuchar los partidos toda la temporada de los Toros de Tijuana en Esquina 32 Radio. El día de ayer los Toros, visitando a los Charros de Jalisco, van y les ganan el primero de la serie. 6-2. Muy bien Tijuana. Sólido se ve el equipo. Y el día de hoy va al segundo. ¿Y ya qué pronosticamos? Ya ni me acuerdo. Dije que barríamos.
1: Barrida, creo.
0: Barríamos, ¿no? O por lo menos ganábamos la serie, ¿no?
1: Sí. Yo creo que nos llevamos
0: la serie. Es más, cantamos de ahí.
1: De hecho, pues...
0: Se va a barrer. Hoy vuelve a ganar Tijuana.
1: Pues ya te lo dije. Solo hemos perdido una serie.
0: Sí, sí, pero... Pues,
1: ¡una!
0: Podríamos tropezarnos, pues no se lo deseo, pero puede pasar. Pero no va a pasar ahorita.
1: No va a pasar.
0: Hoy volvemos a ganar.
1: Vamos a ser campeones.
0: A este ritmo,
1: como siempre lo he dicho, Toros es el equipo grande de Tijuana.
0: Correcto.
1: Luego está Sonkis y por último está el Cholaje.
0: Sí. No, la neta.
1: Así.
0: Sí, sí, sí. Y alegre aquí al joven Cerratos. Él tiene argumentos.
1: Sí. Un título de Cholos y de Toros. Tenemos 3 títulos. Y vamos por el cuarto.
0: Qué bule. No, de un intenso. ¿Qué te cuento? Oye, a ver, ¿los Padres a qué hora juegan el día de hoy? 5:40.
1: No alcanzó a llegar.
0: No alcanzó a llegar.
1: No alcanzó a llegar.
0: Y en el caso de los Toros, 6:30, ¿no?
1: Y 6:30.
0: Atentos aquí en la radio.
1: Sí.
0: 6:30 aquí. en estas frecuencias de Esquina 32 Radio.
1: ¿Grandes cronistas los que tenemos?
0: No, la verdad son muy buenos. De lujo. Muy, muy buenos. Me gusta.
1: Oye, NBA, tienes finales de conferencia. Sí. ¿Qué crees?
0: ¿Qué?
1: ¡Knicks ganó!
0: Sí, oye, ganó.
1: No lo puedo creer.
0: Nos tiene bien sorprendidos los Knicks. Por lo menos iba cumpliendo ya en el primer partido mi pronóstico de que lleguen a la serie final. Se fueron a tiempo extra el día de ayer, los Knicks con los Cavaliers, y al final los Knicks ganan 115-104. Es que en el tiempo extra metieron 14 puntos los Knicks y solo 3 los Cavaliers. O sea, hecho, ya andaban cansados, ¿no?
1: De hecho, o sea, el primer juego de Thunder contra Spurs también se fue a tiempos extras.
0: Y de hecho a doble tiempo extra.
1: Y ahora en el de Knicks se va a tiempos extras.
0: Sí.
1: Están parejos.
0: Parejísimo. Y hoy justamente es el segundo partido de la serie del Oklahoma Thunder contra los Spurs. También está programado para las 5:30 de la tarde. Así que donde esté usted o quédese para que vea, porque béisbol, el básquet, un ratito más los toros, ¿no? Donde esté usted o quédese o empiece a moverse para que llegue a tiempo y no se pierda tanto en los partidos.
1: Oye, estamos por irnos, pero te tengo la última noticia del día.
0: ¿Cuál?
1: Aaron Rodgers se retira en la temporada 2026 de la NFL.
0: O sea, le queda un año.
1: Le queda un año.
0: Va a jugar un año más con los Acereros de Pittsburgh. Pues es que ya.
1: Sí, está estirando la liga demasiado. Justo, le va a reventar esa.
0: Justo eso te iba a decir, ¿no? Que la verdad es que sí, está estirando la liga. La calidad y su historia es indiscutible. Pero yo siento que sí, ya está estirando demasiado la liga. Claro, seguramente son un buen de milloncitos que se va a guardar esta última temporada. Y ojalá que sea buena. La verdad, ojalá que sea buena, entendiendo el nivel que ya presenta en esta situación, ya por su veteranía, ¿no?
1: Correcto.
0: Y ya casi para irnos, también anunciaron en el 2030 el Super Bowl será en Nashville, en el estadio de los Titanes de Tennessee. Nashville. No, ando cruzado ahí con ellos. Pero bueno, el punto es, ¿cómo vienen las siguientes sedes? En el 27 van al SoFi Stadium en Los Ángeles.
1: Ok.
0: En el 28 van al estadio de Atlanta, al Mercedes-Benz. Uh-huh. En el 29 se van al estadio de los Raiders, okay, en Las Vegas. Y por último, insisto, el que acaban de anunciar, en Nashville, Tennessee, en el 2030.
1: Oye, curioso eso de Los Ángeles y de Las Vegas, sí, porque acaban de ser también sedes hace poco del Super Bowl.
0: Sí, lo que pasa es que realmente, o sea, no es que el Super Bowl ande rotando por todos los estadios por el tema climatológico. Mm. O sea, obviamente, como se cierra en invierno, pues los estadios abiertos, pues no se puede.
1: Tienes toda la razón.
0: Entonces realmente se reduce a pocas sedes, no te sé decir cuántas, pero realmente se reduce a pocas sedes y obviamente están apostando por los estadios más recientes, los más nuevos. Sí. ¿No? Entonces ya van quedando un poquito de lado. O sea, en algún momento, por ejemplo, San Diego llegó a ser sede.
1: Sí, sí, sí.
0: En lo que fue el Qualcomm, ¿no? Entonces, pero porque obviamente el clima, aunque fuera en febrero, pues podrías, o sea, hay frío, pero no hay nieve en San Diego.
1: O sea, entonces, Filadelfia, despídete de una final de Super Bowl.
0: Difícil.
1: No vas a tener porque no tienes techo y el clima está bravo.
0: Correcto. Es poco probable. Sí, es uno de los factores que consideran para hacer el definir las sedes del Super Bowl.
1: Órale.
0: ¿Sabes?
1: Ya vámonos.
0: Ya vámonos. Ya estuvo. Por el día de hoy se nos acabó lo que teníamos para vender. Empezando por humo. Gracias, Pepe.
1: Muchísimas gracias. Mañana nos vemos y nos escuchamos.
0: Es correcto. Gracias a todos. Esto fue Inexperto. Nos vemos mañana.
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1: En Baja California tenemos una puerta cósmica, donde más que paisajes y vientos extremos o rocas enormes, hay una conexión con galaxias, universos, pero sí seres de otros planetas. Soy Carla Cuevas y estamos en Hablando Claro, y hoy conversaremos sobre la rumorosa. La rumorosa como un imán de avistamientos ovnis. ¿Por qué? Porque hay condiciones físicas que atraen a este fenómeno que está mundialmente también reconocido. Para ello nos acompaña en cabina de Esquina 32 Radio Miriam Avitia, quien es investigadora de campo en ufología y viene a platicarnos todo eso sobre el poblado de La Rumorosa y lugares cercanos, como un portal interdimensional. Bienvenida, Miriam.
2: Muchísimas gracias, Carla, por la invitación nuevamente después de un año de estar aquí. Gracias, yo feliz y contenta con un nuevo tema y para mí muy importante el que las personas estén informadas de lo que pasa aquí en la región, de lo que está sucediendo, pero sobre todo de estos expedientes desclasificados que acaba de sacar el Departamento de los Estados Unidos, que en este momento, pues emocionalmente, psicológicamente, sí está afectando a las personas, sobre todo en el tema religioso, ¿no? Porque tenemos una cultura desde hace miles y miles de años que nos hicieron creer, pues, que estos seres no existían o que estos seres eran malos, ¿no? Pero imagínate, Carla, si estos seres en verdad fueran malos. Creo yo, desde mi punto de vista y desde mi experiencia, que ya no estuviéramos aquí, que ya no estuviéramos en este planeta. Entonces, hay que darles esa oportunidad a estos seres, pues, de que nos muestren, ¿no? De compartir con ellos esta gran información que nos han estado viniendo, dando desde hace muchísimo tiempo, sobre todo que se ha puesto ahorita, está en auge toda la información de lo que tiene que ser la humanidad. Pero sobre todo, Carla, vamos a hablar ahora de lo que sucede en la región de La Rumorosa, en Tecate, quién fue la persona que ha estado dando este movimiento a todos estos eventos aquí en la región, cómo fue que Tecate llegó a ser capital mundial del fenómeno ovni.
1: ¿Es correcto considerarlo como una capital mundial?
2: Claro que sí, Carla, porque gracias a Dino de Labra, que yo le digo que él es el pionero, es el revolucionario de todos estos temas, en julio del 2022, gracias al presidente municipal Darío Benítez, sí, se llevó ante el cabildo con 12 regidores. 12